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0: vuelta la linda. Qué placer volverte a ver fútbol. Estamos acá en el Padre Ernesto Martorena para vivir lo que va a ser la previa de este partido. Partido que arranca 10 de la noche. Y por supuesto nosotros, cuando pasaron 11 minutos de las 21 horas en la República Argentina, en medio del Mundial, porque ya arrancó el Mundial, arrancó la cita mundialista. El torneo Federal A sigue su rumbo, sigue su camino. Y para eso Juventud Antoniana jugará allá por las 22 horas, acá, en el Martiarena, para empezar a levantar, para que la era Massa empiece a funcionar en Juventud Antoniana. Enfrente estará Sarmiento La Banda, aquel equipo que llegó a instancias finales, aquel equipo que las últimas temporadas logró llegar cerca, y que este campeonato arrancó mal el equipo de Sarmiento La Banda, pero con el Tano lo empezó a levantar, y hoy el Tano viene a Salta estando arriba de Juventud, está en la cuarta posición. Hoy por hoy, con el formato, todavía Juventud Antoniana está clasificando como mejor quinto. Pero no hay que dormirse, porque cocodrilo que duerme es cartera. ¿Por qué? Porque si Juventud se duerme y no gana hoy, se puede complicar, porque abajo hay dos equipos que también están buscando meterse, como el equipo de Tucumán, como el equipo de Vilelas, y por supuesto, nosotros esperemos que Juventud pueda levantar, que pueda aparecer la idea de Massa. Por supuesto, nosotros estamos esperando el partido que arranque a las 22 horas acá en el Martorena. Mi nombre es Jorge Aguirre y arranca la enorme previa, por supuesto, en el aire de FM Graffiti 89.5. Es la operación técnica acá en el estadio. Está el ingeniero Ian Lizardo. Y por supuesto, saludamos a toda la patria futbolera. Ya de a poco irán llegando los muchachos. ¿Quién va a comentar en la noche de hoy? Y por supuesto, ¿quién será el encargado de la locución comercial? Saludo grande a la gente en TikTok, Jorgito Relator, que se va sumando. Pero vamos a empezar a presentar el equipo. Ya presentamos al ingeniero Ian Lizardo. En una noche que está un poco fresca para venir a la cancha, pero veremos si el público lo acompaña, Juventud. Porque hablar siempre del público ya cansa, ¿no? Porque en los últimos partidos, salvo el partido que Juventud jugó en su estadio, pudo meter casi 5.000 personas, pero acá el Martorena veremos qué dice el hincha. También está para competir el partido que van a jugar en un rato por la Copa del Mundo, 22 horas, Estados Unidos con Paraguay, lindo partido para verlo. Así que bueno, tenemos muchas cosas para contar en la previa de este partido. Me voy a zona baja para saludarlo al encargado del vestuario local, el hombre que cubre el día a día, Juventud Antoniana como ninguno. Le damos las muy, pero muy buenas noches a Tomás Morales. ¿Cómo le va, Tommy? Buenas noches.
1: Hola, hola, Jorge. Muy buenas noches también para vos, también para todo el equipo, incluso también para Juaco. Estamos acá en zona baja, donde se va a vivir un gran encuentro acá en Salta, con un clima fresco. Se va a enfrentar a Sarmiento de La Banda, un duro choque, un duro enfrentamiento y rival a la vez, donde el profe casi siempre le ha complicado al Santo, tanto aquí y allá prácticamente, y acá en Salta Juventud a veces saca esas fuerzas que tiene de localía. Y recordemos que entre la semana Juventud, y bueno, prácticamente el DT Massa y la dirigencia ya dio a conocer a los 7 tantos jugadores que no seguirán ya cuando abra el mercado de pases, donde hay muchas, una que otra sorpresa, en el caso Juan Pablo Serrano, en el caso Enzo Serrano, sí. Y ya en la lista de convocatoria de esta noche, recordemos que Tacamonte sufrió una lesión en el día de ayer, pues será baja para el partido de esta noche. Ya también Sergio Massa ha sumado a algunos jugadores de lo que es
0: Bueno, perfecto. Ya los recuperamos a Tommy. Le pido a Tommy, por supuesto, también a Joaco, que suban un ratito para hacer un cambio. Los Handy, por favor, si están escuchando los dos, suban un ratito a la cabina. Ya en un rato lo presentamos, por supuesto, también a Joaco Crivelli, que estará en el vestuario visitante la noche de hoy acá en el Mundialista. Lo tengo, Joaco Crivelli. ¿Cómo le va, Joaco? Buenas noches.
2: Buenas noches, Jorgito. Un saludo para vos. Bueno, acá para Tommy también. Estamos en zona baja. Bueno, Sarmiento, la banda que viene levantada. Recordemos que había tenido un mal inicio, siendo el peor equipo de la zona, se podría decir, con 7 partidos sin ganar. Pero bueno, el Tano Víctor Rillo logró despertarlos a tiempo y bueno, viene con una linda racha de 5 partidos sin perder, 4 victorias y un empate. En la última fecha venció por 3-1 como local a Sol de América y llega un Padre Martínez en una noche fría con 2 modificaciones, de las cuales ya había hablado el Tano Rillo en la semana. Pero bueno, tiene varias bajas debido a varias lesiones, con varios jugadores que están recuperándose todavía. Pero bueno, como un Sarmiento que está en levantada y que se mantiene en la cuarta posición con 15 puntos ahora mismo, y bueno, viene en busca de rescatar algo en un estadio en el cual le es siempre esquivo.
0: Bueno, perfecto. Bueno, lo esperamos a Joaco y a Tommy, que suban un ratito a la cabina para poder cambiar los handy. Así, obviamente, llegamos con la perfección. Acá en el Martirén estamos ya en uno de los trapos colgados. Popular Sur, somos y seremos la número uno. Y bastante estirante en lo que va a ser la tribuna, donde va a ocupar la banda de la número uno. Y en el sector izquierdo tenemos a La Leal. Ahí están también los trapos. Agradecemos, por supuesto, a Facu Lamas.
3: No, gracias a vos.
0: ¿Cómo le va a usted? ¿Todo bien? Bueno, jefe de prensa de Juventud Antoniana. Sí. Me prometieron pizza. No sé, ¿quién se hace cargo de todo eso? ¿Alguien se hace cargo?
3: El verdadero jefe de prensa.
0: Ah, bueno, perfecto. Muchas gracias por los regalos que tenemos acá, por supuesto, en la cabina. Y de a poco va llegando la gente del Martirena. Partido que va a arrancar 10 de la noche. Saludo grande para Sonia, para Benja, para César, para Valen, para Darío, para Belén, para Iri, para Adrián, para Consentida en TikTok, Miguel Ruiz también, para G, para David, para Adrián, para la gente que se va sumando, por supuesto, Pablo de Tartagal, prendido ya al TikTok de Jorgito Relator, también para Tavo, para Arichu, para Pablo, para Sole, para Tulu, para toda la gente, ¿no? Gracias a la gente que se va sumando al TikTok de Jorgito Relator y, por supuesto, a través de la aplicación de Graffiti 895. ¿Qué habrá acá? ¿Qué hay acá? A ver si pispeamos. Unos sanguchitos de miga para la noche acá en el Marte Arena. Le voy a presentar al hombre que será el encargado de endulzar los oídos de usted, señor, de usted, señora. Le va a dar muchos consejos. Será el locutor comercial, por supuesto, en la noche de viernes. Le damos la bienvenida al profesor, a Juan, el cuate Villarreal. ¿Cómo le va, Juan, querido? Buenas noches, bienvenido.
4: ¿Cómo te va, Jorgito? Buenas tardes a toda la gente, por supuesto, que va a venir y va a estar acompañando este partido de Juventud Antoniana. ¿Quiere que empiece a agradecer, por supuesto, a toda la fiesta?
0: No, pero ya presentamos. Perfecto. Primero, ¿cómo llegó usted? ¿Cómo está? ¿Qué look se trajo, no? ¿Dónde sigue la noche? ¿Usted se vino directamente para seguir de largo, no?
4: No, en mi casa. Sí. En mi casa.
0: ¿No lo deja? Usted es un hombre casado, un hombre soltero, un hombre ya con, ¿cómo se dice? Relación complicada.
4: No, soy un hombre, simplemente.
0: Un hombre. Ya está, ¿no? Ya. No. Sí. Bueno, en un rato vamos a presentar al comentarista de la noche. Le mando un saludo grande a Carlos Soto, que lamentablemente se enfermó, sí, en la tarde de hoy. Y por supuesto, le mandamos un abrazo grande. Y en un rato llegará Martín Mamani. Será el comentarista de esta noche. Le agradecemos a Martín Mamani, por supuesto.
4: Es el Dream Team, ¿eh?
0: Sí. Saludo grande a Punto Mitre. Vamos a seguir a la gente de Punto Mitre, por supuesto. Perfecto. Que nos siguen. Nosotros vendrá Martín Mamani. Estamos acá también con Andrés Lizardo. Recordamos que Graffiti, la radio del Mundial. Estamos con todos los partidos de la Argentina. Estaremos el próximo martes, por supuesto, con el Mundial por FM Graffiti 89.5. Y con todos los partidos, ¿no?, que vienen sucediendo con los equipos salteños. En el mes de julio van a jugar River y van a jugar Boca. Sí. Vamos a estar en los dos partidos, por supuesto, para cubrir la Copa Argentina también. Saludos grandes para Cindia. por supuesto, por así, sobre todo la gente que se va aprendiendo y nos va acompañando, por supuesto, también en TikTok, Jorgito Relator. La gente puede seguir las redes sociales Frecuencia Golar, donde estamos regalando hasta el día lunes. Atención, regalamos. ¿Querés jugar al fútbol, cuate? 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
4: Perfecto.
0: ¿Sí? De Real Alvarado. Así que estén atentos a las redes sociales nuestra de Frecuencia Golar. Saludo grande. También la gente puede prenderse a través de la aplicación de Graffiti 895 y obviamente nos pueden acompañar. Pero es momento de presentar a las firmas comerciales que acompañan a Frecuencia Gol acá en FM Graffiti, el 89.5, y también en Duple por la 105.1.
4: Perfecto. 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
0: Saludo grande para todo, a las personas, y atento que se viene el Día del Padre y vamos a regalar a través de Frecuencia Golar, sigue en las redes sociales, vamos a tener muchos premios para papá, ¿no? Que es de esta semana a la próxima, no, de acá dos semanas, ¿no?
4: No
0: tengo
4: idea.
0: El tercer domingo.
4: Yo no tengo
0: el Día del Padre. El Día del Padre. Bueno, ¿qué pasó?
4: Peligroso.
0: ¿Qué
4: eso,
0: pasó?
4: ¿No? No, te están espiando.
0: ¿Te están espiando?
4: Sí.
0: ¿Vamos a apelar?
4: No, sí, está, sí, totalmente.
0: Bueno, estamos acá, por supuesto, en el Martarena, ubicado en cabina 911. Ya se mueve Juventud Antoniana. En este caso van ingresando de a poco. También el partido que va a jugar Sarmiento la Banda, ¿no? En el frente estará un viejo conocido para el fútbol salteño, como es el Tano. Así que le mandamos seguramente algún hincha de Central. Se va a aprender y obviamente va a empezar a estar.
4: ¿Me permitís decir algo hasta antes de que llegue Martín Mamani? Bueno, vos sabés que te venía escuchando, por supuesto, sobre el partido, ¿no? Que va a enfrentar en la noche de hoy Juventud Antoniana, pero me parece que el rival a vencer de Juventud Antoniana es el propio Juventud Antoniana, ¿eh?
0: Sí.
4: Porque, bueno, básicamente se fue complicando solamente Juventud Antoniana de ser uno de los candidatos a estar quinto, mendigando un par de puntos. Así que me parece que hoy va a ser quizás la vidriera o el partido bisagra para este Juventud Antoniana, así que quiere tener aspiraciones al menos en este año.
0: Sí, es bisagra el partido, porque si vos perdés hoy, guate, ojalá que no, yo no estoy buscando que Juventud pierda, pero si Juventud llega a perder hoy, y depende de qué pase el fin de semana, porque si los tucumanos y Vilelas avanzan o ganan o tienen un resultado positivo, vos pasás del quinto lugar a anteúltimo. O sea, ya cambia la ecuación, partido de visitante luego. Entonces creo que hay que cambiar. Hubo sorpresa en Juventud, ¿no? 7 jugadores borrados o 7 jugadores que no van a ser tenidos en cuenta. Entonces son muchos factores que habrá que pensar cómo se da. Y obviamente...
4: Ahora, ¿será una ventaja jugar el día viernes para Juventud Antoniana sabiendo que los rivales por ahí directos, si se quiere, van a estar jugando?
0: No te
4: jugando...
0: queda otra.
4: No, más bien, pero...
0: O sea, porque Central va a jugar acá el domingo. O sea,
4: gana la ansiedad, capaz, ¿eh?
0: Sí, la ansiedad. Serán vitales los primeros 15 minutos que la gente también entienda esto, ¿no? Que entienda que Che, yo veo poca luz en el campo de juego.
4: Sí, sí.
0: O lo están encendiendo todo. No, no están encendiendo todo lo.
4: No, todavía la, no. Claro, están porque, solamente la, sí, la parte inferior.
0: Bueno, sí, entonces, bien. Y veremos qué cantidad de público viene hoy acá. Sí. Porque últimamente el público no acompaña a los equipos y eso es preocupante. Le mando un saludo grande a Julieta Chiliguay, que está prendida a la transmisión, así que le mandamos un, sí, saludo, sí, grande.
4: Dijo que iba a estar, sí, evaluándome.
0: Ah, como te va a estar evaluando.
4: Sí, sí, sí, sí. Me dijo, usted va a tomar examen.
0: Usted sabe que hoy en la tarde, sí, sí, se hizo leer las cartas sin vivo. Bueno, no, eso bravo, ¿no? Y preguntó por el amor, ¿cómo le diría? Y bueno, qué sé yo, no sé.
4: ¿Qué tal salió?
0: No, no salió muy bien, que digamos.
4: Uy, pobre.
0: Sí, se notó que
4: no lo voy a decir.
0: Era una,
4: no lo voy a
0: persona
4: mencionar,
0: sumisa, una persona que qué sé yo, del pasado. Le pasaron cosas, pero bueno, ¿qué es eso?
4: Como todo.
0: Como todo, pero bueno.
4: Ah, Juli, como todo.
0: Saludo grande para Juli. ¿Pues sabes que me pasó algo loco?
4: Sí.
0: Yo hay algo que no entiendo y no sé quién es el culpable. No sé si es el culpable la prensa de Juventud Antoniana, si es culpable la policía de la provincia. Porque yo no entiendo que todos los partidos que juega Central, nosotros ingresamos por la puerta 12.
4: Sí.
0: Cada vez que juega Juventud nos mandan por la cero. ¿Cuál es el mecanismo? Si es el mismo estadio. Cuando es Copa Argentina ingresamos por la puerta 12.
4: Sí,
0: o sea,
4: no,
0: ¿cuál es? ¿Usted la verdad puede explicar o no?
4: No, en absoluto. No tengo idea, sí, de lo que, de quiénes deciden, de cómo deciden, de por qué deciden lo que deciden y demás.
0: Pero
4: sinceramente,
0: bueno,
4: no lo sé.
0: Bueno, a ver, me voy a zona baja, vamos a vender tres y voy con vos, Tomás, para que me cuentes novedades, qué hace el plantel santo en la noche del Viernes Santo, porque juega Juventud acá en el Mundialista.
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1: Bueno, ya en este momento ambos arqueros de Juventud Antoniana salieron a hacer el calentamiento precompetitivo. Hablamos de Abraham y después de Juan Cruz Nadal. Y lo que estábamos antes de que se interrumpiera la transmisión por la erupción técnica de los handys, estábamos hablando de donde ahora Sergio Massa ha convocado a algunos jugadores del anual. Hablamos de Flores, hablamos de Tomás Bordón y también hablamos de Pipi Condori. Tres jugadores que vienen sumando minutos en lo que es el torneo anual y ahora están en presentes acá en este partido de esta noche. También hay buena noticia por parte de conjunto antoniano, ya que vuelve a estar convocado el paraguayo Pablo Alvarenga. Recordemos que el paraguayo se había lesionado en el duelo de San Martín de Formosa por un esguince de tobillo y veremos si en este partido de esta noche sumará minutos.
0: Perfecto, perfecto. Bueno, vamos a vender tres y vamos con el vestuario visitante para que Joaco Crivelli me cuente qué es lo que está haciendo el equipo de Sarmiento a la banda.
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2: Hola, Jorgito, un saludo para vos y para el cuate ahí, comandan todos.
0: Perfecto, lo escuchamos perfecto ahora.
2: Ahora sí, bueno. Bueno, hablando de Sarmiento la Banda, del profesor de Santiago del Estero, ya están en el campo de juego sus arqueros, hablamos de Facundo Acuña y Juan Mendonca, haciendo los movimientos precompetitivos para lo que será el encuentro de esta noche ante Juventud Antoniana. Un Sarmiento la Banda que llega a este encuentro luego de 5 partidos sin derrotas, con 4 victorias y un empate, luego de lo que había sido el mal inicio con 7 partidos sin poder ganar y siendo el último hasta aquella fecha 8, donde pudo vencer finalmente a Sarmiento de Formosa. Pero bueno, llega este partido con Juventud con muchas esperanzas en busca de poder sacar algo de un estadio el cual siempre le fue complicado y ante un rival que siempre da pelea como es Juventud, y con 2 modificaciones como había previsto Víctor Eterno Rillo, con la salida de Gonzalo Sánchez y Luis Perrone, ambos por molestias musculares, y los ingresos de Maximiliano Sánchez Arriola Ramiro Vélez.
0: Perfecto, perfecto. Ahí están los chicos de la zona baja. Ya está nuestro comentarista. Ya está acá. Ya en un rato lo vamos a presentar. Cuando ya esté acomodado. Se cerró el sorteo de las entradas para Central Norte en las redes sociales de Frecuencia Escolar. Las ganadoras son Milagro Medina y Karina Sánchez. Es lo que me pasa la gente del CM, ¿no?
4: Yo soy ajeno a todo esto. Un saludo para ellos.
0: Sí, saludo grande para Fernando Lincastro, que es el encargado de manejar todo eso. Así que ya está cerrado el sorteo también de las entradas para Central Norte para el domingo. Será también transmisión de la radio. Estaremos desde las 15:30 acá en el Mundialista con Carlos González, con Karen Fabián, con Julián Corrado, con Jesús Rodríguez, en lo que será el partido por FM Graffiti 89.5. Día domingo, y recuerda, el día martes estará por la radio el partido que va a jugar la Argentina, ¿no? Frente a Argelia, 22 horas el partido, 21 horas será la previa, para que puedan vivir y obviamente que puedan alentar a la selección argentina, porque el Mundial pasa por FM Graffiti, por el 89.5. ¿Ya descargaste la aplicación Guate de Graffiti 895?
4: Siempre. Ya todo listo. 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Y ya también recordá que, bueno, el domingo va a ser un partido complicado para Central Norte. Va a ser un partido complicado también para Gimnasia, que va a tener 3 visitas seguidas. 3 de locales para Central Norte. Y ahora sí, aguardando por lo que es el partido de Juventud Antoniana. 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No tengas un sueño, sí, amigo.
0: Perfecto. Para actualizar los partidos que va por FM Graffiti del Mundial, mañana sábado 13 de junio estaremos con Brasil-Marruecos, partido que se juega a 7 de la tarde, a partir de 6 de la tarde será la previa.
4: Lindo partido.
0: Día domingo, Costa de Marfil frente a Ecuador, partido que se juega 20 horas de las 7 de la tarde de la previa. Día lunes, Arabia Saudita versus Uruguay, 6 de la tarde la previa, 7 de la tarde el partido. Y el día martes, Argentina-Argelia, desde las 20 horas, lo que va a ser la previa del partido. El partido que van por FM Graffiti 89.5, la radio del Mundial. ¿Usted ya está listo para presentarlo? ¿Lo puedo presentar ya? Perfecto, bueno, ya lo tenemos listo, preparado, al comentarista de la noche, el hombre de la palabra justa, de el encargado de explicarle a usted, señor, a usted, señora, todo lo que va a suceder en este campo de juego del Marta Arena, que va mejorando de a poco. Él será el encargado de la noche. Saludamos al comentarista de la noche, al señor Martín Mamani. ¿Cómo le va, Martín? ¿Cómo anda usted, licenciado?
3: ¿Qué pasa, Frecuencia? ¿Cómo va, muchachos? ¿Qué tal? ¿Cómo le va, Jorge? Te saludo a vos, para el Cuate, para Tommy, para Juaco, para Ian, para y claramente para todos los frecuencieros que están del otro lado y nos hacen el aguante como todos los días. Bueno, acá, sí, lo que va a ser un lindo partido, de una manera un poco intempestiva, diría, la convocatoria de hoy. Me siento un Senesi, usted me entenderá, Cuate.
0: Y bueno.
3: Pero a veces los últimos serán los primeros.
0: Y claro.
3: ¿No? ¿Usted creyente?
4: Sí. Bueno. Yo quisiera saber qué oración aplicó Senesi para...
0: Bueno, no, pero vos fíjate que Senesi, él estuvo con su pareja.
4: Justamente por eso.
3: Sí. Me pasó algo similar, me parece.
0: ¿Usted tuvo con su pareja?
3: Estaba, por eso digo, bastante intempestiva la convocatoria de hoy.
0: ¿Cómo se llama su pareja?
3: No doy nombre. No, nunca hay que...
4: XX.
3: Es,
0: perfecto.
3: Claro,
0: perfecto.
3: Es revelar un ángulo, es regalarme.
0: Pero bueno.
3: No, pero bueno, era un partido que no me lo iba a perder y va a ser el lindo encuentro, me parece, de los dos lados. Juventud, que viene de una derrota, una nueva oportunidad, una nueva posibilidad. frente a su gente, de poder tratar de revertir lo que es esta historia. Escuchaba al cuate también cuando venía y decía de que quizás el mayor rival de Juventud en esta ocasión puede llegar a ser el mismo club, la misma institución. Hay que ver si hoy Juventud trata de responder, trata de respaldar esa propuesta que bajó de la misma dirigencia del mismo club, de decir que van a ser candidatos. Yo creo que bueno, no es tan quizás punzante, tan decisivo la tabla de posiciones como salgas ahora, pero sí quizás es mejor los sacudones, los golpes en esta instancia para tratar de sí a la siguiente ronda, que ahí sí es importante el lugar, los escalones que vayas a cumplir. Del otro lado tenés un Sarmiento de la Banda que arrancó de una manera bastante rara, algo inesperado por lo que es un equipo que siempre se lo cataloga como que es el candidato a ascender. Tuvo un sacudón de varios partidos sin poder ganar y llega a la provincia, arriba a esta provincia, a este estadio, con 4 victorias consecutivas. Yo creo que es una buena posibilidad. Si me preguntan a mí, para mí el candidato de esta noche es el conjunto visitante, porque además tenés en el banco, lo tenés a un viejo conocido de los clubes salteños, y viene levantado, y yo creo que es una buena posibilidad para el conjunto visitante, para el conjunto santiagueño, tratar de ganar esta noche. Después vemos cómo se va dando el partido, pero me parece que tratar de sumar, porque la siguiente fecha este equipo de la Banda queda en fecha libre, Jorge.
0: Perfecto, ahí está la presentación, nuestro comentarista en la noche del Viernes Santo. Acá estamos un poco más a 23 minutos que arranque el partido. Saludo grande para toda la gente que se va sumando a través de la Graffiti 89.5, a través de la 105.1, por supuesto también a través de la aplicación. Vos descargás la aplicación y obviamente nos podés acompañar a todos lados, podés estar con nosotros. De otro lado, no necesitas auriculares, directamente pones la aplicación y sale la radio. Y estamos saliendo también para Santiago del Estero, ¿sí? Estamos saliendo para la gente de Santiago del Estero, que seguramente me van a avisar en un rato, ¿sí? Sale paso así el cuate, nos va contando si ya están los chicos conectados también desde Santiago del Estero. Ah, me voy a zona baja, ¿qué hace a esta altura de la noche el equipo santo? Contame. Tommy.
1: Bueno, en estas alturas siguen calentando los arqueros, Abraham y Juan Cruz Nadal. Por el momento no salieron los jugadores a hacer el calentamiento precompetitivo.
0: Bueno, por el lado visitante, ¿qué hace el conjunto de Sarmiento de la Banda, Joaco?
2: Al igual que el conjunto local, Facundo Acuña y Juan Mendonca, respectivos arqueros de Sarmiento de la Banda, se encuentran haciendo los movimientos precompetitivos y a la espera de lo que va a ser el ingreso de sus jugadores para hacer justamente dicho precalentamiento.
0: Bueno.
3: Algo, Jorge, disculpe, sí, que lo moleste.
0: No me molesta.
3: Algo raro, ¿no? Que a falta de 20 minutos, todavía por lo menos los elencos, dijeron los chicos que solamente los arqueros están en campo de juego, que no están haciendo el calentamiento. Va, no sé, para mí me sorprende. En la parte de abajo de lo que es en la zona baja del estadio, ¿tienen algún lugar para empezar a entrar en calor?
0: ¿Cuánto? Sí, yo creo que por el campo de juego.
3: Puede ser, ¿no? Que tiene alguna.
4: Lo suelen hacer cerca de. Tienen como unos pequeños playones, digamos, cuando, por ejemplo, está lloviendo y demás. Y para no hacer los movimientos precompetitivos en las canchas de acá del frente, que son esas canchas chiquititas. La suelen hacer en dentro o casi debajo de lo que sería la parte de la platea.
3: Y,
4: pero, bueno, por supuesto, no es lo mismo hacer el reconocimiento, claro, precompetitivo y demás en el campo de juego que hacerlo en un piso duro.
3: Empezar a meterte en lo que ya va a ser el campo de juego, a tener contacto con lo que pasa, porque nosotros en el último partido que estuvimos acá haciendo central, cuate, vimos muchas resbaladas por parte de los jugadores, ¿no? Hasta me parece, no ilógico, pero un poco extraño, que en semanas anteriores estaba más dañado el campo de juego y hacían el calentamiento acá.
4: Sí,
3: ahora
4: sí,
3: que
4: sí,
3: quizás está un poco en levantada, hay una leve mejoría, no lo hagan, lo preserven un poco.
4: Vos sabés que estaba viendo los movimientos precompetitivos que están haciendo los arqueros en lo que sería la Popular Sur, y notaba que, bueno, seguramente esparcieron un poco de arena como para que no se queme el pasto. Pero cada tanto que pica la pelota, salta, ¿no? Un poco de. Yo no sé si es tierra o es arena.
3: Recordemos, cuate, cuando hicimos el último partido de Central. Qué grande, se me iluminan los ojos, la verdad. ¿Cómo le va, licenciado? La última vez cambiaron los panes, cuate, ¿no?
4: Sí,
3: yo te había comentado, te lo había mencionado, que habían cambiado el tema de los panes. Así que me parece que, bueno, justamente en las áreas que están un poco más dañadas, donde están haciendo el calentamiento, y en el resto de la cancha, que noto mayor mejoría, no se encuentran los equipos.
5: Sí, lo vamos a hacer hablar. Bueno, epa. ¿Cómo le va, licenciado Nacho Ciale? ¿Cómo está usted? Buenas noches.
6: Muy buenas.
5: ¿Todo
6: noche
5: bien
6: usted?
5: ¿Qué cuenta?
6: Che, poca gente. No me gusta Aguirre.
5: ¿No le gusta?
6: No, ¿qué será? ¿Por el frío? ¿Por el mundial?
5: Y juegan ahora a las 10 de la noche.
3: Partidazo.
5: Y otro partido.
3: Partidazo.
5: Sí. Que vamos a tener acá, gracias al ingeniero. Vamos a tener.
6: Van a ver el.
5: Sí.
6: No. Muchas pelotas
5: sí.
6: No le van a
5: dar. No, no. Ahí está el cuate. Va a regastar el cuate.
6: ¿Cuántos cartuchos tenés para hoy?
5: Para hoy no abrí toda la mochila, pero yo calculo que son dos.
3: Tiene carta de tarot, dice.
5: Sí, dos cartuchos, sí. Es como la carta de tarot de la tarde, más o menos. Dos cartuchos, sí. Bueno, está comiendo.
6: Muy mamalas.
5: Sí, pero bueno, no poca gente, me sorprende. Sí. Pero faltan 18 minutos. Puede aparecer una marea de hinchas de juventud, ojo.
6: ¿Están afuera o no?
5: No vi. Porque obviamente hacen toda una vuelta para ingresar al estadio y toda esa cosa, pero no vi movimiento. Preocupante. Yo creo que si llegamos a 3.500... como mucho, yo creo que ya es un numerazo.
7: No quiero alarmar a la gente ni tratar de meter púa ni nada, pero es casi como los partidos de anual, del torneo anual, ¿no? Donde, o el torneo del. No, ni siquiera el torneo de los barrios. Al menos por la cantidad de gente que hay ahora.
5: Y bueno, la gente quiere escuchar la radio.
3: Y el último sí. Partido me
5: pone
3: recuerdo.
5: Pone mute porque va liberado encima. O sea, hoy
6: pone mute al licenciado.
5: Le pones todo, sí, míreme, mijo. Va a tener la posibilidad, sí, por supuesto.
3: Estaría bueno una que nos sí. Giren una de esas en la 24, sí, ¿no, amigo Cuate?
5: Ahí estamos. El ingeniero, por supuesto. Para y ya en un rato nos va a contar el cuate la formación de Estados Unidos y la va a buscar. Sí,
6: decir que no te pide la de Corea del Sur, sino.
5: Sí. Sí. Y usted va a relatar, si hay un gol, usted entra y relata directamente, ¿sí? Así que tenga mano, mira. En un rato
6: en este momento se está desarrollando la ceremonia de inauguración sí. De Estados Unidos.
5: Me gustó más la de México hasta ahora. No vi la de Estados Unidos, pero la de Canadá no me convenció. Maná. No me convenció.
3: No, la pude ver la de Canadá, la de México, sí.
5: Y eso que fue temprano, ¿no?
3: Sí.
5: 2 de la tarde, ya ¿no estaba despierto?
3: Sí.
5: Pero bueno, vemos ahora en este momento.
3: ¿Estaba allá arriba?
5: No, estaba trabajando.
6: Se le hice trabajar.
5: Estaba trabajando.
3: Sí. Bueno, toda la fea Paraguay,
5: ¿quién está cantando? ¿Quién está
6: cantando? Andrea Bocelli, no.
5: No
6: sé quién es. Sí. ¿Es un actor de película, puede ser?
5: Mucha gente, ¿no?
6: Me suena, che.
5: Mira, mucha gente. Me sorprende, ¿no? Bastante gente.
6: Donde el deporte principal no es el fútbol.
5: Sí. Y obviamente, vos fíjate que en la Copa del Mundo, para hablar esto corto, en la Copa del Mundo prohibieron muchas cosas a último momento, ¿no?
6: ¿Cómo qué?
5: Por ejemplo, la gente que. Influencer.
3: Eso no es.
6: Verdad, influencer.
3: Como vas en cana.
5: Claro.
3: Vas en cana, si vas
5: sí,
3: a
5: no puedes hacer un montón de cosas directamente. Cambiaron. Están dañando el fútbol.
6: Ah, el fútbol.
5: Sí.
6: No las redes sociales.
5: No, el fútbol.
6: Es una cosa distinta, ¿no?
5: No, pero el fútbol, ¿por qué? A ver, en el fútbol, fíjate que hay parate cada. No sé.
6: Cooling break.
5: No, la verdad, no me gusta.
6: Tibarto lo bautizó como. No me acuerdo cómo
3: era. El water break.
5: Lo único falta es que. Directamente detengan el tiempo y no me está gustando, pero bueno, qué es eso, una Copa del Mundo que es rara porque hay muchas selecciones, sí, bueno. Obviamente que van
6: es como el torneo argentino,
5: sí,
6: apoyamos
5: no,
6: la gestión,
5: pero bueno.
6: Hay 30 equipos, apoyamos.
3: Sí. Torneo de cabotaje,
5: sí. Ay, bueno, cortita che. Y nos metemos ya en esto en Juventud Antoniaga, sí. Quizás va a salir en un rato,
6: che,
5: ¿cómo piensa que será el partido, Nacho?
6: Juventud de local como ante Sarmiento de Chaco, si bien la medida es otra, un rival distinto, debe salir a buscar el gol de entrada, asegurar, sí. A pelotearlo el arquero, que no es Mendonca, el del año pasado, es Facundo Acuña, uno de la casa ahí de Sarmiento de la Banda, y no está entre los titulares Coco Roldán, que es el que marca la carta goleadora en Sarmiento de la Banda de local y de visitante, y cada vez que hace goles, lo hace golazos, y uno le pega bien afuera, así que hay que tener mucho cuidado con eso, va a ser suplente, y Juventud que va a volver a contar con John Palacios, por derecha, ante la serie de Nico González, que estuvo obviamente por un cuadro gripal afuera en Formosa.
5: Bueno.
6: Y vamos a verlo en acción a Mati Iglesias, que lo quiero ver cómo reemplaza a Maxi Vargas. ¿Qué característica tiene Matute a comparación de él, de la versión de hace 3 años, en 2022-2023? Que no sobresalió, que no se destacó, pero se va a esperar mucho más de una marca que de contención, a que ofensivamente Esparza te puede entregar a media distancia. Bueno, hay que probar la cancha. Poco a poco se fue dibujando el verde césped de lo que fue el recital de Tini Tini Tini.
5: Sí.
6: Y ver de qué manera. En ese sector, el más contragolpeado, Juventud, seguramente va a empezar atacando ahí. Que empiece, repito, con un gol y a pelotearle al arquero, a buscar los rebotes siempre Muné, Vicedo adelante y el desborde con Taborda en los centros.
5: Bueno, perfecto, gracias, licenciado. que tenga un buen laburo. Si quiere traer algo de comida, mándenos. Sí. No, bueno, estamos ya también, por supuesto, con lo que está sucediendo en la Copa del Mundo. ¿Podemos ir un poquito? A ver.
7: Algeria.
3: Oh, qué
5: Austria, acaba de decir.
7: Yo me pregunto cómo será ver un partido de fútbol, ¿no? En la última tribuna, en el último escalón de ese estadio.
5: Y tenés que llevar. Tenés que tener buena vista.
7: No, para eso ya juntás un cuadradito, metés un par de hormigas y es lo mismo.
5: Sí, ¿no?
3: No, pero en Estados Unidos, no solamente con esto, a veces ves lo de las peleas de UFC, que son estadios tremendos. Y la gente que está arriba ni ve ni siquiera, o sea, no le dan mucho.
5: Es más, fíjate que en los partidos amistosos que hubo, muchas veces vos veías a la gente que en medio del partido caminaba de acá para allá. Es como...
3: Que no está muy lejano acá en Argentina, te digo.
5: ¿Vos decís que la gente cambia en medio del partido? No.
3: Jorge, ahí está muy cambiado lo que es el ambiente en primera división.
5: Sí. Bueno, lo que sí, en algunos estadios comen pochoclo, por ejemplo.
3: Eso está acá instalado. Y en otros se van antes de tiempo, te digo.
5: No, ¿cómo que no? Si acá está instalado ya en algún estadio de la Argentina.
3: Pero en unos comen pochoclo, en otros se van antes de tiempo, en otras en TikTok está bastante cambiado, ya no es el ambiente.
5: No me gusta.
7: Bueno, lo que sí vi es que están empezando a consumir cerveza.
5: Cerveza, a ver, ahí lo escuchamos de fondo. A ver, vamos un poquito con ellos.
8: 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The United States of America. Hoy, Estados Unidos enciende las luces de su mundial. Así está el mundo.
5: Vos sabés que la última vez que hubo el mundial de Estados Unidos fue en el 94.
9: Sí.
5: En ese mundial salió campeón Brasil.
9: Sí.
5: Alguien me dijo hoy: che, mirá si Brasil sale campeón, a pesar que nadie lo da a Brasil, si se repite esa historia de lo que pasó.
3: Raro es que justamente este Brasil.
5: Sí, no, pero eso, o sea, es rarísimo, ¿no? O sea, pero este hincha me dice: che, mirá si no hace cosa que pase.
3: Bueno, yo estoy con algo un poco más del tema de juegos, del gaming, lo que es FIFA, lo que es el eSport, FC ahora, saca comúnmente lo que son las predicciones. Nunca le erra, viene con bastante poder de acertar.
5: ¿Y qué dice?
3: Y acierta, dice de que el campeón va a ser España.
5: ¿España?
3: España va a ser.
5: Bueno, ¿quién es esa cantante?
7: Katy Perry.
5: A ver.
3: Katy Perry.
5: Mira si te canta al oído. Te canta el oído de la mañana, sí.
7: No le gana todavía a la presentación de los Palmeras.
5: No le gana. Bueno, vamos a dejar un poquito lo que es el Mundial, porque el partido Juventud va a jugar 10 de la noche acá en el Marte Arena. 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Pero bueno, vamos a vender tres, estimado. Me voy a zona baja para que Tomás Morales me cuente cómo formará el antoniano en este partido, en este Viernes Santo, acá en el Mundialista.
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10: ¿Cuántos son los 11 de masa para el partido de esta noche? En el arco con la número 1, Abraham. La línea de 4 en el fondo con la número 3, Sanabria. Con la 6, Fernández. Con la 2, Monti. Con la número 4, Gómez. Ya en el medio campo con la 8, Palacios. Con la 5, Iglesias. Con la 10, Esparza. Con la 11, Taborda. Y ya en la delantera con la 7, Vicedo. Y con la 9, Muné.
5: Perfecto. Luego de una, me cuenta cómo es el banco de relevos del equipo de masa.
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10: ¿Cuántos son los jugadores que están en el banco? De 12 al 20, Nadal, López, Canzoniero, Flores, Martínez, González, Bordón, Cóndore y Alvarenga.
5: Perfecto, luego de una, me cuenta, no, luego de dos, me cuenta Joaco Crivelli cómo forma el equipo del Tano Sarmiento, la banda.
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2: Y estos son los 11 que va a parar Víctor El Tano Riggio para enfrentar en el estadio Padre Ernesto Martínez a Juventud Antoniana. Con la número 1 en el arco, Facundo Acuña, línea de 4 en el fondo. Con la 4, Cristian Díaz. Con la 2, Maximiliano Núñez. Con la 6, Guillermo Guzmán. Con la 3, Marco Sánchez. En la mitad de la cancha, con la 5, Maximiliano Sánchez. Con la 10, Matías Díaz Cantoni. Con la 8, Alan Tevez. Con la 11, Axel Ochoa. Con la 7, Ramiro Vélez. Y con la 9, arriba, Iván Garzón.
5: Perfecto, perfecto. Luego de una, me cuenta el banco de relevos del equipo del Tano Riggio.
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2: Este es el banco de suplentes del profe, del 12 al 20. Con la 12, Juan Mendonca, 13, Néstor Paz, 14, Lucas Aneidín, 15, Gaspar Triverio, 16, Israel Roldán, 17, Manuel Palavecino, 18, Miguel Sasto, 19, Saúl Tolosa y con la 20, Mario Valdés.
5: Perfecto, perfecto, ahí está, esperando que salgan los árbitros del partido. Vamos a vender una y me cuenta Tomás, ¿quién es el árbitro de esta noche?
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10: El árbitro principal del partido va a ser Andrés Sosa y a sus asistentes Ezequiel Balmaceda, Hugo Fleitas y Bruno Cejas.
5: Bueno, acá un mensaje dice, escuchándolo, de lindo que se escucha a mi marido.
7: Buena.
5: ¿Quién será? ¿Usted?
7: No.
5: ¿Usted tiene
7: sí.
5: alguna señora no. que lo esté escuchando? ¿Usted, Martín?
3: No.
5: ¿Sí?
3: No.
7: Yo creo que es por el muchacho que estuvo hace rato.
5: ¿Usted dice?
3: Sí,
5: licenciado.
3: Totalmente. Puede ser, somos licenciado. Una mayonesa acá.
7: Bueno, ya, formaciones confirmadas, ya. Amigo de Estados Unidos y Paraguay.
5: A ver, vamos a vender una. Saludo grande a la gente de Puerto Divino. A lo mejor de la noche tenés yo en vivo en Jujuy 251. ¿Cómo forma Estados Unidos?
7: 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Estados Unidos va a formar con Matthew Friss, Alexander Freeman, Chris Richards, Tim Rim, Anthony Robinson, Malik Tillman, Tyler Adams, Serginho Dest, Winston McKinney, Christian Pulisic, el eterno Pulisic, y Folarin Balogun, perdón.
5: Perfecto, ahí pasó la formación de Estados Unidos. En un rato se prepara para que nos cuente cómo lo va a relatar en un rato. De a rato, uy, si el partido está mal, vaya a preparar una planillita y haga dos cosas. Bueno, ¿cómo forma Paraguay? ¿Cómo forma el seleccionado paraguayo?
7: El conjunto de el profe Alfaro será al arco con Orlando Gil. Marchan $300,000 ya para el soberano de Boedo. Juan Cáceres con la 4, Gustavo Gómez, Omar Alderete, Junior Alonso, Diego Gómez, Andrés Cubas, Damián Bobadilla, Miguel Almirón, Antonio Sanabria y Julio Enciso, que para muchos no llegaba al Mundial, ¿eh?
3: Lo mejor para el último, Gaby Ábalos, anótenlo ya, quien quiere jugar, alguna fichita, algo, Gabriel Ábalos.
7: Una pena que no esté el gran DT del Mundial, ¿eh?
3: Oh, qué bajón, ¿no?
7: Sí, deberían haberlo...
3: Muy bueno, porque... ¿no? Eso está buenísimo.
7: Sí, porque hay varios tapados varios jugadores que van a ser sorpresa de este mundial y varias selecciones que van a ser sorpresa.
3: Va a estar, ¿no hicieron ese juego? ¿Quién es el campeón? ¿Quién es la decepción? ¿Quién va a ser el mejor goleador?
7: No, pero podríamos, acá que bueno, el mero mero ya está presente.
3: Pero bueno,
7: lo podría hacer, ¿o no?
5: Perfecto, perfecto, estamos, no, estoy respondiendo mensajes, la gente que manda. Saludo grande para toda la gente prendida a la radio.
7: Lo tienen on fire, lo tienen.
5: A través de la... Sí,
7: cortito.
5: Sí, estaría bueno, ¿no? Algo,
7: cortito lo tiene.
5: Algo que nos pueda acercar, por supuesto, estaría bueno. Estamos acá, poca gente, che, poca gente. Ya se encendieron las luces en el Marte Arena y de a poco va llegando la gente al baile. Y en este momento está el himno paraguayo en lo que es la Copa del Mundo. Esperamos por la salida del árbitro del partido, esperamos por los protagonistas. De a poco, qué triste que ver un estadio como el Marte Arena.
7: Compara.
5: No, es triste. Es ver poca gente, ¿no? Me sigue preocupando eso. Y uno ve, a ver, si uno compara con la Copa del Mundo... No puedes comparar.
7: No sabía, o sea, que el Colo Barco, sí, cantaba el himno de Paraguay.
5: Aparece el cuarteto arbitral ya en el campo de juego. Ingresa. Ojalá que tengan una buena tarde. Por supuesto. Sí, ¿usted está bien? Sí, algo. Si hay algo, que las traiga. Atención, estamos acá esperando el partido que se va a arrancar 10 de la noche, por supuesto. En el padre mundialista, en el Marte Arena, van a jugar Juventud Antonina Sarmiento de la Banda. Y es momento del comentario previo al partido. Y la voz de Martín Mamani. ¿Cómo se puede dar el partido, comentarista?
9: Me encantan estos tipos de partidos. Hay dos equipos muy buenos. Tenés el lado de Juventud, como le decía al inicio, cuando empecé lo que es. Bueno. Está muy bueno por el lado de Juventud. Tiene una posibilidad de empezar a tratar de reinventarse, empezar a tomar un poco de fuerzas después de una dura caída que tuvo, a pesar de haber sido 1-0. Y es una gran oportunidad con su gente y además por el rival que tiene enfrente. Lo decía también Juaco, es un equipo visitante que siempre la visita salta, se la hace esquiva. Yo creo que llega en el mejor momento, con 4 victorias al hilo, con una gran posibilidad. Me parece que va a ser un lindo encuentro. Toda la responsabilidad está para el conjunto local para tratar de volver a escalar esas posiciones que terminó perdiendo en el último fin de semana, pero por el lado de la visita yo creo que ahí está.

0: Acá en el Padre Ernesto Martelena, y una noche especial, noche de viernes, noche de Copa del Mundo, pero acá habrá otra copa en juego, la Copa del Torneo Federal A. Ahí el Tano, que ya lo vemos caminar dentro. ¿Está intranquilo ya el Tano, Joaco? ¿Ya empezó a caminar el Tano?
1: Ya está caminando, parece que le hace frío porque se acaba de poner su campera. Recibe algunos insultos de lo que son la platea, recuerdos de los clásicos, diciendo Central Norte, supongo.
0: Bueno, ahí va el arquero de Juventud a saludar al Tano. Sí, Abraham, lo va a saludar al Tano. Capaz que lo dirigió en algún en gimnasia. Bueno, ahí va el gringo Massa, Tommy, a saludar al Tano.
2: Sí, así es, exactamente, ya hizo el saludo protocolar Juan Cruz Nadal con el Tano Rigio. Ahí saben ya ambos DT, hablamos de obviamente el DT de Sarmiento de la Banda y de Juventud Antoniana.
3: Qué linda la camiseta del equipo visitante, Jorge, me gusta bastante.
0: ¿Te gusta?
3: Sí, muy linda, muy bonita la verdad, ese azul, muy lindo, ¿eh? Espectacular la verdad.
0: Bueno, perfecto, cuatro árbitros acá en el campo de juego, tres y el cuarto, y en la Copa del Mundo hay cinco. Cinco árbitros, bueno, al mismo tiempo.
4: Más el bar,
3: Arrasará
4: el
3: simultáneo todo, ¿no?
0: Sí, están esperando el ok. Seguramente vamos a estar en comunicación para que se jueguen los dos partidos. En un lado está Juventud con Sarmiento de la Banda. En otro lado del mundo, Estados Unidos, por supuesto.
4: Linda camiseta la de Paraguay, la de hoy, ¿eh?
3: Podría haber sido más linda, cuate, te digo.
4: Sí, sí,
3: podría
4: haber sido linda.
3: Porque es un regreso después de lo que fue el año 2010, la última aparición de esta selección. Yo creo que la marca se podría haber esperado un poquito más. ¿Cómo?
0: Son ocho árbitros, ¿no?
4: Sí.
0: Entre los tres del VAR.
4: Más el VAR, claro.
0: Bueno, ¿qué van a hacer? ¿Se van para acá, para allá? ¿O se van a acomodar los jugadores? Capitán por el lado de Juventud, Tomás.
2: El que lleva la cinta de capitán en el conjunto antoniano es Matías Vicedo con la número 7.
0: Bueno, perfecto. Capitán por el lado de la banda, Joaco.
1: Con la número 5, Maximiliano Sánchez Arriola.
0: Bueno, no lo vio Jesús Rodríguez dentro del campo de juego. Ahí está Jesús, mirá. Fue a verlo al Tano, mirá. El abrazo de Jesús y al Tano.
3: Oh, bueno, ah, bueno, la tenía.
0: No, bueno, hoy Jesús está en campo de juego haciendo fotos, por supuesto, para Frecuencia Golar. Ya empieza a acomodarse Juventud para atacar el primer tiempo. Arco Norte, donde está la Leal y el conjunto de la banda.
3: Está de tiro
0: Arco
3: de cole.
0: Sur.
3: Jorge, disculpe.
0: A mí, hace todo. Jesús. Jesús es
4: Jesús, el comodín.
0: Es de la gente, ¿no? Sí, ahí está todo, cuate. Vaya preparándose. Sí, en un rato tocamos con el partido de Paraguay. Vicedo que mira el cielo. Se persina. Atención. Da la orden, aplaude. Vamos, vamos, dice. Bueno, va a arrancar 90 minutos del deporte más hermoso. Bueno, el Michi también lo va a saludar al Tano. Sí. Y de a poco va ingresando la hinchada de Juventud. Sí.
4: En línea se acercó a hablar con Juan Cruz Nadal.
0: Con Abraham. Con Abraham. Bueno, ahí está ingresando la agrupación número uno a ocupar. Esta semana vi muchos videos en las redes de hincha de Juventud mostrando videos de cancha llena del Martelena y todo esto, ¿no? Qué triste que es ver que no acompañe la gente. Siempre son los mismos de siempre. Pero bueno, para arrancar el juego, está frente a la pelota el Toro Vicedo. Veremos el árbitro que espera. Espera que Ají empiece a acomodar los cables. Vale, lo que es la televisión para que arranque. Allá también están esperando lo mismo. ¿Van a arrancar los dos partidos al mismo tiempo?
4: Parece arrancó Juventud, digo, Estados Unidos frente a Paraguay.
0: Bueno, vamos.
4: Quiso hacer Estados Unidos la jugada de Francia, ¿no? El saque y...
3: Sí. ¿Del París?
4: Sí, sí, del París, digo.
0: Bueno.
4: París.
0: Prepárese y jugate, ¿no?
4: Uy.
0: Toco con usted.
4: Uy.
0: Sí. Atención, va a arrancar el juego. El cuate que se vino para seguirla me dijo. Atención, vamos a ver el partido. El Toro Vicedo, el árbitro que da orden, el cuarto que acomoda. Mira su reloj por primera vez, por segunda vez, y ya comienza el juego acá en el Mundialista. Saca Iglesia y la pelota protege para Gómez. Gómez con el fondo con el flaco Monti. Monti va al domicilio de Fernández. Por izquierda ya está Sanabria. Viene la pelota para la izquierda Sanabria. Domina Sanabria, rechazo, zurazo largo para Muné. Pierde en la altura con Núñez. La pelota la recupera, se cae solo Palacios. Ahora sí recupera Juventud, la tiene Gómez. Jugando al medio con Iglesias. Juega atrás en el fondo. Recordamos, Tomás, que Iglesias entró por Vargas, ¿no? Expulsado.
2: Exactamente, compañero. Recordemos que Maximiliano Vargas se fue expulsado en el duelo ante los Tolentes. y le dieron tres fechas de suspensión. En su lugar lo está reemplazando Matías Iglesias, que se

0: mejor de su lesión.
1: La pelota la tiene jugando en el fondo Fernández. Juega con su arquero Abraham. Cuando esa jugada de ataque, metalero y guate, ¿no? Revienta del fondo Abraham, la recoplotazo. Recupera por izquierda, ya la pelota, Sarmiento la banda. Ochoa pierde la pelota, recupera. Se viene ataque, la pelea Cantani. Fue larga la pelota, no llega Garzán. Lateral, lateral defensivo por derecha. En un minuto de juego, 6 segundos de la primera etapa. El partido 0-0 acá en Salta.
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1: Va a sacar el lateral. Partido que jugó en Dondoniana. Está jugando frente a Sarmiento la banda, abriendo la fecha, esta zona donde Juventud está quinto, está cuarto, la banda por ahora en la zona desde torneos federales. Recordemos que clasifican los cuatro de esta zona más el mejor quinto de esta y la otra zona. Veremos, por ahora Juventud lidera ese quinto lugar. La pelota tiene Sanabria, domina por izquierda, la pide Taborda también, corre Taborda. Sanabria tira largo la pelota para Vicedo, volvida del offside para mí. La pelota recupera el ataque y corre Cantani, se frena, cae, se levanta la pelota, jugando rápido para Vélez. Vélez pierde, recupera Esparza, va al medio para Muné, círculo central, abre callejón derecho, se viene por la peatonal y Gómez. Atención, lo tiene Saleca, Ayón, ahí está el Palacio, la lleva, pía, pía, ya perdió la pelota, recupera. La pelota Garzán, Garzán juega rápido al medio para Vélez, círculo central jugando la pelota larga, falta, recupera Juventud, tiene Taborda, abre por izquierda en defensa, la tiene Sanabria, revienta Sanabria, rebotó en el jugador de la banda, lateral defensivo por izquierda, sale el Santo y a todo esto que pasa en el banco local, Tomás.
0: Está muy enojado Massa con las decisiones que estaba tomando hace unos momentos el árbitro por algunas que otras faltas.
3: Hubo un pequeño cruce, ¿no?, entre el técnico de Juventud Antoñana con Ochoa por haber revoleado esa pelota también. Me parece que eso era lo que le estaba reclamando el técnico al árbitro, amigo Jorge.
1: La pelota va a sacar de mano por izquierda Sanabria. Levanta los brazos largos para Puné. La quiso peinar Puné. Rebota. Sale del fondo. Tengo tiempo, Juan.
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1: La pelota viene larga para Garzón, ahí estaba, pierde, recupera la pelota, la buscaba él y gana Esparza, la domina Taborda, la pisa la masa, se retiene con la pelota, juega con Esparza, levantaba Sanabria, la pelota tiene Garzón, corre Garzón por derecha, avanza con pelota dominada, avanza, le cierra los caminos Fernández, domina, se va por línea final, saque de arco, sale del fondo el equipo Santo.
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3: Mucha presión alta estoy notando en el conjunto visitante. El número 7, Ramiro Vélez, interceptó una pelota que trataba de picarla Ignacio Sanabria. Después se terminó yendo y dando un saque de arco, pero me gusta el inicio del visitante, Jorge.
1: La pelota para Sá, luchando Gómez. La busca Taborda, pierde la pelota, gana, se va por un costado lateral en mitad de cancha. Paso por el vestuario visitante, por el banco. ¿Qué dice el Tano?
4: Se lo nota muy activo, dando indicaciones a sus jugadores. Recién se había enojado, justo como había dicho Martín, con Axel Ochoa por ese pelotazo que fue dirigido al banco de suplentes de Juventud.
1: La pelota jugando, se apresó con Palacio, se la deja a Iglesia. Cortita, juega con Gómez, salida por derecha, la puntea por derecha porque venga Palacios. Ahí está John, paso, mitad de cancha, atención John, la tira larga para el Toro, corre el Toro, no llega, domina Acuña y se queda Acuña con el esférico en casi 5 minutos de la primera etapa. El partido 0-0, paso con tiempo y marcador en la Copa del Mundo, Juan.
2: 5 minutos del primer tiempo, 0 para Paraguay, 0 para Estados Unidos. Por ahora mucho mejor la visita, por ahora mucho mejor el conjunto del Faro.
1: La tiene Sánchez, revienta largo Sánchez. La pelota se va por un costado, lateral defensivo por derecha. Todo esto que dice Sergio Massa.
0: Se tomaron tus primeras indicaciones y más en el mediocampo.
1: Saludo grande para Cami, dice Paraguay 2-1, Estados Unidos. No, tiene que participar en el PRODE. Pero bueno,
3: comparto, sí. Aguante Paraguay, loco.
1: Aguante Paraguay, aguante perfecto. Paraguay. Ahí está saliendo desde el fondo Sanabria. Largo pelotazo por izquierda, se va la pelota. Levantaba primero Núñez. se eleva, la baja Taborda hacia el medio para Muné, va Muné a la altura, la peina para el Toro Vicedo, cierra, corta Sanz con tanta dulzura, la pelota viaja por derecha para estar luchando Zanabria, la pelota con Gandani, cae, falta, no, recupera Juventud, le va a quedar a Taborda por izquierda, avanza Taborda, deja uno en el camino, la puntea la pelota, se va al costado lateral, defensivo por derecha llegando, a mitad de cancha, para Sarmiento de la banda.
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3: Reclamo del número 10, Matías Díaz Cantoni, contra el árbitro, contra Sosa, me parecía que le pedía un brazo levantado un poquito.
2: ¡Gol de Estados Unidos en contra! Lo tuvo en este caso con buena jugada por parte del centro, pero Damián Bobadilla la metió en su propio arco. 1 para Estados Unidos, 0 para Paraguay.
3: 2-1, dije.
1: No, está bien. Sí, no, está bien. Hay que ver si está bien el gol. Hay que chequear. La pelota se viene por la derecha. Sale el Antoniano Presti. Saque lateral por derecha. Por ahora el partido. Por ahora el partido acá en Salta, en la Argentina, en el torneo federal A, el más federal que nunca. El partido 0 para Juventud, 0 para Sarmiento de la Banda. Y por supuesto, el partido, y ahí están festejando, ¿no? El jugador de Estados Unidos.
3: Qué linda la camiseta de Estados
1: Unidos. ¿Te gusta?
3: Sí, sí, linda, linda, linda la verdad.
1: Sale del fondo Sanabria, domina de pecho, entra dentro del área. Ahí está saliendo Sanabria. La pide Muné, largo por izquierda. Bueno, demoró, falta sobre Sanabria, tiro libre en salida, tiro libre para el conjunto santo.
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3: Déjame concluir, Jorge, segundo cruce que hubo entre Matías Díaz Cantoni, el número 10 del visitante, y el número 3 de Juventud Antoniana Sanabria, segunda advertencia por parte del árbitro contra el 10 visitante, esperemos que esto no se le vaya de las manos.
1: La pelota se va al lateral, llegando a mitad de cancha para el equipo santo, somos Grafite 89.5, también estamos en triple 105.1, cortaba Iglesias por el medio, la tiene el Toro Vicedo, la pone para Muné, no, cierra con lo justo Sánchez la pelota, la punteaba el Toro Vicedo, regala la pelota por Dicha Vélez, se apoya en el fondo con Díaz, sale jugando Díaz en la noche, levanta largo pelotazo, gana Fernández en la saldura, Esparza la quiso dejar corta la pelota, recupera Ochoa, pierde la pelota, ahí está nuevamente Esparza, juega en el fondo con el flaco Monti. Monti abre callejón derecho para Gómez, sale jugando bien abierto, ya está John, ahí está Palacios, se la deja a Gómez, saliendo del fondo Gómez, jugando con Monti, ahí está Monti, la viene a buscar abajo Iglesias, sale el equipo santo, tenemos 8.30, 8.40, 8.41, 8.42 de la primera etapa, el partido para ahora 0-0, domina para allá, Sanabria saca para Fernández, Fernández, mirá, le toca para Abraham en el fondo, domina, hace jueguito, levanta el esférico, qué misil le tiró Fernández, ¿no? Y bueno, si Juventud arranca así el partido, en casi 9, casi aprovecha la visita, Martín.
3: Sí, justamente en una zona que me parece que no está para esos tipos de pelotazo, te puede picar mal y Juventud lo puede pagar bastante caro, estuvo bicho el arquero y la terminó sacando Abraham.
1: Va a sacar de manos por derecha Díaz, jugando rápida, pronto revienta del fondo, Taborda, largo por el medio para Muné, en la altura ganaba Guzmán, la pelota queda Sánchez jugando al medio, recupera el equipo antoniano, saca Iglesias para el Toro Vicedo, círculo central, por el costado por izquierdo, se frena el Toro, va el Toro, hace la pausa, se refalaba el Toro, juega al medio para Esparza, limpiada por derecha, no, la juega por abajo para Palacio, corta y sale la contra, y a correr, atención con Cantoni jugando con Vélez, atención, se viene avanzando Tevez jugando por abajo, la pelota avanza, Tevez jugando, la pelota para Ochoa, Ochoa jugando, la pelota recupera en el fondo y las bengalas que salen.
2: Feliz Navidad.
1: Feliz Navidad de la tribuna de Juventud Antoniana. Domina Guzmán. La tiene Guzmán, piensa Guzmán, juega en el fondo con Núñez. El partido en casi 10 minutos de la primera etapa, 0-0 para Juventud, Sarmiento la banda. Reventaba Díaz, largo pelotazo. Por ahora no llegan con claridad ninguno de los dos, Martín.
3: No, no, hasta el momento solamente es tenencia del balón, tratar de interceptar esa pelota por el lado de la visita. Y Juventud está excediéndose un poco, me parece, de los pelotazos que no está encontrando hasta el momento ni a Muné ni al Toro Vicedo.
1: La pelota viene jugando en el fondo Guzmán. Piensa, la viene a buscar abajo Sánchez. Domina Sánchez, Arriola, jugando por izquierda. La pelota para Sánchez. Sánchez juega en el fondo con su arquero Acuña. Acuña ya lo ve por derecha a Núñez. Viene el sector de Núñez, saliendo prolijamente el equipo de la banda. Largo pelotazo. La pelota Fernández. La... No, está en cancha todavía. Corre Fernández. No se va, ¿eh? Los mira Fernández, lo tiene cerca Mondi. Ahora sí, la pelota se va. Bueno, a veces se detuvo la pelota. Va a salir del fondo por izquierda el equipo Santo. Que cobra directamente. Saque de arco. Va a salir del fondo Abraham.
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1: Qué claro que es Iglesia. Juega por derecha la pelota para Palacio. Pasa a mitad de cancha. Se frena Palacio. Hace un rodeo por el medio de Pérez Parza. Jugando corto para el Toro Vicedo. Aguanta. La pelota se la llevaba a Palacio. Recupera. Ya Tevez, círculo central, avanza el zurdo Tevez, ahí está, Ochoa ahora, la pelota recupera, otra vez largo pelotazo, corre Sanabria, no va a llegar Díaz, se apoya en el fondo, domina con el jugador Núñez, la tiene Núñez, la viene a buscar por derecha Díaz, abierto a Tevez, larga la pelota, punteado Fernández, gana Fernández la pelota, juega atrás con su arquero, domina Abraham. Revienta el largo pelotazo Abraham por el medio. La busca Ochoa con Palacio. Gana Palacio. La pelota le queda a Sánchez. Va Sánchez. La tira larga. Por izquierda la pelota se le lleva a Garzón. Atención. Se viene. Propone un pie a pie por derecha. Mete una sotana. Se viene. Recupera bien Juventud en el fondo. Ahora revienta Gómez. Largo para el Toro Vicedo. Mete un taco al medio para Muné. No llega. Recupera el conjunto visitante. Se viene Díaz. Se frena. Pone la pausa. Roba Muné. Atención. Se frena por izquierda. Engancha. Queda Muné atrás. La pelota se la deja a Borda. Llega Sanabria jugando el medio para Esparza. Domina el capitán. Abre callejón derecho. La pelota para Gómez. Pasó línea de medio. Se viene Gómez. Se acerca a Palacio. Espera Muné. Espera a Vicedo. Viene el centro. Rebotó la espalda de Sánchez. Y ahora saldrá la contra. Pero ya tiene Garzón. Se apoya en salida. Por izquierda para Sánchez. Sale Sánchez. La viene a buscar abajo. Tevez a la pelota. Nuevamente para Sánchez. Nuevamente para Tevez. Avanzando al conjunto visitante. Sánchez juega en el fondo con Guzmán. Guzmán nuevamente por izquierda para Sánchez. O juega el medio cortita para Sánchez Arriola. Otra vez en el fondo con Guzmán. Lo atoraban a Guzmán. La pelota se va por un costado. Lateral defensivo para la banda. En 13 minutos. Por ahora el partido acá en Salta. 0 para Juventud Antoniana. 0 para Sarmiento de la banda. Torneo Federal A. Y en la Copa del Mundo. ¿Cuánto va, Juan?
2: 13 minutos del primer tiempo. Sigue cayendo el conjunto del Faro por la mínima. Perdió la brújula el conjunto paraguayo.
1: Y Martín Mamani opina en voz alta.
3: De hecho, Alfaro sabe y dijo de que el único equipo que puede llegar a ser el más difícil de la zona es justamente el anfitrión, es Estados Unidos. Me parece que los otros dos son un poco más sorteables. Esperemos, todavía falta un tiempo y medio, Jorge. Esperemos un poquito.
1: La pelota va a salir desde el fondo, jugando con Núñez. La tiene Núñez. Piensa Núñez. Juega largo, bueno. Recuerda que se paran solo. Recupera Sanabria con Taborda. Taborda juega atrás. Por izquierda para Sanabria. Sanabria Esparza da indicaciones. Los de blanco son tuyos, Sanabria. Jugando en el fondo. La pelota con Fernández. Fernández va al domicilio de Monti. Sale jugando el fondo Monti. Otra vez juega con Fernández. Bueno. Nadie quiere agarrar la pelota.
3: Segunda vez, Jorge, que se mete Massa a lo que es el banco de suplentes. No le está gustando hasta el momento los primeros minutos de Juventud. De hecho, ya hubo, me parece, un llamado de atención contra Sanabria. Ahora es el segundo, porque hace rato también perdieron una pelota ahí. Fernández se confió a estar bastante atento, porque un equipo como Sarmiento de la banda no te va a perdonar, ¿eh?
1: Perfecto, ahí el Tano. ¿Qué pasa en el banco visitante, banco local, chicos, abajo?
5: En el banco visitante, el Tano Richa está desesperado con uno de sus delanteros, con Iván Garzón, ya que le pide más presión a sus jugadores y piensa que Juventud está muy, muy tranquilo jugando en la defensa.
1: Bueno, ¿qué pasó con Vélez?
3: Sí, ¿sabés qué pasó, Jorge?
1: Cambio botines.
3: Sí, exactamente. Y eso es lo que reclama la gente de Juventud, porque Vélez vino a cambiarse los botines. Automáticamente Facundo Acuña se tiró al piso para tratar de no perder ese jugador unos minutos.
1: Bueno, eso tiene que ver con lo que vos contabas en la previa, de que los jugadores no pudieron hacer la entrada en calor en el campo de juego.
3: Sí, sí, exactamente, eso me parece a mí. Ahora los jugadores de Juventud también aprovechan para también tratar de cambiar lo que es el cansado. Vimos en 15 minutos, me parece que 3, 4 resbalones hubo, así que tienen que tener en cuenta, porque un error, un furcio como esto, lo podés pagar bastante caro en esta categoría.
2: Se le fue el partido al árbitro.
1: Sí, ¿no? Todo el mundo se fue a cambiar. A ver, esto, muchachos, es un cuate,
2: es un partido de barrio.
1: Sí, claramente.
3: Le demos las gracias a Facundo Acuña, porque es quien es el que se tira y permite todo esto. Pero sí, esto reglamentariamente debe cambiar, porque si no el partido se te puede ir.
2: Bueno, tengo entendido que cuando vos salís del estadio, de los márgenes del campo de juego, sin autorización del árbitro, es cartón amarillo.
1: Bueno.
2: Pero hasta ahora... Bueno,
1: esperamos que de Juventud... A ver, Tommy, está Muné, está Gómez, no, no es Gómez.
2: Y es que tenés Palacio. Que amonestar todo el partido. Creo.
1: Bueno, Villedo que acompaña, el arquero que se va levantando. Bueno, 16 minutos. Esto se va a adicionar luego, calculo, ¿no?
3: No creo. Los primeros tiempos comúnmente son 2 minutos y ya está, me parece. Al menos que haga algo exorbitante, creo que no. Pero justamente ahora van a haber 3 jugadores que tienen que esperar, me parece, el ingreso.
2: Tenés 4 jugadores afuera.
3: 4, ¿eh? Mira, sí. Bueno, hay que ver si 5 lo cuenta Palacios.
1: Bueno, tenemos tiempo, cuate. Vamos.
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1: 16 minutos. A todo esto ingresaron todos los jugadores sin pedir autorización. Es una locura. Tiene Sanabria. Pasa a mitad de cancha Sanabria. Avanza Sanabria, el tractor Sanabria. Tira larga para Muné por izquierda, habilitado. Como extremo espera por el medio del toro. Se frena Muné, se frena, juega atrás. Sanabria, centro a la carrera, la pelota, la putilla de Iglesias. Palacio. El arquero da rebote, revienta. Le queda Palacio. Se cambió los botines Palacio. Viene el centro para Muné. Saca del fondo Guzmán. Lo tuvo en esto el Antoniano Martín.
3: Sí, qué jugada. La verdad, el pase, me quedo con el pase de taco por el lado de Iglesias, de un zapatazo de Palacio, estuvo atento el arquero Facundo Acuña, que le impide hasta el momento el 1-0, jugada clara hasta el momento, la más clara del partido, Jorge.
1: La pelota la tiene por izquierda, Sanabria, levanta, le fresco largo la pelota, lo bajaba Muné de cabeza hacia adentro, se revienta al fondo de Núñez, la pelota le va a quedar círculo, será la Monti, la tiene Flaco Monti, le da indicación a Gómez. Viste que era los botines porque Palacio es otro ahora.
3: Eso
1: es
3: por no salir a calentar, me parece.
1: La tiene Palacio, la se va de pie, vive Palacio, encara Palacio, no lo pueden sacar a Palacio la pelota. Domina Iglesias, Iglesias a la pausa, hace un rodeo, se la deja Esparza, Esparza levanta el esférico largo por izquierda. Domina en el fondo Díaz, revienta largo, pelotazo, atención y a correr, se viene Garzón, se gana. Cierra Monti, Monti saca la pelota por un costado. Gómez no, volvió lateral, en ataque por izquierda para Sarmiento, la banda. Y creo que todos los jugadores se resbalan, ¿no? Está claro que no están.
3: No, y eso es lo que digo yo, sigo sosteniendo mi parte de no haber salido a hacer el calentamiento. Solamente lo haces en un sector, no es necesario que te esparza por todo lo que es el campo permitido.
1: Bueno, lateral y ataque para Sarmiento, la banda. Sánchez, 18 minutos de la primera etapa, el partido 0-0 acá, por supuesto. 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Domina Núñez, círculo central, abre la posición a 8 de Díaz. Ahí la tiene Díaz, se frena Díaz, Díaz encara, Díaz agarra la lanza, el último mexicano juega la pelota para Cantoni. Cantoni mete el centro por abajo, revienta del fondo, queda sentido un hombre de juventud, corre Muné, cierra los caminos para Saga Guzmán. La tiene, lo va a apurar Muné, traba Muné, no traba nada. Ahora se detiene el juego y ahora sí me voy con vos, Tommy. En la zona baja, un jugador de Juventud Antoniana.
0: Sí, aquí está tirado en el suelo, hablamos de Taborda, que sintió aquel disparo que cometió el jugador de San Humberto de la banda.
1: Bueno, estamos acá en 19 minutos de la primera etapa del partido 0-0. 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
1: 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La pelota de Esparza, pierde, le queda Taborda, Esparza limpiaba, recupera, la lleva de pie a pie Vélez, cambio largo al pecho de Monti, sale jugando, círculo central, la tiene Monti, el partido 20 minutos, por ahora está entablado, 0-0. La tira Sanabria por izquierda, tira largo para el Toro Vicedo, la baja hacia adentro para Muñez, se resbalaba sobre Muñez. Recupera como puede Sánchez la pelota, la deja salir el jugador de Juventud, lateral, en ataque, por izquierda para el Sanando, juega rápido para Iglesia, Iglesia limpiada por derecha, Iglesia esperó mucho, esperó demasiado Iglesia en esta. Y sale la contra con Vélez, atención, Vélez la juega larga, la pelota para Ochoa, pierde, recupera a media Juventud, traba, Taborda, cae Taborda. Y hay falta para Sarmiento, la banda llegando a mitad de cancha. Tiro libre para la banda. Ahí está sentido. Si no me equivoco, Cantoni, Paco.
5: Así es, con la 10, Matías Díaz Cantoni.
3: Además de ir vehemente, el número 11 de Juventud Antoniana, Taborda, yo creo que hubo un pequeño deslizamiento que también la hace un poco más grave a la falta, está bastante sentido y lo decía Cantoni, Juaco, fue un poco fuerte, hasta el momento el árbitro no amerita ningún tipo de jugada para tarjeta, Jorge.
1: La pelota, ¿la está pasando bien Martín?
3: Espectacular, amigo.
1: Perfecto, ¿usted también la sigue como el cuate?
3: No, tengo que prepararme para el domingo. El domingo tengo también cosas. Espectacular.
1: El domingo, perfecto. Sí. La tiene Núñez, sale del fondo. Guzmán. Guzmán vuelve para Núñez por derecha. Sigue ingresando público de Juventud, ¿no? Por lo menos en la Popular Sur está ingresando público del Santo. Se mueven dos jugadores de Juventud, Tomás.
0: Exactamente, compañeros, ya Massa mandó a calentar a dos jugadores de Juventud Antoniana.
1: Se viene Gómez por derecha, atención, se frena Gómez. Gómez pierde la pelota, ahora sale del fondo, va a reventar Ochoa, revienta largo, pelotazo por derecha. Domina Monti, sale jugando Monti del fondo, Monti abriendo por izquierda. La pelota para Sanabria, sale jugando Sanabria. Es casi el mismo partido, estamos, ¿no? Ya tiene Sanabria, Sanabria cae, enfrente larga, por derecha para Gómez. Se frena Gómez, revienta largo, corre Muné, atención, si gana Muné, la pelota la cierra Guzmán, saque de arco, sale del fondo el equipo visitante.
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1: Va a salir del fondo la banda. Sí, bueno, como hay gente, ¿no? La verdad. La pelota canta, le encanta la monada dentro de Juventud. ¿Qué cantidad de público ven ustedes? ¿Serán 2.500?
3: 2.000 personas.
1: 2.000 personas para vos. ¿Para usted, cuate?
2: Yo creo que no llegan a las 2.000, ¿eh?
1: No llegan a las 2.000. ¿Para ustedes, chicos, abajo?
0: Sí, para mí, entre los 3.000.
1: Ah, bien, perfecto. ¿Para usted, Joaco?
5: Coincido compartir entre 1.500 y 2.000 personas.
1: Bueno, sale del fondo Palacios. Si hablamos de esto es porque obviamente el partido poco y nada, ¿no? La pelota, a esto me trajo Martín. La pelota la tiene Palacios. Ahí está, reviente Iglesia. Le queda Palacio por derecha. La pisa Palacio, encara Palacio. Va Palacio, y va Palacio. Va el rayo, se frena el rayo, cae el rayo. Tiro libre en derecha. Posición de 8 para el equipo Santo. 23 minutos. ¿Sabés qué falta al partido? Un gol.
3: ¿Sabés que si me apurás, Jorge, te diría que el cambio de botines le favoreció más a Juventud, ¿eh? Se estaba haciendo un poco más dueño de la pelota el equipo visitante con algunas intercepciones. Fue ese parate y Juventud está tratando de apostar por la banda derecha con Palacios.
1: ¿Hay irritación acá?
3: ¿No?
1: ¿Hay parate para que los jugadores tomen el
3: Esperemos agua? Que no, esperemos que no.
1: La sacaba Ellis por derecha, la pelota y cae falta. Tiro libre, le dice basta, basta, basta. Hay una tarjeta en el aire que le informa.
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0: El primer amonestado del partido con la número 11 está Borda.
1: Bueno, partido detenido, está sentido el jugador de Sarmiento de la Banda, Joaquito.
5: Sí, así es, está sentido con el número 2, con Similiano Núñez.
1: Bueno, saludo grande a toda la gente prendida, por supuesto, a Grafite 89.5. Y bueno, imagínate, partido poco y nada, ¿no?
3: Mirá lo que es ese tiempo, 4 minutos perdido.
1: Sí,
3: la verdad que es inentendible. Esperemos que no la apliquen ni a la primera división ni a sus derivados.
1: Bueno, el 8 de julio hay un estreno en el cine, ¿no?
3: No, el que es real va a ir a ver sí. Toy Story.
1: ¿Cuándo es el estreno?
3: Creo que 17 de junio.
1: 17, bueno. 17.
3: ¿Está ahí el cuate?
1: 17 de julio.
3: Toy Story 5.
1: Sí. 16 de julio. Por la Copa Argentina estaremos en Jujuy.
2: Ese día algo cambió en Lozo. Sí.
1: Oh. Pues, sí. El 16 de julio estaremos en Jujuy para lo que será la presentación de Boca Juniors por la Copa Argentina. Día viernes 17 de julio estaremos en este estadio también para la presentación del Docivi acá en Salta, frente a River, el partido.
3: ¿Ya hay grilla?
1: Ya está armado prácticamente.
3: ¿Quién la arma?
1: Sí. Saludos grandes para Caspi Cáceres, para toda la gente. Ah. Sí, que no van a estar. La pelota la tiene Núñez. Sí. Seguramente Cristian Escalante va a aparecer en algún momento. Aparecerá la pelota. Se viene Razón, abre por derecha. La pelota para Vélez, se frena. Viene el centro de Vélez, sale a Abraham, cae a medio camino. La pelota pasó para allá Palacio. La saca por un costado lateral. ¿Y cómo ingresa, no? ¿Cómo la tribuna sur? Bengalas. ¿Cómo pasa? Yo entiendo. ¿Cómo pasa, no? La pelota viene por izquierda. Atención, Sánchez, se mete en el centro. Revienta Monti. Largo pelotazo por derecha. Lateral. Sin ataque para el equipo. Bueno, ¿qué cobró? ¿Falta? Posición adelantada. Bueno, tiro libre. Sale del fondo. Londoniano, usted me pregunta, doña Rosa, ¿cuánto? 26 minutos de la primera etapa. 0-0. Y opina, por supuesto, el licenciado Martín Mamani, que se recibió hace poquito. Opina del partido. ¿Le gusta o no le gusta, licenciado?
3: Me gustó la primera oportunidad, primera aparición por parte de la banda derecha del equipo visitante. Ramiro Vélez acaba de tirar un centro. Yo creo que el número 9, Iván Garzón, se confía que Abraham va a sacar lo que es la pelota, va a llegar, porque si estaba ducho con el tema del cabezazo, podía haber llegado tranquilamente el primero de la visita, pero me gustó hasta el momento. Están 1-1 en llegadas.
1: Bueno, una falta, mitad de cancha, y se enoja los jueves saliendo la banda, luego fueron a rodear al árbitro, y hubo una tarjeta amarilla para Monti, puede ser, Tomí. ¿Quién informa?
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0: Yo te lo voy a estar confirmando bien, estimado, sí, porque la verdad no puedo visualizar, creo, bien desde aquí. Pero si sí, Monti llega a la quinta amarilla, perdón, y se pierde, sí, el próximo partido.
1: No sé si es Monti o Fernández, pero uno o dos fue amonestado. Atención, está sentido el hombre visitante, Joaco.
2: Hay gol de Estados Unidos, ¿eh?
1: A ver, narrame.
5: Con la 8 a la TV.
3: No, ¿qué?
1: Posición adelantada.
2: A ver, sí, efectivamente van a estar constatando si es que hubo posiciones. Sí, estaba recontra adelantado. Recontra adelantado, si no me equivoco, es Pulisic el que inicia la jugada por el sector izquierdo de la cancha, metiendo el centro para que Estados Unidos se ponga 2-0 arriba. También posición adelantada nuevamente. En este caso era el jugador Balogun quien definía sobre la humanidad de Gil, pero bueno, posición adelantada, sigue ganando USA por 1-0.
1: Bueno, perfecto. Saludo grande para toda la gente prendida a la radio, ¿no? Sí, está full el cuate, ¿no? Está full usted, ¿no?
2: No, me están cagando pedo, ¿no?
1: Ah, ¿por qué lo retan? ¿Pero qué haces? ¿Quién es? Ah, no. Sabés que vi otro nombre, casi digo otro nombre.
2: No.
1: Sí.
2: Es la que sabe.
1: Bueno.
0: Compañero, Jorge.
1: Sí.
0: Ya el amonestado de Juventud fue con la número 4, Fernández.
1: Perfecto. Lo quiero felicitar a Juan del Cuatro de Villarreal. Usted es un crack para hacer voz comercial.
2: No.
1: Sí.
2: No.
1: Claramente.
2: No.
1: Sí. Saludos grandes a todas las personas aprendidas a la radio. ¿Qué está pasando bien, Martín?
3: Oye, espectacular, amigo.
1: ¿Qué almorzaron de rico, chico, hoy? El partido está detenido. Estamos hablando de esto porque, obviamente, poco y nada del partido. Ahí se va recuperando. ¿Qué almuerzo hoy?
3: Hoy, hamburguesa.
1: ¿Hamburguesa? ¿Usted, Juan?
2: Fideo con manteca.
1: Está rico. Atención.
3: ¿Usted? Sí.
1: No almorcé. Todavía no almorcé.
3: Ah, está en la
2: lluvia. Esperando acá de la
1: puerta. Claro. No, pero me prometieron una pizza, no sé.
3: Está haciendo autofagia usted.
1: La pelota. A pegarle tiro libre. Atención.
2: Acá me siguen retando.
1: ¿Qué le sigue retando?
2: Me dice, cuando dice, ¿quién informa? Solo decía el nombre.
1: Escuchame.
2: ¿Pero el nombre sí. de quién?
1: Que se ponga a armar el programa de mañana, digamos. La pelota, tiro libre, atención. Le va a pegar a la pelota. Ochoa, entra la pelota de izquierda a derecha. Y va la banda. Atención, arco sur. Atención. Viene el centro, pasado al segundo palo. R. Fernández. La pelota le queda a Núñez. La mete hacia adentro. Saca, esparza la pelota. Completa esta borda. La juega ya para Palacio. La pelota cortaba con tanta dulzura Sánchez. Le pifió la pelota. Se va por el costado, lateral defensivo.
2: Gol de
1: Sale
2: Estados
1: por
2: Unidos.
1: Derecha. Y ahora sí, narralo, narralo.
2: Gol de Estados Unidos. Cobra revancha Balogun. Pone el 2-0. Jugada por el sector izquierdo de la cancha de Pulisic. Llevándose toda la marca. Ingresó solo con un penal en movimiento. Y Balogun, a los 30 minutos del primer tiempo, pone 2 para Estados Unidos, 0 para Paraguay. No sé quién dijo 2-1 Paraguay, ¿eh?
1: Bueno, perfecto, ¿no? Y ya está el pro de mal. La pelota la recupera Díaz. Díaz la tiene. Díaz juega en cortada hacia el medio. La pelota recuperando ya por mitad de cancha. Avanza Tevez. Pierde. Le recupera Muné. La tiene Muné. Y va Muné. Atención, la tiene Muné. Subida por izquierda para Sanabria. Y acá, pocas acciones al arco. La tiene Muné. Encaraba Muné. Ya pierde la pelota Juventud Antoniana. La tiene Cantoni. Cantoni pierde, falta. No, regala la pelota Juventud. Atención, sale. Bueno, desde el fondo salía como podía Sánchez. Jugando con Guzmán. Qué partido feo, ¿no? Realmente, partido que está jugando Juventud. Salvando la banda, nada. Pelotazo largo, atención. En las alturas ganaba Mondi. Prasa Gómez pierde la pelota, va hacia el medio. Sale Sanabria del fondo por el medio. Jugando para Esparza, se la devuelve a Sanabria. Sale Sanabria, revienta. Largo para el Toro Vicedo, se la puede bajar, pone el cuerpo Vicedo. Rechaza del fondo Núñez. Se eleva la pelota por el cielo salteño. Prasa la busca, Taborda. Pierde Taborda, gana Taborda, pone en posición. Sanabria jugando cortita con Esparza por el medio, espera Iglesia. Primer jugador larga para Muné, pivotea para Iglesia. Círculo central, saltala, juega rápido por derecha para Gómez. Abrite Palacio, atención. Gómez mete el centro pasado para el Toro Vicedo. Intentaba de cabeza, ganaba Núñez en esa altura, completa Díaz. Revienta la pelota, por izquierda va Sanabria. Gana Sanabria a media falta, tiro libre en tres cuartos de cancha por izquierda. Por el equipo santo, es momento de llamar a los cartuchos SOS del relator. 32 minutos, se da el momento, se da la hora señalada para que Juventud abra el marcador en 32 de la primera etapa. Esparza va a acariciar la pelota, marcando, algo le hice más a la distancia. Escuchá, escuchá, atención. Vendrá el tiro libre. Ya viene Fernández al área. Ya lo veo a Muné. Está el Toro Vicedo, por supuesto. Está Sanabria. El de los goles importante. Atención, va a viajar la pelota de izquierda a derecha. Va a caer cerca del punto de penal como si fuera el final del arco iris. Atención, y va a llegar el Toro o el Muné para marcar el primero. 33 casi. Será el momento. Viene el centro de Esparza hacia el medio. La pelota va a las manos del arquero Acuña. Cuando cabeceaba Muné, lo tuvo el Santo. La más clara para el equipo Santo, Martín.
3: Sí, cabeceó un poco incómodo, creo. Después también el disparo termina yendo a donde está el arquero Facundo Acuña. Por eso no tuvo tanto peligro esa jugada. Está tratando Juventud de volver a pisar lo que es el área. Se está de vuelta acomodando las piezas del conjunto visitante. Hasta el momento no volvimos a tener jugadas claras, Jorge.
1: La jugada es Esparza por abajo para el Toro Vicedo. Aguanta el Toro Vicedo. La pelota, la limpia y ese largo para Palacio, que cambió de sector. Palacio con Taborda, ¿no? Se vino para la izquierda Palacio, para la derecha fue Taborda. El partido por ahora, 33 minutos de la primera etapa. ¿Qué le pasa más a Tommy, que da indicaciones a lo loco?
0: No le está gustando mucho la función en el medio campo. Estaba hablando mucho hace rato con Taborda.
1: ¿Y qué dice el viejo Tano?
5: También no le gusta mucho el funcionamiento de lo que es el equipo, ya que no ha mostrado nada hasta ahora en estos 35 minutos terminando la banda.
1: Se viene Gómez por abajo para el Toro Vicedo. ¡Porta, le pega a Vicedo! ¡Ah! Las manos de Acuña. Se queda con la pelota en 34 minutos. Partido. En estos últimos minutos Juventud llegó dos veces, Martín.
3: Dos veces, y la primera yo creo que fue la más clara, la jugada y el zapatazo de John Palacios. Eso es lo que decía Tommy también. Está incómodo Juventud desde el inicio del partido. Massa pide el juego por la banda izquierda. Por eso creo que ahora John Heiler va a ocupar ese espacio.
1: La pelota la tiene por izquierda Zanabria. Sale jugando Zanabria al medio para Esparza. Esparza jugando rápido por el medio para el Toro Vicedo. El Toro Vicedo barre, pierde la pelota. Recupera Ochoa jugando ya para Vélez. Vélez encaraba con la marca de Zanabria. Comete falta Zanabria. Tiro libre. Llegando a la mitad de cancha por derecha. Para el conjunto de la banda. 34-50. Casi 35 minutos de la primera etapa del partido 0-0, Juan.
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1: Le pega largo Núñez la pelota. Recupera en el fondo Zanabria. Se la deja finalmente Fernández. Revienta Fernández, largo de Fernández. Para el Toro Vicedo. Pierde en esa altura, recupera Esparza, la pone en órbita por derecha. La pelota para Muné, pierde en esa altura, recupera Vicedo, llegando a mi línea de medio, abriendo por derecha para Gómez, se apoya en el fondo, saliendo con Monti. La viene a buscar abajo Iglesias. La tiene Iglesias. Círculo central. Levanta la pelota a media altura por izquierda para Zanabria. Zanabria regala la pelota a Vélez. Corre Palacio. Haciendo relevo. Juega en el fondo con Fernández. Fernández va al domicilio de Monti. La tiene Flaco Monti. El Monti jugando por derecha para Gómez. Gómez vuelve para Monti. Y jugando con Fernández.
2: Desconocido Paraguay ahora, ¿eh? 36 minutos. Maneja y domina por ambos carriles Estados Unidos. Cuando manda el centro ahora, cerca de la media luna, remata el arco. Se salva Paraguay en esta. Habrá tiro de esquina, punta izquierda. Lo tiene sobre las cuerdas el conjunto de USA al conjunto paraguayo.
1: Sale del fondo, 36 minutos acá en la Argentina, Guateje, por el torneo federal, la Juventud Antoniana Cera, sirviendo a la banda cero, domina ya la pelota Iglesia de primera, regala la pelota, baje la pelota. No es tan difícil jugar el fútbol, queda los pasos a los compañeros, la jugada, Martín.
3: Te digo, Jorge, nuevamente llamado a atención del gringo Massa por la izquierda, que lo busquen a Palacios y ahí tratar de buscarlo a Muné.
1: Esparza mete largo por derecha para Muné, corre Muné, cierra Sánchez, revienta la pelota, se va por un costado lateral, en ataque para el Santo. Va a salir el equipo antoniano. Qué partido que tenemos acá, ¿no? Qué partidito. Va a ir en la casa tranquilo, comiendo unas empanaditas, acompañado viniendo la Copa del Mundo. Pero estamos acá presente. La tiene Muné. Va Muné, mete el centro Muné. Le va a quedar a Guzmán. Revienta la pelota. Nunca salen jugando nadie en la pelota. Las alturas ganaba Fernández. Regala la pelota. Y se viene Cantoni. Cantoni por el medio cae. No pasa nada. Sale Fernández. Gracias, amigo. La tiene Zanabria. Zanabria jugando cortito con Esparza. Agarró a Lanza, el último mexicano. Sale. Tres dedos. Gran pase por izquierda para Palacio. Y se viene Juventud. Espera Muné. Espera Vicedo. Va Palacio. Se frena. Vértice de área. Bueno, ya la perdió Palacio todo esto. Sale Iglesia a cortar, cortó. Falta de Iglesia, tiro libre. Llegando a mitad de cancha, pero siempre le pasa algo a Palacio, Martín.
3: Sí, creo que ahí dudó un segundo. Podía haber tirado tranquilamente del centro de izquierda buscándolo a Vicedo. Quiso enganchar una nueva vez. Se le termina yendo larga. Y yo creo que este juego del pelotazo le está favoreciendo al conjunto visitante, que están al acecho tanto Iván Garzón como Díaz Cantoni para buscar algún error, algún furcio de la defensa y tratar de apuntar a lo que es el arco de Abraham.
1: ¿Viste los árbitros en la Copa del Mundo? Tienen su camarita, ¿no?
3: Sí, que se vi también que se implementó primero de lo que es la Liga Española. Está bueno, está por lo menos para saber qué es lo que se dialoga también.
1: Estamos cerca de Güemes. Hablamos cerca del nuevo aniversario de la muerte del general. Y acá estamos mirando Juventud con Sarmiento de la Banda. La pelota para Sala Lucha Palacio. Pierde la pelota y se viene la contra. Atención con Vélez. Va Vélez. Se frena Vélez. Va Vélez. Mete el seno, queda corto. Recupera. La tiene John por izquierda Palacio. Juega claro al medio para el Toro Vicedo. Limpia por derecha. Se viene Gómez. Agarró a Lanza. El último mexicano. Pasó a mitad de cancha. Taborda. Atención. Avanza el conjunto. Se viene. Reventaba Gómez. Largo, buen intento. Había que terminar la jugada. 39 minutos de la primera etapa. El partido. Créeme, por ahora 0-0. Y si podemos quedar un puntaje hasta acá de 1-10. Siendo 1 el más bajo, siendo el 10 más alto. ¿Qué puntaje daré el partido?
3: Un 4 hasta el momento, no me está gustando.
1: Para usted, cuate.
2: ¿Puedo puntuar menos 10?
1: menos 10 también. Ustedes, chicos, abajo, ¿qué puntaje le darían al partido hasta ahora?
5: Un 3.
1: ¿Usted, Tommy?
0: Y un 4.
2: ¿Vos?
1: Bueno, menos 0. La pelota ahora la tiene Fernández jugando en el fondo como Andy, revienta por el medio, por el toro Vicedo, la quiso apañar Vicedo, Muné en las alturas pierde, reclama Vicedo una falta, no pasó nada, dice el juez, se viene por izquierda avanzando Choa, la tira largo, pelotazo, domina Abraham, se queda con la pelota y saldrá del fondo el equipo santo, que empata acá en el Mundialista por ahora 0-0. Y con este resultado sigue ubicado en la posición quinta. Se viene por el medio Garzón avanza, Esparza barre con tanta dulzura. La pelota viene por el medio, la tiene Ochoa. Se frena Ochoa al piso, falta de Esparza. Tiro libre, recto al arco. 29 metros y medio. Atención por el medio para Sarmiento. La banda, tengo tiempo, Juan. Está sentido, primero paso por la zona baja. ¿Qué está sentido en el equipo visitante, Joaco?
5: Con la 11, Axel Ochoa.
1: Y hay una tarjeta del aire, ¿qué le informa?
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0: Ya te informo quién fue amonestado.
1: Bueno, Esparza fue el amonestado, el equipo santo. Tiro libre para Sarmiento, la banda. 41 minutos. Hace falta un gol, ¿no? Esto no quiere decir que...
2: Hacen falta tantas cosas.
3: Cuate, desde ahí marcó Alves.
2: Sí.
3: Acordemos, ¿no?
1: Sí. Bueno, pide Ángel Alves. Atención, tiro libre para la banda. Veremos. Hay varios que se preparan para pegarle la pelota. Está Ochoa, el zurdo Ochoa. Atención.
2: Sí, pelota para un zurdo, ¿eh?
1: Sí. Ochoa toma carrera. También está Cantoni. Un derecho, un zurdo. Hagan apuestas, amigos. Pero siempre para ganar en el fútbol. Abraham. El árbitro da la orden. Va Ochoa, le pega por arriba. El arquero la saca como pudo. El arquero Abraham, porque señor el primero de la banda y sale la contra de Juventud Antonio. Se le hace bien. Se deja Vicedo. Se deja Muné jugando la pelota rápido para Iglesia. Otra vez por derecha para el toro Vicedo. Se pía Vicedo. Cambiaba, o esa es la intención. Cambia de frente, saca del fondo. Revienta Sánchez, ya comenta Martín Mamani. La pelota viene para Abraham, toda suya, Martín.
3: Linda oportunidad, decía la distancia. Yo creo que era la correcta, la adecuada para disparar. Estuvo atento el arquero del conjunto antoniano. Abraham se tuvo que estirar a todo lo que da, porque si no, no llegaba la primera posibilidad certera, te digo, del equipo de la visita. Me gustó, la verdad, ese intento. Para mí, si también le pegaba al piso, te complica todo también por el estado del campo de juego. Pero me gusta cómo está terminando la primera parte el equipo visitante.
1: Perfecto, queda sentido Ochoa en la visita, Joaco.
5: Así es, está nuevamente sentido con la 11, Ochoa.
1: Bueno, el partido 42 para 43 de la primera etapa. 0 para Juventud, 0 para Sarmiento de la banda.
2: Dedos y horizontal puede ser que hubo en el tiro libre recién, ¿o no? ¿O vi mal? ¿Dedos y el palo?
1: Sí,
2: ¿o no?
1: sí, correcto. Bien, correcto. Bueno, Ochoa está sentido en la visita. El partido por ahora 0-0. Y hay que ver, Martín, cómo será la salida de Juventud cuando termine el primer tiempo, ¿no?
3: Yo, si me puedo ir adelantando lo que va a ser el comentario, te digo que Sarmiento, sí, de la banda, creo que juega y está mentalizado con su posición en la tabla. Sabe que la responsabilidad, la prioridad, corre por parte del equipo antoniano, que tiene que salir, pero me parece que en líneas generales la visita no deja mal vista. Además, es una cancha que siempre se le hace bastante adverso. El campo de juego, seamos sinceros, no es el óptimo. Es algo que imposibilita a los dos equipos, pero yo creo que el favorecido en la primera parte es el conjunto visitante.
1: Es más, Sarmiento, lo contamos en la radio, creo que de los últimos 5 partidos ganó 4.
3: Exactamente.
1: O sea,
3: viene con 4 seguidos.
1: Sí, con 4 seguidos. Es un rival que también tiene esa cuota de jerarquía de jugadores que por así te definen. Cuando tienen una, te la mandan a guardar, y cuando vos estás en alza, pasa eso. La tiene Monti, sale jugando Monti, 44 minutos, la tiene Sanabria, la primera etapa, el partido está 0-0, Fernández jugando con Monti, ahí la tiene Monti, llegando casi a la mitad de cancha, Monti, revienta largo para el Toro Vicedo, la mata de pecho Vicedo, la saca hacia afuera, tres cuartos de cancha para Sanabria, atención, espera Muné, viene el centro para Muné, cierra bien la defensa de la banda, la tiene Gómez por el medio, la jugada filtrada, la pelota recupera y sale Díaz, la tiene Díaz, encara Díaz, falta arriba, tiro libre en salida, falta de Muné, tiro libre para Sarmiento de la banda, 44-40 de la primera etapa, los últimos segundos, más los tres minutos que se van a recuperar seguramente, o no sé, calculo, 1-2, ¿qué dirá el juez? Atiendo chico en la zona baja, va a salir del fondo, Sarmiento de la banda, estamos en tiempo cumplido, y ahora me voy a la zona baja con ustedes en breve.
3: No.
1: Sí,
3: no,
1: chicos.
3: No nos quieren.
0: Adicionaron 5 minutos más.
3: Va a terminar acorde al partido, me parece.
1: ¿Y usted me decía qué?
3: Es que no, ¿qué? Eran 2 minutos para no, cualquiera que le pregunte.
1: Parate, salieron los jugadores para hacer los tapones.
3: Pero hubo parate no forzado. Eso es por negligencia de los jugadores de no salir a hacer el calentamiento del campo de juego.
1: Bueno, se enojó el comentarista de la noche. Sí. Acá un mensaje me dice, el comentarista es soltero, me preguntan. La pelota viene para Muné, atención, le pega, la rebota, revienta del fondo. Núñez la quemaba esa pelota, se le dio por el silbo salteño. Recupera para Sabelis, Vélez la juega adentro, círculo central, adentro del área. Tira largo, recupera la pelota, Fernández levanta el juego por izquierda para Palacio, domina Palacio, encara Palacio, Palacio, Palacio, siempre le falta algo, Palacio, sale Ochoa, revienta, pelotazo largo, en las alturas gana Fernández, bien plantado, Esparza aguanta la pelota, reclama una falta, reventaba del fondo, y a correr, atención, corre, corre, corre, corre, corre, corre, corre, corre, camino, la pelota Fernández, la saca por un costado lateral, en ataque para el conjunto visitante, 46, recuerden que vamos terminando 50, porque se adicionaron 5 minutos. Y allá, ¿cómo va en la Copa del Mundo, Juan?
2: 45 minutos ya con también agregado 5 minutos más. Sigue ganando Estados Unidos por 2-0. Insisto, perdió la brújula el conjunto paraguayo.
1: Por decir, no entiende. La pelota se viene por derecha, se viene Vélez. Ahí domina Vélez. Se va la pelota por un costado lateral en ataque para Sarmiento la banda. ¿No iremos al descanso sin goles?
3: Y es lo más probable, te digo.
1: Bueno. Atención, va a sacar el tiro de esquina que lleva, ¿qué número, Juaco?
5: El primero.
1: Vélez para acariciar oreja derecha y se vienen los grandotes. Núñez que ganó todo en su área. Y va Guzmán también, el otro grandote. Garzón se mueve dentro del área. Vélez, oreja derecha, va a acariciar. Puede estar el primero de la banda. Atención. Viene el centro, saca Palacio de cabeza, le metió Ochoa como podía. Posición adelantada, sí, claramente. Tiro libre, indirecto, sale del fondo el antoniano. En 47 revienta, Abraham largo, pelotazo para el corre Taborda. Gana por esa Sánchez, revienta la pelota, se eleva por el cielo salteño. Taborda pone el cuerpo, gana la posición, aguanta Taborda la pelota, la deja por derecha. Atención, cae el jugador de Juventud, falta. Tiro libre en tres cuartos de cancha, llegando por derecha. 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
5: El primero molestado del profe con la número 5, Maximiliano Sánchez Arriola.
1: Bueno, perfecto, y hay un jugador sentido, Sánchez, el número 3, ¿no?
5: Sí, así es, el número 3, Marco Sánchez.
1: Bueno, 48 minutos, y mirá si Juventud se encuentra con el gol de Fernández en el epílogo de la primera etapa, acá en el Mundialista. El público por ahora alienta. En otra situación, en otra circunstancia, el público de Juventud estaría ansioso, estaría nervioso. Atención, dos hombres en la barrera, acomoda el arquero Acuña, que por ahora y defiende en la puerta del área, en línea, los jugadores de la banda. Atención, Monesta, claramente en offside. Atención, juega la chica del equipo Altano, que no mira la jugada, mira el piso. Atención, Esparza. Vete el centro, Esparza. ¡Avicedo! ¡El arquero! ¡El arquero Acuña! La manda volando sobre su parante izquierdo. Al tiro de gira para el santo que se va. Queremoslo, Tomás.
0: Primer tiro de esquina para Juventud Antoniana.
1: Esparza va a crecer de derecha. Atención, la más clara del partido tuvo el antoniano. Y va Juventud. Y va el santo. Se mueven las parejas dentro del área. Venga para acá, dice. Bueno, esta cosa no me gusta, el arbitraje. directamente cobras penal o cobras falta en ataque. Pero no hablemos tanto, ¿sí? No hablemos tanto, ¿sí? Si ya sabes que lo engañaste. Ya no, no tenés mucho que hablar. Atención, tiro de esquina, oreja derecha. Fernández y Núñez dialogaban con el último partido. Esparza va a acariciar la pelota. Va Esparza, mete el centro. Saca la defensa, como puede poner la lucha hasta borda. Revienta, saliendo la banda. Como último hombre quedó Gómez. La vuelve a meter a cualquier lugar. Gómez, saque de arco, 49-50. Últimos 10 segundos.
2: Tercer gol de Estados Unidos. Balogun nuevamente lo sacó a pasear al Mirón. Marca los 49 y medio del primer tiempo. Creo que liquida el partido. 3 para Estados Unidos, 0 para Paraguay.
1: Nadie dijo ese resultado, ¿no? Ahí está, atención, le va a perder el fondo. Acuña.
2: Podrían tirar un golcito acá, ¿no?
1: Sí, le pega. Y no hay más tiempo, amigo. Ya baja el telón del primer acto. Acá, en el Martirena, en el Mundialista. Con este resultado parcial, Juventud Antoniana de Salta, el equipo de Massa, 0. Sarmiento de la Banda, el equipo, por supuesto, del Tano Rizzo, 0. Me voy a zona baja. Ande, quiero mandar un saludo grande a FM Láser 93.5 de La Banda, Santiago del Estero. Está tomando la transmisión. Saludo grande a los muchachos. Y ahora sí, paso por la zona baja.
0: Bueno, vamos para el lado de Juventud Antoniana, donde ya Massa y su cuerpo técnico, al igual que los jugadores suplentes, ya se dijeron hasta los vestuarios. Ahorita mismo lo hacen, también lo harán los jugadores iniciales.
1: Por el lado visitante, Joaco.
5: Por el lado del conjunto visitante, su director técnico Víctor Eltano Rillo se fue rápidamente al vestuario y conforme con la actuación de su equipo en estos primeros 45 minutos. Mientras que, bueno, entre silbidos se van los jugadores de Sarmiento de la Banda a los vestuarios.
1: Perfecto, lo vamos librando, chicos, en la zona baja. Ya nosotros volvemos, ahora vamos a vender 4, estimado Juan. Y vamos a presentar el comentario de la primera etapa.
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1: Es momento del análisis. Porque lo veo a usted, señor, ansioso. A usted, señora, dando vuelta y tratando de acostar a los chicos. Y escuchando la radio. Y usted no entiende por qué Juventud no lo gana todavía. Pero llega él para a poder explicarle lo que los ojos del comentarista vieron dentro del campo de juego. Escuche, niño, ahí viene el comentario de la primera etapa por el licenciado. Por supuesto, por Martín Mamani, porque Juventud 0, porque Sarmiento de la Banda 0.
3: Muchísimas gracias, muchachos. Bueno, final de lo que fue la primera parte en el Padre Martirena. Te diría que Juventud en el último tramo agarró una especie de rebeldía. Tanto la primera como la última jugada fueron 5 en total para el conjunto antoniano, que tuvo 5 posibilidades. Te diría las dos primeras, la primera y la última, las más claras, tanto por la primera de Palacios y la última del Toro Vicedo, te diría que fueron las más claras hasta el momento del local. Estuvo muy atento Facundo Acuña en esas apariciones para tratar y poder darle la posibilidad que el arco de la visita esté en cero. Yo creo que hay un malestar por parte del gringo Massa. En muchos lapsos de lo que fue el partido pedía juego por la banda izquierda. Le hubo también llamado de atención contra Sanabria para tratar de pedir que jueguen tanto con Taborda. Después tuvo que hacer ese cambio de banda, tanto Taborda como Palacios. Yo no sé qué tanta injerencia tendrá la amonestación de Taborda, porque le estaba haciendo un poco cuesta arriba tratar de sacarle la pelota en algunas ocasiones a Cantoni y en otras ocasiones también a Ramiro Vélez. Me gustó el número 7 de la visita, tuvo un buen centro casi a los 27, 28 minutos del primer tiempo, que tenía destino al número 9, Iván Garzón. Yo creo que se termina confiando el delantero cuando puedan verla, verán si comparten con mi opinión. Un buen centro del número 7, que tenía la posibilidad y el destino y la cabeza del número 9, del goleador que tiene que tener el conjunto visitante. Estuvo Abraham, que termina saliendo con los puños, un acta fallido, porque termina saliendo y después medio que se confía, la pelota pasa, ahí estaba el 9, que yo creo que esperaba un manotazo del arquero. Pero hasta el momento yo creo que este resultado le termina favoreciendo claramente a la visita. Viene con 4 partidos ganando, comenzó mal, pero está remontada y tiene una buena posibilidad. Yo creo que juega con el resultado y con la posición en la cabeza, no se desespera mucho. Comparto con Juaco, que dice que en líneas generales se va tranquilo, y ha aplaudido el conjunto visitante. La prioridad, la responsabilidad pasa por el local, que veremos si Gringo Massa de entrada mueve el 11 titular y trata de sacar algunos cambios. Y recordemos que tiene 3 amonestados: Fernández, Esparza y Taborda. A tener en cuenta eso, porque del otro

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0: la salida de los equipos para el segundo tiempo del partido, que por ahora empatan 0-0 Juventud Antoniana frente a Sarmiento de la Banda, cuando en estos momentos, Juan, en la Copa del Mundo están ingresando los planteles.
1: Así es, está ingresando Estados Unidos, ya Paraguay había pisado el terreno de juego para iniciar lo que va a ser el complemento. Recordemos que está ganando por 3-0 Estados Unidos, el conjunto local. Dos goles de Balogun y uno de Pulisic. Por ahora, bueno, en un primer tiempo extraño para Paraguay, el conjunto del Faro empezó siendo más incisivo en los primeros 5 minutos. Luego del primer tanto a los 8 por parte de Pulisic, ya perdió básicamente la brújula el conjunto paraguayo. Iba a haber alguna modificación, por supuesto, en el conjunto que comanda el profe Alfaro, pero intentará al menos descontar en los primeros 15 minutos, como para ponerse a tiro y en partido.
0: Bueno, está ingresando el árbitro del partido, también ya está Juventud. ¿Habrá variantes en el Santo o se ven los mismos protagonistas para la segunda etapa? También está apareciendo el conjunto visitante, Sarmiento de la Banda, para la segunda etapa. Veremos si cambia la ecuación en el partido, veremos si obviamente el equipo Santos puede encontrar el gol. Yo creo que va a aparecer el gol, va a haber goles en el segundo tiempo. No le digo de quién, pero va a haber goles. Sí, va a haber goles en la segunda etapa. Esperamos el inicio del juego acá en el Mundialista, en el poder Ernesto Martelena, donde Juventud Antoniana necesita ganar su partido. Obviamente el conjunto antoniano necesita encontrar la victoria, porque obviamente con este resultado Juventud Antoniana sigue estando quinto hasta que jueguen el fin de semana. Y hay una variante en la visita, que le informa.
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2: Primera variante en el conjunto visitante, ingresa con la 15 Gaspar Triverio, ya se retiró con la número 4 Cristian Díaz.
0: Triverio entonces por Díaz sería la variante, en el conjunto visitante. Va a arrancar el segundo tiempo en el aire de FM Graffiti. Ya se juega la segunda etapa acá en el Mundialista. Veremos cómo le va a Juventud Antoniana. Por allá Sanabria, luchaba Fernández, pierde la pelota. Atención, se viene por izquierda avanzando Cantoni. Mete el centro hacia atrás, cierra la defensa del Santo. Casi moja Sarmiento de la Banda en la segunda etapa, en el arranque, el amanecer del partido. Se viene por derecha, ya Triverio jugando al piso a Fernández. Cae, recupera, revienta Palacio, largo para que la aguante Vicedo. Juega el medio para Muné, la lleva de pie a pie, Muné la saca, la pelota por izquierda. Atención, se viene el conjunto Santo. Avanza, cambio, largo Iglesia, largo por derecha, en posición derecha Gómez. Atención, se viene Gómez por abajo, la pelota va para Muné, cierra en el fondo y sale a contra con Garzón. Sale jugando Garzón, se frena Garzón, abre y la pelota por izquierda. Ya para Cantori, levanta largo, pero no se corre Cantori. Sale Abraham, la saca por un costado. Y al final, y el ataque por izquierda para Sarmiento de la Banda.
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0: Partido 0-0 en la segunda etapa entre Juventud, Sarmiento de la Banda, por supuesto. En un minuto 20 del complemento. Saludo grande para FM Láser 93.5 de la Banda de Santiago del Estero. Prendido, por supuesto, tomando la transmisión de Graffiti 89.5. Día domingo estaremos 15:30, por supuesto, en este mismo escenario, para la Primera Nacional, para el partido de Central Norte frente a San Telmo, que va a jugar el equipo del Cuervo. La tiene Iglesia, hace un rodeo Iglesia, solta la Iglesia para Taborda. No, la tiene Iglesia, avanza Iglesia, levanta el esférico largo, la pelota para que la aguante Muné, gana la posición, la pone larga para que corra el Toro Viceta en Palacio. Sale el arquero, domina abajo, se queda Acuña con la pelota. Mañana sábado a partir de las 6 de la tarde seremos Brasil-Marruecos. El día domingo Costa de Marfil versus Ecuador a partir de las 7 de la tarde. Lunes seremos Arabia Saudita frente a Uruguay, 6 de la tarde la transmisión. El día martes Argentina, por supuesto, Argelia, 20 horas. Viene el centro, las manos del arquero Acuña, se queda con la pelota. 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Estamos en cada partido, en cada escenario. Por supuesto, en el fin de semana que Gimnasia también va a jugar el día sábado frente a Quilmes. Y a todo esto, ¿qué pasa en el banco local? Toma, Tommy.
3: En este segundo tiempo ya Massa empezó a dar muchas indicaciones y más en el medio campo no le está gustando mucho en qué lugar está acomodado esta borda.
0: Esparza levanta para Muné. Muné le rebota largo la pelota. Ochoa saliendo jugando con Triverio. Triverio juega atrás con su arquero Acuña. La tiene Acuña. Ahí Acuña revienta largo pelotazo. El partido 0 a 0 por el torneo federal A. Acá en Salta. Estamos con este partido que es Juventud, sí.
1: ¿Puedo decir algo? ¿Vos sabés que me hiciste acordar con la primera variante en el conjunto santiagueño? Triverio, qué apellido, ¿eh?
0: Triverio, pasó por Juventud. Atención, el apellido.
1: No, claro,
0: el apellido.
1: Seguramente algún memorioso de Juventud Antoniana estará con algún lagrimón, ¿no? Nostálgico.
0: Como el licenciado, por ejemplo. La pelota le va a quedar Esparza. Domina Esparza. Juega por abajo la pelota. Domina Monela. Saca por derecha. Se manda Gómez en posición de 8. Se viene Gómez. Atención. Viene el cero por abajo. Falta en la puerta de área. Tiro libre para el Santo. Hay una tarjeta en el aire. ¿Quién le informa?
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2: Segundo número del estado, el sarmiento de la banda con la número 6, Guillermo Guzmán.
0: Bueno, perfecto. Tiro libre para Juventud Antoniana. Es un buen momento. Ahora, ¿quién le puede pegar en Juventud? Esparza. Será el encargado. Porque no tiene otro que no que le pegue. Si tuviera Martínez, te digo Martínez. Pero Martínez está en el banco, creo.
2: Jorge, te corrijo, la molestó el Sarmiento, fue con la 8, Alan Tevez.
0: Perfecto, gracias. Atención, tiro libre. Tenemos 4 minutos 30. Será el momento. Arco. Arco Sur. ¿Dónde están? Somos y seremos. Atención. Por ahora el partido. Acá. Para pegarle la pelota a Esparza. La borda que lo quiere convencer a Esparza, ¿no? Nadie se la saca. El arquero en el hierro izquierdo, acomodando la barrera. 1, 2, 3, 4, 5 jugadores. Será el momento. Si vos sos del Santo, levanta el volumen de la radio. Sí, porque puede haber también penal para Paraguay. Atención. Está atento, ¿no? No pasó nada. Dice, bueno, tiro libre. Taborda. El arquero volcado. Taborda se la mueve, va Esparza, le pega Esparza. Por arriba, saque de arco. Sale del fondo la banda. Lo tuvo otra vez el Antoniano en 5 del complemento. 0 a 0. ¿Qué pasa en la Copa del Mundo? Contame.
1: En este caso, bueno, está yendo el árbitro a corroborar junto al VAR. Al menos lo que marca el chequeo del VAR es un error de identificación. Calculo que van a tratar de revertir la decisión del tiro libre a favor de Paraguay. Eso es lo que están corroborando.
0: No lo toca,
1: pero el árbitro había convalidado un tiro libre cerca del banderín del córner para Paraguay en el terreno justamente de Estados Unidos. Pero y en este caso va a convalidar seguramente
0: roja.
1: El error. Sí, tiene un cartón rojo. Calculo que es por esta... Ah, perfecto. Es el cartón amarillo, entonces.
0: ¿Pero cambió la ley en el VAR? ¿No solamente para penales?
1: Sí. En este caso ya están autorizados los del VAR a tratar de corroborar y corregir alguna decisión o algún fallo que haya tenido la terna o la cuaterna arbitral en el campo de juego.
0: Pues
1: y el cartón amarillo para el Mirón. Sí.
0: Simulación.
1: Tal cual.
0: La pelota saca Ochoa por izquierda para Sánchez. Encarra Sánchez de una vez, saca nuevamente. La pelota viene para Ochoa por izquierda. Le tiene Ochoa. Ochoa juega al medio. La pelota agarra zona pivotea para Vélez. La pelota le va a quedar. A Sánchez apunta, le pega por abajo una masita y eso que no son las 5 de tarde. Sale Abraham, quiere meter la contra rápido por izquierda. Trae Corrazón Palacio en las alturas. Ganaba Núñez de cabeza, recupera Vélez, callejón derecho, le pasa a Triverio. Atención, se viene Vélez. Atención, Vélez mete el centro para Garzón. Gana Monti, la pelota se va por un costado lateral y lateral en ataque para el equipo de Sarmiento. La banda en 7 minutos del complemento. Sigue sí, 7 minutos del complemento. El partido por ahora 0 a 0. Llegarán los goles, ya es momento. Martín. Es momento de un golcito.
4: Creo que sí, y me parece que busca eso justamente el equipo visitante. Por eso me parece que prepara una variante para cambiar la historia.
0: Atención, va a sacar el lateral Triverio. La pelota viaja larga para Garzón. Cierra del fondo como puede la defensa. Monti la deja para Sanabria, deja corta. Recupera Ochoa. Ochoa le pega al arco. En bolsa con el viejo arquero. Se queda Brandt y sale la contra. Carril derecho, peatonal derecha para Gómez. Gómez la tira larga para Corra Taborda. Gana Taborda, no gana nada. Lateral. Ahora sin ataque para Juan Antonio, tengo tiempo, Juan.
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0: Va a sacar de manos Gómez, este lateral cortita con el Torre Vicedo. Gómez juega al medio. La pelota para Esparza, limpia, callejón izquierdo para Sanabria. Sanabria la mete de primera, corre a Palacio, ingresa al área Palacio. Por izquierda va Palacio, se frena Palacio, espera que suba Sanabria, mete el centro a la carrera para el Toro Vicedo, levantaba la pelota, Vicedo cierra en el fondo, le queda Esparza, levanta la pelota, Esparza regala para Ochoa, mete la contra larga, queda sentido el juego de Sarmiento de banda, le va a quedar en el fondo Monti. Saludo grande para Aracilis. La pelota la tiene en el fondo Abraham. Sale cuando Abraham abre la pelota por izquierda, saliendo del fondo el equipo Antonio Fernández para Sanabria. Sanabria por izquierda, la pisa Sanabria, levanta el esférico largo para Palacio. Palacio la peina y la pelota viene para Munera. Aguante de pecho, la deja nuevamente para Palacio. Pierde la pelota, Palacio reclama una falta al piso arriba. Recupera Sanabria, levanta larga la pelota para Muné. Se desprendía por esa Iglesia. La tiene Muné. Sanabria la pone larga para Iglesia. Iglesia dejó, ¿no?, lo que es el medio y empieza a presionar arriba, revienta del fondo como puede Acuña. La pelota le va a quedar a Fernández. Fernández la pierde la pelota, juega con Sanabria. Fernández juega atrás con Abraham. La pelota vuelve para Abraham. Va a salir del fondo. Juventud Antoniana 9 del complemento del partido 0-0 que en Salta. El día domingo estaremos a partir de las 15:30 para Central Norte. San Telmo, por supuesto, el partido en la continuidad del fútbol de la Primera Nacional. Pero mañana viene el seno largo para Palacio. Domina Palacio. Shotiap. Ahí va. Palacio. Le pegó muy para arriba. Buena llegada de Juventud en casi 10 minutos del complemento, Martín.
4: Sí, se sacó su marca de encima. Tuvo una buena posibilidad. Yo creo que la termina agarrando bastante de abajo, por eso esa pelota tomó mucha altura.
0: Se viene una variante en la banda, ¿quién le informa?
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2: Segunda variante en el profe, ingresa con la 16, Israel Roldán, se retira con la 10, Matías Díaz Cantoni.
0: Bueno, ojo con Roldán, ¿no?
4: Me gustó el partido de Díaz Cantoni en la primera parte. Siento que le hizo bien la primera modificación. Triverio, veremos si el Tano Rillo también le pega el segundo cambio y trata de sacarle esta modorra al partido.
0: Bueno, este es Roldán que tiene bastante experiencia, ¿no? Si no me equivoco, muchachos. La pelota saca del fondo Monti. Por el medio ganaba Palacio la pelota por allá. Se la lleva hasta Borda, pierde. Iglesias la pone largo. No, se equivocó en este Iglesias. ¿Cómo se nota la ausencia de Vargas en mitad de cancha para Juventud?
4: Y yo creo que en el sector delantero, a pesar de que está en el banco, creo y tengo entendido que le falta una semana más, pero para mí también la gente extraña al Varenga, ese vértigo que le daba ese número 9.
0: Que va volviendo de a poco, ¿no, Tommy? Al Varenga.
3: Sí, exactamente. Hoy en el partido de esta noche está en el banco de suplentes, veremos si suban minutos.
0: La tiene Muné, pierde la pelota y va a salir del fondo la banda. Ya la tiene Ochoa jugando largo la pelota. Cortaba Monti en las alturas de la pelota. Revienta Sánchez, largo pelotazo por allá. Va a dominar Fernández con su arquero Abraham. El partido por ahora, el Antoniano no puede con la banda, con Sarmiento de la banda. Próximo rival de Juventud, Tommy.
3: Próximo rival de Juventud es Bartolomé Mitre.
0: Próximo rival de la banda, estimado Juaco.
2: La próxima fecha tendrá fecha libre, pero bueno, ya pensando en futuro, tu próximo rival será como local Bartolomé Mitre de Posadas.
0: Por eso es muy importante, Martín, de ganar con la banda, ¿no? Porque lo pasás y después tienes fecha libre, entonces te da un poco de oxígeno.
4: pero creo que tampoco, como se va dando el partido, no lo ve con malos ojos el empate. También sumar y llevarse algo de Salta también puede ser.
0: No, pero para Juventud, te digo.
4: Para, sí, exactamente, para Juventud. Sí, aprovechar que la siguiente fecha, el que está arriba tuyo queda libre. Tenés que ganarse, sí.
0: Palacio juega para el Toro Vicedo. Pierde la pelota Vicedo. Recupera Esparza. Esparza la juega para el Toro. El Toro la dejaba para Iglesia, que está en otro camino. Cortaba Esparza con tanta dulzura. La pelota le va a quedar en el fondo a Acuña. Le gusta el partido, estimado.
4: No se está armando, te digo la verdad, ¿eh? 12 minutos hasta el momento. Los cambios le hicieron mejor a Sarmiento por el lado de Juventud. Recién va a mover, me parece, el banco.
0: Alguien en el pasillo me dijo que si Paraguay descuenta, lo da vuelta.
4: Sí, escuché lo mismo.
0: Pelotazo largo.
1: Está difícil,
4: Me dijo creer.
0: La saca por el costado. La pelota larga, se va por la izquierda. Saludo grande a toda la gente que se va sumando al Tito Corjito Relator. La gente puede seguir a las redes sociales, Frecuencia Golar, por supuesto. ¿Y el Tano qué dice todo esto, Juaco?
2: Recién se enojaba con el recién ingresado Roldán, que se estaba quejando con una decisión del árbitro.
0: La tiene Roldán. Ahí está el sur Roldán. Roldán abre por derecha, va a Triverio. Va a Triverio, mete el seno pasado, el segundo palo. El arquero Abraham domina con seguridad. Sale del fondo y quiere meterle la contra. Y va a correr al piso. Va a Iglesia, pierde ya la pelota. Y se viene la banda por izquierda. Avanza San.
4: No se fue,
5: no,
4: para mí.
5: No se fue,
0: Bueno. Lateral en mitad de cancha para el conjunto Santo, llegando a la línea de medio y se preparan variantes en el Santo. Vamos con la variante. ¿Quién le informa? No, todavía no hay cambio. Todavía no da la orden el juez. Ahora sí, se viene la variante. Dará la orden. ¿Quién informa la variante?
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0: Chito a mí.
3: Se realizaron los primeros dos cambios en el centro Juventud Antoniana. Se retiraron con la número 11, que estaba amonestado Taborda. También con la 5 de Iglesias. E ingresaron con la 16 Martínez y con la 17 González.
0: Bueno. Martínez y González son las variantes. El equipo Santo. Por allá luchaba Sanabria. La buscaba Martínez. Le queda la pelota a Jaón Palacio. La tiene Jaón Palacio. Palacio jugando al medio para Martínez. Ahí está Martínez abriendo carril derecho para Gómez. Se viene Gómez. Gómez jugando ya para González por derecha. González juega rápido. La pelota para Martínez. Espera que subida de González. Corre González. Gana la cuerda como extremo. Espera, atención. Viene el cero para el Toro Vicedo. La pelota queda bollando. Saca como puede la defensa. Le queda Esparza. Pegale si te gusta. Le pega Esparza. Quedó corto el remate y sale la contra y a correr, atención, se viene por izquierda, ya se viene Roldán, cae Roldán, no pasa nada, recupera la pelota jugando Antoniana, la tiene Fernández, abre para González por derecha, posición de 8, la lleva Pía, la tiene, juega atrás con Gómez, se frena Gómez a la pausa, juega más atrás con Monti, domina Monti, juega al domicilio Fernández, sale jugando Fernández, domina Fernández, la pelota la tiene Fernández, la pisa Fernández, jugando con Monti. Tenemos 15 minutos, estamos a 30 del final. Para ahora el partido 0-0 acá en Salta por el torneo Federal A entre Juventud Antoniana de Salta y Sarmiento de la Banda. Saludos grandes de FM Láser 93.5 de la Banda, que es la transmisión del fútbol. Este Frecuencia Gol acá en FM Graffiti 89.5. Va a sacar de mano Vicedo. La pide Martínez, prefiere jugar rápido. La pelota para Gómez, que viene de frente. Y Gómez jugando para González. González mete el seno largo. ¡Atención! La pelota la puntea por derecha. Tiro de esquina para Juventud. No, bueno. Se va el saque de arco. Saque de arco para Sarmiento la Banda. Y el público Santo empieza a poner melodía a la noche. A la noche de viernes. A ver qué dice el hincha. Ahí le pone la melodía a la noche el hincha de Juventud Antoniana. 16 minutos, sí, 16 del complemento. 0-0, sacaba Acuña, mete un sombrero Sánchez, o mete un segundo sombrero, gana González, se viene Esparza por el medio, abre para el Toro Vicedo, espera Muné, atención Vicedo, mete el centro para Muné, la peinan justo, le sacaron del buche, y sale por esa Vélez, revienta Vélez, largo, lateral, en ataque para el equipo Santo por izquierda. Va a sacar de mano Sanabria. Se tiene cerca Palacio. Vértice de área. La pide Muné. Viene para Muné. Se apoya. En tres cuartos de cancha por izquierda para Palacio. Va al medio. La pelota para Esparza. Se tiene cerca González. Viene González. Ya se pica por derecha. Se viene González. Por derecha viene la pelota para Gómez. Ahí está Gómez. Atención. Gómez juega. La para Martínez por el medio. Martínez encara a Martínez. Martínez se apoya en Esparza. Esparza en el medio jugando con Fernández. Se desprende el último Moicano. Abre por izquierda para Sanabria. La pelota la tiene Sanabria jugando en cortada para Palacio. Se viene John, encara John. La llega Sanabria. Gana la cuerda. Viene del centro. La pelota pasa todo el área. González no le pudo pegar. El campo de juego le jugó una mala pasada. Lo tuvo otra vez el Antoniano, Martín.
4: Sí, una buena posibilidad. Hay un resbalón de González que no la pudo volver a meter a lo que es el área. Se está levantando Juventud y está haciendo caso a las indicaciones que daba en el primer tiempo Massa. El ataque por la banda izquierda.
0: La tiene Martínez, el zurdo Martínez. Martínez apoya en Esparza. Otra vez por el medio, círculo central. Está Martínez avanzando, Martínez jugando. La pelota se equivoca en esta. Pone el cuerpo Martínez, cae, no pasó nada. Recupera Esparza, agarra la lanza Esparza. Jugando para el Toro Vicedo. El Toro Vicedo lo pone. Liga, gran pase por izquierda. Corre Palacio, llega Palacio. No llega Palacio, saque de arco. Saque de arco, saque de arco. Sale de fondo, Sarmiento la banda.
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0: Martín conoce bastante. Va a salir del fondo Acuña para pegarle 18 minutos. 18 minutos del complemento. El partido está 0-0. Y se preparan variantes en la visita. ¿Quién se preparan para ingresar? Estimado. Espera, yo voy como Joaco. González recupera la pelota. La tiene Gómez, la mete, regala la pelota. La tiene Sánchez. Sánchez jugando rápido al medio. La avanzaba Roldán. La esconde Roldán. Atención, Triverio pica. La suelta ahora sí para Triverio por derecha. Se viene Triverio. Ahí está Triverio. Se va a frenar Triverio con pelota dominada. Ahí va Triverio, engancha Triverio, pierde con la marca de Sanabria. Se va por línea final, saque de arco, sale del fondo el equipo Santo, que empata 0-0 en 18 del complemento. Ahora sí, vamos con la variante, ¿quién le informa?
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2: Nuevas variantes en el conjunto visitante. Se retiraron con la número 8, Alan Tevez, amonestado, y con la número 9, Iván Garzón. Van a ingresar con la 14, Lucas Zainedine, y con la 19, Saúl Tolosa.
0: Perfecto. Con la 14, ¿quién me dijo? Perdón.
2: Lucas Zainedine.
4: Zainedine, el número 14, acaba y va a agotar lo que son las modificaciones. Temprano, te diría, antes de los 20 minutos, veremos qué le buscará el Tano y cómo se acomodan en el esquema.
0: La pelota tiene Monte en el fondo. 19 para 20. La pelota, el complemento, empata 0-0. Se viene Gómez por derecha, avanza Gómez. Atención, la tira larga. Corre González por derecha, como hacemos, se frena González. Ahí está, mete el centro. ¡Oh! Las manos, el arquero, luego el corazón de Muné. Estuvo bien parado el arquero Acuña. Lo tuvo otra vez Juventud.
4: Nuevamente una oportunidad de Juventud Antoniana que hasta el momento todos los disparos, el sexto te diría en total en el partido, todos se encontraron y fueron al lugar donde estaba Facundo Acuña.
0: La lleva de pie Roldán, la tiene Roldán. Ahí está Roldán con la pelota, encara Roldán por el medio, cae, falta al costado del círculo central, de costadito, 20 minutos. El complemento del partido está entablado, 0-0. El partido acá, por supuesto, y paso por la Copa del Mundo. Cuate, tiempo y marcador.
1: 66 del complemento, sigue ganando por 3-0 Estados Unidos, que se florea, toquetea, parece un seleccionado del primer mundo el conjunto yankee.
0: El equipo del argentino Pochettino. Atención, tiro libre, Roldán para acariciar. Ya lo veo a Tolosa. Tolosa que pasó por Gimnasia, ¿o no? Atención, juegan cortito para Roldán. La tiene por el medio Roldán. Piensa Roldán. Lo pone a correr a Tevez. Mete el centro largo. Sale de arco, saque de arco. Saque de arco, sale del fondo. El Antoniano, 21 minutos. 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De la banda de Santiago del Estero. Tomando la transmisión. Y la pelota le queda a Abraham. Abraham jugando carril derecho para Monti. Sale jugando Monti. Abre la pelota para Gómez. Gómez va al medio para Esparza. Por el círculo central espera Martínez. Prefiere jugar larga la pelota a Vicedo. La peinaba, corre por allá Palacio. Cierra en el fondo. Le corre Vélez. para que domine el guardameta, el portero Acuña, para que salga del fondo el partido. Por ahora 0-0 en la noche de viernes. Y mañana sábado, y pasado domingo, y lunes feriado, la pelota, y tenés que ver el Mundial. Y por supuesto, escuchar la Radio Graffiti, porque transmitimos los partidos de la Copa del Mundo. Roldán mete una sotana, que vive el fútbol, Esparza corta con tanta dulzura. Ya la tiene Martínez por el medio, por derecha está González Martínez, lo ve el Toro Vicedo. Atención, por izquierda pica el Toro Vicedo, está habilitado, llega el Toro, mete el centro, el arquero la saca, vuelve dos pasos hacia atrás, casi se le mete en el parante derecho, tiro de esquina para el Santos, y se va, ¿qué número?
3: Segundo tiro de esquina para Juventud Antoniana.
0: Atención, es un buen momento. Dátele 22 para 23. Es el momento que el Barba dice que acá tiene que venir el gol de Juventud Antoniana. Atención, iba Esparza para acariciar. Y Muné, y el Toro que quiere sacarse la mufa. Atención también. Está Sanabria, viene el centro, queda corto el centro, quedó como último hombre Gómez, la vuelve a meter hacia el área, la pelota para Fernández, la baja hacia adentro, la pelota revienta y sale jugando del fondo Núñez por afuera, sale jugando el Mariscal Núñez, pierde, no gana, avanzó, la lanza al piso, barre, jugó González y sigue Núñez por izquierda, atención, mirá, Fernández casi mete un codazo y corre por el medio, pierde, recupera Monti y se viene para soltarle rápido Palacio para González, se viene González por derecha, atención, viene González, propone un pie a pie, se amaca, va por afuera, el centro fue muy malo, saque de arco, sale del fondo Sarmiento, la banda, 23 minutos del complemento, está bien el empate parcial.
4: Sí, me parece que sí, es totalmente justo, creo, porque estuvo atento y respondió a las veces que lo llamaron. Facundo Acuña, me parece que hasta el momento es un resultado que va acorde, me parece.
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0: 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Ya que los mates se acabaron. La pelota, retira San Nidén. Jugando por izquierda, la pelota para Ochoa. Domino Ochoa, jugando corto con Roldán. Pivotea la pelota abajo por izquierda. Para que salga del fondo Sánchez. Piensa Sánchez, revienta el largo pelotazo. Ya la banda se conforma con el punto, ¿no? A esta altura, ¿no? De la noche. González juega por el medio, para Martínez, se viene por el medio, Juventud. Encara Martínez, atención, Martínez, Martínez. Le va a pegar, le pega. ¡Ah! Por arriba, buena llegada de Juventud Antoniana. Nuevamente saque de arco, Martín.
4: Y nuevamente se termina yendo por arriba. Es buena la posibilidad, es bueno el intento. Lo tenía todo controlado el arquero número uno, Facundo Acuña. Pero hasta el momento te digo que sigue siendo totalmente justo, te digo, el empate. Y si se pone un poco ducho, algo fino, te digo, la visita, se puede llevar algo más que un empate a Santiago,
0: ¿no? Iba a perder el fondo Acuña a la pelota. Divertido. Por ahora caminamos el minuto 24 por 25 de complemento. Por ahora está 0-0. Y por ahora en la ida ganar, empataron también. Fue empate 1-1, ¿no? El partido de la banda, si no me equivoco.
2: Pues 0-0.
0: 0-0. La tiene González, encaraba. Recupera, señor bien. La pelota jugando ya por Roldán. Domina Roldán. Aguanta Roldán. Deja uno en el camino. Y avanza Roldán. Y carre Roldán por izquierda. Avanza Roldán. No pueden parar a Roldán. Y va Roldán. La suelta para Ochoa por izquierda. Ochoa mete el centro y sale de arco. Domina. ¿Y qué cobre el juez?
1: Falta.
0: ¿Falta sobre Roldán?
4: Sí, me parece que sí, pero
0: no, creo,
4: le recrimina una tarjeta, me parece, porque ya lo venían agarrando de hace un par de metros atrás.
0: Bueno, tiro libre para Sarmiento la banda y esta sí que es peligrosa para Juventud Antoniana. La pelota cerca de vértice de área, ingresando por izquierda para el conjunto visitante, para la banda. 25 minutos y va. ¿Qué antecedente tiene el Tano contra Juventud? ¿Alguien tiene a mano algún antecedente del Tano? Atención, tiro libre para el equipo santo. Roldán para acariciar la pelota. Puede ser un buen momento para el equipo. Para el equipo santo. Perdón, para el equipo de Sarmiento la banda. Será el momento para el equipo de la banda. Para abrir el marcador en Salta. O Juventud Antoniana podrá aguantar esto, esta parte del partido. Sí. Bueno.
4: Viva el Mundial.
0: Viva el Mundial. Atención. Roldán. Va a acariciar dos hombres en la barrera. Momento cumple el partido. 26 para 27. Viene el centro, domina Abraham, saca con los puños directamente la pelota. Y corre Martínez, atención, empujaba Martínez para mí. Bueno, siga, siga. sí, no, fue clara la falta. Arriba, no. Tiro libre para Sarmiento a la banda. Y creo que Juventud empieza. Y ahora se viene otra variante en el conjunto local. ¿Quién se prepara? ¿Quién lo informa?
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3: Tercer campeón, Juventud Antoniana se retira con la número 3 Canabria y va a ingresar con la 14 Canzoniero.
0: No entiendo el cambio, Martín.
4: No, la verdad que
0: me salvo que tenga algún problema muscular de Sanabria.
4: Me llamó muchas veces la atención, te digo, Massa en el partido. Quizás.
0: Salvo para defender la pelota parada.
4: Puede ser. Buscar algo por arriba. Empezará los pelotazos de Juventud.
1: Sí, y hay gol. Gol de Paraguay. ¿O no? Así es, descuenta. En este caso ya te confirmo quién lo hizo.
0: ¿O no fue gol?
1: O hay falta.
4: Sí, no, gol. Descuento.
0: Bueno, usted dijo que lo da vuelta. Ojo, ¿no? Atención, tiro libre. Va a acariciar Rolán. La pelota viajará hacia el área. Viene el centro. El Guzmán. Gol. Sarmiento de la banda. En 28 minutos. En 28 minutos del complemento. El equipo del Cano marca el primero del partido. Juventud 0, Sarmiento, la banda 1.
4: Qué golazo, te digo la verdad. Fue a la cabeza, el centro. Muchos se van con el autor del gol. Yo me voy con el que terminó dando esa asistencia. Fue justamente arriba de lo que fue el punto penal. No pudo hacer nada. Abraham, que venía teniendo buenas actuaciones hasta el momento, lo festeja todo, te digo la verdad, el plantel del Santiago del Estero, que en 28 minutos del segundo tiempo se pone en ventaja. Nuevo partido para Juventud. Y ahora, si antes era difícil, ahora creo que más, porque todo va cuesta arriba.
0: Bueno, lo gana. Y ahora la gente empieza a explotar, ¿no? Empieza a explotar. Porque bueno, el gol de Sarmiento de la banda. Sí, ahí vuelve. ¿Quién marcó el gol? Guzmán. Para la victoria parcial de la banda. Y con esto, Sarmiento le saca 4. Y está cuarto Sarmiento.
4: Comienza a alejarse y déjame decirte que es muy bueno el ingreso del número 16, Israel Roldán, te digo, que desde que se metió en partido comenzó a comer la banda izquierda de Juventud, se genera también la falta y el centro es de él, te digo.
0: Si no me equivoco, Roldán es que pasó por San Martín de Formosa, si no me equivoco, este jugador que pasó por el equipo del sur. Bueno, tiro de esquina para Juventud. ¿Cómo se vio el gol del banco visitante? El banco del Tano, Juaco.
2: Estalló el banco visitante, Tano Rizzo, con festejos directo hacia la platea de los hinchas de Juventud junto a sus colaboradores, mientras que los suplentes cruzaron toda la cancha para saludar al autor del gol, Guillermo Guzmán.
0: Viene el centro de Esparza, saca la defensa de Sarmiento de la banda y ahora Juventud está bajo el marcador con el tiempo en contra. Pelotazo largo de Martínez, saca en el fondo la defensa, el canzonero se va. Lateral 30 minutos a 15 del final, lo pierde Juventud, sí, Martín.
4: Déjame decirte que el gol llega cuando lo meten a canzonero para defender, Jorge.
0: Ahí está canzonero, mete el centro largo de canzonero, a nadie. A nadie la pelota, se va por un costado. Y ahora Juventud dependerá. Fin de semana. Tiene Juventud abajo al equipo tucumano, al equipo de Chaco. ¿Eso juega este fin de semana?
4: Creo, no lo tengo todavía, no lo tengo a mano, pero sí. El que se va tranquilo al descanso momentáneamente a la fecha libre es el conjunto visitante, que está haciendo lo propio y de los últimos 5, estaría ganando los 5, te digo, ¿eh?
1: Qué loco saber que el Toro Vicedo dejó San Martín de Formosa con un campañón para ascender con Juventud Antoniana y bueno, está pasando lo que está pasando, ¿no?
0: El fútbol tiene estas cosas.
4: Sí, no, lamentablemente es así.
0: Yo vuelvo a insistir, va a ser el indicado para este momento de Juventud.
4: ¿Te acordás, cuate? Disculpaba, Jorge, ¿te acordás cuando yo te decía lo van a echar a no sé? Es medio al cuete. ¿Qué cuota de responsabilidad tienen los jugadores? Pero bueno.
0: Y el armado de plantel.
4: No, sí, sí. Bueno, pero los jugadores son los que también tienen su parte acá, ¿eh?
0: La pelota.
2: Jorge,
0: sí, Joaco.
2: Vos que preguntabas, Tucumán Central justamente tiene fecha libre en esta fecha, mientras que Defensores de Vilela juega ante Sarmiento de Resistencia.
0: Bueno, porque si gana Vilelas el fin de semana, lo pasa a Juventud y lo dejaría sexto, si no me equivoco. Y ahí ya pierde hasta
2: sí, así es, lo dejaría sí. Sexto.
0: Y bueno, y ya el cuarto clasificado se saca 4.
4: Y va a tener que apostar a ser el mejor quinto, entonces.
0: Y bueno.
2: Y también juega Boca Unidos ante San Martín de Formosa, que si gana también puede pasarlo.
0: Ya tiene Martínez centro, le pega al arco, domina. Acuña se queda con el esférico, el partido 32. Y ahora, ¿qué pasó a Acuña? ¿Qué le pasa a Acuña? Bueno, lo tratan de apurar. Juventud no tiene que entrar en esta. Nerviosismo en el equipo santo. El partido que Juventud Antoniana lo pierde. Y el próximo rival de Juventud era Tommy.
3: El próximo partido va a enfrentar a Bartolomé Mitre.
0: Mitre que estaba puntero, ¿no? Si no me equivoco. Bueno, mirá todo lo que tiene. Bueno, me voy con la variante. ¿Quién informa ahí el equipo visitante?
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2: Última variante en el conjunto de Santiago del Estero. Se retiró con el número 7, Ramiro Vélez. Ingresó con la 20, Mario Valdés.
4: Que le dieron más efecto los cambios al conjunto visitante que al local, te digo.
0: A ver, muchachos, ustedes que por ahí tienen la compu abajo también. Carrera de Roldán. Porque este es un jugador que creo, si no me equivoco, es muy experimentado.
4: Me gustó el
0: creo que tiene 34, 35 años, si no me equivoco. Así que si los muchachos en la zona baja me pueden pasar esa info. Creo que este jugador es muy importante para la estructura. Es más, charlando con el Tano en la semana, él habló que Roldán estaba entre algodones, por eso ingresó en el segundo tiempo. Pero bueno, por ahora el partido 33, marca el reloj. Y en el Mundial estamos a día del final.
1: Así es, pisando ya el epílogo del partido, lo sigue ganando Estados Unidos, ahora 3-1 con el descuento de Mauricio para el conjunto del profe Alfaro.
2: Israel Roldán tiene 35 años, nació en La Plata, debut en Gimnasia y Esgrima de La Plata en el 2010, pasó por clubes como los Estudiantes de San Luis, Sarmiento de Resistencia y Ciudad Bolívar.
0: Ciudad Bolívar, perfecto. Va a reventar del fondo Núñez. La pelota le queda a Gómez, pierde Juventud 34-9 el final. Juventud pierde 1-0 que en Salta. Viene para Martínez, pierde la pelota, le queda Palacio. Palacio, que no gravitó tampoco en el partido, ¿no, Martín?
4: No, no, yo, disculpame que insista, Jorge, pero cómo va a pegar el cambio de canzoniero, ¿no?
0: Sí, se viene, es todo de más esa, ¿no? La tiene Palacio. Quiso meter un taco, Palacio. Igual le queda pelota lateral, el ataque para Juventud Antoniana. Canzoniero va a sacar el lateral. Y va el equipo santo a buscar el empate. Ahora más que nunca, el empate. Bueno, Vicedo tira la pelota afuera. No le sale una tampoco el toro, ¿no? 34 para 35. Tenemos tiempo, cuate.
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0: Ya tiene Roldán engancha, Roldán, fillar de gana. Esta vez Parza, ya se va Muné hacia afuera la pelota. Bueno, Juventud igual choque. La pelota viene por el medio. La tiene Martínez, es muy zurdo Martínez. Círculo central, abre la pelota para González. La tiene González. Se frena González. Atención, juega Martínez. Tres cuartos de cancha. Martínez juega más atrás la pelota para Monti. Monti abre para Gómez. Por derecha se viene con Juventud Antoniana. Jugando en medio para González. La aguanta González. Tiene que estar muy mal González para que no juegue de arranque. No entiendo algunas cosas. Se viene González. Se fue la pelota. Lateral defensivo. Sale del fondo. Sarmiento de la banda que gana acá en Salta. Saludo grande de FM Láser, 93.5 de la banda. Santiago del Estero, que están tomando la transmisión de fútbol de Frecuencia Gol en el aire. 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Estamos porque Graffiti es la radio del Mundial, estamos en todos lados. Y a todo esto, ¿qué pasa en el banco local? Yo calculo que Massa debe estar como loco, Tommy.
3: Bueno, en estos momentos está hablando mucho con su asistente de campo.
0: Va a sacar de mano Sánchez, largo, lateral, la pelota corre por esa Tolosa. Le va a quedar a Fernández juega atrás con su arquero Abraham. domina Abraham, juega cortito, la pelota con Monti, la tiene Monti, abre para Gómez, por derecha 36 para 37 el complemento, larga la pelota, posición prohibida, marca el juego, se fue la pelota, lateral por izquierda, para el conjunto Santo que saldrá, obviamente, buscando, obviamente, el empate. Dice el juez, más atrás, ahora sí, va a sacar a Sánchez, lateral, 37 minutos, parece destino final para Juventud esto, ¿no? Destino final 1, 2 y 3, ¿no? En el Federal A.
4: Todos los años, una posibilidad de 4.
0: Todos los años lo mismo.
4: No, el tema es que este año se pusieron la vara muy alta, creo, ¿no? Es el mambo.
0: Canzoniero juega para Palacio por izquierda, va John, a ver si John frota la lámpara. Se la deja la pelota Martínez. Martínez levanta la pelota a media altura. Por el medio se viene Gómez. Centro hacia el área. Saque de arco. Sale del fondo y queda sentido Núñez. El Sarmiento la va. Tengo tiempo, cuate.
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0: Bueno, si vienen variantes en Juventud, en 38 minutos no van a cambiar mucho la ecuación. 5 minutos, bueno, vamos con la variante que le informa.
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3: Agota variante el conjunto antoñano, se retiraron con la número 9 Muney, también con la 4 Gómez, e ingresaron con la 19 Condere y el regreso con la número 20 Alvarenga.
0: Alvarenga, con la 19, ¿quién ingresó, perdón?
3: Ingresó con la 19 Condere y la 20 Alvarenga.
0: Bueno, perfecto, ahí está. Se viene John Palacio por afuera. Mirá si viene haciendo para Alvarenga. Atención. Y va Palacio. Propone un pie a pie. Se frena. Palacio juega atrás. La pelota para González. La tiene Canzoniero. Espera Alvarenga. Viene el centro para Alvarenga. Condorino llega a conectarle la pelota. Y bueno, casi lo tuvo jugando 39 minutos. Al piso Ría. Presa tiene Ochoa. Domino Ochoa. Lucha. Condorí fue a trabajo fuerte. Gana Condorí. La lleva Condorí. Pie a pie en cara Condorí. Mete el centro para Alvarenga. Y saca del fondo. ¿Cómo puede? La pelota. Zinedine recupera la pelota ya. Abraham en campo de Juventud Antoniana. Se la deja a Fernández. Fernández abre callejón izquierdo para Canzoniero. Lo tiene cerca González. Viene a buscar González la pelota. Primero espera Martínez. Viene para John. John pivotea la pelota para González. Encara González. González deja uno en el camino. La pone larga para Canzoniero. Pasa al fondo. Atención. Viene el centro abajo. El arco de rebote. Saca la pelota Núñez. Se salva la banda. Y ahora habrá tiro de esquina para Juventud Antoniana, que juega rápido. Juventud, atención. Condorí mete el centro. La pelota ahí está. Le pega. Rebote. ¡No! En la línea. En la línea. Increíble. Sacaron lo que era el gol del Toro Vicedo. Tiro de esquina para Juventud. ¿Que se va? ¿Qué número?
3: Cuarto tiro de esquina para Juventud Antoniana.
0: Y atención, va González, deja izquierda, después va a explicar el gol que se comió. Por supuesto, Juventud Antoniana, el Toro Vicedo, querido Toro, algo tenés que hacer. Atención, 40 minutos, viene el centro, la pelota del Toro Vicedo, cabeceaba, saque de arco para Sarmiento, la banda, 40-30. ¿Y qué le pasa al Tano? ¡Contame!
2: Se desespera pidiéndole a sus jugadores que salgan de la discusión con el árbitro y juegue para que no se pierdan minutos.
0: Bueno, perfecto. Ahí está el jugador de Juventud Antoniana. Fernández le había sacado la camiseta. El forcejeo con el jugador. Pero bueno. Bueno, todo suyo, Martín.
4: Si hay un salvador, me parece, y si no vi mal, es el número 11, Axel Ochoa, que termina sacando esa pelota en lo que era la línea para amargarle ese grito y el desahogo del equipo antoniano hasta el momento sigue en ventaja.
0: La pelota la tiene Zinedine, atención, jugando por izquierda, se viene avanzando, Roldán mete el centro hacia el área, Monti eleva la pelota por el cielo, le gana la posición Tolosa, ¡ah, arquero Abraham, le saca Zinedine! La pelota se va al tiro de esquina para la visita que lleva, ¿qué número?
2: Segundo córner para Sarmiento de la banda.
0: figura del partido para ustedes, chicos?
2: Y yo creo que por el gol Guillermo Guzmán.
0: Para usted, Tommy.
3: Y también coincido con Juaco.
0: Para usted, Martincito.
4: Yo me quedo con la asistencia. Número 16, Israel Roldán.
0: Para usted, Cuate.
1: Para mí, partido completo del número 11.
0: Ochoa. Bueno, Roldán para pegarle oreja izquierda. Iba a la banda para asegurar el partido. 42, viene el centro. La pelota se va ancho. El gol que se comió Tolosa, increíble. Saque de arco, sale el santo. El santo al fondo. 42 minutos.
4: ¿Dónde? ¿Para usted?
0: Para mí, Roldán.
4: ¿Roldán? Sí. ¿Comparte conmigo?
0: Sí.
4: Me gustó mi ingreso al 16.
0: Por diferente. La tiene González. González. González, Juventud, no tendrá que equivocarse en los refuerzos, ¿no? Está claro que por así le falta a veces la jerarquía. Palacio, la tiene Palacio, la tiene Son. Y va Son, soltale, hermano. La pelota la tiene para González. González clarifica para derecha para Condorí. Domina Condorí, que tiene muchas ganas, Condorí. Hasta ahí llegó Zinedine, le quita la pelota lateral. Y ataque para el Sando, 42-30, 42-40. Nos vamos a meter en los últimos minutos, en la última recta del partido, que por ahora Juventud lo pierde, sí, lo pierde 1-0. Y vos lo vi por Grafito 89.5. Y por supuesto a través de FM Lazo 93.5 de la banda. La Fernández la juega larga, la pelota la puntea Zinedine. Lateral en ataque para Juventud Antoniana. Entró con muchas ganas Condorí, ¿no?
1: Se agarró Roldán con el técnico, con Massa.
0: Ahí está Martínez, mete el centro bombeado. Muy larga la pelota, se va por línea final. Saque de arco, saque de arco. 43-2 del final. Habrá que estar atento cuando se recupera. Y Massa, algo se dice con Roldán a distancia. Se miran, algo le dice. Capaz que se conocen.
4: Capaz que hay un pasado ahí que todavía no cerró, pero algo se, sí, me parece que le tiró al último.
1: No, se estaban insultando,
0: Estaban insultando. Bueno, Massa, que está como técnico de Juventud. Atención, la tiene Roldán, en cada Roldán de tres pierde, resprende y sale del fondo. Monti la tira para el medio, para el Toro Vicedo, que está en otra. Sánchez revienta la pelota por el medio, la busca González, pierde la pelota, queda Roldán, le quiso pegar al arco, domina el arquero Abrán, que sale del área. Abrán tendrá una más Juventud, 43, 54, 55, 56, 57. Vamos a meter en el último minuto de juego, el tiempo reglamentario. La tiene Roldán, lo ve picar Ochoa, la juega hacia el medio. La pelota para Tolosa, posición revida, tiro libre indirecto. Sale del fondo Juventud Antoniana, últimos segundos. Hay que ver cuándo se va a recuperar el Tano, que camina, va y viene, ¿no, Juaco?
2: Sí, así es, va y viene. Recién se metió al campo de juego a dar indicaciones a sus jugadores, lo cual tuvo que intervenir el cuarto árbitro.
0: La tiene González, encara González por el medio, jugando círculo central para Martínez. Avanza Martínez, hay otro gol, no. Ahí se viene Martínez, la pelota falta, tiro libre pasando el círculo central para el equipo santo. Será el momento, será la hora, será el destino para Juventud Antoniana. Se viene Condorí buscando el empate. Se amaga Condorí. Condorí mete el centro pasado. Las alturas, dos tiempos. Se queda Acuña con el esférico. 45 minutos prácticamente. Estamos a 5 segundos del tiempo cumplido. Esperemos cuánto. Atento Tomás, cuánto se recupera. El Tano se enojó, creo, con el cuarto, ¿no? ¿Cómo vas a adicionar tanto? Dice. ¿Serán 7? ¿Cuántos serán?
3: Adicionaron 6 minutos más.
0: Bueno, 6 minutos. ¿Está bien, me parece?
4: Y no sé, la verdad, la gente de Juventud me parece que le quedó corto.
0: Largo, pelotazo para Alvarenga. Quiso bajar a Alvarenga. Va a reventar del fondo Triverio. Largo, pelota para Roldán. Mete un sombrero increíble, Roldán. Pierde ahora la pelota. Sale del fondo. La pide Zinedine. Engancha Zinedine. La cepa, la pisa, la masa. Se detiene con la pelota. Falta. Tiro libre sobre el jugador de Sarmiento de la banda. Tiro libre en salida por izquierda. 45 de 51. Por ahora el partido. Juventud todavía está con vida porque necesita un gol para empatar el partido. Por lo menos para salvar la ropa. Y Juventud Antoniana, que no es efectivo de local, no es efectivo de visitante. Y así difícil si un equipo quiere pelear el ascenso, ¿no? Largo por izquierda para Tolosa. Luchando con Esparza. La pelota iba a quedar en el fondo. Reventaba como podía del fondo Fernández. Y Juventud creo que tendrá que cambiar mucho si quiere pelear el campeonato. No me vean a salir después en un par de semanas. Vamos por el camino más largo, ¿viste? Como siempre que me lo he dicho. Porque Juventud iba a jugar la final. Eso dijo su presidente. Largo pelotazo de Abraham. La pelota viene para el Toro Vicedo. La pelota se va por un costado lateral. Tiene ataque aquí para el Sando, que pierde 1-0 acá en Salta. Martínez quiere sacar y nadie se le acerca. Así imposible, ¿no? ¿Y qué pasa con el árbitro? Dice, bueno, lateral en ataque para el Sando. El equipo de Massa que pierde 1-0. Tommy, si tiene tiempo, ¿cómo son los resultados de que llegó Massa Juventud Antoniana? La pelota tiene Esparza en el fondo. Esparza jugando para Martínez por derecha. Encara Martínez. Driblea, juega. Deja un jugador en el camino. Juega hacia el medio para el Toro. Apunta el Toro. Le pega un rebote. La pelota la va a luchar por allá. Atención, la tiene el zurdo Martínez. Ahí está. Martínez tiene cerca a Condorí. Se deja Condorí, Condorí, Condorí. Va hasta el fondo. Mete un centro. Queda corto. Y va a salir del fondo. Y la contra para Roldán. Y va Roldán al piso. Barre. Viene Esparza. Recupera el Toro Vicedo. La puntea Vicedo. La pelota viene para Martínez. Juega corto para Monti. Monti juega la pelota. Atención para González. González se saca la marca. El jugador abre callejón derecho. La pelota para Condori. Condori, Condori. Encara Condori. Ahí la tiene Condori. Y va Condorito. Condori, Condori, Condori. Baila sobre la pelota. Va por derecha. Va hasta el fondo. Atención. Mete el centro. Tiro de esquina. Tiro de esquina para el Santo. Que lleva qué número. En 47. El complemento.
3: Tiro de esquina para el Santo.
0: La tiene Condori. Atención. Viene el centro de González por abajo. Vicente no le puede pegar. Saca. Pum. Para arriba. Revienta el fondo. Como podía Guzmán, la pelota para esa lucha Esparza, que quedó como último gol. Se viene por izquierda Esparza, se frena, juega con Palacio, Palacio, Palacio, encara hacia el medio, la pelota a Canzoniero, juega para Martínez, Martínez se hace el hueco, atención, va Martínez, se abre, Martínez cae, pierde, recupera Palacio, la pelota juega en el fondo, la pelota para Esparza, círculo central, y va el Antoniano, a ver si lo puede empatar en el final, viene el centro, y Vicedo mal, mal, mal, como toda la noche, y saque de arco, y queda sentido, el arquero Acuña, que acusa un golpe, un dolor, abajo, el árbitro lo mira, para el muchacho, dice, esto se va a adicionar, Alvarenga que le va a protestar. 48 del complemento de 51. Pierde el Santo 1-0.
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4: No, sin arquero lamentablemente no se puede jugar, por eso este tiempo es perdido para el Antoniano. Veremos si el árbitro decide adicionar algo más, pero la gente me parece que de la banda ya está esperando que marque el final, me parece.
0: Saludos grandes para FM Lazo 93.5 de la banda de Santiago del Estero, que están tomando la transmisión de Grafito.

0: No, no, la tiene Palacio, la mete para Canzoniero, otra vez para Palacio, Palacio, engara Palacio por afuera, mete el centro, queda corto, juega atrás con González, vienen para González, vértice de área por izquierda, se viene González, centro hacia el área, centro para Condorí, imposible, se lleva el centro a Condorí. No, es una locura. Saque de arco para Juventud Antoniana, que pierde en 50, nos metemos el último minuto de juego, Martín.
1: Y se fue el Tano, te digo, a los 49 minutos se fue el Tano para el túnel, te digo.
0: Bueno, está en la boca del túnel, Tano, nervioso. Atención, es como un papá que está esperando que nazca el hijo. Atención, le va a pegar Acuña. 50, 30, prácticamente el último segundo del partido. Largo pelotazo en las alturas, ganó Fernández. La tiene Condorí, Condorí que aguanta, intentaba la personal, le pegaba el arco Ochoa. Tendrá una más, Juventud sale, sale Abraham con pelota dominada, miró su reloj por segunda vez, por tercera vez, está mirando el árbitro del partido, por cuarta vez los mira, Canzoniero mete el centro pasado, la peinaba en el camino Monti, por allá llega Condorí, Condorí que es el único que intentó, ¿no? Y va Condorí, se frena, engancha Condorí, Condorí mete el centro, queda corto, lucha Monti, gana Monti, la lleva de prepo y se fue con pelota y todo, saque de arco para Sarmiento la banda, será victoria del equipo santiagueño que no durmió la siesta. Pide el árbitro del partido y va, no, bueno, ahora sí va a sacar el arquero Acuña y será final del juego, será una derrota más para Juventud Antoniana bajo la dirección técnica de Sergio Massa. Le va a pegar Acuña y no hay más tiempo, amigos. Victoria, victoria de Sarmiento de la banda. Y ahí vuelve el Tano frente a Juventud Antoniana. 1-0. Ganó Cansalta la banda, que mete su quinta victoria consecutiva. Y ahora creo que ya queda tercero en el campeonato, por lo menos, hasta que jueguen el día fin de semana, toda la fecha. Me voy a zona baja con ustedes, chicos.
2: Bueno, vamos para el lado de Centro Juventud Antoniana, donde ya prácticamente terminó el partido, pero veo a los jugadores muy cabizbajos por esta derrota, donde supieron que fueron muy, mucho mejores que el rival, pero no se les dio. Se lo ve muy triste, muy afectado por una derrota. También al DT que se va a controlar a sus jugadores. Y responder a su pregunta, desde el ciclo Massa a cosecha un empate, una victoria y con estas dos derrotas.
0: Bueno, perfecto, Tommy. Lo voy despidiendo a usted, vestuario local, buen laburo, Tommy. Será hasta que el fútbol así lo disponga, amigo. Buen regreso a casa.
2: Muchísimas gracias, Jorge. Y también saludos para Martín, para el cuate, también para los oyentes. Y también saludos para Juaco. Y bueno, nos encontraremos seguramente el domingo.
0: Perfecto. Ahí pasaba Tomás Morales. Me voy, vestuario visitante. El vestuario ganador.
3: Por el lado de Sarmiento de la banda, mucha euforia, muchos festejos por parte de Víctor El Tano Rillo y sus jugadores. Y respondiendo a tu pregunta, con esta victoria Sarmiento no logra llegar al tercer puesto todavía, pero se aleja de su perseguidor justamente Juventud. Y bueno, recordemos que la próxima fecha tendrá descanso, fecha libre para Sarmiento de la banda, ya con la satisfacción de haberle ganado a Juventud. Primera victoria para Sarmiento de la banda en este estadio, que bueno, como te dije, tendrá fecha libre en la próxima fecha. Y
0: a ver, Joaquito, vamos rápidamente también con Tommy, si está todavía. Hay algunos jugadores de Sarmiento con los jugadores de Juventud. Hubo un tumulto ahí, algo se dijeron. Pero bueno, Juventud que no puede en esta. Bueno, ahí se van retirando los jugadores de Sarmiento de la banda. No pasó mayores, complete, Juaco.
3: Sí, como te decía, que la próxima fecha quedará libre Sarmiento de la banda y estaba pensando a futuro. Hubo ahí entredichos entre jugadores de Sarmiento de la banda y plateístas. Y bueno, pensando a futuro tendrá que recibir a Bartolomé Mitre, que actualmente es el puntero de esta zona B.
0: Bueno, perfecto. Habrá servido, buen laburo, Juaco. Lo voy despidiendo, Juaco Rivel, que estuvo nuestro visitante. Buen laburo, amigo. Será hasta la próxima.
3: Hasta la próxima, Jorgito. Un saludo para vos, para el cuate, para Martín y para todos los presentes. Nos estaremos viendo en la próxima.
0: Bueno, ahí se va retirando el plantel antoniano. Algunos aplausos, algunos subidos. Y tendrá que trabajar mucho Juventud.
4: Ironía esto, ¿no?
0: Sí.
4: El aplauso, digo.
0: Sí, irónico, ¿no? Irónico, algunos plateístas.
3: Uy, se metió un asistente de Juventud al vestuario.
0: A ver, voy con vos, a ver.
3: Sí, un jugador de Sarmiento de la banda revolvió una botella muy cargada a uno de los hinchas plateístas y le metió rápidamente un asistente de Juventud.
0: Bueno, un asistente no tiene nada que ver, ¿no? No se tiene que meter en esto. A ver, bueno, ahí se va el asistente de Juventud, que se enojó por algo. Pero bueno.
4: Sí, es por la revoleada esta de la
1: sí,
4: botella.
1: Sí, fue por eso. Porque igual.

0: gente, todos se fueron así alentando, saltando, sí, de cara a lo que es este la platea, y bueno, ese malestar, que creo que bueno, un asistente, como decían, se metió ahí de guapo, ¿no? Se metió al túnel porque tiene toda la de perder cuando es así con todos los jugadores.
1: Bueno, bueno, nosotros vamos a... Lo despido, Juaco, buen regreso a casa, amigo.
2: Buen regreso, chicos.
1: Bueno, yo creo que será el amor del comentarista, ¿no? Pero yo sé que en el fútbol mandan los resultados. Pero mi humilde opinión de acá, que el ciclo de Massa está acabado. Está claro, porque no hay idea y no hay un montón de cosas. No me voy a meter en la labor del comentarista, porque Juventud no puede perder de local si se armó para pelear el campeonato. Justo en la semana que borraron a 7 jugadores, que pusieron en la lista negra, a estos jugadores no voy a tener en cuenta. Pero bueno, si vos no tenés en cuenta, tenés que mostrar algo en cancha, ¿no? Y hoy Juventud fue una lágrima, fue penoso. Vamos a vender 4, estimado el cuate, mientras 4-1 ganó finalmente Estados Unidos en la Copa del Mundo a Paraguay. Vamos a vender 4 y vamos con el comentario final de la noche.
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1: Perfecto, es momento del análisis final. Momento que el comentarista de la radio le puede explicar a usted, que lo veo que se va con los auriculares puestos, para escucharlo a él, porque usted lo quiere escuchar a él. A ver qué dice, le dará alguna palabra de aliento, le dará una palabra que voy a decir, wow, qué fin de semana vamos a tener. Comenta el final del partido, por qué Juventud 0, por qué Sarmiento de la Banda 1. El licenciado Martín Mamani le pone la rúbrica final al partido.
0: Muchas gracias, Jorge. Agarro lo último que pasó con el tema del allegado. Me parece que agarrártela con un festejo por parte, no sé si desmedido, pero bueno, es un desahogo por parte de Sarmiento. Es la más fácil, o quizás el árbitro, el campo de juego fue justo para los dos. Los dos tuvieron resbalones, tuvieron caídas. Me parece que se terminó siendo lo más coherente, porque desde el inicio, desde que arrancó el complemento, el Tano Rillo movió lo que fue el banco, movió las piezas y metió gente que le sumó, que le aportó al equipo, y claramente terminó siendo parte de lo que fue esta victoria. Yo particularmente en la transmisión me quedé con la figura, el número 16, Israel Roldán, no lo tenía, es un jugador que no lo tenía. Me gustó cómo se hizo cargo de lo que es la banda izquierda. Fue el asistente de esa jugada, por eso yo me quedé, en vez del gol, o quizás inclinarse por el goleador de la noche, quedarse con el asistente, que de hecho tomó la pelota en algunos casos, arremetiéndose y mandándose al frente contra 3 jugadores de Juventud, quizás por temas de fisonomía, y no podía meterse de lleno o tratar de encarar. Pero me quedo particularmente con eso. Buenos cambios que le terminaron dando resultado al equipo de Rillo. No así por el lado de Antoniana, que creo que va a ser bastante castigado cuando vuelvan a la tanda en la semana por los muchachos. El tema de Canzoniero, con uno pueda mirar la incidencia que tuvo de sacarlo quizás a Sanabria. Yo creo que tuvo mucho llamado de atención a lo largo del primer tiempo. El número 3 hizo totalmente caso omiso Juventud en el primer tiempo de ir por la banda izquierda. Quizás en el segundo tuvo algunas oportunidades con Palacios. Siento que en algunas ocasiones el colombiano Palacios se toma algunas atribuciones de más y termina desaprovechando algunas posibilidades de ataque que tiene Juventud. Entró con buenos ánimos con Dorí, creo que fue lo mejorcito, te diría, tuvo que venir del banco. apostó a mantenerle en cancha al Toro Vicedo por el lado de Massa, decidió sumarlo a Alvarenga. Yo tenía entendido que estaba todavía para una semanita más el número 20, sin embargo los tiempos apuran y lo tuvo que mandar rápidamente a la cancha. Me quedo perfectamente con el partido que hizo la visita que hizo el Tano Rillo, y para mí la verdad es totalmente justo ganador. 5 partidos al hilo se termina quedando el equipo santiagueño, así que me parece que es cosa seria, se está volviendo algo peligroso, creo, en términos futbolísticos, y se va a ese descanso, a ese pequeño break forzado que va a tener el equipo de la banda. Se termina yendo con una victoria, ahora corre por cuenta de Juventud, irá contra Mitre, como lo dijo Tommy, tendrá esa responsabilidad de recuperar esa ferocidad con la que arrancó de manera visitante y tratar de sacarse esa dura mochila y acortarle puntos al número 4, que Juaco lo dijo, no llega al tercero Sarmiento, pero sí se asegura el cuarto puesto, así que me parece que este equipo, el equipo del Tano Rillo, es cosa seria. Veremos cómo vuelve cuando lo haga de local frente a Mitre, pero me gustó en líneas generales este partido de la visita, un golpe duro y mucho para analizar por el equipo de Antoniano, y como decía Guillermo Nimo, Jorge, por lo menos así lo veo yo.
1: Perfecto, ahí pasó el comentario final del licenciado Martín Mamani para la derrota de Juventud 1-0. Y nosotros le ponemos punto final, lo despedimos rápidamente. Bueno, ya se fue a Juan Encuentro Villarreal, que estuvo hoy en la locución comercial, porque lo estaban esperando en la casa. Dice que si no llega horario, no entra directamente. Entonces se fue corriendo, por supuesto, Juan Villarreal. Lo despido a Martín Mamani, que estuvo en los comentarios. Martín, buen laburo, Martín. Buen regreso a casa y seguramente que el fútbol lo va a citar nuevamente.
0: Muchísimas gracias, Jorge, gracias por la convocatoria. Contento de poder ser parte y de participar acá. También a mis compañeros que hicieron una excelente labor, para Tommy, para Juaco también, que va en ascenso abismal, me parece ese flaco. Después también para Ian, para el Cuate, para vos y claramente para todos los frecuencieros que nos hicieron el aguante tanto en la previa y también en el partido. Y bueno, el fin de todavía tiene fútbol, así que nos estaremos reencontrando nuevamente el domingo en el partido de Central. Jorge.
1: Perfecto, ahí pasó Martín Mamani. Antes de la despedida tengo que actualizar y decir cosas que mañana, sábado 13 de junio, a partir de las 6 de la tarde, Brasil-Marruecos por la FM Graffiti Radio Mundial. Día domingo, Costa de Marfil. Primero, el domingo estaremos con Central Norte San Telmo a partir de 15:30 acá en el Mundialista. Pegado a ese partido vendrá la presentación de Costa de Marfil frente a Ecuador. Día lunes, Arabia Saudita frente a Uruguay a partir de las 6 de la tarde. Día martes, juega la Argentina frente a Argelia. A partir de las 20 horas estaremos, por supuesto, con el partido de la Argentina. Mi nombre es Jorge Aguirre. En la presión técnica estuvo el ingeniero Ian Lizardo. Gracias, Ian, por todo, por acompañarnos en este viernes por la noche. Nosotros le ponemos punto final. Buen regreso a casa. Y recuerden que si vos llegás a casa y está frío, metete en cama, que vas a estar calentito. Nos vemos, gente. Chau, chau.

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5: 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Es la 1:10.
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5: Son las 2:09.
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6: Son las 3 con 11 minutos.
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6: Son las 4:05.
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5: Son las 5 con 11 minutos.
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7: Son las 6:08.
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3: 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Son las 7:07.
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5: Son las 8 y 10 minutos.
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¿Cómo les va? Muy pero muy buenos días, el gusto de acompañarlos a partir de esta hora y hasta las 10 de la mañana estaremos haciéndole el aguante aquí en Graffiti, en la 89.5 y 105.1 de su dial. Como cada sábado, haciendo este nuevo día. Este día sábado 13 de junio de 2026. Ha pasado rapidísimo el tiempo. Casi cerramos y abrimos los ojos y ya estamos a mitad de año. Otro año que rápidamente se irá y nos dejará cosas feas, cosas malas. Y algunas otras que creo que van a ser muy poquitas las que nos permitirá seguir caminando, transitando este momento de nuestras vidas. Siempre tengo la sensación de que la gente no entiende respecto, por ejemplo, viajar en el colectivo, ir con las ventanas abiertas. Estamos ahí a las puertas del invierno. Yo digo, bueno, ahí es posible que alguna persona necesite que le dé aire un poco, pero abrí un poquitito para tu cara, nada más. No abra la ventana y como si estuviese por sacar el cuerpo entero. Increíble. Así, dos o tres que vienen y abren las ventanas y resulta que vienen abrigados hasta la cabeza, con capucha, con gorra, con esto, con aquello. Y abren las ventanas y después cuando se bajan las dejan así, increíble. No entiendo si lo hacen a propósito, no se dan cuenta. Pero la cuestión es que uno tiene que aguantarse todo este tipo de cosas que por ahí, por ejemplo, y yo calculo que a mí y a mucha gente le debe molestar también de lo que otras personas hacen arriba de un colectivo. Igual que ayer cuando me venía para el centro, el chofer era un chico joven. La música parecía una bailanta arriba, pero fuerte, a todo volumen, ¿no? Y le decía, yo le digo, amigo, si vos querés escuchar música, poné para vos. Es decir, acá hay gente que a lo mejor está con alguna preocupación, está medio dolorida, medio enferma, y no tiene ganas de escuchar ni esa música, ni tal vez otra tampoco. Pero el sonido de tan fuerte te molesta, y por ahí los choferes no entienden de que es un servicio público y se deben a la gente que va viajando. Y no es que van solos. Así que ahí estamos, con estas cosas que nos pasan a diario. El saludo para mi querido operador, para Agustín Tolaba, como cada sábado acompañándome aquí en Graffiti. También el saludo para el Eduardo Otero Cruz, que se hizo unos estudios y que está bien, que todos salieron como él pensaba. El saludo también para la Asociación SER, para Gabriela, la presidenta, y que es la mamá de Enzo, otro de los chicos que también están ahí, para Ramiro Leonel Villarreal, para su hermana Julieta Villarreal, para su cuñado Eugenio Vierti, para sus sobrinos, para Julietita y para Gastón. Así que el abrazo para todos los chicos, cuídense, abríguense, o abríguenlos a todos los chicos y no tan chicos que están allí en la Asociación Sara. Y arrancamos la mañana de este sábado y con esta música así.

Último tema, el que acabamos de escuchar, está interpretado por Pau Donés, aquel español que murió joven en el 2020, hace 6 años. Era integrante de Jarabe de Palo, que cantaban como los dioses, la verdad. Y Sara Donés, que es su única hija, que está cumpliendo 18 años y recibe la herencia de su padre. Con la mayoría de edad, la responsabilidad de gestionar la herencia que dejó su padre, Sara Donés ya ha recibido el legado de Pau 2 años o 6 años después de su muerte. Este último tema, según dicen, estaba dedicado a ella, y en el video se la ve a la hija, todavía menor de edad en ese momento, bailando arriba de una terraza. Siempre se ha mantenido en el anonimato y son muy pocos los detalles que se conocen de la vida privada. Eso sí, su padre la adoraba. Sara Donés quedaba huérfana de padre el 9 de junio, hace 6 años, el 2020. El día en que la voz de Pau Donés se apagaba a causa de un cáncer de colon diagnosticado años antes. El músico líder de Jarabe de Palo dejaba atrás de sí un inmenso legado musical y una abultada herencia que ahora recibe su hija, ya que es mayor de edad. Sara Donés cumplió 18 años y ya puede gestionar el dinero y el patrimonio que le dejó su padre. Aunque el cantante viajaba y hacía interminables giras mientras ella crecía, la vida le dio más tarde la oportunidad que no tuvieron en la infancia de Sara. Padre e hija viajaban juntos a California en el 2008. Allí nacieron las primeras letras y acordes de su último disco de Pau Donés. Recuerdo que él sabía que en algún momento se iba a morir. Por eso es que había decidido viajar por cualquier parte del mundo con su hija, ofreciéndole lo que no había tenido en la infancia Sara. Sara Donés es la bailarina de ese tema que acabamos de escuchar, que se llama Eso que tú me das. Aunque se tapa su rostro con un antifaz, pero su enorme sonrisa y una chispeante mirada demuestra la gran conexión que había entre padre e hija. El boletín oficial del registro mercantil publicó el pasado 3 de marzo que Sara Donés es la nueva socia única de Tronco Record, la discográfica que creó su padre a finales de los 90 y que ahora administrará en forma solitaria junto a su tío Mark. Pau Donés fue accionista y administrador hasta último tiempo antes de su muerte. Cuando la enfermedad estaba avanzada, el artista cambió la configuración de la sociedad y nombró administrador solitario a su hermano Mark. Ahora que Sara Donés ha cumplido la mayoría de edad, la joven ha recibido el legado que su padre le dejó para ella y se ha convertido en socia única de Tronco Records. La discográfica tuvo unos beneficios de 207.000 euros en el 2019. En el 2022 alcanzaron 425.000 euros. Además, la empresa dispone de un patrimonio valorado en 7.5 millones de euros, cuya mayor parte son inmuebles. Los años de trayectoria en la música le permitieron a Pau Donés invertir en ahorros y en varias propiedades. Así, su hija Sara ha heredado viviendas en varios, en Montanois, en Fermentera, en Barcelona y en otros lugares de España. Además, ha sido Sara Donés la receptora de 2.5 millones de euros, por lo que se vendió a principios de año la casa de su padre en Balaran, un enclave de ensueño en los Pirineos catalán, que se había convertido en el refugio del músico durante sus últimos años de vida. La adquirió en el año 2000 y contaba con 7 dormitorios, 6 baños, una gran sala de estar, cocina, gimnasio, sauna y varias estancias con chimenea, además de un estudio de grabación que el cantante lo ocupaba. Cuando sufrió una recaída en el cáncer que padecía en 2008, el cantante decidió, como decía antes, volcarse a su hija Sara.
y Pau Donés llegó a confesar que la música le había robado todo el tiempo que debía haberle dado a su hija cuando nació, y decidió que el tiempo que le quedara de vida lo pasaría con ella. Me voy, no quiero perderme la adolescencia de mi hija, dijo en el 2018, antes de retirarse. Y se fue a viajar por un montón de lugares del mundo para que su hija pudiera disfrutar de este último tiempo. Pau Donés, un gran cantante que hoy físicamente no está entre nosotros, pero que ha dejado el legado de su música. Volvemos a la música, querido Agustín, cuando han pasado 32 minutos después de las 8 de la mañana de este sábado 13 de junio de 2026, así.

0: mañana.
1: Hoy, 13 de junio, es Día del Escritor. Esta fecha se rinde homenaje al nacimiento de Leopoldo Lugones, que nació un 13 de junio de 1874, que además fue un destacado poeta y ensayista. La figura de Leopoldo Lugones atraviesa todo lo que tiene que ver con la literatura y además es el fundador de la Sociedad Argentina de Escritores. Y ha escrito muchísimas cosas, muchísimas poesías, muchísimos temas que tienen que ver con la vida diaria de nosotros, los seres humanos. Vamos a hablar de algo que indudablemente, sobre todo los varones, cuando pasamos los 50 años, según recomiendan los médicos, hay que estar atento al colon y hacerse los estudios correspondientes. Ahora aparece una noticia que dice: chau colonoscopía. ¿Cuál es el nuevo examen indoloro para detectar a tiempo el cáncer de colon? El cáncer de colon se consolidó como una de las principales causas de muerte por enfermedades oncológicas a nivel mundial, con una preocupante tendencia en alza entre la población más joven. Históricamente, el miedo, el pudor o la incomodidad frente a la colonoscopía alejaron a miles de pacientes de los controles preventivos rutinarios. Sin embargo, las guías médicas actualizaron sus protocolos y ahora ponen foco en alternativas mucho más menos invasivas que pueden realizarse en forma rápida y sencilla. La gran herramienta que impulsan los especialistas para el tamizaje en pacientes de riesgo medio es la prueba inmunoquímica, los exámenes de ADN en heces. Estos métodos de diagnósticos tempranos se encargan de rastrear restos de sangre oculta que a simple vista no se perciben, o bien marcadores genéticos asociados a tumores y pólipos precancerosos. Su efectividad y precisión demostraron ser una barrera de contención clave para detectar anomalías antes de pisar un quirófano. El principal atractivo de esta alternativa es su facilidad de uso y el nulo impacto en la rutina de la persona. A diferencia de la colonoscopía tradicional, que requiere una preparación tediosa con fuertes laxantes, dieta estricta y ayuno, y la posterior aplicación de sedación, el test de heces se resuelve mediante un kit domiciliario. El paciente simplemente recolecta una muestra en el baño de su casa siguiendo las instrucciones y las envía al laboratorio para sus análisis. No obstante, los gastroenterólogos y oncólogos hacen una aclaración técnica fundamental sobre la metodología. Si el resultado del test no invasivo arroja parámetros positivos o sospechosos, el siguiente paso ineludible es someterse a una colonoscopía convencional. Bajo ese esquema, la prueba de heces funciona como un primer gran filtro que reserva el procedimiento endoscópico solo para aquellos cuadros que realmente requieren una evaluación visual directa o la extirpación de tejidos. Así que, amigo oyente, hay que realizarse los controles necesarios para no tener sorpresas y no sufrir después con el famoso cáncer de colon. El saludo para mi hermano Armando, para mi cuñada Eugenia, para sus hijas, para María Luján y para María Cecilia, para su nieta Alfonsina y los otros pequeños también, como Augusto y Alma. El saludo también para su yerno, para Juan y para Pablo, que estén pasando realmente bien. Ayer y anoche estuvimos festejando el cumpleaños de mi hijo. Cumplió 38 años y estuvimos hasta tarde festejándole este cumpleaños en la casa de su hermana, de mi otra hija. Así que feliz cumple. Y creo que la terminó bien porque volvió como a las 2 o 3 de la mañana más o menos. Así que volvemos a la música, querido Agu, aquí en Graffiti 89.5 y 105.1 de su dial.

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A las 9 de la mañana estoy saludando a Gabriela, que dice, muy lindo el tema de Oxygen, I Am In Blob, que estaba sonando hace un momento. Deja saludo para todos. El saludo, Gabriela, y te sumamos a un oyente más de la radio. Un descubrimiento sin precedentes revela que cómo vivían los humanos hace 14.400 años en las profundidades y en la oscuridad total. Miles de años antes de la invención de la electricidad y muchos antes de la aparición de los sistemas modernos de iluminación, grupos humanos ya eran capaces de desplazarse por entornos donde la oscuridad era absoluta. Un reciente estudio realizado en Francia permitió reconstruir una de esas sorprendentes travesías prehistóricas a partir de restos hallados en una famosa cueva decorada con arte rupestre. Los científicos lograron determinar cómo un grupo de personas recorrió cientos de metros bajo tierra hace aproximadamente 14.400 años. Los resultados ofrecen una nueva perspectiva sobre la capacidad de las comunidades del Paleolítico Superior y cuestionan la idea de que aquellos grupos contaban únicamente con herramientas rudimentarias para sobrevivir. La investigación se desarrolló en la célebre cueva de Lucaux, ubicada en el sur de Francia y reconocida internacionalmente por sus pinturas rupestres, consideradas algunas de las más importantes de la prehistoria. Sin embargo, en esa oportunidad la atención de los expertos no estuvo puesta en las obras de arte, sino en las evidencias que revelaban cómo las personas se desplazaban por sectores extremadamente profundos del sistema subterráneo. Los análisis indican que algunos de los individuos alcanzaron cerca de 800 metros desde la entrada de la cueva, atravesando galerías estrechas y zonas completamente alejadas de cualquier fuente de luz natural. La magnitud de la expedición resulta especialmente llamativa si se tiene en cuenta que ocurrió miles de años antes del desarrollo de cualquier tecnología moderna de iluminación o de navegación. Durante las excavaciones, los investigadores encontraron fragmentos carbonizados distribuidos a lo largo de distintos puntos del recorrido. El estudio de estos restos permitió construir la ruta seguida por los exploradores prehistóricos y descubrir qué elementos utilizaban para iluminar el camino. Otra de las cosas que los arqueólogos, los científicos siguen descubriendo en un montón de lugares de nuestra Tierra. Las 9:03 han pasado, ya entramos a la segunda hora de este nuevo día, de este sábado 13 de junio de 2026, y que avanzamos con esta música así.

El mundo está rodeado de mares y según investigaciones hablan de cuáles son los mares más traicioneros y peligrosos de la Tierra. Nadie puede negar que los mares y océanos del planeta son hermosos, pero también traicioneros y pueden ser letales incluso para los más experimentados. El mar más peligroso es el que se subestima, pero el clima impredecible y la corriente mortales convierten a estos 10 tramos de agua en los más traicioneros de la Tierra. Entre Australia y Nueva Zelanda se extiende el tempestuoso mar de Tasmania, donde los vientos chocan con poderosas olas, conocido como el canal por los lugareños. Es una ruta desafiante tanto para marineros como para pilotos. El Triángulo de las Bermudas, esta zona de al menos 1.300.000 kilómetros cuadrados, 500 millas cuadradas, entre Bermudas, Puerto Rico y Florida, tiene la fama de ser un lugar misterioso por las desapariciones de barcos y aviones. Existen muchas teorías descabelladas, pero los expertos señalan a los huracanes del Atlántico, al intenso tráfico y los errores de navegación como las causas más plausibles. La tecnología moderna ha mejorado la seguridad, pero la leyenda persiste. Esta zona del estrecho del canal de Malaca, donde conjugan los océanos Índico y Pacífico, es una de las rutas más transitadas del mundo. Sus estrechos canales de navegación, la densa niebla y las aguas poco profundas ya son suficientemente peligrosas, pero para colmo el estrecho está asolado por la piratería moderna. El canal del norte, el mar del norte, ese es el que conocí porque abarca varios países, Gran Bretaña, Países Bajos, Escandinavia y Europa Occidental. Los meses de invierno traen consigo vendavales gélidos que agitan el mar con furia. La combinación del viento y la geografía aumenta el riesgo de olas gigantescas, también conocidas como las olas asesinas. Para colmo, la región está repleta de plataformas petrolíferas y un intenso tráfico marítimo. Nos contaba y el guía y nosotros pasamos, hay 64 compuertas que los ingenieros en Países Bajos tuvieron que hacer para que ese lugar de la tierra, es decir, Nederland, llamado Países Bajos, se inundara. Por eso hay tantos canales en lo que era Holanda, que los especialistas se encargaban de tapar, de rellenar, pero el mar volvía, el mar del norte volvía y otra vez habría canales en otros lugares. Como les decía, las 64 compuertas que están allí están a full permanentemente. Por arriba pasa una autopista y después hay otro como una media luna, dos media lunas que hicieron los ingenieros, que esas están permanentemente en contacto con el mar y que de rato se abren y de rato se cierran. Depende de lo bravo que esté el mar, de lo fuerte que estén los vientos, para evitar que se sigan inundando esos lugares. Nos decía que era el lugar más peligroso, el mar del norte, el Atlántico del Norte. Además, conocida por sus tormentas, iceberg y mares impredecibles, ha sido la predicción de innumerables embarcaciones, incluida el tristemente célebre Titanic. Las travesías invernales son especialmente duras, con vientos huracanados y olas gigantes que forman estas aguas abiertas y sin costa. El océano Ártico, con aguas heladas, tormentas terribles y hielo marino impredecible, la navegación puede ser prácticamente imposible. Si bien los buques modernos están mejor equipados para afrontar estos desafíos, el Ártico sigue siendo uno de los lugares más peligrosos para los marineros.
el Cabo de Hornos, en Sudamérica, los bajíos rocosos, la bruma marina y las enormes olas crean una tormenta perfecta de terror. Antes de la inauguración del Canal de Panamá en 1914, el Cabo de Hornos era la principal ruta para los barcos que viajaban entre Nueva York y el Pacífico. Costó muchísimas vidas. Al menos 100 embarcaciones se hundieron allí entre 1850 y 1900. También el Paso Drake, el tramo de 965 kilómetros entre el Cabo de Hornos y la Antártida, es tristemente célebre. La corriente circumpolar antártica que lo atraviesa no encuentra resistencia en ninguna masa continental y sus olas superan los 12 metros, lo que le ha valido la reputación de ser la confluencia de mares más poderosa. Se estima que esa ruta ha provocado más de 800 naufragios y la muerte de 20.000 marineros durante todo este tiempo. Ahí están los mares, que parecen lindos, bonitos, pero que son bravos, y las embarcaciones suelen sufrir un montón de peripecias para poder pasar y poder superar estos lugares. Volvemos a la música, querido Hugo, a las 9:22 de este sábado 13 de junio de 2026, aquí en Graffiti 89.5 y 105.1 de su dial, y con esta música.

Según los neurólogos, hablan de los jubilados, refiriéndose a cuál es el horario ideal para levantarse cuando se deja de trabajar. Una vez que las personas se vuelven jubilados, comienza una nueva vida llena de hábitos y desafíos nuevos. Uno de los pequeños cambios que pueden tener la persona es el horario de sueño, ya que en su mayoría deben levantarse a la mañana para cumplir el horario laboral. Sin embargo, ¿qué ocurre una vez que no se debe cumplir con la jornada laboral? Un neurólogo respondió esta pregunta y ayudó a miles de personas que comienzan esta nueva etapa en sus vidas. Cuando se produce el retiro, la jubilación de las personas, la persona pierde la estructura del día marcada por trabajo y obligaciones. El cuerpo está tan acostumbrado a esa rutina que este cambio puede producir no llegar a un cierto equilibrio, es decir, una persona puede levantarse demasiado temprano o demasiado tarde sin lograr el descanso adecuado y alterar su reloj biológico. El neurólogo formado en la Universidad de Virginia y Army, reconocido por sus investigaciones del sueño y rendimiento humano, Christopher Winter, aseguró que establecer un ritmo constante de sueño es fundamental a la hora de tener un descanso saludable. El objetivo del neurólogo es que su paciente sea constante y esté en concordancia con lo que su cuerpo necesita de manera natural, lo cual se traduce en dormir 7 a 9 horas. Dice Winter: intento animar a las personas mayores jubiladas que establezcan una hora de despertar constantemente. Luego, dice, no me interesa si te levantás más tarde, pero quiero que tengas una hora para despertarte y que la decidas pase lo que pase en la noche. En ese sentido, hay personas que son más noctámbulas y se acuestan más tarde, por ende su despertar sería más tarde. Asimismo, una persona que se despierta temprano, su horario debería verse reflejado de igual manera en un despertar temprano. Es importante de que la persona respete de manera constante sus horarios de descanso para mantener su reloj biológico. Sin embargo, el horario ideal para levantarse es entre las 6:30 y las 7:30 de la mañana, porque facilitar que el cuerpo aproveche la luz solar, la cual regula la producción de melatonina, que es la hormona del sueño. Los expertos recomiendan evitar siestas muy largas, lo cual puede retrasar el sueño nocturno y alterando el equilibrio del reloj biológico. De igual manera, se aconseja llevar una actividad física de manera diaria, desde caminar y realizar ejercicios suaves hasta asistir al gimnasio. Si es en la mañana, el estímulo será mejor para el ritmo circadiano. Y para mantener una rutina de sueño también es importante tener una ingesta de comidas, es decir, desayunar y realizar sus comidas en un horario constante. Además, evitar estimulantes y alimentos pesados en la tarde, ayudar de que el cuerpo se prepare para un buen descanso durante la noche. Depende, calculo yo, del ser humano, del trabajo que hiciste cuando estabas en actividad, de lo que comías, de cómo dormías, si salías los fines de semana a divertirte, o si era de trasnochar con tus amigos jugando a las cartas o haciendo cualquier otra cosa. Yo creo que esto depende de cada uno, del ser humano, de lo que le pueda pasar el día que se jubile. Así que está bueno estas recomendaciones, pero hay que tener en cuenta también lo que uno ha hecho durante su vida cuando estaba en actividad trabajando. Vamos a volver a la música, querido Agu, cuando nos quedan 23 minutos para que sean las 10 de la mañana, hora de nuestra finalización. Así.

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1: Otra de las cosas que también muchas veces se habla, y esto indudable, las personas como mi madre o tu madre o tu... Sí, generalmente las madres son las que siempre decían, no guardes en la heladera tal o cual alimento, es decir, porque después se echa a perder, no te sirve, no lo puedes comer, una cosa así. Y ahora la noticia dice, el alimento que nunca deberías guardar en la heladera puede generar toxinas asociadas al cáncer de hígado. Guardar las sobras en tupper dentro de la heladera es una práctica común en la mayoría de los hogares. Sin embargo, algunos alimentos pueden volverse peligrosos si se almacena de manera incorrecta. Entre ellos, hay uno que genera especial preocupación, el arroz cocido. Cuando se guarda en la heladera por más de 24 horas, comienza a desarrollar toxinas dañinas, algunas relacionadas con malestares digestivos y patologías graves como el cáncer de hígado. A diferencia de otros alimentos cocidos, el arroz es especialmente propenso a la proliferación de moho y bacterias una vez que baja su temperatura. El principal riesgo está asociado al Bacillus cereus, una bacteria capaz de sobrevivir al proceso de cocción y que puede desarrollarse en el arroz almacenado en la heladera por más de 24 horas. El problema no es solo la presencia de la bacteria, sino su capacidad para generar toxinas resistentes al calor. Esto significa que incluso si el arroz se recalienta, las toxinas producidas en ese periodo no se destruyen. Cuanto más tiempo permanece el arroz en la llamada zona de riesgo, más rápido se multiplican las esporas que quedan vivas tras la cocción. Si el arroz se guarda caliente, se deja enfriar lentamente o permanece demasiado tiempo en la heladera, el riesgo crece de forma exponencial. El Bacillus cereus es una bacteria productora de esporas que se encuentra de manera natural en alimentos como el arroz crudo. Estas esporas pueden sobrevivir al hervor inicial y activar cuando el alimento permanece a la temperatura equivocada. Así que, según esto, dice que no hay que guardar. Será, por ejemplo, un plato de guiso de arroz o arroz guardado después que lo cocinaste y te sobró y no guardarlo en la heladera. Según dice, producen daños hepáticos una vez que los consumís y cuando ha estado en la heladera por más de 24 horas. Consejos que muchas veces hacen bien y que son feos, son dolorosos y preocupan en muchos lugares de la sociedad. La música, querido Agustín, aquí en Graffiti 89.5 y 105.1 de su dial.

0: Se nos terminó el tiempo, las 10 de la mañana, nos vamos, nos encontramos el próximo sábado a partir de las 8 de la mañana, aquí en Graffiti 89.5 y 105.1 de su dial. El agradecimiento para Agustín Tolaba, nuestro querido operador, como siempre, acompañándome aquí en la radio. Buen fin de semana para todos, cuídese, abríguese, porque los días están muy, pero muy fríos. Chao.
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Es el momento indicado para que arranque el show de la mañana. Señoras y señores, un programa mundial que tendremos por delante. Bienvenidos, muy buenos días. Con los cubiertos en la mano, el magazine gastronómico. A partir de este momento también podés ver el estudio a través de YouTube. Búscanos como FM Graffiti 895. 89.5 es nuestra frecuencia y el 105.1 MHz. Hermosa mañana de sábado con 8 grados 2 décimos, el cielo cubierto con neblina. Va a permanecer mayormente nublado el cielo, ¿eh? Eso nos indica el Servicio Meteorológico Nacional para lo que resta de esta jornada.

0: Bienvenidos a todos, 10 de la mañana, 36 minutos. Con la producción integral y conducción del señor Manuel Edgardo Rivero. Hola, Tim, ¿cómo andás? Con la conducción del señor Ariel Darío Alexis Vesga, más conocido como Ariel Darío Alexis Vesga, la voz gol de la cocina. Ya estamos arrancando, Tim, no te preocupes. La vía de contacto que va a explotar hoy, te lo digo, a vos que estás escuchando la radio, Only Radio. Para los que ya están en YouTube, ya saben que tenemos muy buenos regalos en la jornada. 154-669-119. 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Tremendo. Un abrazo grande a la gente del club. Gimnasia de Esgrima de Jujuy, que está acompañando esta edición de Con los cubiertos en la mano en nuestra décima temporada. Mientras tanto, ya los profes están calentando porque a las 16 horas juegan en Collita. Yo voy a ver Brasil, perdón, con todo el respeto del mundo, ¿eh? Con todo el amor del mundo, pero estoy en modo mundialista, pero le mandamos un abrazo grande a los super profes. ¿Habrá bajas? ¿No habrá bajas? ¿Le importará algo el mundial? Vaya uno a saber. 671-4683 para comunicarte con la radio. 671-4683. A ponerse las pilas. A ponerle alegría. A ponerse la capucha. A ponerse en la transmisión porque nos estás viendo a través de YouTube. A ponerte las pilas, dale. 10 de la mañana, 38 minutos. 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Quédate atento, ¿eh? Señoras y señores,
1: tendría mucho sentido.
0: Ya está con nosotros. El querido conductor de este envío. Con esa alegría que lo caracteriza, con esa capucha medio de costado porque estaba puesta la capucha. ¡Bienvenido, Manu! Manuel Edgardo Rivero.
2: ¿Cómo anda, amigo? ¿Cómo le va?
0: 60 años en la televisión argentina.
2: Muy bien, todo bien. 60, 70, diga mejor.
0: 70 años
2: en la televisión argentina. No jodamos. Hoy es un día peronista.
0: ¿Usted llegó en ese avión de color rojo?
2: No.
0: Pasé por el aeropuerto y vi un avión rojo.
2: Claro. ¿A qué hora pasó a la madrugada?
0: No lo tenía.
2: ¿No lo tenía?
0: No. ¿Y a mí qué? Yo tengo poca, pero le pregunto a usted que tiene años y años de aeropuerto. Es raro el color. En Europa son más
2: por la empresa, coloridos. Más por la empresa. Sí, tiene un motivo, ¿no? La verdad que todavía no vi por cuál es el motivo que esa empresa.
0: Ah, tiene temática.
2: Es la que viene desde Panamá.
0: Ah, mirá.
2: Es el único avión que está pintado todo rojo.
0: Sí.
2: Y es primera vez que llega a Argentina.
0: Mirá.
2: Primera vez que vuela a Argentina y justo salta.
0: ¿Qué te parece?
2: Bueno, ¿qué tenemos hoy de premio, amigo?
0: Hoy, don querido Manuel.
2: Sí.
0: Aunque no lo creas, tenemos. Los queridos bingos del Lobo.
2: Sí, señor, que sortea el día lunes, acuérdese, no es mañana, el lunes. ¿Sí? 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El décimo primer premio de este bingo del Lobo Jujeño es de 140 millones de pesos, por 140. ¿Qué le parece? Además tenemos la pelota del Mundial. Qué linda pelota que está, ¿eh? La verdad que está buena, ¿eh? Me vendría bien. Y además tenemos la sandwichera grill, ¿eh? Para hacer sanguchito, ¿vio? Bueno, todo eso tiene. Bueno, está llegando gente al baile. A ver, pongamos bien la pelota, que no se caiga. Y esta se va a caer, porque no sé cómo la puso Aria. Bueno, ahí está. Puc, puc, puc, puc. Lo salaron a Juventud Antoniana ayer en un programa de radio. No, bueno, llegó, pobrecito, está golpeado la cabeza. ¡Epa! Hoy tiene que
0: ponerse las pilas.
2: No, hoy tiene que relatar Central Norte. No, perdón, Gimnasia.
0: Ah, pensaba.
2: No, usted no. Ah, mañana va al qué jet el Martí Arena, ¿no? Así van a decir
0: para,
2: ahora.
0: Para eso es culpa de la Tini, Tini, Guamuá.
2: Nah, la Tini la saló. ¿Cómo le va a Ariel Darío Vesga?
1: ¿Cómo andan, muchachos?
0: Hola, Diego.
1: Tanto tiempo sin verlos, sin escucharlos, sin sentirlos.
2: Gracias,
1: sin
2: Dios.
1: Percibirlos.
2: Gracias, Dios.
0: Hola, Arielo.
1: Sin un apretón de mano de por medio.
0: Hola,
1: sin
0: Arielo.
1: Un abrazo fraternal, sin un beso contenedor.
2: Gracias, contenedor.
0: Contenedor con los cubiertos en la mano, digámoslo así.
1: Tanto tiempo, ¿cómo los extraño, chicos?
2: Yo no los veo, no extraño a nadie.
1: Son tan
0: especiales,
1: tan indispensables para la vida.
2: Sí, ¿de quién?
1: De la gente que los quiere, imagino yo, no sé.
0: ¿Usted tiene alguien?
1: ¿Tienen alguien que los quiera?
2: No.
0: Sí, ping pong fuera.
2: ¿Esas galletas de quién son?
1: Mía, yo las traje. ¿Quiere unita?
2: Ah, no, perdón.
0: Comé galleta. Viejo, comé galleta. Viejo, comé galleta. Metele, viejo. Son riquísimas esas.
2: Chao, la azúcar.
0: 150 cola. 154-669-119. Estamos a dos pasos de San Bernardo, no sea problema.
1: Vamos acá cerca.
2: Vos tenés la jeringa ahí. La jeringa la tiene atrás, en el bolsillo, ¿no?
0: Claro. Lo cargamos al hombre y nos salimos con el viejo para allá.
1: ¿Cómo se come la galletita al aire?
0: Ahí está. Come galletita. El viejo come galletita. 154-669-119 se empiezan a comunicar con el viejo.
1: ¿Sabés qué es lo que pasa? Pará, perdón. ¿Sabés lo que pasa? ¿Sabés por qué está así contento?
2: Novio.
1: No, además, ese es otro punto y aparte. Cada semana me van pasando más datos. Cada semana me van pasando más datos de Javier, pero
0: ¿cuánto tiempo libre?
1: Ese párrafo aparte, sí, es mi informante, perdón. Es mi informante. ¿Sabe por qué está así de contento? Porque el sábado que viene es feriado.
0: Ay, por fin, me toca.
2: No, cierto, me he hecho acordar.
1: No trabaja, ¿ves?
2: Bueno.
1: Por eso está contento, mi hermano. Eso es lo que sucede.
0: Uno de los mejores cantantes que tiene las provincias de Salta.
1: Pink Floyd.
0: Los está viendo en este momento, así que mándenle un saludo grande para
1: Leiva.
0: Nacho. Va a venir a cantar cuando quieran, hacemos unas pistas y cantamos en vivo.
2: ¿A quién, pues?
0: Nacho, dije, Nacho. Querido Nacho López.
2: Un saludo a Nacho López.
0: Uno de los mejores cantantes que tenemos.
2: Tenemos
0: mucho.
2: ¿De qué? Cumbia.
0: Hace de todo, hace tributos. El tributo de Luis Miguel es tremendo, ¿eh?
2: Ah, mira vos.
0: Hermoso como vos,
2: bueno. Se lo puede contratar para eventos.
0: Por supuesto, querido Nachito. Ahora también está tirando demos en distintos pubs para volver a la Balcarce, porque era uno de nuestros queridos cantantes favoritos cuando laburábamos en Balcarce y Necochea. Paralizó la Balcarce en aquel tiempo. Así que un abrazo grande, querido Nacho.
2: Sí. Bueno, hoy tenemos la pelota del Mundial, tenemos los cartones del bingo del Lobo, ¿no? Y tenemos la sanduchera Panini.
0: Se la podríamos regalar a Paraguay, ¿no?
2: Panini,
0: para que...
2: mirá, Panini, mirá.
0: Para que le agarren, por lo menos. ¿Es un resultado saca técnico o no?
2: ¿Cuál?
0: Dígame la verdad.
2: ¿Cuál dice usted?
0: Usted sabe que estoy hablando, viejo.
2: Pero es que estaba en la Panini, yo por eso.
0: Ah, muy bien, muy bien.
2: Lo relacioné con el mundial.
1: Lindo, ¿no?
0: Por supuesto, a eso estamos refiriéndonos, don viejo.
2: Está buena la pelota.
1: Sí, está buena, me la voy a llevar
0: Sí, dígame.
2: Lo de juventud, sí. Pero ayer lo escuchaba al presidente en su programa.
1: Es mío, sí, sí.
2: Bueno, programa deportivo no es, pero uno se entretiene. Es bueno.
1: Magazine deportivo. ¿Vos qué querés, informarte o entretenerte?
2: No, nada. ¿Sabe qué es lo que pasa? Ayer el presidente de Juventud en el programa de Rumbo dijo, ¿no? Se lo notó muy, muy, muy golpeado, muy
1: cansado.
2: Agobiado. Y él tiene que ser presidente de nuevo porque ha firmado en el Banco Macro, el Banco de Salta, ha firmado los avales, ¿no es cierto?, por los préstamos que le dieron.
0: ¿No? Atención.
2: Por 4 años. Ah, la mía.
0: Qué lindo, ¿no? Y toda desnuda hasta ahora, mirá, chicos. 10:46 a.m.
1: Pero
0: porque
1: sigue hablando.
0: Acá, esto es así, chicos.
2: Mira.
0: Esto
2: es así. No, pero así es mucho ya.
0: Le muestran a una chica y el hijo se pierde.
2: Sí,
0: ¿verdad?
2: Se olvidó todo,
0: se olvidó de juventud, de presidente.
2: No, estaba viendo cómo fue el gol, mira.
0: Sí, golazo. De acá lo estoy viendo.
2: Pero ve cómo quedan esas pequeñas líneas.
1: Solo entra.
0: Solita.
2: Ayer no fue casi nadie.
1: Dijo que firmó su patrimonio, puso su patrimonio de garantía.
2: Parte de su patrimonio de garantía.
1: Así se va. Una cama matrimonial, que es de su matrimonio, perdón, no matrimonio.
2: Él
0: largó sin
2: temor
0: a equivocarse.
2: Sí, aparte de ayer, por lo poquito que vi hoy en un video.
1: No fue la cancha encima. Míralo vos.
2: ¿Sabes qué? Nadie, gente, ¿no?
1: No, poquita gente había. Y había, si habrá habido.
2: 2000 y era mucho.
1: 2000 y pico de personas.
2: Y eso. Iba a ir a la cancha ayer. 22 empezaba el partido, creo, ¿no?
1: A las 10 de la noche jugó. 10 y 5 habrá arrancado.
2: Después digo yo, ¿no? ¿Qué hago? Y justo me fijo, jugaba Estados Unidos con
1: Paraguay.
2: No
1: sabía que jugaba Paraguay.
2: No. El horario.
1: No sabía. El fixture.
2: No.
0: Yo le voy a avisar a los Fopea de una vez por todas. Decir, viejo, no está poniéndose las pilas.
1: Claro.
2: ¿A quién?
0: Hacia los Fopea.
1: Yo tomaría la decisión.
2: ¿Qué Fopea?
0: Fopopis. Funko Popis. Estuvieron reunidos en Buenos Aires, señor.
2: No, pero no es Fopopo. Fopopi.
1: Está tomando para el chacarrillo a una gran institución.
2: Claro.
0: No recuerdo.
2: Está boludeando. Tenía que saber porque usted es un comunicador social.
1: No puede decir
2: No puede andar tan en bola. No, pero.
1: Tampoco es gran comunicador, pero.
0: Mediano.
2: Pero está de novio. Tenemos más datos.
1: Así como lo ve,
0: a pesar de ser mediano, los paseos todos los días.
2: No me gusta su foto de perfil en WhatsApp. Parece vaca que la pitió el tren así. No me gusta. Quiero otra más.
1: Usted
2: tiene un rostro muy varonil. No, acá estoy hablando en serio, pues.
0: Y porque me están sacudiendo muy temprano.
2: No, te estoy sacudiendo, estoy diciendo en serio. Cámbielo y va a ver cómo va a captar.
0: Ahí está.
2: Sí, muy bien. Adeptos. ¿Viste? Bueno,
1: mira. No necesita ya.
2: Escúcheme. Y digo, juega. Lindo partido. La verdad, no me arrepiento. Lo de Estados Unidos frente a Paraguay, un baile en el primer tiempo. Baile. Te digo que en el primer tiempo tendría que haber terminado un 4-0,
1: ¿sí?
2: No era mentiroso.
1: Mira.
2: Le anularon un gol, una posición adelantada muy, muy clarita la posición, pero finita, ¿vea?
1: Sí.
2: Después, no. La sacaron prácticamente a la línea dos veces. Tremendo. Si perdía 4-0 en el primer tiempo, y el resultado tendría que haber sido 5, 6 y hasta 7, le digo, no le digo.
1: No tanto.
2: Baile, ¿sí? Total, sí. Estados Unidos sacaba uno, ponía otro, era mejor el otro que el que salió. Y así.
1: No te puede ganar un país que le dice soccer al fútbol.
2: No, bueno, pero igual, ojo que va creciendo, no digo que va a ser campeón ni nada.
1: Fue malo lo de Paraguay también.
2: Fue superado. Alfaro lo reconoció. Lo superaron.
1: ¿Escuchaste la conferencia de Alfaro?
2: En lo técnico, lo superaron en lo técnico, en lo táctico, en lo físico.
1: Sí, lo dijo.
2: Lo pasaron por arriba, te digo. Y el último gol, casi 25 toques y termina en gol. Bueno. Cuando ya faltaba un minuto.
1: El viejo acaba de dar su nuevo candidato para ser
0: campeón.
1: Atención,
0: chicos. Atención.
1: Para el viejo
0: Gerardo
1: Manuel,
0: yo,
1: Estados Unidos. Será el campeón de la Copa del Mundo.
2: Yo no dije que va a ser campeón.
0: Pero
2: va a estar... va a terminar bien, vamos, dentro de todo.
1: Entre los
2: pero ojo
1: mejores.
2: Que con el correr del tiempo, decirlo, Estados Unidos va creciendo.
0: Tienen
2: un técnico...
1: Sí, demográficamente.
2: Pochettino.
0: Sí, seguimos yendo todos para allá.
2: Argentino.
0: Sí.
2: Que ni uno lo está esperando, dice, con los brazos abiertos. Yo creo que sigue, tiene que seguir esperando nomás. Porque, ¿te imaginas? Técnico de Estados Unidos. No, no, lo potenció.
0: Qué bárbaro, ¿eh?
2: Aparte de muchos jugadores que están jugando en Europa y jóvenes. O sea, ojo, ¿eh?
0: Ojo, ¿eh?
1: Ojo al
2: con el tiempo.
0: Ojo, ojo.
2: Va a
0: ¿eh?
2: Ser uno de los duros,
0: duro de
2: rivales de, para cualquiera.
1: Duro de matar.
2: Porque te agarran a un equipo que tenga defensores grandes,
1: sí,
2: de edad a todo. Y fuiste, ¿no?
0: Mira. Bueno, el viejo se largó, chicos.
2: La velocidad que tienen.
1: Comentarista, ¿qué te pasa a vos?
2: Así que tengan cuidado,
0: sí,
2: chicos.
0: Sí,
2: pero
0: está...
2: mira, no me arrepiento. No me cae de frío. Perdón, no dije eso.
0: ¡No! ¡Para!
1: No
0: va a llamarlo Funko
1: de...
0: Pop.
2: No, igual yo tengo cabida, gracias a Dios, pero...
1: No, yo estaba en la platea, pero no hacía
2: claro,
1: tanto frío.
2: Pero... Chico. Ah, fuiste allá.
1: Sí, sí, sí.
2: Aparte, dice que el partido fue malo. O sea, erraron los goles al último. No sé cómo es, por lo que el comentario.
1: Sí, no, no.
2: Y te imaginas... No, ya no estoy para eso. Más me cuido
1: para, estoy para eso.
2: No, para el frío, digo.
1: Pero
2: ¿no?
1: De eso laburá, viejo, tenés pero, un programa deportivo.
2: Sí,
1: los domingos,
2: pero para eso
1: no,
0: 60 años en la
2: televisión. Tengo mi gente que está trabajando.
1: Ah,
2: no, pero.
0: Pobre gallito.
1: ¿Por qué le decía empleado a Gramajo?
2: Lo iba a ver a través de
0: Sport
2: Salta.
0: Ahí.
2: Porque Sport Salta lo dio...
1: Le dijo había, proletariado a Gramajo.
2: Liberado.
1: Proletariado.
2: ¿Usted lo vio o no?
0: Por supuesto.
2: Lo dio al partido.
1: ¿Quién?
2: Sport Salta.
1: Mi hermano, Palito.
2: Lo iba a ver por ahí, pero me entusiasmé tanto con el partido de Estados Unidos y Paraguay que hasta ahora el mejor partido. Claro, faltan 20.000 partidos, ¿no? Pero falta un montón.
1: Hoy
2: pero
1: en la cita. Bueno. Hoy Brasil-Marruecos.
2: ¿Qué tenemos hoy?
0: ¿Qué
2: para
0: tenemos hoy?
1: Brasil-Marruecos.
2: No,
1: hoy 7 de la tarde.
2: Bueno,
1: es el partido.
2: Brasil-Marruecos. ¿A qué hora juega Gimnasia? A las 5.
1: A las 5 juega Gimnasia y Tiro.
2: Veo Gimnasia y paso a Brasil.
0: Ahí está.
2: ¿Ah?
0: Ahí
2: claro,
0: lo tenés.
2: Una picadita.
0: Listo.
1: ¿Puedo ir?
2: ¿Ah? Sí.
1: ¿Hay queso Roquefort o no?
2: Sí, compramos.
0: Lichita.
1: Bueno. Yo llevo el pan.
2: ¿Cuál es la consigna para hoy?
1: No, vos no votás.
2: Ah, bueno, vos tenés que ver a la novia, pues,
0: hoy
2: sábado, claro.
1: Claro. ¿Se van de cita?
0: Y dale, ¿no? Y dale.
2: Bueno, déjalo, ¿no?
0: Sí, déjalo.
2: Déjalo.
1: No quiere hablar.
2: Alguna vez lo presentará el chango, pero bueno. Bueno, ¿qué tiene de...?
1: La pelota me la llevo yo, ¿no?
2: Bueno.
0: Acá la tenés.
2: Acá
0: la...
1: A mi caso.
2: Claro.
0: Ahí está. Ahora, y bueno, en algún momento
1: así
0: una tiene que.
1: También le decía a ella.
0: Nah, ahí está.
2: Mira. No, pero aquel. El director de la radio le dio otra pelota y la tiene.
0: Claro,
1: ¿ah,
0: la
1: sí?
0: Tengo acá.
2: Sí.
1: Pero si no.
2: No, porque le hace regalitos de vez en cuando, ¿eh?
0: Sí.
2: Ah, sí.
0: Por eso estoy feliz acá. Menos atalaya y más regalos, chicos.
2: Bueno, ¿cuál es la.
0: Ahí va.
2: Consigna.
0: Ahí está.
1: Consigna. Estamos de luto.
2: Sí, ¿viste cómo se mueve? Medio raro el movimiento que tiene usted, Vega, hoy.
1: Tengo un movimiento pélvico.
2: Sí, no es pélvico. Yo
0: es
2: creo
0: como
2: que
0: los perritos esos cabeceadores.
1: Es que tengo hambre.
2: Yo creo que la mitad vino con bicarbonato, pero bueno.
1: No tengo hambre.
0: Sí.
1: Estoy morido de hambre.
2: ¿Ah?
1: Estoy morido de hambre.
2: ¿Sí?
1: No muerto, morido.
0: Perfecto.
2: Ayer tuve un asado al mediodía.
0: ¡Ah, mirá!
1: Ah, mirá. No hay eso nada lo... que me importe.
0: No, pero ese es lo más rico que comí durante la semana.
2: Cumpleañero. No estaba tan rico. Era la cancana. No, la verdad que no me gustó. Estaba desabrido.
1: El sábado que viene tenemos asado.
2: No, me gustaron las empanadas. Una delicia.
1: Oh, la delita.
0: El negro copa.
2: No. Este era un cumpleaños, le digo. Yo cuando quiero comer buena empanada, como hoy, me voy a delita.
0: Ahí va.
1: ¿Lo podemos acompañar y vamos paseando con usted o no?
0: Sí, vamos saludando.
2: Vamos.
0: ¿Toca bocina?
1: No,
0: toca bocina.
2: Siempre en
0: por favor, ¿puedo tocar bocina a las chicas?
2: Va tocando bocina, ¿no?
0: ¿Puedo tocar bocina a las chicas?
2: No.
0: Por favor, por favor.
1: Eso es acoso callejero.
2: Sí, es acoso callejero. Usted tiene auto, así que salga con su auto, su novia
0: y su bocina.
1: Ah, por eso no viene a la radio en auto, porque guarda el combustible.
0: Ah, para salir.
1: A la China.
0: China
2: sonrisa.
1: No sé, todavía no me pasaron la data.
2: Bueno, pase
1: de la
2: ese dato.
0: Chico,
2: una foto tiene que haber.
1: El amor no sabe de números. No,
0: ahí va. 0303456.
2: A lo mejor es una pensionada jubilada.
0: Por supuesto.
1: No habría nada
0: seguro.
1: De malo.
2: No, por
0: ¿cuál
2: eso
0: es el problema?
2: Le da, ¿no?
1: No,
0: si
1: pues
0: la moto le quiso dar a Moria Casal.
1: Iba caminando por el parque.
2: ¿Cuál era? ¿Es la consigna? ¿O es del parque?
1: No, iba caminando.
0: Ah, chicos.
1: No, faltemos el respeto.
0: Mirá
1: si
0: la vieja.
1: Pareja.
0: Desde que va a Buenos Aires, reunirse con sus amigos.
1: Qué feo, chico.
0: Está muy desafiante, te digo, chicos. Esto es muy feo, la verdad. La gente se comunica, ¿qué número, Arielo?
1: ¿Vos qué sentirías si te ocultan así?
2: Puta madre, no, programa, mal, porque no tienes confianza.
1: Claro.
0: No va a arrancar.
2: 3874669119.
1: Ahí está, gracias. ¿Y a qué número llama la gente?
2: Al que quiera, no. Al 671-4683.
0: Qué lindo.
2: 671-4683. Mensaje de texto, de voz, lo que sea. 387.
1: No, mensaje de texto no.
0: No. Mejor que le escuche
2: de WhatsApp. De WhatsApp, perdón. 3874-669-116.
1: Los audios de WhatsApp tienen doble
2: chance. Los audios también tienen doble chance. No hablen boludeces, por favor. No. Que se me ha muerto el perrito. No, no interesa. Si se le murió el perrito, no me interesa.
0: Chicos,
2: si la gata ahí tampoco. Está. No, si lo dejó la novia, el novio, tampoco.
0: Ahí está. ¿Qué
2: si
0: le importa?
2: Si es de juventud y está llorando, tampoco. Si es de central y está,
0: que hable.
2: Está rezando, tampoco. Y si es de gimnasia, hoy ganamos. ¿Qué tal?
0: Eso.
2: Ahí está.
0: Ahí lo tenés.
1: ¿Viste que Gamajo se encontró un pendrive también, dice?
0: Qué lindo. Qué bueno. Qué lindo.
1: Dice que
0: tener...
1: se encontró igual que Manuelito.
2: Sí, puso en las redes que había pedido un pendrive negro.
1: Qué lindo. Vos le creíste, vos estabas buscando.
2: No, te imaginas, salí, hablé a mi hija.
1: No,
0: ahora te grabamos con la pelota, no, chicos.
2: Hay algo acá.
0: Hay una presencia política.
2: No, política no creo.
1: No, una entidad. Bueno.
2: Empieza con P. A ver, ¿quién puede ser?
0: ¿Lotudo?
2: No.
1: Llama. Es la novia Javier.
0: Ahí va. ¿Cómo pretendes que te quiera menos?
2: Y ese tema.
0: Ahí va.
2: Ese tema es por algo, ¿no?
0: ¿Cómo será?
1: Claro. Todo tiene una razón de ser.
2: Desde hace un tiempo.
0: Este gran amor.
2: Justo coincide con.
0: Canten, chicos.
1: Claro, hace tres, cuatro hablando semana.
2: Si no querés que laburemos, nos vamos y lo hablamos al jefe. Le decimos, mira.
0: Hasta acá llegamos, gracias por todo.
2: Se empacó el.
1: Hace tres o cuatro fines de semana que viene con esta música. Sí, y todo coincide
2: en la fecha, ¿no? Bueno, ¿cuál es la ¿cómo se llama? La consigna.
1: ¿Cómo se llama? Consigna del día para participar.
0: ¿Cómo es la
1: consigna?
0: ¿Se llama?
1: ¿Qué hay de premios? ¿Cuántos bingos hay?
2: Hay tres cartones de el bingo del lobo que hoy lo tienen que retirar.
0: ¡Hoy!
2: Hasta las 17.
0: ¡Ay, qué lindo!
2: Ya le dije, 10, 12, 15, 20, 30, 40. 50, 60, 70.
1: ¿Cuándo vamos a sortear figuritas?
2: 150. No sé, ya lo voy a pedir.
1: No hay
2: figuritas
1: por ningún lado, ¿viste?
0: No, no hay figuras.
2: Bueno,
1: le
2: doy un dato.
0: En el Guayco hay uno, ¿eh?
2: Le doy un dato.
0: Una librería.
2: Usted viene por
1: el Guayco.
2: Por frente de la entrada de Popeye.
1: Mira.
0: Escucha.
1: ¿Por Avenida Bolivia o Arenales?
2: Sobre Arenales viene. Acá está el Easy, creo que.
1: ¿Cómo que acá está este la radio?
2: Jumbo.
1: No puedo ver.
0: Está el
2: hay un gazebo hace unos 10 días.
1: ¿Dónde está el muchacho que vende pizzas?
2: Claro, y está también el puesto de bingo del Lobo.
1: Claro, también.
2: Al lado, ahora pusieron un puesto de venta de figuritas y álbumes.
1: ¿En serio?
2: Sí, yo le compré a mi nieto, el Lichín. Compré el paquete está a 3.000.
0: Sí.
2: Y no, en serio, y el álbum está a 2.000. No, a 20.000, pues
1: está caro.
2: 20.000.
1: Todo está caro.
2: Bueno, 20.000.
1: Porque el álbum lo están vendiendo entre 14 y 16.000.
2: Estuve en Buenos Aires por cuestiones laborales.
1: Ay, él quería decir que tú, ay, yo estuve en Buenos Aires.
2: Y el álbum sabe cuánto salía?
1: ¿Cuánto?
2: 10 lucas en 11.
1: Por eso
2: el original.
1: Digo,
2: pues. Allá está, acá está en Emma.
1: No hay que comprar nada, ahora, la máquina que se
2: ahora clave. Pasé ayer y estaba 19.900.
1: A ver, ¿y ese es el original?
2: No, esto lo trajo él, pero no sé por qué, de dónde.
1: ¿Esta también lo va a sortear?
2: Esto también.
0: Claro, sin asco.
2: No, pero ¿de quién es esto?
1: Es de él. Él
0: lo sorteamos, lo sorteamos, dijo.
2: Ah, lo sorteamos. Bueno,
0: sí, señor.
1: Se va con la pelota.
2: Ahí está, con la pelota. Ahí está, la mierda.
1: Che, pero no, pero en serio, hay gente, por ejemplo, vi en Facebook publicaciones.
0: Qué bueno, Ariel.
1: Que estaban rematando los álbumes.
0: Ay, no, que no remate, chicos.
1: No, ¿por qué? Porque compraron en cantidad y se están clavando.
2: Sí, ay, por eso. Bueno, en Buenos Aires estaban a 10.
1: ¿Cómo? Vendé a 20 lucas.
2: Ahora pasó a 19.900.
0: Qué lindo.
2: Ahí sí hay figurita.
0: Son oportunistas.
2: Mi tuvo una suerte tremenda.
1: Te lo comes,
2: sí. Sí, le compré 10 paquetes.
0: Muy bien.
2: El álbum, ¿no?
0: Thank you.
2: Empezó a abrir en el quinto.
1: 30 mil pesos nomás gastó en figuritas. No se arranca.
2: No, después le voy a contar algo que pasó ahí. En el sexto paquete, por lo menos, sí. Abre así, porque lo conoce, porque mi hija es fanática de Messi. Me tocó Messi.
0: ¿Mira?
2: Y mi hijo lo puteaba, hijo de puta.
0: No.
2: ¿Sabes por qué? Porque
1: ¿A Ramiro no le tocó todavía Messi?
2: No, mi hijo ya llenó el álbum hace una semana y media, dos semanas.
0: ¡Ey!
2: Yo tuve que comprar, no sé cómo, o canjear, porque a Messi nunca me tocó después de abrir 200 paquetes.
1: Claro.
2: Y a mi nieto en el sexto paquete,
0: ahí está.
2: De 10,
0: mira, ahí está.
2: Le metió a Messi. Ahí está, bueno, pues listo.
1: ¿Y ahora qué hace con el álbum, Ramiro?
2: ¿Ah? Tiene todo desde chico.
1: ¿Lo guarda?
2: Desde
1: o
2: chico.
1: ¿O lo puede canjear por algo? No sé, en serio.
2: No sé cómo.
1: Porque yo me acuerdo antes, que antes vos lo mandabas al álbum y te daban algo.
2: Te daban una pelota.
1: Claro, algo así.
2: No, los guarda. Tiene desde.
1: ¿Lo colecciona?
2: Desde que tiene uso de razón y junta esa figurita, hoy un tipo grande.
1: ¿Cómo lo colecciona? Un boludo grande, ¿no?
2: No, un tipo grande. Los colecciona. Así que bueno, ahí ahora tenemos entonces el álbum más la pelota.
1: Gente de Javier Arias.
2: ¿Dónde?
1: La novia.
2: De la novia de Javier Arias.
0: Sí, me lo regaló tu hermana y.
1: No.
2: ¿Cómo se llamaba? Liliana, ¿cómo era? Bueno, sí sabemos el nombre, pero no.
0: Gloria
2: Eterna se llama.
1: Gloria Estefan.
0: Gloria al Señor.
2: No, Gloria al Señor. Che, van a cambiar de arzobispo, dice, ¿no?
0: ¡Epa!
2: Se jubila Carmielo.
0: Hay rumores.
1: Ahora, máquina.
2: No, ya el posible arzobispo, así se dice.
0: Sí. Obispo.
2: Que dicen
0: obispo,
2: que
0: arzobispo, porque son
2: varias. Es arzobispo ya.
0: Sí, sí.
2: Es de la diócesis de Cafayate.
0: Qué lindo.
2: Se reunió con el Papa que dice que viene a Salta, ¿no?
0: Toda la bomba junta.
2: Claro.
1: ¿Sí, no?
2: Bueno, uno está informado, ¿viste?
0: Claro, porque lee
2: mano
0: que lee
2: a mano.
0: Salta.
2: Claro,
0: .com.ar.
2: Claro, por eso es.
0: ¿Y su mascota cómo andan, viejo?
2: ¿Qué mascota?
0: ¿Usted tiene mascotas y su mascota están protegidas por quién?
2: No. Yo sé por qué no me preocupo.
0: ¿Por qué?
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0: ¡Ah, mirá! ¡Qué bueno!
2: Y llegaron estos días, así que.
0: Enhorabuena, así enhorabuena. Que
2: quedan pocos ya, ¿no? Hablo Bet en barrio Granburg.
0: Sí, señor.
2: Claro, nuestro barrio, querido.
0: Obvio.
2: Claro.
0: Obvio.
1: Sí, falleció el Indio Solari, pobrecito Carlos.
2: Che, qué boludo, el periodista ese.
0: No, chico.
2: Hay dos cosas que del mundial.
0: Atención.
2: ¿Viste el periodista ese? Creo que mexicano. Fue, no era mexicano.
0: Guarda.
2: Colombiano, creo que es. En silla de rueda, que le hizo una nota al nota Messi cuando pasaba por una zona que no da notas.
1: Sí.
2: Él lo vio, dice que fue su sueño, es una productora independiente con su papá. Muy buena, la nota espectacular. Le preguntó lo que hay que preguntarle siempre a un futbolista. Además, le preguntaron a este chico, que a este joven que se había preparado las notas, ¿no?
0: Sí.
2: Las preguntas. Y dijo que sí porque él tenía la confianza. Y Messi pasó por un lado que no atiende a la prensa.
0: Qué lindo.
2: Habían 20.000 personas. Se dio cuenta, vio la creencia del periodista y se paró y le contestó como es Messi, ¿no?
0: Como debe ser.
2: Hay un boludo.
0: No.
1: A mí no me
2: digas. En zona mixta pasaba Messi, el periodista, el Solari. ¿Y qué hizo Messi? Dejá, ¿no? Listo, pasó.
1: Claro.
2: Y claro, pues.
0: Campeón.
2: Vos tenés la posibilidad. Vos, y en serio.
0: Ariel, no te enojes. Ariel, te perjudicás. ¿No?
2: Tenía la posibilidad de hacerle una nota corta, por lo menos, una pregunta.
0: Claro,
2: ¿qué le vas a preguntar? ¿De Solari o de qué sé yo?
1: No sé. Le pregunto algo del Mundial, de la Argentina, de su último Mundial.
2: Claro, o sea, hay que ser, ¿no?
1: Hay que ser boludo. Claro. Dios le da pan a lo que no tiene.
2: Sí, está, es por politizar.
0: Ahí tenés, ¿sí? Ahí tenés.
1: Dios le da pan a lo que no tiene.
0: ¿Qué le pregunta a la gente, Ariel, usted hoy?
1: ¿Qué le preguntaría?
0: ¿Cuál es la pregunta para toda la gente?
1: ¿Qué le preguntaría a Messi si tenés una? Ahí está, así respondemos.
2: A ver,
1: no,
2: ahí está.
1: No, pregunta y consigna.
2: Ahí está bien.
0: Encima que le cuesta a nuestra gente entender.
1: 1, 2, 3, 4. Sí, no. 1, 2, 3, 4. 5 premios tenemos.
0: Es que no entiendo.
1: Acá en la mesa, más
0: no me entiendo,
1: las empanadas y el alimento con el corte, ¿no?
0: Qué lo parió.
1: Si tuvieses la oportunidad.
0: O tuvieras.
1: No, tuviese, yo digo tuvieses.
0: Perfecto.
1: Vos podés.
2: Del verbo tuviciar, persona,
1: si
2: primera persona en singular.
1: Escuchá, yo, ¿cómo tuteo? Sabemos, yo tuteo, la gente del otro lado ya hay confianza. Escuchá.
2: Y Javier Arias, tutú, dice,
0: porque claro, bueno,
1: vos, si tú. Tuvieses la oportunidad.
0: Sí, si tuvieras.
1: Si el mundo conspira a tu favor.
0: Qué lindo.
1: Si los astros.
0: Bueno,
2: metele, pues, ya.
0: Ya lo hago.
2: La persona
0: ya
2: pasó
0: los 12. ¿Qué viene?
1: Si baja el Barba, si baja la, si baja Buda,
2: si baja, baje,
1: creas,
2: baje, claro.
0: Hijo de Buda,
2: la plato volador.
1: Si el viejo Rivero te dice, es tu momento.
0: Vamos a la Copa Airline.
1: Exacto. Sí. Si tuvieses que pedir...
2: ¡Dale la...
1: ¡Pará! Sí, sí, ¡no se ansió!
0: ¡Tengo bueno, hambre, campeón! Tengo... ¡Tengo que desayunar, campeón!
2: Ah, no, no es desayuno, es una boludez, pero bueno, dale.
1: Si tuvieses la oportunidad...
2: Tuvieras.
1: La chance.
0: Tuvir, sí.
1: La chance.
2: Sí.
1: La suerte.
0: La posibilidad.
1: La fortuna. Vale. La dicha.
0: Sí, bueno, te está probando para ver si comas ese corazón. Le vas a saltar el ojito.
1: De poder mismo. Pedir un deseo.
0: Ay, ay, ay. Ay, ay, ay.
1: ¿Qué pedirías?
0: Estados Unidos.
1: No vale pedir plata.
0: Bueno.
1: No vale pedir plata.
0: Salud.
1: No, no vale pedir salud ni no. vida eterna ni esas pelotas.
0: Que vuelva la abuela.
1: Y tampoco, y claro, tampoco no, resucitar que... a un tomuerto. Sí, el sí, que sí, se murió máquina.
2: Ya está, papá.
1: Listo.
0: A otra
1: tocó
0: cosa,
1: perder, no. fue tu tiempo.
2: Ya está.
1: La línea del tiempo dijo: hasta acá llegaste, máquina, y nos vemos.
2: Bien,
1: nos vemos.
2: Bien
1: pero
2: duro.
1: Si tuvieses
2: bien duro,
1: la oportunidad
2: si tuviera, de
0: pedir
1: un deseo.
0: Ahí está. Ah.
1: ¿Qué pedirías? Uno solo.
0: Ahí va.
1: Bien pedido, ¿eh?
0: Plata.
1: No vas a agarrar y vas a decir, quiero estar en Punta Cana. Y va a aparecer en bola en Punta Cana sin nada.
0: No, no, con el celular en el bolsillo.
1: Pedilo bien al deseo.
2: No, no, no, por eso.
1: Quisiera estar en Punta Cana con mi familia, con...
2: Claro, claro, claro.
1: Al incluso.
2: Ahora, no resuciten a nadie, por favor,
1: no,
2: que acá
1: basta,
2: no resucitamos
1: esa,
2: a
1: nadie.
0: Chicos. Chico, acá la Ouija no
1: hacemos obra de caridad con nadie.
2: No, y aparte que eso no es un deseo.

0: cuál fuese tu deseo. No vale pedir plata, ni resucitar a alguien, ni salud, ni vida eterna, nada. Un deseo. Capaz que decías, deseo estar comiendo un asado completo un domingo por la tarde. Por ejemplo.
1: Ay, que tenés ganas de, por ejemplo,
0: pero que hay gente que es fanática de lo simple, de lo sencillo. No todos quieren ganarse el 15 como vos, viejo.
2: Y además come asado todo, ¿no?
1: Y eso que pobre, ¿no? El que come asado todos los domingos.
0: Claro.
1: Para 10, 15 personas.
0: Javier pediría que el amor sea eterno, por ejemplo.
1: Ahí va.
0: Pediría a tu hermano. O verlo de vuelta a Marcelo.
1: Che, la maldición de Marcelo Juventud, ¿no?
2: De hoyo, ¿no?
1: No. Está dando,
0: no hay que meterse con
1: sí,
0: él.
1: No, está surtiendo efecto.
2: Bueno, dije, los popea,
0: no se
1: lo van a matar,
0: capo,
1: que los negros, sin discriminar, ¿no? Son negros. Ya está, ¿qué va a hacer? ¿Qué le va a decir?
0: No.
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1: Bueno.
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1: Hoy está para un locrito y para un guiso de fideo. Yo hace cuánto que no como un guiso de fideo.
2: No,
1: quiero comer un guiso de fideo.
2: Hagamos. Yo mismo.
1: No, y hágalo usted.
2: Abrazo, pero... bueno, lo hago. No. La Unión de Trabajadores Municipales con
1: Pedrito
2: nuestro amigo
1: Cerrú, el gran capitán.
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1: Bueno, si usted quiere llamarle avenida a la calle Tucumán, le metamos nomás.
2: Medio agosto para venir a decirle.
1: Sí, es medio como que le estaría faltando algo, ¿no? Una mano, dice.
2: Claro que sí.
1: Sí.
2: A los amigos de la Municipalidad de Salta.
1: Sí, señor.
2: A los amigos de el gobierno de la provincia de Salta.
1: Bueno.
2: Que nos están acompañando una nueva jornada, don viejo. Y por supuesto el gringo del Lobo
1: Jujeño.
2: Claro que sí,
1: señor. El Lobo con el 101 bingo, ¿no? Que juega el día lunes. A las 15. Lunes feriado, ¿no?
2: Sí, señor.
1: ¿Sabes que no me gustan tanto feriado?
2: Claro.
1: Acá sí, hay que producir. Dejemos de joder con tanto feriado.
2: Sí, señor.
0: Porque bueno,
1: es un gastadero de guita, ¿no?
0: Bueno,
1: no, pero que gasta más plata. Claro. Más plata gasta en los feriados. Porque come, salía a comer, va a un lado, va al otro.
0: Feriado, entonces hay que resucitar a Bohemia, a Belgrano, a San Martín.
1: No es que no quiera, no es que no quiera.
0: No hay revolución de mayo, no hay 9 de julio.
1: Homenajear.
0: Hijo de remil.
1: No, se puede homenajear.
0: La gente grande.
1: Se puede homenajear, sí. Pero hay que laburar, chicos. Bueno. Después andamos llorando, ¿no?
0: Vos porque sos jubilado.
2: Hijo jubilado.
1: Después quieren que vuelva.
0: Descansa, Javier.
1: No, después piden que la condenada vuelva. Un quilombo. No, dejen de joder, pues. No, hay que laburar, chicos. Aquí hay que laburar.
0: ¿Vos perfecto. ¿Puedes desayunar o no?
1: No.
0: Ahí está la selección campeona del mundo, mirá.
1: 3874669.
2: Lo dijo el viejo. 19.
0: De USA.
1: No, yo no dije.
2: El viejo acaba de decir eso, chicos.
1: Yo dije que
2: acá públicamente.
1: Va a ser una buena Copa del Mundo, seguramente. Y que hay que tener cuidado en.
2: Cuidado con
1: en
2: la boca
1: futuro,
2: chita.
1: En el futuro.
2: Ya lo dijo Ricky Manaví.
0: Javier.
1: Antes vos jugabas.
0: Una columna, una pequeña editorial en mano a mano y poniendo la opinión del viejo. Estados Unidos será la próxima campeona
2: la
0: del
2: columna.
0: Mundo.
2: Yo
0: hacer
2: digo,
0: una columnita
2: mira,
0: ahí
2: yo,
0: al costado.
2: Yo digo,
1: yo no voy a estar.
0: La lupa del viejo.
1: Escúcheme. Este mundial seguro que va a ser un buen papel.
2: Cuarto.
1: Va a terminar bien.
2: Va a eliminar a Francia.
0: Una fábrica de papel.
1: No puede llegar tranquilo. Antes usted que también es medio viejito, Arias.
2: Sí.
1: ¿Sabe que antes a estudiantes? A Estados Unidos.
0: ¡México!
1: Usted le hacía 3, 4 tranquilamente.
0: No, viejo, jamás.
1: No, antes. Le digo, yo no lo voy a ver. Usted quizás sí. Veja, seguramente.
2: Seguro.
1: Que sí, aunque no sé también. No, pero dentro de un par de mundiales va a dar que hablar en Estados Unidos.
2: ¡Qué lindo! Desgarradoras palabras del viejo. 11-11, abramos el portal de las 11-11, chicos.
1: Sí, tenemos mensajes, uno o dos mensajitos,
0: no,
1: por favor.
0: Los mensajes se leen después de la primera pausa. Así lo decreto.
2: ¿Usted quiere escuchar los mensajes, don viejo?
0: No,
1: sí,
0: no.
1: Uno por lo menos.
0: No.
2: Uno por lo menos.
0: Me voy.
1: Andate nomás.
0: Me voy.
3: Buen día a todo el equipo. Buen día. Cubiertos en la mano.
2: Hola.
3: Acá pasando, deja el presente como siempre, escuchándolo. Yo le tenía fe a Paraguay, de ese
2: yo
3: que
2: también
3: le iba a lavar la cara a los norteamericanos.
2: Mira, no, ¿y ahora?
3: Parece que.
2: No.
3: Parece.
2: No.
1: Juventud de
3: partido de bares, parece. Paraguay le daba la pelota, que hagan gol.
2: Soltero contra casado.
3: Ay, jovencito, juventud, pobre.
2: No.
3: Tantas chuecas son. Ariel 924, por sí, por todos los premios, escuchándolo como siempre.
1: Vamos, Arielito.
2: Gracias, Arielito.
0: Nada, máquina.
2: Seguimos más campeones.
1: Hay que ser claro, ¿no? No es que Paraguay le daba la pelota, ¿no? Nunca agarró la pelota.
0: Vos dijiste eso, ¿eh?
1: Nunca agarró la pelota, ese es el problema. No.

0: pero tenía GPS y no todo.
1: La pelota. El marcador de punta izquierdo.
0: Escuchamos al entrenador de... al entrenador, ¿le parece?
2: Bueno. Hay que tratar de mejorar, porque quedan dos partidos por delante y tenemos que trabajar muy rápido, así que es una cuestión de asumir las dificultades que tuvimos, asumir los errores que tuvimos y tratar de replantearnos las cosas, porque todavía tenemos dos partidos y tenemos que seguir peleando para clasificar.
0: Ahí está, desgarrador, chicos.
3: Sí.
0: Desgarrador en los títulos.
3: Yo creo que nunca a este técnico le han pegado un baile a este nivel, a nivel internacional.
0: Sí, sí, totalmente.
3: Nunca
0: coincido.
3: Le pegó un baile. Pero bueno, vamos a temas musicales.
0: Sí, señor, bailemos un poco.
3: Claro.
0: Sin ropa, ¿eh?
3: Ah, ¿sin ropa?
0: Sí.
4: Piden reconstruir el historial laboral y financiero de Manuel Adorno.
0: No, con Manu no, chicos.
4: Ángeles.
3: No, después,
0: no se meta con Manu. Se desloma trabajando, chicos.
3: Claro.
0: Es injusticia. Se está buscando que trabajen.
3: ¿Quién no ha guardado 300 mil dólares,
0: chicos?
3: En el ropero.
0: Y encima, invierte 300 y gana 500.
3: Y justo le ha apostado. Y bueno, es ganador.
0: Esto es Argentina, chicos. No toleran el éxito.
4: Ordenó avanzar con una investigación patrimonial sobre Manuel Adorni y Bettina Angeletti.
0: Bueno.
4: Entre las medidas dispuestas se solicitó reconstruir su historial laboral y los ingresos percibidos desde 2012 a la actualidad.
3: Claro. Hay una sobrina de los K, ¿no? De la Cristina.
0: Ahí va.
3: En Estados Unidos, 124 millones de dólares tiene depositado.
0: Se desloma trabajando, chicos. Todo el que se desloma trabajando.
3: Yo voy a vender productos de Natura, toda esa macana.
0: Por supuesto, esto es así, campeón.
3: Ah, bueno.
0: Ya volvemos, señores.
3: Sí,
0: no se muevan.
3: Déjame que vea acá el gol del mundial.
0: Ahí va, que viene el golazo ese. Chau.

0: 154-669-119.
1: Hola amigo, tengan un buen día. Yo me voy a dar el gusto hoy de comer un asado con mi señora. Los dos solos.
2: ¿Qué di?
3: Se armó,
1: Lo felicito por su programa.
2: Vaya por un azulejo, ¿eh?
1: Y cuidado con
2: la bomba chita.
1: Con el equipo de Pochettino, ¿eh?
2: Guau.
1: Tengan mucho cuidado con
3: sí,
1: el equipo
3: señor.
1: De Pochettino.
3: Tienes razón.
1: Chicos, muchas gracias.
2: Chao.
1: Bueno, buen programa.
3: No participa en sorteos, nada parece, porque no.
2: Yo lo quería contar, ¿no? Para que lo den día. ¿Me entendés? Como él sí. Como él hoy,
3: ¿tiene más
2: hoy,
3: o no?
2: Hoy sí.
3: ¿Usted tiene más, perdón?
2: Por ¿audio? Supuesto que hay, por supuesto que hay. Bueno. ¿Mensaje que sigan a qué número, don viejo?
3: Al 387-4669-119.
2: No, container.
3: Sí,
4: hola,
3: señor.
4: Muchacho, buen día, ¿cómo le va?
3: Hola.
4: Espero que estén bien todos.
2: Bueno, gracias.
4: Con respeto a la consigna, mira. Si yo tuviera que pedir un deseo, pediría tener un trabajo fijo.
2: Ahí está.
4: Hace cuatro meses que me dejaron sin trabajo. Para poder eso sustentar a mi familia.
2: Qué bajón, amigo.
4: Así que ese sería mi gran deseo. Qué hoy bueno. En día pedí para poder seguir. Claro, saliendo claro. Adelante.
2: Bueno, qué bien.
4: Gracias, muchacho. Quiero participar. Soy Martín, mi última son 214. Buena jornada, muchachos.
3: Gracias, Martín. Se te va a dar, te digo, ¿no? Lo elaboro.
4: Le va. Espero que estén bien todos. Con respeto a la consigna, si yo tuviera que pedir un deseo, pediría tener un trabajo fijo, porque hace cuatro meses me dejaron sin trabajo. Para poder eso sustentar.
3: No, saltó la máquina,
4: familia.
3: Parece.
4: Así que ese sería mi gran deseo. Hoy en día.
3: Bueno, Martín, yo.
4: Para poder seguir.
2: Sí.
4: Saliendo vamos, adelante.
2: Vamos.
4: Gracias, muchacho. Quiero participar. Soy Martín, mi última son 214.
3: Ahí está.
4: Buena jornada, muchachos.
3: Bueno, Martín, se te va a dar lo del laburo, ¿eh? Acordate, sí, seguro que sí.
2: Vamos,
3: todavía.
2: Vamos. No hay que bajar la cabeza.
3: Claro,
2: por la familia, por todo, ¿eh?
3: No hay que bajar la cabeza acá, es quien. El cocinero, el chef, el Ariel Veja, ¿no?
2: Sí, que no cocina nada, pero bueno.
3: No, él últimamente anda así, él es así medio...
2: Pobrecito.
3: Travieso, ¿no? Pobrecito.
2: Sí, travieso. Sí,
5: hola, amigo.
3: Hola.
5: ¿Cómo anda? Manteca habla.
2: ¡Manteca!
5: Saludos al viejo, a Arielito,
3: tu hermana
5: Xavi.
3: También.
5: Mantecovich. La verdad que se come un baile, un pesto, se come ayer Paraguay, más o menos.
2: Tremendo, ¿no?
5: Participo por los sorteos.
2: Bien.
3: Bueno.
5: 883. Lo mejor que comí esta semana fueron unas empanadas.
2: De negro copa.
5: Fritas. Muy buenas, muy buenas. Hechas por mi comadre. Así que.
3: ¿Quién será la comadre?
5: Un cumpleañito.
3: ¿Cuánto tiene la comadre?
5: Rivero. No ha sido el mismo cumpleaños, pero estábamos igual ahí.
2: Sí,
5: abrazo, mira, lo escucho mira. Y espero tener suerte.
2: Se atajó,
3: Bueno.
5: Y mañana, ojalá que Central nos dé una alegría.
2: Está bueno, loco,
3: sí,
2: ¿no?
3: Llorando. Están de rodillas todos.
2: Sí, claro.
3: Claro, hay que ganar o ganar, ¿no? Viste que lo apretaron al técnico, ¿no? Con una carta, un mensaje, le fueron a dar aliento los hinchas, ¿no?
2: Y además también cuando bajó del colectivo también la
3: ya.
2: ¿No? Sí.
3: Allá en Buenos Aires, cuando ya terminó, sí.
2: Sí.
3: Hola, hijo, de Juan nosotros, el alma, no. Bueno, chicos, tampoco. Hay que mirar por el lado de la dirigencia también, ¿no?
2: ¿Sí, te parece, viejo?
3: Sí, yo digo que sí. No sé. Y en última, ¿qué?
2: No, claro, no.
3: Ahí está, de una. Claro, ¿no? 387-4669-119, si tendrías que pedir un deseo.
2: Mago, ¿no?
3: Un deseo cual sea. Que no sea que va a resucitar a la abuelita, al perrito.
2: Ah,
3: no,
2: son
3: no.
2: Positivos, son hasta no. Divertidos.
3: Ni que gane el kini, el otro, la pelota. No.
2: Chicos,
3: acá
2: chicos.
3: No. Llegó del baño, sí, señor.
2: Después de pegarse una insulina iniciada.
3: Ah, aquí sí,
2: está
3: señor,
2: con
3: sí.
2: Esto es así, campeón.
3: Sí, ve así. Que está apagado, así como que. Claro, hasta que le sube va, todo.
2: Pum.
6: Y todo me meto con los problemas mentales de ella.
3: No,
2: no,
6: o sea,
2: problema,
6: se mete con cuestiones que no tiene.
3: De salud tuya, pobre
6: sí,
3: chico.
6: Y después se enoja le decimos gordo.
3: Claro, no. Gordo, no, chicos.
6: No.
3: Se dice así todo.
6: No.
2: Chicos.
3: No, chicos, bueno.
6: Entonces,
3: tenemos la pelota del fútbol, diría el.
6: Que se ubique.
3: Fútbol. Tenemos la sanduchera, ¿sí? Y tenemos el álbum con los bingos del lobo. Es un álbum, con la pelota, ¿no? Los bingos van por aparte.
6: No, la pelota me la llevo.
3: ¡Hola!
7: Hola, Chango, buen día.
2: ¡Hola, Aldito!
7: ¿Cómo andan, Chango?
2: ¿Qué haces, querido?
3: Bien.
2: ¿Cómo va todo?
7: Pero bien, bien acá, haciendo laburito.
2: Calculo que no te vas a ir a pescar hoy porque hay un golf.
6: Todos los sábados le va a hacer la misma pregunta.
2: Y bueno, quiero prevenirlo, porque lo quiero.
7: No, hoy no, pero el fin de que viene sí, que es feriado el sábado.
6: No es redondo.
2: Ahí está. No,
3: el sábado se va, dice, ¿no?
2: Ahí está. ¿Con quién va, Aldito?
7: En la semana que viene nos vamos con un grupo de compañeros de trabajo.
2: Ahí está. Muy bien, Aldo.
6: Bien, Aldo.
2: ¿Qué fue lo más rico que comiste la semana, Aldito?
7: La costeleta de chanchito,
3: sí. ¿Costeleta de chanchito?
2: ¿Purecito de papa o de batatita le metiste ahí un poquito de zapallito?
7: No, papa. Mirá. Puré de papa con costeleta de cerdo.
3: ¿Qué hecho? Costeleta de cerdo, sí.
2: Ah, está.
3: Yo escuché para el perro, digo.
2: No, bueno, chicos.
3: Pará, claro. Bueno, ¿y cuál es sería tu deseo? ¿Cómo era así, no?
6: Sí, si te ves la posibilidad de pedir un deseo.
3: Un deseo, uno nada.
2: Un deseo, vamos.
6: Vamos. No, pedí boludeces, ¿no?
2: Vamos, Tito.
3: Vamos.
6: No, pedí, ¿quién? Catamarín.
7: Mi deseo sería verlos crecer bien a mi...
3: ¿Cómo se corta? ¿No? ¿Ver los
2: que se cortó.
7: Verlos crecer bien a mis hijos.
3: Ahí está. No le gustó, Veja, porque a Beto no tiene sentimiento.
2: Entendelo.
6: No, es algo.
2: De que lo han hecho viajar.
3: No, qué feo.
2: Esto es así, chicos.
7: ¿Qué
2: le pasa bien? Está
6: así. No, maldito, algo más piola, algo divertido.
2: La lluvia de vino.
6: Claro. Que te secuestren y te boten en un barco lleno de.
2: Claro, con el otro de hoy.
3: Enano.
7: Sí, Ariel.
6: Sí, mi hermano, decime.
7: ¿Vos tenés hijos?
6: No, tengo una hermosa hijada nada más.
3: Eso. Ah, sí, la hijada.
7: Qué bueno, qué lindo. Cuando tengas hijos.
3: Vas a ver, es verdad.
6: Claro, sí, obviamente.
3: No, sí entendemos el motivo.
6: Ese amor de padre.
2: Eso te lo dije.
6: Pero a lo que voy es, no vamos a pedir
3: otro deseo, o sea.
6: No vamos a pedir un deseo emocional, emotivo.
3: Qué lindo.
6: Claro.
3: A mí me gustaría también estar hasta que mi nieto tenga 50 años.
6: Primero, por ejemplo, le gustaría. A Javier Arias le gustaría ser Colapinto por un día, por ejemplo.
2: Claro, sí. Totalmente.
6: ¿Entendés?
2: Era por ese lado, no. Claro, no te ofendas.
3: Claro, no, es por eso, pero lo
6: Rivero quisiera ser, hubiese querido ser Gerardo Sofovich por un día, por ejemplo.
3: No, está loco.
6: ¿Entendés? Sí, a Arias también le hubiese gustado ser amigo de Florencia de la B por un día, por ejemplo.
3: Perfecto. O le hubiese gustado ser.
7: ¡Qué lindo!
3: No, pero ¿sabes qué es lo que pasa? Arias dice que lo quiere ver en paños menores al negro Marcelo Hoyo.
6: También, obvio, microbio. Exactamente, puede hacer.
7: Profesor, no se venda, profesor.
6: Mi hermano Marcelo.
3: No, el profesor, ¿sabes cuál es el deseo del profe? Que la criste libertad. Es el deseo
6: el profesor
3: que tiene.
6: Marcelo Armando.
3: No, el profesor Gramajo, digo yo. Es el deseo del profe.
6: Ah.
7: Marcelo era profesor mío de colegio.
3: También fue profesor. No sé si deciste qué lindo, qué bueno, qué susto, claro, qué susto.
6: Sí, también fue profesor mío.
7: Profesor.
3: No, sí, es un delincuente aparte, ¿no? Anda con tu
7: chera, te hablo. Salvaje, bien salvaje.
3: Ahora, mire, vos que ya. Che, guarda. Usted lo conoce, guarda, ¿no? Porque guarda. Aquí Arias tiene lindos recuerdos y gratos.
2: Sí.
3: Dice, grandes y largos recuerdos. Este
2: casi un kilo y medio ese dos.
6: No.
7: Por ahí, sí, por ahí.
2: ¡Oh! Sí, es famoso.
3: No. Ah, sí, que es todo famoso. No, Chango.
7: Imagínate, en la secundaria, digamos, el América Latina allá desde Villa Lavalle, la nocturna.
2: No.
7: Cuando salía, no sé lo que era. Sí, me recuerdo.
2: ¡Qué maravilla! ¿Te das cuenta? ¿Es así, campeón?
3: Pedimos los tres últimos números de documento.
6: Pedíselo si vos estás anotando.
2: ¡Aldo!
6: Estás
2: ¡Aldo!
6: ¡Aldo!
7: 278, mi última.
3: 278 a la cabeza.
2: Perfecto.
3: A la cabeza.
2: ¡Aldito!
3: Estás participando, Aldo.
7: Gracias,
2: por
3: seguramente,
2: estar.
3: Seguramente en quien crea vos, en Dios, en lo que vos creas,
2: sí.
3: Te va a dar la oportunidad de verlo a los hijos.
2: Sí, totalmente, tranquilo.
3: Crecer a los hijos
2: minuto a minuto.
3: Y estar ya bien, ¿no? Bien educado, sí, bien parado, todo así.
2: Eso es lo que importa.
7: El deseo no es para mí, que si tengo que ir, viste, nos vamos, sí. Pero yo quiero que...
6: No te vayas.
2: No, quédate, Lito.
3: Yo como tata te entiendo.
2: Yo te entiendo, te entiendo.
3: Tengo hijos grandes.
2: Iba por otro lado.
3: Tengo hijos grandes, sí, y te entiendo, es lindo.
2: Sí, totalmente.
3: Se siente
2: bien.
3: Yo
2: me fui, uy.
3: No,
0: No, ¿qué tal? ¿A quién lo han hecho viajar, te decís vos?
2: No, los chicos.
6: A Marcelo.
2: Aldito, te mandamos un beso enorme, querido.
6: Chao, Aldito.
2: Arriba, ¿eh?
6: Abrazos y besos. Chao, Aldo, nos vemos.
0: Sí. ¿Qué pediría el técnico del Central Norte, como decía, irse a la mierda ahora?
6: Un fernet con la coca, qué rico.
0: ¿Qué? ¿Un fernet con la coca?
6: Qué rico, ¿no?
0: No, no me gusta.
6: ¿Qué le gusta a usted, además, hincha las pelotas?
0: Sí. No me gusta el fernet. El Ron Sour, por ejemplo, me gusta.
2: Ay.
0: Pero es Ron con spray o con coca, chico, tampoco. Pero se dice Ron Sour. ¿Me entiendes? No,
6: tenés, qué gusto de mierda.
0: No, sí, pues.
2: Mensaje que llega al 154-669-119. ¿Qué dice por ahí, viejo?
0: Que quiero escuchar música.
6: Ah, mira, el que es dueño del programa hace y deshace algo.
0: Pero me preguntaste o no.
2: Ahí está.
6: Si preste algo, no tiene ninguna figurita pegada.
2: Bailamos con Macarena, entonces.
6: Escucha, mi prima trabaja en el Palacio de la Golosina.
2: Qué lindo, felicidades.
6: Publicó a las 9:25, que se abría a las 9:30, que ya había fila, había media cuadra de fila para comprar figuritas.
2: Qué boludo. Mira.
6: Hace media, ¿qué hora son?
2: Ya no hay. 11:37.
6: A las 11 se acabaron las figuritas.
0: Bueno, yo les digo, al costado del Easy hay un puesto de venta de figuritas y tienen un montón.
2: Vaya. Y la librería de Barrio Guayco también, chicos.
0: Bueno, ahí tenés.
6: ¿Cómo sabés vos del Barrio Guayco?
0: ¿Qué pasa? Pero usted no vive en Barrio El Tribuno.
6: Vive de zona norte a zona sur, o sea, no hay.
2: No tengo
6: lógica.
2: Vamos. No.

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12, 11 minutos en la República Argentina. Ahora 12 y 12 en el país. 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Viviendo y respirando el Mundial, chicos. Mundial 2026, que ya nos dio una sorpresa. Ya le dio una cachetada a Paraguay. Bien, Corea también.

0: ¿Te quedas con nosotros, Arielo?
1: No.
0: ¿Sí?
1: No.
0: 154-669-119.
1: Vos no dijiste...
0: Lo acaba de decir Ariel.
1: ¿Qué?
0: No sé.
1: No dijiste qué deseo pedirías.
0: ¿No lo puedo meter a centrar en el deseo o es una...?
1: Lo que vos quieras, máquina.
0: Vos te vas a poner ahí...
1: ¡Monstruo! Lo que tú quieras. Sos libre.
0: ¿Soy libre? Que baje libre. La tarifa...
1: Podés salir del closet sin ningún... Hiciste problem.
0: ¿Que baje el precio del boleto, puede ser? ¿Ves que te das cuenta que no? Chicos.
1: ¿Viste? Mirá cómo reniega el viejo de la...
0: Ya está vociferando. Está vociferando el viejo. ¡Hola!
2: Lo que yo desearía...

0: A ver. ¿Sabes qué? Desearía yo, ¿no?
1: Pero a
0: no
1: ver, mano. Vos tenés pinta de ser pícaro.
0: A mí se me hace, viéndolo anoche a la selección estadounidense,
2: sí.
0: Para mí la nueva Francia.
2: No,
1: está totalmente
0: por ahí sería. También. Tiene muy buenos jugadores, sería la nueva.
2: Mira.
0: La nueva selección francesa.
2: El viejo está de acuerdo, ¿eh?
0: Muy bueno. Papu, campeón del mundo, así, seguro.
2: Sí.
0: Si no es este mundial, será 10 años más, pero bueno.
2: Acaba de dar
0: razón el comentarista. No, es una potencia increíble.
2: Me puse la remera, estoy diciendo desde que llegaste que estás rebelde. Digo, ñaño, estás rebelde.
3: Nunca me ha dicho nada.
2: Ah, bueno.
3: No, en serio,
2: te hablé de la remera.
3: En serio, estás mal, Javier. No, nada que ver. La capucha, pero la capucha no es de la remera, de la chomba. La capucha es de una campera, nada que ver.
2: Ah, bueno, pensé que era mío.
3: Claro.
2: Mensaje que sea la que número 2, mijo.
1: ¿Qué pediría?
3: 3874-669-119. 3874-669-119, sí.
1: ¿Cuál es tu deseo?
3: ¿Cuál es tu deseo? No, está boludeando porque dice que baje el boleto. No, basta de vivir del Estado.
2: Ahí
3: por
2: está,
3: favor, Aria.
2: Ahí está.
1: Chupa sangre.
3: Claro, chupa sangre.
2: Ahí está.
3: Claro. Chupa media.
1: ¿Qué pediría? Chupa media. ¿Qué pediría? A ver.
2: Ya pedí.
1: ¿En serio pediría eso? O sea, acaba de desaprovechar.
2: Tu no,
1: por
2: este
1: es un pelot. Con razón, pues.
2: Hacete una.
1: Podría haber pedido. Quiero un canal de streaming para mí solo. Mira, y pediste.
3: Se lo voy a dar a otra, chico.
4: Hola, mi nombre es Ignacio.
1: Hola, Nacho.
4: Quiero participar.
1: Sí.
4: Mis tres últimas son 194 y hoy le voy a hacer el amor a mi señora hasta que se desmaye de cansancio.
3: ¿Qué tiene que ver,
2: chicos?
3: Che, pero aburrido, ¿no? La señora todo el día, déjate joder, pues.
2: No, ¿cómo que aburrido?
3: La lleve a comer, pues, aburrido? Claro, pues.
2: Chico.
3: Le voy a mi señora porque...
1: Bueno, va, chequea los audios, digamos.
2: Y no claro. Se puede, campeón, no se puede.
1: No se puede. No.
3: Mano de pie,
1: voluntad, sí. Hijo de...
3: Esto no pasa con
1: el
3: operador, ¿no?
2: Con Peluchín, bueno.
3: Con mano de piedra, sí, ¿no? Mano de piedra,
2: sí, obvio.
1: Pobrecito, mano.
3: ¿Cuándo lo van a sacar de la radio, mano de piedra?
1: Es que vos tenés que contratar gente.
3: No, pero después va a volver seguro, ¿no?
2: Y claro. Vuelve, esto es así, campeón.
3: Va y vuelve, ¿no?
2: Va y vuelve, va y vuelve.
1: Tienes que contratar gente que por
3: lo menos haya
1: terminado
3: no?
1: Primer grado.
2: Claro.
3: ¿Sí? ¿Te gusta ir y venir?
2: Eso me enseñó el negro hoyo.
3: Ir y venir.
2: No, ahí está, la vida es así, campeón. Ah,
3: andá y volvé, andá y volvé.
2: Dale un besito.
3: Dale un besito. Ahí está. Ahí está. Ya está, bien.
2: Soltalo ya. No, está ahogando. No. Pensé que quisiera que número había. Oh.
1: Al 3874-669-119.
2: Muy bien.
3: ¿Cómo el refrán? El que se va sin que lo echen, vuelven sin que lo llamen.
1: Amanece mojado.
3: ¿Así, no?
2: Sí, sí, no por mucho amanecer.
3: ¿Ah?
2: ¿Cómo se llama?
1: Cuchillo de palo.
3: Calienta los platos.
1: ¿Vos qué pedirías, viejo? ¿Cuál sería tu deseo?
3: Mi deseo.
5: Completa el álbum de las figuritas, va a decir.
3: ¿Qué pete, pero?
2: No, no le pongo mal.
1: Bueno, ¿cómo hace? Renega uno
3: me
1: la
3: pregunta
1: gente.
3: Y...
5: Cándame la tostadora en
3: el deseo,
5: mano,
3: el deseo mío...
1: Sí, suyo. Va,
3: sería...
1: A ver.
5: Guarda.
2: Uy, Dios.
3: No deberle a nadie.
1: No deberle nada a nadie.
3: A nadie, okay. Nadie, así.
1: Nunca más en su vida.
3: No, nada. Todo así, casi.
1: Ah, pero usted habla de lo económico.
2: Lo único que
1: le importa. Porque puede deberle favores a la gente.
3: No, hice muchos favores y me dieron la patada en el traste.
1: ¡No!
3: Claro,
1: me pegaron
3: ya
1: ni
3: está,
1: puntano,
3: ya. Por eso le digo ya. No, ya, uno viejo y boludo es peor.
1: Por ahí usted, claro.
3: No,
1: claro. Tampoco se describa,
3: era más joven.
1: Tampoco se describa haciendo las cámaras.
3: Claro.
1: No, guárdese algo para lo privado.
3: Ah, bueno.
1: Pero.
3: ¿Lo de viejo y boludo?
1: Escúcheme. Pero usted no debe favores a la gente. ¿No le debe un favor a alguien?
3: ¿Que yo le deba un favor?
1: Sí, usted. ¿A Javier no le debe algún favorcito?
2: No.
1: ¿No? ¿Está seguro?
3: Ah, usted dice el tema de favores.
1: Usted dice de no deberle nada a nadie, por eso. ¿Habla en general o habla en lo económico?
3: Sí.
1: No quiere deberle al banco, por ejemplo.
3: No, es que no es deberle al banco. Si vos
2: bueno.
3: Estás en el banco tenés que tener la guita. Si le debe al banco, estás frito.
1: Claro, pues.
3: Nah, no quiero estar frito.
1: ¿No?
3: No.
1: Hervido.
3: Hervidito, no. No, o sea, no deberle a nadie. O sea, tener lo suficiente para vivir bien, tranquilo.
1: Claro. Quedar cero.
3: Claro, estar cero, tranquilo, con lo que entre para disfrutar y nada más.
2: Qué lindo.
1: Y pero con los 4 o 5 palos que gana, ¿usted no le alcanza?
3: No.
1: Mira. ¿Tan caro los medicamentos?
2: Ah, acá sí. En la librería del Guayco hay figuritas. Dice Clau.
6: Gracias, bueno, Clau, por el dato.
3: Pero ¿cómo sabe? ¿Pero cuánto hay? Este?
1: ¿Cómo sabe que
3: es una publicidad encubierta? De verdad que
6: descontarle usted, ¿no? Una PNT, chicos.
3: Sí, eso, chicos. Por lo menos que pase 10 paquetes, decirle.
6: Hola, chicos, buen día. Que tengan un lindo sábado. Participo por todo. José 577 y Mabel 363. Somos de Barrio La Loma. Presentes escuchándolos. Abrazos.
3: Abrazos.
1: Pregúntale cómo sabe que pregúntale cómo sabe que
3: viene. ¿Cómo sabes del Guayco?
6: Ah, porque yo tengo contacto. Tengo ahí un amigo que vive ahí.
1: ¿A un amigo?
3: No hola, una amiga por la casualidad, porque todos son amigos.
6: Hola, buen día, bendecido sábado para todos. Boludo, participo, ¿no?, por el sorteo 699.
3: Bueno, ahí van, ahí
6: no pone el nombre, no pone la consigna.
3: Bueno, mete el campeón. Mira, hay como 200 mensajes. Ahí va. Ahí empieza, ahí empieza.
6: Ahí viene por derecha el genio del fútbol mundial.
3: Sí, señor.
6: Hola, buen día, chicos. Lo mejor que comí en la semana fue pastel de carne. Qué rico. Quisiera participar, soy Emma 775.
3: Bueno, Emma.
6: Que tenga un hermoso y bendecido día, pero tiene que responder la consigna, Ariel.
3: Sí, señor. A mí sabe que no me gusta, perdone la audiencia, ¿no?
1: Sí,
3: el tema de las bendiciones.
1: Me hace frío.
3: Sí, está, se puso fresco.
1: Acá sí.
3: El tema de las bendiciones no me gusta.
6: Bueno.
3: Visto que todo el mundo hoy es bendecido día, bendecido jueves, bendecido lunes, bendecido martes, bendecido. No me gusta, a mí no. Es como que algo que uno le pone como para querer quedar bien.
6: Algunos soldado no, Doria.
3: No haga así.
1: Repórtese.
3: Es mi pensamiento y claro, soy libre.
1: Respete,
3: claro, respetación. O que también parece un amigo que no, que solamente claro, lo que él dice es
1: chupa media.
3: Claro, chupa media. Listo, claro,
6: chicos.
1: Buen día, chicos.
6: Hola, Ariel.
1: Estoy de visita en casa de mi hija.
6: Qué lindo, Ariel. Mirá,
3: qué lindo,
1: soy
3: la hija. No, la hija
1: de
3: no.
1: Anta, General Pizarro.
6: Qué lindo,
3: señor, Anta.
1: Y quiero participar por los sorteos. Mi nombre es Reina.
3: Vamos,
1: y las
3: Reina.
1: Últimas tres de mi documento son 247.
3: Vamos, 247.
6: Vamos, Reina. Después nos escuchás ahí en Pizarro, Fresquito Pizarro,
3: Claro.
1: Hola, chicos.
6: Hola,
1: yo acá escuchándolos participo 651 y soy Alejandro. Por la consigna,
6: sí, Ariel,
1: mi deseo es encontrarme un pendrive con muchos millones.
6: Sí.
1: Las últimas del documento son 651,
3: lindo,
1: dice,
3: ¿no?
1: Ale. Yo quisiera encontrarme un pendrive con todos los videos de...
3: De Pampita. No, ahora, ¿qué?
6: Pampita,
3: ¿qué,
6: ¿no?
3: ¿Cómo interpreta mal la
6: Pampita
3: gente?
6: La...
3: No. Porque piensan que dentro del pendrive estaba la plata del tipo.
1: ¡Los Bitcoins!
3: Ve, pues...
1: ¿Los Bitcoins?
3: Ah,
1: no, estaban los Bitcoins.
3: Usen un poquito las cabezas.
1: ¡No! ¿Por qué le decís a la gente así?
3: ¿Creen cualquier...? ¿Cómo no pensan? Igual que el...
6: Es inocente, además que, el lomo trabajando,
3: profe,
6: chicos.
3: Que el profe, ¿viste?
1: ¿Qué dice el profe?
3: Perdí un pendrive, perdí un pendrive. ¿Cómo no perder la cabeza? ¡Claro! Ahí están los datos.
1: ¡Buen día, chicos!
6: ¡Hola, Ariel!
1: Y cómo no extrañarlos. Entretienen con su buen humor. Participo.
6: Sí, viejo,
1: soy Susana, 822.
3: Hola, Susana.
1: La consigna, reemplazo la cocina, dice.
6: ¡Qué lindo!
3: Yo me reí mucho con el tema de...
1: ¿De quién?
3: De Tinelli. ¿Te acordás cuando hacía los llamados que sale una salteña? Salteña tiene que ser.
6: ¡Hola, Susana!
3: ¡Hola, Susana!
6: Ah,
3: a ver, le pido mano de piedra, mano de piedra. Por ahí, si consigue esa grabación, estaría bueno. Si no, lo llamamos a Pelusa.
6: Ahí está, listo.
3: Ahí está, ¿no es cierto?
6: Porque este es así, campeón.
3: Claro, pobre Pelusa, ¿no?
6: Sí.
3: ¿Tiene cada publicación de Pelusa?
6: Hermosa, se excita un poco.
3: Ahora está acá en la radio con el tema del deporte, ¿no?
6: Como debe ser, viejo.
3: Sí,
6: como
3: sí,
6: debe
3: sí,
6: ser. Sí, señor.
3: Hoy tiene la sanduchera Panini's Grill.
7: Hola, Susana.
3: El fútbol. Ese fue.
8: Petrona de Sosa en Salta.
7: Hola.
8: ¡Ay, qué lástima! La casa de Petrona de Sosa.
7: Hola, Susana.
3: Eso fue tremendo. Eso fue tremendo.
6: Ahí lo tenés, ahí lo tenés.
3: Bien, mano de piedra. Seguí con nosotros, mano de piedra.
8: Petrona de Sosa en Salta.
6: Bueno, ya entendimos, che, chiste.
8: ¡Ay, qué lástima! La casa de Petrona de Sosa.
7: Hola, Susana.
1: Suprema de caballo con una napolitana. Tarta de choclo con papa dorada.
3: ¿Qué
1: o arroz,
3: es eso?
1: Omelette relleno. ¿El menú?
6: El menú para el día de...
1: Milanesa de carne a la napolitana, caballo con papa dorada.
3: ¿Pero
1: o arroz,
3: menú de dónde?
6: Con caballo, ¿no?
1: 7,000 pesos.
3: No, ya tengo mis dudas, ¿no?
1: ¿Por qué está barato? ¿Te parece caro?
3: Para mí...
6: Bueno, chicos, estamos en vivo, ¿eh? Estamos en vivo.
1: El que dice Claudia,
6: sí,
1: tiene un audio adentro.
6: ¿A que no?
1: A que te fijas y te sorprendes.
9: Chicos, buen sábado. Mi deseo sería que gane este martes que viene la selección.
1: Vamos, Messi.
9: Bueno, pase una hermosa noche junto a mis amigos celebrando el primer.
6: Vamos.
9: La primera ganada de Argentina.
1: Ahí la primera ganada.
9: Ahí está. Bueno, soy Rosana 049.
6: Qué lindo, ¿no?
9: Lo mejor que comí en la semana fue pollo con arroz.
6: Qué lindo,
9: y les deseo un lindo fin de semana. Rosana 049.
6: Mira. Gracias, Rosana, que tengas una feliz Navidad y un próspero año nuevo.
1: Buen día, chicos.
6: Hola, Ariel.
1: ¿Cómo están? Mi deseo es que salga campeón de nuevo nuestra Argentina. Nos haría tan feliz a todo el país.
6: Qué lindo, ¿no?
1: Esta semana comí milanesa completa. Esther 742 de Villa Soledad.
6: ¿Cuál es la milanesa completa, Ariel?
1: La milanesa completa es con papa frita y huevo frito.
3: Completa es con que tenga carne y pan, para pan rallado.
6: ¡Qué rico!
1: ¡Qué viejo!
6: Yo soy viejo, ¿eh?
1: ¿Me pueden decir a...
6: Ahora, voy a decir, bueno, ahora lo voy a llamar el rey mago este que tengo acá. Y...
1: No.
6: ¿Sabés qué?
1: Buen día, muchachos.
6: Hola,
1: aquí desde Zona Sur.
6: Sí. Sí.
1: Un deseo que tengo es viajar un fin de a Paso de la Patria con mi marido.
6: Qué lindo.
1: Soy Luisa 419. Participo.
6: Qué hermoso lugar, ¿eh? Paso de la Patria.
1: Buen día, amigos.
6: Hola,
1: excelente
6: Ariel.
1: Sábado. Vamos a ver hoy cómo juega Brasil por la consigna.
6: Vamos, Brasil.
1: Pido que se terminen las diferencias sociales. Ahí me gustaría está. Participar por ahí un está. Bingo. Soy Dardo 210. Saludos. Dardo. Sigan así. Muy bueno el programa.
6: Dardo es un petardo.
1: No, está atrevido.
6: Dardo petardo.
1: Hola, chicos. Bendecido sábado. Feliz de escucharlo. Soy Mariel 035.
6: Hola,
1: por la
6: Mariel.
1: Consigna.
6: Sí.
1: Pediría irme lejos.
6: Feliz.
1: Sola. Mi alma y yo. Solamente sin mi familia. Feliz fin de semana.
6: De
1: qué grande, Mariel. La banco, Mariel.
6: Gracias, Mariela, por este momento de éxtasis.
1: Buen día, chicos.
6: Hola, Ariel.
1: Una bendecida jornada laboral. Soy Adriana de Zona Centro.
6: Hola, Adriana.
1: Mi deseo es estar en un partido de la selección argentina.
6: Qué lindo, igual que el viejo.
1: Vivir esa adrenalina cantando, gritando y saltando.
6: Qué lindo, Ariel.
1: Lo más rico que comí en la semana fue un guiso de lentejas. Qué
6: felicidades,
1: rico.
6: Ariel.
1: Adriana 095, Zona Centro, excelente programa. ¿Cómo me hacen reír? Quiero participar por los premios.
6: No sé,
1: la tostadora y la pelota.
6: Qué lindo, ¿no?
1: Gracias y bendiciones.
6: ¿Es una sanguchera? Dice acá, o leo mal Ariel a la caja.
1: Sí.
6: Ah, bueno.
1: Lee muy bien.
6: 12.26 en la República Argentina.
1: Buen día, chicos.
6: Hola, Ariel.
1: De Con los cubiertos en la mano.
6: Muy
1: escuchándolos
6: bien.
1: Desde Ampliación El Bosque.
6: Qué lindo el bosque.
1: Por la consigna, me encantaría poder recibirme aprobando todo sin tener que estudiar
6: qué
1: tanto.
6: Lindo.
1: Dice Diana 975.
6: Bien, Diana. 12.26 en el país.
1: Hola.
6: Hola, Ariel.
1: Buenos días, muchachos. Mi deseo sería tener 5 mujeres que me mantengan de lunes a viernes,
6: ahí
1: una
6: va.
1: Para cada día.
6: Eso son
1: y así pasar un día con cada una.
6: Qué
1: por
6: lindo,
1: supuesto,
6: Ariel.
1: Los sábados y domingos de descanso. Bueno,
6: ¿no?
1: Podés participar, Rivero. ¿Por qué manda mensaje?
3: No, pero no me quemé. No me quemé.
6: Le debemos la letra, ¿eh? Conocemos la letra. ¿Y el profe?
1: Y ahí le dije que ya.
6: Ah,
1: y,
6: bueno.
1: O sea, vos ves, pues, ¿cómo que quieres que haga? ¿Ah? Buen día, muchachos.
6: Hola, Ariel.
1: Un lindo fin de semana. Lo
6: gracias,
1: más rico
6: para
1: mí fueron unas milanesas con huevo y papas fritas. Mi deseo es juntar a todos mis amigos a comer un rico asado.
6: Qué lindo.
1: Años que no lo hacemos.
6: Pobrecito.
1: Información y música excelente.
6: Elis,
1: saludos Mariel. Y bendiciones, Marco 066.
6: Gracias, Marco. Marcos Rueda.
1: Sí. Buen día, que
6: hola,
1: tengan una
6: Ariel.
1: Linda jornada. Bendiciones, soy Norma 794. Participo de los sorteos, en especial por el bingo.
6: Qué lindo, Ariel.
1: Gracias.
6: Recuerden que el bingo se sortea el próximo lunes.
3: Sí, señora, a las 15 horas.
6: Mira. Exactamente.
3: Y el martes se entregan los Smart TV, los 10 de 75 y los 10 de 55.
6: Qué bárbaro.
3: Claro, para que vea el mundial usted,
1: si
3: señor.
1: Si me gano uno, ¿me lo entregan el martes?
3: El martes, señor.
1: Sí. ¿Antes de las 10 de la noche?
3: Bueno, sí, señor.
6: Sí,
3: bueno.
6: Seguro, boludo.
1: Buen día, chicos.
6: Sí, Gabriel.
1: Mi sueño sería que los de Boca salgan. Ah, mira,
6: Closet dice. Mira, ponzoñoso.
1: Malo, ¿no? ¿Y qué tiene? Ah. Que digan al mundo que son lo que son. Éxito de Luis 117. Pueden salir del closet, pero nunca. Pero nunca.
6: No.
1: Pero nunca. No. Van a prender fuego en la cancha, por ejemplo. En su propia cancha. Nunca le van a tirar maíz a sus jugadores.
6: Sí,
1: nunca harán un silencio atroz. Y por sobre todas las cosas. Nunca los bosteros perderán la categoría.
6: No, porque ya la perdieron los
1: bosteros. Vos callate.
6: Estudia un poquito de historia del fútbol argentino.
1: Sí, ¿qué vas a decir?
6: No, es que estudie nada más.
1: ¿Cuál es tu estudio?
6: No, no, que estudie, que lea.
1: Pero, ¿por qué? Pero
6: por lo menos que lea.
1: ¿Qué es lo que hay que estudiar? Pues decime.
6: ¿De dónde viene Boca?
1: Y todos los equipos arrancaron de una divisional baja y ascendieron. Bueno, el tema es que Boca nunca descendió. Una vez que subió a primera, nunca descendió.
6: No sé.
1: ¿Sí? Nunca descendió.
10: No sé. Chicho, buen sábado.
6: Hola.
10: Claro,
6: ah, bueno,
10: metelo,
6: claro.
10: El hecho de todo es ver a la familia bien, lo dijo bien antes que nosotros mismos, ¿no? Pero siguiendo con el juego, sí, me gustaría tener la posibilidad de recorrer todo el país con mi mujer,
6: no.
10: Que me acompañe ella y llevarla a conocer un poco el sur,
6: Mendoza.
10: Toda la parte del litoral. Y creo que me quedo con ese deseo de recorrer la Argentina. Así que bueno, muchachos, esperemos que mañana el cuervito levante.
1: Esperemos.
10: Hay que dejar capo los puntos ya y,
6: sí,
10: y encontrar la manera de salir del fondo.
6: Bueno.
10: Buen sábado, chango, buen
6: chao.
10: Fin de.
6: Chao, querido.
10: Chao, querido.
6: Está con frío,
1: Hola, buen día, chicos.
6: Hola, Ariel.
1: Si pudiera pedir un deseo, sería tener un trabajo seguro para poder viajar por todo el mundo.
6: Sí, señor.
1: Quiero participar por el sorteo. 258 en las últimas tres de mi documento. Bien. Soy Dalma.
6: Vamos, Dalma.
1: Saludos a todos y buen fin de semana. Esa está buena, ¿ves? Consigo un buen laburito.
6: Sí.
1: Fijo, donde gané de 10 a 20 palos por mes.
6: Lindo.
1: Y ya puede viajar por todos lados.
6: Ahí está.
11: Hola, Javier, buen día.
1: Ah, bueno.
11: Mi deseo sería que todos los niños con discapacidad sean incluidos en esta sociedad, que los traten con amor, con respeto.
6: Ahí va.
11: Que no hagan diferencia, que los amen mucho.
6: Es todo tuyo, ¿no?
11: Y...
6: ¿sí?
11: Que las mamás encuentren la fortaleza para poder seguir adelante, porque algunas veces no es fácil. Te hablo yo como mamá de una nena con una discapacidad.
6: ¿Viste? Ahí va.
11: Nada, eso. Muchas gracias.
12: Muchas gracias.
11: Mi nombre es Joana. Mis tres últimas DNI son 246.
6: Bueno, estás participando, Joana.
1: Claro.
6: Listo, muy bien.
1: Sí, ¿cuánto
6: señor.
1: Dijo Joana? ¿Qué dijo? ¿Las últimas tres?
11: Nada, eso. Muchas gracias.
12: Muchas gracias.
11: Mi nombre es Joana. Mis tres últimas DNI son 246.
6: 246.
11: Saludos.
6: 246, ¿no? Sí, señor.
1: Muy bueno.
6: 95.
1: Tiene buen oído el viejo.
6: 843, dice el viejo.
3: 969, dice.
1: Bueno. Hola, chicos.
6: Hola, bien.
1: Lo más rico que comí en la semana fue el ampreado.
6: Qué rico.
1: No le va a escuchar.
6: Qué
1: linda fruta. Pero pará, que no terminé. No le va a gustar al viejo. Lampreado de berenjena.
6: No, vamos para.
3: No.
6: Gracias por todo.
3: No, gracias por todo, chicos.
6: Nos vemos.
3: No, en Disney. Gracias. En una de esas le doy una sorpresita. Capaz que me vaya a ver un octavo de final.
6: Va a ser móvil, claro.
1: Se acaba de sacar el 15 y el
3: claro, ya, acabo de ver, dice. ¿Podés partir? Este es un engaño, creo, ¿o no? Ganaste una entrada.
6: Cuidado, con... chicos, los ancianos tengan cuidado, por favor.
1: No, ¿por qué le decía anciano?
6: No, me refiero en general, que a los viejos les mandan mensaje.
1: ¿Y por qué le decís viejo a él?
3: Yo quiero verlo al amigo.
1: No, ¿a cuál
3: viejo,
1: de todos?
3: A usted no me entiende. ¿Ah? Viejo, a mi edad, ¿cómo está?
1: No, yo no quiero llegar.
3: ¿Vos no llegas, no?
1: No quiero llegar.
3: Ah, no llega. ¿Ustedes llegan o no?
1: no, no, padre, no quiero ni deseo llegar.
3: 10, 9, ah, entonces 8. Me puedo ir ya tranquilo.
1: Sí. Pero sí, viejo, andá nomás.
2: Que yo me vaya.
1: Nadie te detiene, máquina.
2: Claro, maestro.
3: Pero si no debemos un carajo. Pues,
2: bueno, pero...
3: No, vamos, vemos. Saquemos crédito de una. Ahí está. Sí, ahí está, también. Ya
1: volvemos.
3: Está.
1: ¿Podés prestar un palito?
3: Sí,
1: un
3: le prestamos dos, tres.
2: Ahí, ahí, sí, lo que queda.
3: Una. Sacamos 15 y lo ahí...
2: Pedimos al negro que nos preste también un palito.
3: ¿Qué negro?
13: Buen día muchachos, con cubierta de mano, Javi.
2: Hola.
13: Herrero y compañía. Tengan buen día.
2: Ay, compañía, buena jornada. Compañía,
1: no me saludo.
13: Quiero participar por cualquiera de los premios.
1: Nada.
13: Abrí el 937 y por 937. La cocina.
1: No.
13: Les pediría 10 deseos más. Así ya tengo 10. Un solo deseo tener, pero bueno, les pido 10 deseos más.
3: Está bien, bien, no, ahí, ahí está.
13: Volví a tener 18 para forjar mi destino de otra manera.
3: Bien, ahí
1: Míralo.
3: Bastante,
1: boludo, pero
3: devuelve
1: todo.
3: No tiene nada.
1: No tiene nada.
2: Dio vuelta el partido,
3: No, dio la vuelta así.
2: Abajo,
3: Es un jugador estadounidense. Claro, rapidez, mental, bien ahí, Qué bueno eso.
2: Muy bien.
3: Vos sabés que yo haría lo
1: pero
3: mismo.
1: Pero no pasó, no, ya está, vos ya pediste.
3: No, yo ya pedí. No.
1: Ya está, ya no pedí, podés. No, listo.
3: Yo pedí. Bien. Pero es buena la idea, ¿no? ¿A quién no le gustaría volver a los 18 años y cambiar un poco la historia de su vida, ¿no? De su
1: ya
3: vida.
1: No se puede, viejo.
3: Yo sí la cambiaría.
1: No, vos ya pediste no tener deuda, jodete.
3: No, por eso ahorraría, pues.
1: Jodete. No. ¿Cómo? ¿No dijo los datos, pues, el compadre?
3: Sí, dejó. Lo que pasa es que, bueno, le da pelota.
1: No.
13: Buen día, muchachos. Volví a tener 18 para forjar mi destino de otra manera. Abrazo, bendiciones.
1: Ah, tomá, chiquito.
13: Buen día,
3: en vez de dar bendiciones, da tu número, documento, fiera. Claro, pobre, ¿por qué les hicieron? No, fiera.
13: Buen día, buena jornada.
3: Porque nosotros cuando sorteamos nos decimos...
13: Por cualquiera de los premios, Gabriel 937.
2: Gabriel 937, campeón.
3: Ahora sí, Gabriel 937.
2: Ahí va.
3: Basta de bendiciones, chicos. Estamos llenos de bendiciones y sin un mango, ¿eh? Así que tampoco es así. Yo diría que manden al CBU, Felices los Rivero. O
2: a la fundación.
3: A la fundación arias.com. Arias. ¿No? Yo prefiero, mire, mi billete no tiene nada. Ni un billete.
14: Buenos días, muchachos.
3: Tengo estampita, no me
14: el día de hoy. Y lo más rico que comí en la semana fue un guisardo de lenteja.
3: Bien.
14: Para participar, Juan 426.
3: Y vamos, Juancito.
14: Y bueno, mira, mi deseo más grande sería llegar a Bariloche y esquiar antes que me muera, mano.
2: ¿Sí va a ser?
14: Eso sería lo más bonito que
2: me vamos, podría hacer, ¿no?
14: Antes que me muera, llegar a Bariloche.
2: ¿Inflar la bici?
3: No.
14: Y si la pueden... me olvidaba, si la pueden poner a mi señora para sí. Sorteo también, Epifania 678. Gracias, muchachos.
2: Qué lindo todo, ¿no?
1: Sí. Hola, chicos.
2: Hola, Ariel.
1: Lo más rico que comí en la semana fue el lampreo de berenjena.
2: Qué rico.
1: Ahí quedó.
2: Qué buena fruta.
1: La queja del viejo.
2: Qué buena fruta. Qué.
1: ¿No te gusta el lampreo de berenjena?
3: No, pues es como.
1: ¿Qué?
3: No.
1: ¿Cómo qué?
2: No.
1: ¿Cómo qué?
2: ¿Canapé de qué?
3: No, como chuparse una.
1: No, ¿qué?
3: Una bolsa de hielo cerrada.
2: Para.
1: No, está sucia la bolsa, pues.
3: Claro, por eso, pues, horrible eso, ¿no?
1: Claro, pues.
3: Claro, pues.
1: Mi deseo es tirarme de un paracaídas. Buen fin de
3: al que no se abra.
1: 82.
3: Y que no se abra.
1: No.
3: Así sentís bien cómo es la tierra.
2: Métele café.
3: Si es dura o es blandita.
1: Qué feo.
3: Claro. Y escúpela. Ya me tiro la jeta a tierra nomás.
1: No, qué feo que sea así, viejo.
3: Bueno, seguí.
1: Ah,
3: bueno, seguí así ya.
2: Hola, Ariel.
3: Acá ya esto de barrio.
1: ¿Qué
3: ¿no?
1: dice Roberto?
3: ¿Ah? Nada.
2: ¿Y Roberto?
3: Ah, bueno. No, está buscando el pendrive, dice el
2: Lo llamamos a Roberto. Lo llamamos a Roberto.
3: Llamar a Roberto.
2: A ver, ¿qué será la vida de Roberto, no?
3: No.
1: Buenas. Hola. ¿Cómo van las chicas? Todos los sábados los escucho.
2: Esa letra de Miguel.
1: Pero hoy mando mensaje porque quiero la pelota del mundial.
2: Mirá.
1: Mariano 602. Incomprobable, Mariano, que nos escuchas todos los sábados. Manda una prueba que nos escuchas todos los sábados y te ganas la pelota.
3: Ahí tenés.
1: Porque a mí no me va a chamullar y no me va a pasar cuarto, máquina.
3: Me quedó 1,000 pesos, mirá.
2: Bien,
1: dice,
2: viejo.
1: Ex cobrador de Javier.
6: Capo.
3: No, entonces menos.
1: ¿Qué vos tenías? ¿Un cadete, un cobrador? ¿Cómo era onda? No, ¿para qué era? ¿Prestamista o qué?
6: Es que teníamos una... Bueno, es medio complicado, pero bueno.
1: Mira, esta turbina.
6: Que daba...
3: Ojalá.
6: Asistencia a mi viejo cuando estaba en el enfermo.
1: ¿Y él era cobrador?
6: Claro, y le venía todo mensualmente para pagarle los enfermeros.
3: La cobertura.
1: Porque uno entiende por cobrador, digo, bueno, era prestamista... Javier Arias.
3: Sí, cobrando, ¿no? Todo y nadie le devolvió.
6: Sería bueno,
1: y un
6: ¿no?
1: deseo que... sería verla a mi viejita bueno. Que me hace falta.
3: No, hemos dicho que no, pues.
6: ¿Te das cuenta, Ariel?
1: No, es tu cobrador, es tu cobrador.
3: Ay, Dios mío.
1: Educalo, Maguidán.
3: No le pague ni a... No, claro. No,
6: no, no. No, ya está, pues. Ya,
3: nada, nada. No, nada sentimental. Claro, es verdad, yo también, mi mamá no está acá en este mundo, me gustaría verlo realmente, ¿no? Pero sé que en algún momento nos vamos a encontrar.
6: Pero por supuesto.
3: No sé si me recibirá, ¿no? Pero... este vamos
6: no
3: a
6: te conozcas, no,
3: claro,
6: no
3: este dónde lo saca es...
6: no, no. Sushi.
3: No, pero otra cosa, a mí no me digas sucia, ¿no?
6: Lo llamamos Gramajo.
1: ¿Te escuché?
6: ¿Te Gramajo ahí? Chicos
3: Mexicana. Está buscando el pendrive y todo el opa.
6: Hola, ¿no? Robert,
1: ¿cómo lo ves, opa?
6: Hola, Robert.
15: Hola, ¿cómo están?
1: Oh, no, pero Roberto.
6: Hola, Robert.
1: Y encima no te ponen ni la música.
6: Bueno, pero esto es para agarrar los infragantes.
1: Pero vos tenés que poner la música antes de llamarlo, pues.
3: ¿Qué cosa?
1: ¿Qué querés vos, chala?
15: No pone presentación, sí. No pone nada.
3: No, pero si vos estamos tratando de comunicarnos con vos.
1: Pasalo. Quiero, ¿eh? ¿Ah? Quiero.
6: ¿Cómo anda, Robert? ¿Ya tiene entrenador Racing o no?
1: Sí, Voivoda.
6: Lo estoy preguntando a Robert, pues.
1: Pero cada vez que no te responde.
6: ¿Por qué, Robert, no me contesta, Robert?
15: Es que toca un tema delicado, porque la verdad Racing no tiene técnico, porque Voivoda no es técnico de nada, digamos.
6: No.
1: Comenzó así.
6: ¿Cómo que no es técnico
15: de nada? Justo me encontraba en tarea de limpieza, sigo buscando el pendrive, che, no lo encontré, pero únicamente fotos mías de África tiene, no tiene...
6: Pero vale,
15: No tiene los 500 mil dólares.
3: ¿Sabes dónde están los 500 mil dólares?
1: ¿Dónde? Yo lo voy a buscar.
6: Hay que deslomarse trabajando, chicos.
15: Preguntale a tu gobernante, Rivero. Preguntale a tu gobernante.
1: Roberto, ¿sabes? Pará. Roberto,
6: para.
1: No, para así, vamos a hacer
3: la cosa. En este programa no se habla de política, punto.
1: ¿Sabes qué dijo Rivero hace ratito?
3: ¿Qué dije?
15: ¿Qué dijo?
1: Dijo, así no. Parafraseando, dijo.
6: Presidente.
1: Dijo, todos los que creen que tenía plata en el pendrive son unos pelotones.
6: Ahí está.
1: Así dijo. Como libre y suelto de cuerpo. Trató de oludo a toda la gente que
6: a todos
1: cree.
6: Nosotros con
1: claro.
15: Entonces, el epíteto ese que utilizó el señor Rivero
1: sí.
15: Es para Adorni, porque Adorni dijo que tenía los bitcoins en el pendrive.
3: Profe, en este programa no se va a hablar
1: chicos,
3: de. Ya la producción lo dijo.
1: Uy,
3: se no
1: enojó.
3: Se habla de
6: Adorni.
3: Ni de Adorni,
15: estamos,
3: ni de Milei,
15: no
3: ni de...
15: No estamos hablando de tendencia política,
3: no, igual,
15: estamos
3: igual.
15: Hablando de un tema que lo
3: ya está.
15: Habla todo el mundo.
3: No,
15: si a mí,
3: no habla todo el mundo,
15: si a mí me
3: yo ni sabía.
15: De línea, ¿de qué puedo hablar? ¿Qué no puedo hablar? Me tengo que ir a mi casa.
1: Pero
15: no,
1: claro, Roberto.
3: No, pero este es político,
15: con tanto
3: profe.
15: De periodismo que tengo.
6: Ahí está.
15: 41
3: pero no era que no era periodista usted. Chévere,
6: pero ahora es periodista también, chicos.
3: Pero usted dijo que no era periodista, profe. ¿Se acuerda? Ahora es periodista.
15: No dije que soy periodista, dijo. Dije, con 40 años de periodismo, no dije de periodista.
1: Claro.
3: Bueno, profe, si encontró el pendrive, lo felicito. Y si no, también.
6: Haga un asado, profe.
3: Claro, haga un asado, listo.
15: Oh, ¿sabes qué? Hago un asado para todo el barrio.
6: Claro.
16: Hola,
6: mi
16: amigo.
3: Hola, Carlito.
6: Hola, Carlito.
3: Hoy tu papá cobró el aguinaldo, así que...
6: Metele nomás, Carlito.
3: Pedile nomás, ¿eh?
6: Descarga lo que vos quieras.
3: Claro.
1: Sí.
3: Neta,
6: neta.
1: Bueno, como principal ítem dijo eso. Primero, ¿no? Rivero.
3: Sí,
1: que todo yo, eran unos boludos que boludo. Pensaban que
15: no me extraña, no me extraña que diga eso.
1: Sí.
15: No me extraña que diga eso porque ahí digamos es la tendencia, digamos, de los probadores, que todo lo que hablan son opas, digamos, pero bueno. ¿Qué más dijo Rivero? ¿Qué
1: y
15: más
1: después,
15: dijo
1: en segunda
6: hablamos,
1: medida,
6: de fútbol.
1: Y no por estar en segundo lugar es menos importante.
6: Ahí está, sí. Chicos.
1: Sino que tan libre y suelto de cuerpo y con poca responsabilidad ante el micrófono, dijo... Estados Unidos será la selección campeona del mundo en este 2026.
3: No.
1: Quedó obnubilado por la presentación ante Paraguay y la victoria 3-0
6: ¿Qué te parece?
1: De ayer.
15: 4-1
1: 4 por 3 goles, perdón. Quedó
2: ¿Qué te cuesta?
3: Puedo, tengo derecho.
1: Y dijo que Estados Unidos.
15: ¿Cómo vas a decir tremenda barbaridad, Rivero? Por favor.
3: Primero tengo el derecho a réplica y después diga qué es lo que opina. Yo dije.
2: Atención.
3: Sorprendido por los de Estados Unidos.
2: ¿Cómo? A ver, ¿qué ha de sorprendido?
3: Que en este.
1: No. Te va a dar un paro, hijo.
3: Claro. Que en este mundial va a terminar en una posición bastante buena. Eso
1: campeona.
3: Dije. No, campeona. Le falta un... lo dijo. Ahora, hay que tener cuidado para los próximos mundiales que vengan. Es más, dije, seguramente yo ya no voy a estar.
2: No.
3: Donde sí va a dar que hablar Estados Unidos y va a pelear algún campeonato.
2: Míralo.
3: No te digo el próximo.
2: Al viejo Sabaté.
3: Los otros dos o tres que vengan. Eso dije. A mí me sorprendió ayer, jugó muy bien. Lo reconoció el técnico de Paraguay. Fue superado en todas las líneas, baile en el primer tiempo.
2: Baile.
3: Y eso, pero cada vez vas creciendo más Estados Unidos.
2: Igual que el...
3: Va creciendo futbolísticamente.
2: Ah, profe.
3: Un técnico que parece que le encontró la vuelta a la cosa.
2: Métale, profe. Ah, mira.
3: Y yo creo que va a terminar bien ubicado en este mundial. Nada que ver con campeón.
2: Ahí
3: nada.
2: Está.
3: Pobrecito Vega. ¿Sabes lo que pasa con Vega?
2: No se dio la
3: está todavía acá arrodillado esperando que mañana el Cuervo gane. Si no, están al horno. Bueno, y eso.
15: No, lo que hay que decir es que Estados Unidos jugó bien ante un rival que fue extremadamente débil. Paraguay fue muy débil. No,
3: pero sorprendente.
15: Muy débil, no lo atacó nunca.
3: No, y si no, nunca agarró la pelota.
15: No explotó la ingenuidad en la marca de los Yankees.
3: No,
15: pero sí, de tres cuartos de cancha hacia adelante con Pulisic, sobre todo en el primer tiempo.
3: Olvidate.
15: De espaldas a Cáceres.
3: Olvidate.
15: Ganó una por derecha, sobre todo.
3: Olvidate.
15: Desequilibró, fue baile, podría haber sido 5-6-0.
3: Sí, 6-6, sí, seguro, eso es verdad. Pero nunca llegué a decir la estúpida que dice la
1: No, ¿por qué decís?
3: No, que va a ser campeón. No, no, sí, está lejos.
1: Dijiste,
3: está lejos de eso todavía.
1: Hacete
3: no. Pero va creciendo usted que es un avesado, conocedor del fútbol, ¿no? Sabe que va creciendo de a poco. Y bueno, en algún momento va a ser potencia también en el fútbol, es potencia en todo.
2: ¿Qué te parece?
1: Va a ser potencia el que le dice soccer, el fútbol.
3: No, bueno, pero igual.
2: Vamos, Robert.
1: Sea Bagallo, viejo.
2: Es tu momento, Robert.
1: Un partido.
15: Potencia para mí, ¿no? Discúlpeme. Yo sí coincido
3: con el tiempo, ¿no?
15: Coincido con vos, Rivero, que jugó bien, que es una sorpresa, que fue un baile. Pero que vaya a ser potencia mundial en el fútbol.
3: En el futuro, dije, profe. En el futuro.
1: Claro, el futuro puede ser en 50 años, claro.
3: Claro, puede ser. Ya no va a estar usted, profe. Usted no va a estar. Yo no voy a estar.
2: Yo no tampoco.
3: Aria, no creo.
2: Yo tampoco, está duro. Ariel, más o menos.
3: Así como viene, ya tampoco.
1: No, tampoco quiere estar.
3: Ya alguna vez tuvo con el frasco y la escala puesta sin el agua.
2: Estuvo ahí.
3: Faltaba el agua nomás, ¿no?
2: Por el dengue. Claro, le dijimos no le podemos ponerle agua.
3: Ah, le pusieron la arena. ¿Ves cómo te hace bullying?
1: No pasa nada.
2: Ahí está, campeón.
3: Profe, ayer perdió Antoniana.
1: No. Juventud Antoniana.
3: Bueno, mismo, es a esta altura, ¿sabe qué?
15: No es lo mismo, ya te dije 80 veces que no es lo mismo Antoniana que Juventud Antoniana.
3: Bueno,
2: si no.
3: Bueno, Robert.
2: Perdón, Robert.
3: O sea, yo tengo gramajo, ¿no?
15: Un partido que para mí mereció ganar, pero bueno, hay que hacer los goles. Se comió goles.
3: Sí, con merecimiento ya.
15: Estamos gol, ¿no? Y tiene dos delanteros que. ¿Verdad? Vicedo no le está haciendo goles a nadie. Se come un gol solo sobre el final.
3: ¿Cómo que ni al arco iris, profe?
15: Hubiese sido el empate, ni fuerza para pegarle a la pelota.
2: La verdad que no
15: tiene méritos para ser titular en Juventud Antoniana. Tiene que buscar alternativas. Juventud está fuera de la clasificación, está fuera de la zona de clasificación.
2: Va a estar como quinto.
15: Mientras el presidente le manda mensajes a los... A los hinchas, leí en Informante Salta que en el programa Rumbo, el Rumbo al Ascenso, Segura dijo que...
2: Ah, el profe Arranque,
15: que lo habían defraudado los hinchas.
1: ¿Sabes? Estaba defraudado por los hinchas, sí. Que vayan a cantar y alentar la cancha los que vayan, los que quieran ir.
3: Y lo siguen defraudando, claro, creo, ¿no? Claro. No fue nadie ayer.
15: No, nadie, si fue alguien, nadie no.
3: Y pero
15: para lo que tengo los números oficiales de la policía,
3: para lo que
15: ahí me dice que
3: tiene amigo la policía, profe, después que le da con un caño, tiene amigo en la policía.
15: Yo no, por supuesto, ¿qué tiene que ver?
3: Uy, no, bueno, ahí está, ¿ves?
1: ¿Cuánta gente fue?
3: Yo tengo amigas policía.
1: Y bueno, ¿qué tiene?
2: Qué lindo, ¿no?
3: No, con los changos no me meto yo. No, pero bueno, profe, perdió ante mi amigo, sí, el Tano.
2: El Tano.
1: ¿Amigo tuyo, el Tano?
3: Sí, amigo mío. Usted también estuvo en el asado que compartimos, creo, alguna vez.
2: Claro, sí. Sí, estuvimos todo, ahí, ¿no?, charlando con él.
3: Sí, está, claro. ¿Vos también estabas, no?
2: Sí, sí, sí.
3: Claro. Estaba el Tano.
2: Estaba al lado del Tano, yo.
3: Estaba el Chino, que el
2: señor. Estaba al lado del Chino también.
3: No. Oh, el Chino, pobrecito, ¿no? ¿Quién más estaba, a ver?
1: Puede quedar séptimo Juventud, profe, ¿eh? Y hasta octavo
3: no,
1: también.
3: No, no, no, no,
2: por no. Favor, tanto, no. Quinto como mucho.
3: No, séptimo puede quedar. Tranquilo, sentadito ahí.
1: Yo creo que se fue.
2: Se enojó. ¿Robert, se enojó?
3: Profe. Oh. Yuhu.
15: Atentamente toda la, la locución que hace de Rillo, el señor Rivero, que habla de su amigo y qué sé yo. Y...
3: No, bueno, pero
2: asado.
3: Es amigo.
15: Qué asado, no, que tuvo, no sé con quién.
3: No,
15: lo qué sé yo.
3: No tuvo él
15: un
3: también.
15: Poco desviándose, claro, del foco.
3: No, si usted también tuvo, profe, en el asado ese con Rillo.
1: Sí, bueno, pero.
15: No,
1: a la
15: no,
1: gente no,
15: no
1: le importa.
3: No, si estuvo, ¿no?
2: Sí, estuvo,
3: sí
2: estuvo.
3: Se hace el no, lo está negando el Tano tres veces. No, no, no,
15: no, no. El que vio el partido ayer de Juventud Antoniana, yo digo que no hay técnico que pueda.
3: ¿Lo pasan por algún lado, profe, ahora al partido?
15: ¿Cómo?
3: Es que yo justo me enganché, era Fox o Sarmiento, Juventud o Estados Unidos con Paraguay. Y la verdad que, bueno, tiré la moneda así, salió Paraguay y Estados Unidos.
2: Encima de eso, ahí
15: yo
2: está
15: vi
2: bien
15: los partidos, claro, yo vi los dos partidos. Primero vi este Juventud y después vi el del Mundial.
3: Qué
15: ¿sí?
3: bueno. Ah, pero en diferido el del Mundial ya después.
15: Claro, no? Claro, claro.
3: No, no, no, yo tiro la moneda de
15: que el gol que le hacen a Juventud Antoniana.
3: Pelota parada.
15: Habría que revisar. Yo no sé si hay técnico que pueda hacer avivar a algunos jugadores. No. El foul que hace el 16 Martínez en Juventud, cuando Abraham ya había sacado la pelota del área después de un centro peligroso de Sarmiento, y vuelve a poner un tiro libre a favor de Sarmiento, es insólito el foul que hace. Insólito. De ahí viene el gol que marca mal Juventud Antoniana en esa pelota parada.
3: Antoniana.
15: Y llega el gol que después Antoniana, Juventud sí. lo podría haber empatado. Sí, tuvo varias chances para empatarlo.
3: ¿Y qué ha pasado?
15: Pero bueno, hay que hacer los goles.
3: Chao, Carlito, anda a gastarle el aguinaldo al profe, ¿no?
2: Anda
3: como
2: el cajero, Carlito.
3: Tiene cinco escuelas, colegio el profe, son cinco aguinaldos. Claro, metele, claro, profe.
2: ¿Ah?
3: Ahí está, ya vos dice. Ya vos dice, claro, de uno, quita las tarjetas.
2: Igual diré,
3: che, profe, che, profe, digo, perdón, profe.
15: Sí, decime.
3: Bueno, yo creo que ya la idea no. del ascenso está, ya está, ¿no?
1: No,
3: no, pará, viejo.
1: Eso.
2: ¿Cómo es eso, viejo?
3: Si ustedes quieren seguirle mintiendo a la gente, chicos, yo no soy mentiroso. Sí, mi religión no me lo.
2: La
3: mi
2: parte religión. Del campeonato.
3: Sí, pero ya va a llegar la tercera y como vamos, yo creo, no
1: ¿a
3: sé.
1: ¿Quién
3: ¿no?
1: le decís mentiroso?
3: Tiene que mejorar, chicos.
2: No me trate así, ¿no?
3: No, pero dejen de mentirle a la gente.
1: ¿A quién le
3: sé
1: decís?
3: Que hay, sé que hay periodistas que son antonianos.
1: ¿Quién?
3: No sabe. No, hay un montón, pero.
1: ¿Quién?
3: Hay un montón, pues.
2: Como vos.
3: Pero usted sabe. No, este es cuervo, no, este es cuervo. El profe lo ha salado ayer en Juventud. Sí, Juventud gana. Yo cuando dijo eso, lo escuché en la radio. Acá ya está salado. ¿Ah? El único que hizo una pregunta, ¿qué pasa si Juventud pierde hoy? Fue el chango que tengo al lado. ¿Cómo lo ve?
2: Con esa cara de
15: boludo. Se ve que no escuchaste bien el programa porque yo pregunté eso el miércoles, ¿eh?
3: No, es que yo no escuché el miércoles. Claro, yo escuché ayer, en serio, profe, perdón.
2: Buenos Aires.
3: Yo estaba.
15: Ayer Ariel no dijo que. Ayer Ariel en los pronósticos no dijo que perdía Juventud.
3: No,
15: claro,
3: en los pronósticos no, pero cuando comenzó a hablar, dijo: ¿qué pasa si hoy Juventud? Le hago una pregunta, dice, ¿no?
2: Claro.
3: ¿Qué pasa si hoy Juventud pierde?
15: Además, se está cambiando porque él preguntó: ¿está Juventud en condiciones de ganarle al Sarmiento?
3: Exacto.
15: Esa fue su pregunta.
3: Bueno, es lo mismo, pues. Bueno, es lo mismo, ya está, perdido, chicos. A llorar al campito, ya está. ¿Qué más?
1: Mirá cómo lo simplifica.
3: Y sí, pues.
2: Míralo.
3: ¿Qué podemos hacer, Aria? No sé, vos decís.
15: No, o sea, no me sorprende Rivero porque es anti-juventud. ¿Viste?
3: Ah, yo soy anti-juventud.
2: No,
3: y mañana, si el cuervito viaja, soy anti-cuervo. Y si hoy viaja a gimnasia,
15: vos estás
3: soy anti-juventud.
15: Esperando que pierda Central Norte también.
3: Sí, no sabe.
1: Es tu deseo.
3: Prendí vela, no sabe lo que es. Mira, vos lo que si a mí me importa.
2: No te
3: das gana malo. Juventud, gimnasio, Central.
2: No seas malo.
1: Debería de importar.
3: Es fútbol.
15: Yo creo, Eduardo, que sí te tiene que importar.
3: Claro. No, ¿por qué?
1: Yo tu trabajo sí depende de eso.
15: No digo que sea lo más importante en tu vida, porque sería una locura, pero yo creo que te tendría que importar.
3: ¿Por qué,
15: que
3: profe?
15: A la prensa nos tendría que importar que los equipos tengan una buena campaña, porque sabemos que la expectativa es mucho mayor, sabemos que la efervescencia en un campeonato positivo a la gente le sube. Entonces yo creo que sí te debería importar.
3: No, a mí ya la cosa me interesa como yo ya pienso como empresario.
1: Gracias a Central Juventud y Gimnasia llevas el pan de cada día a tu mesa.
3: Mira,
15: si yo pensara como empresario, jamás pensaría eso.
3: Yo te digo, yo lo pienso de otra manera.
1: A ver,
3: y vos lo sabés, profe, que estás años en el primer deporte.
1: Ah, mira.
3: Cuando mejor andan los equipos, peor de Central, Juventud, Gimnasia, Pellegrini, San Antonio, es mentira eso de que son los que más ponen para la publicidad en los programas deportivos. Es mentira. Chicos, es verdad, te digo, es lo que menos ponen.
1: ¿Es verdad o es mentira?
3: No, te digo, pero es mentira eso de que tiene más publicidad de tal club, tal que son hinchas de esos clubes.
15: Eso es totalmente falso. Claro, es verdad lo que dice Rivero.
3: Claro, a lo que yo voy,
15: que tiene que importar, sí. No es el tema publicitario.
3: No,
15: claro, no es el tema que se comenta más, la gente escucha más, la gente
3: puede ser. Eso
15: a eso
3: sí
15: me refiero. Además que a mí particularmente yo no le vendería publicidad, no vendo primero.
6: Debería vender, profe. Vaya a ver al Negro Copa de parte mía.
3: Directivo no. Claro, es verdad. Porque tenés un compromiso ahí.
1: Claro, pues.
3: Después te peleás. ¿Qué pasa si yo digo hoy anoche el presidente calladito y el que le sigue puteaba a medio mundo?
1: No,
3: ¿cómo no? Pero como no es mi cliente, lo puedo decir.
1: ¿Quién es?
3: Qué inocente que él Vega, ¿no?
6: Venga.
3: De ver chango ahí desnudo.
1: No entiendo.
6: Basta de ver teléfono, Ariel, por Dios. Concentrate.
3: Ve los chango ahí, está.
6: Tienes que estar atento.
3: Atento. Bueno, profe, hoy juega Gimnasia. ¿Qué opina? Gimnasia y tiro, digo por la duda.
1: Ah, claro.
3: No para que digo tiro y ya se.
15: Está bien. Está bien que diga Gimnasia y tiro.
3: Claro. Claro. El millonario. ¿Qué piensa para hoy, profe?
15: Partido difícil para Gimnasia porque
3: nadie lo dijo.
15: Solamente un partido en su cancha.
6: Chicos.
15: No digo que se hace fuerte local porque no tiene una gran campaña, pero digamos que solamente Tristán Suárez pudo ganar en esa cancha en este torneo.
3: Pero,
15: Gimnasia viene mejorando, sí. A mí me sorprende,
3: ¿qué lo sorprende?
15: Que Aconzábal confíe en Vanegas y Civetti como doble volante central.
3: Mira vos.
15: Que no lo ponga Virgen, por ejemplo.
3: Pero no está lesionado.
15: Está más convencido que nadie que esa deben ser los dos jugadores que están ahí en el círculo central, o mejor dicho.
3: Hoy comenta, profe.
15: No estoy el fin de semana.
3: ¿Qué lo han sacado? ¿Ya lo han barrido? Son ingratos.
15: Yo estaba disponible viernes y sábado, pero bueno, no se dio.
3: Claro, no, son ingratos, la verdad.
6: Para que vea el mundial, profe.
3: Claro, para que vea el mundial gratis. Y mañana el Cuervo, profe, después de la visita.
15: No, mañana,
3: ¿le hicieron, lo visitaron al técnico o le mandaron una misiva? Misiva, sí. ¿Qué pasó con él? Le mandaron una cartita ahí a manuscrita, ¿no?
6: Querido amigo.
3: ¿Sabía?
15: La verdad que desconozco, sinceramente.
3: ¿Usted qué pelota deportiva? ¿Fueron al club o le mandaron al club?
1: Ambas dos. Le fueron al club y le hicieron llegar una carta manuscrita.
3: Ah, qué bien, ¿no?
1: ¿Qué le parece bien?
3: No sé, fue una visita amistosa, qué sé yo.
1: Pero le parece bien.
3: Todo eso que joden, ponen un mango en el club.
1: Pero ¿le parece bien o no le parece bien?
3: No, me parece. Eso es el terrorismo del fútbol.
1: ¿Quién?
3: ¿Cómo lo ve, profe?
6: Ahí está.
15: Mañana es un partido muy difícil para Central Norte porque Central es un equipo sin confianza. Entonces. Y además con jugadores que no levantan el nivel individual. Más allá de que venga Guardiola, si los jugadores siguen con ese nivel, pobre individualmente, no hay técnico que lo saque a Central Norte. Entonces, mañana tienen. Para colmo Central, el técnico confía en algunos jugadores que yo no confiaría nunca más, como Rosales, por ejemplo, que va a ser el titular de nuevo en Central Norte, jugando de cuatro. Sí. Mañana es un partido para salir a ganar, es un partido para convencerse de que Central Norte puede salvarse, que Central Norte puede salvar la categoría. Si mañana no gana Central, va a estar muy complicado,
3: Che, ¿qué pasa con el Tano? Suena el Tano para mí. Pero bueno, eso lo dejo, he soñado yo.
15: ¿Para dónde?
3: Vos sabés que yo sé interpretar.
15: ¿Para dónde suena el Tano?
3: Suena, nada más dije, profe, no puedo decir más nada.
15: Por eso, pero ¿para dónde suena el Tano? Te digo.
3: Y para tantos lados. Por mucho menos de echar. Vos sabés que estoy viendo acá, me manda el amigo, ¿cómo se llama usted?
6: Ariel. Dalborgo.
1: Rafael del
3: Carmen. No lo hablé a Dalborgo.
15: Debe más a Dalborgo.
3: Sí, Don Mario y muchachos, dice, ¿no? Vos sabés que analizando la letra, ¿no? Que está bien escrita,
6: mira.
3: No tiene errores ni horrores ortográficos.
6: Qué bueno. Escribimos bien, chicos.
3: Esto lo escribe una mujer por la letra, ¿no? Uno ve la forma, todo. Qué lindo. Las curvas.
6: Menos mal.
3: Es una mujer. ¿No? Dice, sin ánimos de ofender, coma, ni ejercer presiones desmedidas, coma. O sea, esto lo escribió alguien que piensa, ¿no? Le traemos este humilde...
15: Ese es el tenor de la carta que... ¿Es el tenor de la carta que le llegó a Siacua?
3: Sí, sí, no, en serio.
1: Qué bueno. Léela, pues.
6: Con todo respeto.
15: Es una carta del rey de mago, hermano. ¿Cómo vas a escribir esa carta si querés poner presión?
3: Pero yo te voy a... Te voy a leer, profe, y vos decime. Dice así... Sin ánimo de ofender ni ejercer presiones de medida, le traemos este humilde pero necesario obsequio. Sí. No sé, le llevaron un mazo, ¿cómo se llama? Un garrote. ¿Vio eso de como palo de béisbol?
6: Sí.
3: Bueno, ¿no? El necesario obsequio para que se materialice el mensaje que tanto pregona. Pregona, dice. Bueno. Vio que siempre sale a dar garrote.
15: ¿Cuál es el
3: técnico?
15: Mensaje que pregona? No entiendo.
3: Vio que siempre sale a pegarle a alguien el técnico cuando habla después de los partidos. Entiendo, sí, yo. Sí. Por eso dieron un mazo, un bate para. Ustedes sabrán que la gente que ama a nuestro glorioso club se caracteriza por lucharla en el día a día y en estos tiempos más que nunca.
6: ¿Cuánta verdad?
3: ¿Sí? Mira, bueno. Por esa razón le pedimos que honren su esencia y serán sus únicos héroes en este lío. Ahí ya le han errado. Serán, por esta razón le pedimos que honren su esencia y serán sus únicos héroes en este lío. Socios e hinchas del Club Atlético Central Norte.
1: Es la frase del indio.
3: ¿Qué? Ah, eso de lo único era. Ya son los bolos. Ya con eso, ya está. No, déjeme.
15: ¿Qué tiene contra el indio, hermano?
1: No, digo que esa es una frase del indio Solari, mi único héroe en este lío, y ya empieza.
3: No, pero ya está, no hablemos del indio. No hablemos del indio. Estamos hablando de Central Norte y le metemos al indio.
15: Está diciendo bien, esa es una frase del indio.
3: Claro. Ah, bueno, pues ya entonces ya. Ya más o menos imagino el origen de la carta.
15: Sacado.
3: Entonces ya está droga hoy. No, che, pero escuchame, no. Profe. Bueno, Central tiene que ganar hoy.
15: Mirá lo que dice, para mirar lo que dice Rivero, ¿no? Dice que la carta la escribió una mujer.
3: Sí.
15: Esa estigmatización que hacen de que porque sos de la barra cometés error ortográfico, no sabés escribir.
3: No.
6: Ahí está.
3: Por lo bien redactada, le dije, por la letra. Usted se da cuenta, la letra, si es una mujer o es un hombre el que escribe. A eso. Si usted no ha estudiado eso, profe, no tengo la culpa.
6: Ahí va.
3: Pero uno se nutre en eso.
15: ¿Qué tiene que ver? Entonces vos analizás mi letra y vas a decir que es una letra de mujer, la mía, porque soy prolijo.
3: No, profe.
6: Anda con ganas, ¿no?
3: No, sí. ¿Quién anda con ganas?
6: No sé.
3: Claro.
15: Pero ¿en qué te basás para decir que eres mujer?
3: Porque no puedo explicarle hoy ante la audiencia, ¿no? Todo lo que uno estudia y cómo ve y cómo disminuye y cómo interpreta la letra. Yo acá tengo la letra de B.
15: O sea, ahora sos grafólogo también.
3: No, soy cartógrafo. Pero escúcheme, acá está la letra de del amigo acá.
15: A ver, ¿qué querés que te diga? Yo te digo algo.
3: Es un quilombo la letra de B.
15: Me hicieron llegar esa carta. Con todo respeto, don Mario.
6: Respeto.
15: ¿Qué clase de carta es esa, hermano?
3: Bueno, dígale a los hinchas, pues yo, es verdad, claro, profe, ¿no? Esa es la que le hicieron llegar con un bate de béisbol, parece, ¿no?
6: Qué lindo.
3: Sí, sí, algo así. Como el mazo de los picapiedra, ¿vio?
6: Ahí tenés.
3: Así.
6: Pim.
3: Ahí tenés. No, fue serio, fue en cierto eso, profe, en cierto.
15: Sí, bueno. No, está bien. Lo que yo digo es que me parece que es una carta demasiado amistosa, digamos, para...
3: Sí,
15: si
3: es media rara, es media rara. Es media rara.
6: 13 horas, chicos.
3: Bueno. Cierto que tiene que...
1: Bueno, ¿Central gana o no gana mañana, Roberto?
6: Vamos,
1: así, Robert, fácil, jugátela, corta, rápido.
6: Jugátela, vamos.
15: Ya Central gana. Mañana bueno, gana.
1: Ahí está.
3: Ya lo has salado.
15: Mañana gana el cuervo con el aliento de su gente.
1: Claro.
3: Espero que vaya, ¿no?
15: ¿Te das cuenta? Poner un poquito más fuerte para Rivero, dale.
3: ¿Está prohibida esa música acá?
6: Chicos,
3: ¿usted no sabía o se va? Mano de piedra, se va.
1: ¿Vos qué te imaginás con la frase banderas en tu corazón?
6: Ahí está.
1: ¿Qué te imaginas?
3: No sé, la bandera en mi corazón, nada más.
1: ¿Pero qué te imaginas? ¿Cuál es la metáfora?
15: ¿Sabes qué? Que no, hace
3: no
15: falta
3: tengo idea.
15: Interpretación. Por ejemplo, el indio decía... Ojalá la muerte me encuentre vivo.
6: Qué bien.
15: Preguntale a Rivero si qué entiende por esa frase.
6: Ahí va.
3: Que a la muerte el indio no lo encontró vivo. ¿Y qué? Y bueno, me dijo que interprete, profe, yo estoy interpretando. Pero ya está, lo dejemos, descansa en paz, pobre hombre, pues.
1: ¿Cómo que pobre hombre?
3: Pero sí, pero, pues ya está muerto, Dani, ¿qué querés?
15: Escúchame, el indio va a descansar en paz, lo que nunca va a descansar y que va a permanecer a través de los tiempos va a ser su música, sus canciones y su poesía.
3: Sí, no, señor.
15: Y los grandes cantantes y los grandes íconos de la música argentina.
3: Sí, ¿tenés? Señor, de la música, ícono de la música argentina. Bien ahí.
6: Nos vemos, Rorro.
1: No, pará.
3: No, pues ya está.
1: Jueves, la Argentina el martes, Roberto.
3: No, lo basala que no
15: Argentina
3: lo sé.
15: Argentina el martes.
3: Que diga que pierde.
15: Argentina el martes y mañana gana Central. Vamos todavía. Vale,
3: ya lo basala.
1: La consigna del día por último para despedirte.
3: Claro, él se queda, ¿no?
1: A ver. La consigna es, si tuvieses que pedir un deseo, si tendrías la oportunidad de pedir un solo deseo.
3: 13 y 2 minutos.
1: ¿Eh? ¿Qué pedirías? No vale decir de resucitar a tal, a cual, de ser millonario, que no haberlo conocido a River, no. ¿Qué deseo te gustaría pedir si te darían la oportunidad de erigir uno?
15: Tener paz en mi corazón.
3: Ahí está.
1: Tomá, mirá. Para vos, viejo.
3: Gracias, Rorro, por la magia.
15: Un abrazo grande, chicos. Descansa, buen fin de semana.
3: Igualmente, Rorro.
1: Chao, Roberto.
3: Chao, Rorro.
1: No, pone, no, reproducir más audio, nada, vos. Bueno, está bien, si te va a enojar, está bien, magia. Si te va a poner ese papel. Quédate en ese papel, monstruo.
3: Sí,
1: señor. ¿A quién le agradecemos,
3: Eduardo
1: Manuel?
3: No, usted le agradezca, ya me cansé.
1: ¿De qué te cansaste?
3: No, es que estoy haciendo una cosa acá, estoy cortando acá un papel.
1: Estoy
3: anotándome una dirección que me mandaron recién.
1: Sí.
3: Para ir a buscar unos vinilos del indio, dice, y bueno, usted puede comprarlo para escuchar.
1: ¿Podemos acompañarlo a usted a comprar?
3: Sí.
1: ¿Así paseamos un ratito con usted?
3: Sí, sí. Yo voy para la zona sur ahora.
1: ¿Por eso? ¿Y después vuelve?
3: No.
1: ¿No va a volver para acá, para el centro después?
3: No. No, sí vuelvo, sí vuelvo.
1: Así nos vamos con Javier. ¿Vamos a pasear? ¿Qué cosa? ¿Termina? Ah, bueno. ¿Te lo podemos acompañar entonces? ¿Y volvemos para el centro?
3: Sí, métale en pues.
1: Ven a mi casa suburbana.
3: Ahí nos dejó el... Para dejarle al guardia.
1: Pero acá está...
3: Ah, bueno, ya máquina. Acá. Bueno, vamos rápido. Tengo que llamar a...

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1: Sí, sí, se ahogó. Ahí, ahí. Bueno.
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1: Sí, señor, que ya van con la tostadora, todo, ¿no? Ya saben, ¿no? Así que bueno, van con la tostadora, con el corte de pelo. Yo estoy loco ya, ¿no? Ya
0: sí,
1: es
0: no,
1: ahora
0: tranquilo,
1: ya
0: tranquilo, respiro,
1: corte
0: respiro
1: de pelo y el alimento de Abrovet, ¿no?
0: Ahí va. Uh-huh.
1: Bueno, así que bueno. Así ya saben, ¿no?
3: Para gastarla.
1: Hay vacunas también y los nuevos collares de con motivos de Argentina, ¿eh?
0: ¡Ah, qué lindo!
1: Así que ya sabes, sí,
0: para que tu mascota también aliente como vos.
1: Casi dice mi hermano, ¿no? Yo ya lo estaba... casi dice su hermano, ¿no?
0: ¡Ay,
1: no,
0: Dios!
1: No, no, no.
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1: sí,
0: exquisiteces. 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
1: Sí, señor. Donde va a tener toda la noticia, ¿no?
0: Sí, señor.
1: Sí, sí, sí. Sí,
0: la UTM, sí, sí. La Unión de Trabajadores, sí, Municipales, siempre junto a los trabajadores. Pedro Cerrudo,
1: secretario general.
0: Nuestra casa en Tucumán,
1: 448 Avenida, según el futuro intendente, que es usted, ¿no? Claro, va a ser Avenida.
0: Claro que sí. Ah. Municipalidad de la ciudad de Salta, chicos.
1: Claro.
0: Nos está acompañando en el día de hoy, chicos. Eso
1: sí,
0: es
1: señor.
0: Así, mi querido amigo.
1: Como
0: todos
1: que
0: los
1: ser.
0: Sábados, desde las 10:30 de la madrugada, estamos para acompañarte.
1: Bueno, acá ya me pasó, ¿no? Los ganadores... Vamos a comenzar primero con las empanadas, ¿le parece?
0: Muy bien.
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0: Perfecto. Vaya tempranito, chicos, por Crónica, esquina Río Negro, Barrio El Tribuno.
1: Sí, señor. Las empanadas son para Celia 221.
0: Gracias,
1: Celia. Celia 221, Celia 221, las empanadas.
0: Sí.
1: El alimento para el gatito, la gatita, hasta 2 kilogramos, son las bolsitas premium.
0: Sí.
1: De Abrovet, la veterinaria del Gran Bur.
0: Sí, señor.
1: Es para Julieta, 9.55, y se suma ahí un corte de pelo para el perrito.
0: ¡Qué bueno!
1: No para el gatito, para el perrito, a los gatitos no se le corta el pelito.
0: No, no, claro,
1: sí,
0: que no.
1: Bueno, Julieta, 9.55, ya la producción le pasó el teléfono a
0: ya
1: Julieta.
0: Ya están haciendo
1: y el... hablo.

0: del ganador del bingo, hoy hasta las 17. Pedro Pardo, 155.
1: Qué bueno, Ariel.
0: Continuación de San Luis.
1: Gracias,
0: antes de llegar a la Juana Figueroa. Ahí está la seguridad.
1: Ahí está.
0: Y ahí lo va a atender para entregarle cartón.
1: Con toda seguridad.
0: Martín, 214, es el ganador Martín, de uno de los cartones. El otro es Gabriel. Ahora aquí ponemos Gabriel y su DNI 937. Y Diana, 977. Diana, 977.
1: Sí.
0: Es la ganadora. Muy Martín, bien. 214, Gabriel, 937. Y Diana, 977. Ya están los cartoncitos. Lo dejamos con el papelito para la gente
2: entonces
0: de seguridad.
2: Pueden retirarlo solamente hoy.
0: Hoy hasta las 17. Pedro Pardo, 155. Vamos con el... Acá lo vamos a notar también. La pelota y el álbum, ¿no? Así, ¿no?
1: Sí. Sí,
0: Ismael, señor. 220. Acá ponemos...
1: ¡Tambor Ismael!
0: ¡Ismael!
1: Y la beso.
0: 220, Ismael... Y la sanduchera que está acá es para Joana, con H, intermedia. Joana, tu, tu, tu. Joana, 246. Joana, la tostadora, 246. Y la pelota más el álbum. ¿La pelota dónde está? ¿Ya la chorearon? No.
1: Sí, devuelven la pelota.
0: Devuelven la pelota. Y el álbum que está acá.
1: Sí, señor.
0: Para Ismael, 220. Ellos tienen que pasar el martes a partir de las 16 horas.
1: No, Pedro, de las 10 de la mañana.
0: De las 10 de la mañana, perdón, 16, pero...
1: El martes, sí.
0: El martes, de las 10 hasta las 16,
1: ahí
0: así
1: va,
0: es.
1: Ahí está.
0: Martes, de las 10 hasta las 16, para retirar la pelota con el álbum.
1: Sí, señor.
0: Sí, que es para Ismael, 220, y para Joana, la sandwichera Pinini, Panini Grill. Bueno, eso es todo, ¿no?
1: Listo, chicos.
0: Bueno, como dijo Ringo... Nos vamos. Nos vamos, nos vamos, nos vamos.
1: Gracias,
0: nos vamos,
1: por todo.
0: Que gracias tenga... a vos y a la gente linda que te sube.
1: Hasta el próximo
0: sábado.
2: ¿Hay problema el sábado?
0: Sí, el problema sí.
2: Ah, no, yo te he feriado. Yo no trabajo.
1: Saluda a la gente de YouTube, viejo.
0: Chao.
1: Dale una sonrisa y dígale chao.
2: Ah,
1: gracias.
2: Sí, lo va a saludar a la gente.
0: Chao.
2: Chao. Gracias, amigos. Gracias, gracias.
1: Gracias por todo.
0: Qué voz de locutor que tenés, ¿no?
2: Pero por favor, faltaba más.
0: Bueno, nos vemos. Chao.

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7: Es la 1:19.
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7: Son las 2:06.
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Seguimos. Este tema se llama En el aire. Y dice así. ¡Vamos!

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7: Son las 3:09.
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4: Son las 4:05.
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Seguimos. Este tema se llama En el aire. Y dice así. ¡Vamos!

0: DJ Fer, Tucumán, El Manantial, Galamixer, DJ Gru.
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8: 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Son las 5:10.
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7: Son las 6:08.
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7: gusto, el placer, la alegría y por supuesto la responsabilidad de saludarlos en un partido más del Mundial, Copa del Mundo, Estados Unidos, México, Canadá. Se viene otro equipo sudamericano a la cancha. Es el momento que Brasil, el equipo de Carlos Ancelotti, se meta en el MetLife Stadium en New York con una temperatura de 29 grados centígrados, una hora menos que en la Argentina, 17 horas 9 minutos, el cielo prácticamente despejado, muy lindo, humedad del 40%, el viento que corre a 11 kilómetros en la hora. Es el momento de ver a esta Brasil y ya inmediatamente preguntamos en nuestro canal de YouTube si Brasil es candidato, si Brasil va a ser protagonista de esta Copa del Mundo. Si no, o hay que esperar un par de partidos. Muy peleada la encuesta, ¿eh? A esta hora el 50% dice que sí, pero hay un 40% de que no. Así que vamos a charlar con ustedes sobre Brasil, pero enfrente no es que tenga una selección fácil, ni mucho menos, todo lo contrario. Semifinalista del último certamen internacional, de la última Copa del Mundo, del último Qatar 2022, enfrente Marruecos. El conjunto de Mohamed Wahbi, que ya está confirmado, al igual que Brasil. Así que tenemos por delante tal vez el partido, el encuentro, el compromiso más atractivo en la previa. Uno dice Brasil, su potencia internacional, el pentacampeonato, enfrente Marruecos, insisto, viene de ser semifinalista en Qatar 2020.

0: en Sudamérica, en la América toda y en el mundo entero. Amigos, amigas, muchas gracias por estar. Pasen, pónganse cómodos, que vamos a comenzar un partidazo junto a un gran equipo periodístico que en instantes iré presentando.
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0: 13 son los minutos que nos separan de la hora 18 en Argentina y en varios países, pero en Estados Unidos, en New York, en el MetLife Stadium, New Jersey, es una hora menos. 17, 14 minutos, 13 de junio. Día sábado en Argentina, fin de semana largo. Qué mejor que recostarse, que acomodarse. Y si tenés que laburar, trabajar, hagas lo que hagas. Ponés Golan Pop, te metés al YouTube, arroba Golan Pop, o ponés Golan Pop en vivo. Vas a ver el título. Brasil frente a Marruecos. Fecha 1, fase de grupos. Y ahí tenés el chat, el saludo para Eduardo Luque, fiel oyente del diario Matador y de las transmisiones. Dice, buenas crocantes, crocantes y talleres, lo mejor, dice el amigo Eduardo. Ya si viene, falta un poco, ¿no? Pero ya empezó a entrenar talleres, ya hablaremos si el tiempo nos acompaña. Ojalá que no, ojalá que el partido esté tan bueno que no tengamos ni siquiera tiempo para hablar de otras cosas que no sea lo que va a pasar en un ratito en el marco del Grupo C. No estaré solo, muy bien acompañado, porque es el mejor comentario, Mariano Brizuela. Hola, ¿cómo le va? Buenas tardes, bienvenido.
1: Hablando de crocantes, Matías Díaz, ¿cómo le va? Qué placer saludarlo. Sábado por la tarde en la República Argentina, tarde gris en la ciudad de Córdoba, y así en cada punto donde nos vayan sintonizando en nuestro canal de YouTube, que lo hacen no solamente desde la República Argentina, sino desde distintas partes del país. Un cielo parcialmente nublado es lo que se puede avizorar a esta hora en Nueva Jersey, en el estadio New York. Recuerden que los estadios aquí se llaman o se simbolizan por la ciudad que oficia de anfitriona. En la ciudad de Nueva York hoy en realidad está puesta con el ojo en la definición de la NBA, ¿no es cierto? Aquí la NBA es probablemente la liga más importante junto con la NFL, y Nueva York no es una ciudad ajena a ello. Pero que sea Brasil y Marruecos los anfitriones esta tarde en este bonito y enorme escenario hace que propios y ajenos, propios y curiosos se acerquen. Hay una gran distinción en las tribunas sobre las camisetas rojas o coloradas y las amarelas. La verde amarela de Carlo Ancelotti, que no ha tenido un gran peregrinar en las eliminatorias sudamericanas con la estampa número 5. Fue la clasificación y el pasaporte de Brasil para este Mundial, pero no puedo dejar de pensar en que sea cual sea el presente de Brasil, en el momento que despierte se convierte automáticamente

0: convierte en candidato. Es una de las potencias mundiales del fútbol. Es el monstruo de Sudamérica hoy junto con la selección argentina, aunque de menor presente. Claro, al frente Marruecos, una selección conformada, usted recién daba el dato, a mí me parece un tanto lejano ir hasta el 2022 para que sea ese el título de Marruecos. Pero de las selecciones africanas cuentan que junto con Argelia son las que mejor andar han tenido antes de llegar a esta cita mundialista. Por lo pronto, un equipo con nombres difíciles, pero con figuras en los primeros equipos de las mejores ligas del mundo, es lo que vamos a ver de Marruecos en un ratito por Gol and Pop para Brasil y Marruecos.
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0: movimiento de parcialidades de sobre todo de los brasileños del equipo sudamericano, que nada más y nada menos tendrá por delante este compromiso contra la selección africana que recién ponía Mariano Brizuela en contexto. No estaremos solos con Mariano, sino también estará informando todo lo que pase del lado de Ancelotti, en lo que pase por el lado de Guavi. Es David Pazuki. Hola Pazu, ¿cómo va? Buenas tardes, bienvenido.
1: Matías, Mariano, el placer de saludarlos. Un estadio para que tiene capacidad para 85.000 personas, 31 grados a esta hora en New Jersey. Hace calor en la tarde newyorkina y será este el estadio que va a albergar la final de este campeonato trascendental para todos, por supuesto. Brasil y Marruecos se enfrentarán en la Copa Mundial por segunda vez tras la victoria de los sudamericanos por 3-0 en la fase de grupos de 1998, un partido en el que Ronaldo y Rivaldo marcaron sus primeros goles en la competición. El único enfrentamiento en Brasil entre Brasil y Marruecos desde su último duelo en la Copa fue un amistoso disputado en marzo de 2023 en Túnez, que terminó con victoria de Marruecos por 2-1. El contraste es abismal en los arranques de Copa. Brasil ha ganado 17 de sus 22 partidos inaugurales en mundiales con un porcentaje de victorias del 77,3%. Marruecos, en cambio, nunca ganó un partido inaugural en un mundial y tiene una tasa de éxito de tan solo el 16,7% en la primera ronda de la fase de grupos del torneo de selecciones nacionales.
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0: 18 horas, 23 minutos en la República Argentina. Qué lindo color que va tomando el MetLife Stadium para tener a Brasil y a Marruecos, sudamericanos y africanos, que ya se van moviendo en el campo de juego. Hacia nuestra izquierda la vemos a la selección brasileña. Y ya le pregunto a David Pazuki, porque en la previa al arranque del Mundial y del conocimiento de la lista de 26 convocados para este Mundial, apareció, no sé si de manera sorpresiva, ya lo va a explicar mejor Mariano Brizuela, la figura de Neymar. ¿Neymar está disponible, Pazuki, para este primer partido o lo verá desde afuera?
1: Lo va a ver desde afuera. El astro brasilero tiene una lesión leve y no está ni siquiera en el banco de suplentes hoy de Ancelotti. Neymar está fuera del banco de suplentes, lo verá y esperará que se recupere su lesión en la pantorrilla.
2: Y a mí me parece, sí, Matías, un acto de estricta justicia deportiva en honor a la historia de Brasil en los mundiales. La convocatoria de Neymar Jr. Me hubiese parecido bastante antipático, aunque simpático tiene poco, Carlo Ancelotti, de que hubiese dejado afuera de una selección a una figura con el nombre, el recorrido y lo que significa para el pueblo de Brasil, Neymar Jr. No podía estar fuera de la lista de los 26. ¿Cuántas selecciones hay al día de hoy? Y Argentina no es la excepción, que tienen en su lista jugadores que no estarán disponibles para el primero, algunos en duda para el segundo y quizás para el tercer partido. Entendiendo que esta longitud en el desarrollo del campeonato permitirá recuperar en el transcurso a algunos jugadores. Para mí, no podía estar afuera de esta lista Neymar.
0: Pero vos lo decís desde la actualidad de Neymar o por lo que fue Neymar. Porque hoy por hoy Neymar, jugando en el fútbol brasileño, con muchas lesiones, sin tanta continuidad, no siendo desequilibrante, pero si uno lo mira desde el pasado de lo que fue Neymar, conjuntamente con Lionel Messi, lo que pudo hacer en el fútbol español, después en el fútbol francés, no sé cuánto le puede aportar Neymar a este Brasil, Marian.
2: Yo creo que en el vestuario aporta un montón. A mí me parece que no es lo mismo la selección con Neymar que sin Neymar. Que hay nombres de peso propio que muchas veces rinden mucho más en el trabajo, en la convivencia, en los entrenamientos, que en los 90 minutos de juego. El impacto que genera cada metro cuadrado del planeta que pisa Neymar, eso también conlleva un precio, una chapa, una altura, una envergadura de la selección de Brasil, que quizás por ahí hay otros nombres que no la tienen, por más que jueguen en equipos importantes. Aquí yo puedo llegar a cometer el error o la torpeza de nombrar a algunos jugadores, pero cualquiera que elija está lejísimo de Neymar. Lejísimo de Neymar. Quizás hoy Marquinhos en el PSG con las últimas dos Champions. Pero el resto no ha ganado ni la mitad de lo que tiene Neymar. Entonces, si vos vas a convocar a los mejores a la selección, estén o no para saltar a la cancha, no puede estar afuera Neymar, nunca.
0: Lo firma Mariano Brizuela en la gran cadena deportiva Gol and Pop con los equipos confirmados. Ya le voy a preguntar a Pazuki de forma de corrida, después iremos con la presentación oficial al estilo Gol and Pop, cómo viene este Brasil y cómo va a formar Marruecos. Leo algunos mensajes de nuestro canal de YouTube y ya paso, nos cuenta las alineaciones. Hugo dice, uno de los mejores partidos que puede ofrecer la primera ronda. Televisión en silencio y Gol and Pop a full. Abrazo grande. Abrazo. También Fede, se viene partidazo con muchos goles. Kevin, qué lindo un partido como este para arrancar. ¿Para arrancar qué, Kevin? ¿El fin de semana? ¿O para arrancar el sábado?
2: Para arrancar el sábado, sí, para arrancar el sábado. Recordemos que en primer turno ya empataron Qatar junto a Suiza. Lo ganaba Suiza todo el partido. Minuto 94 llegó el milagroso gol del empate para Qatar, que suma un punto histórico en el Mundial. Quienes vienen de ser anfitriones en la última edición de la Copa del Mundo, en la anteúltima edición, pero es el resultado con el que ya se juega la jornada de este sábado en esta tercera jornada de Mundial.
0: Me decís Suiza y se me viene inmediatamente ese relato de Osvaldo el Turco Hueve, de Argentina 1, Suiza 0, allá por julio del 2014, cuando le dice a los suizos, se te escapó el Papa, el golazo que convirtió ese Argentina frente a Suiza, esa defensa suiza del cerrojo suizo, si hablamos de historia futbolística, tan pero tan importante. En definitiva, Pasu, si querés, a la corrida, ¿cómo va a formar este Brasil el equipo de Ancelotti para dentro de un rato, un poquito más de media hora, salir a la cancha?
1: Alisson, Ibáñez, Marquinhos, Magalhães, Santos, Casemiro y Bruno Guimarães, Rafinha, Paquetá, Vinicius y Igor Thiago, el delantero que pone hoy, dispone hoy Ancelotti.
2: Este 11 es fácil, ¿eh?
0: ¿Por qué?
2: Porque lo quiero escuchar cuando tenga que dar el 11 en la recorrida de Marruecos.
0: No, pensaba que era fácil por... de
2: no,
0: memoria.
2: Para ganarle. No, no. Yo creo que sí, digamos, también es bastante claro el dibujo de Ancelotti y los nombres, ¿no? Hay mucho, mucho, mucho peso en la selección de Brasil. Cuando uno piensa en el recorrido de Marquinhos, cuando uno piensa en el recorrido de Casemiro... hay nombres que han escrito páginas importantes en el fútbol de Brasil vistiendo la camiseta de su selección.
0: Bueno, y ahora sí, Pasuki, cuénteme cómo forma la selección africana.
1: Exactamente, Marruecos, el león africano con Bono, no es Francisco Arco, Hakimi, Diop, Riyad y Masraji, Boadi, El Ainahui, Bruno Díaz, Ounahi, El Najus y Salivari.
2: Una cosa de loco. Le salió maravillosamente bien.
0: Muy bien.
2: Acá
0: muy
2: hay
0: bien.
2: Que tener en cuenta, por ejemplo, que la H se pronuncia como J.
1: Claro.
2: ¿No?
0: Aquí
2: están llenos de H. Están llenos de H los apellidos. Y el O-U se pronuncia UI. Bueno, le iremos agarrando o no la mano a la pronunciación de los apellidos, pero es todo un desafío. Es todo un desafío. Recién en los monitores pasaban el recorrido de Ney, ¿no? Bien lo decía recién David, no estará ni siquiera en el banco de suplentes, está en proceso de una recuperación de una lesión que está transitando Neymar ahora, pero los fotógrafos, los compañeros, llegó y se saludó con Romario, por ejemplo, otra de las leyendas del fútbol de Brasil. Yo los invito a que cierren los ojos. Y está bueno esto que lo hagamos desde la argentinidad que somos. ¿Cuántos jugadores de Brasil nos han acompañado? Yo con 50 años, ¿no? Podría nombrar a unos cuantos. Pero ¿cuántos jugadores de Brasil jugando para clubes o para la selección han marcado nuestro recorrido de los mundiales? Si uno dice Romario, ¿cómo no pensar en Bebeto?
0: Grandes jugadores, grandes figuras... Grandísimos nombres que iremos también recorriendo en el transcurso de la tarde-noche. Tarde-noche para todos nosotros en esta parte del mundo. También irá cayendo la tardecita, irá picando, irá metiéndose en el balcón de la tarde. La noche de 29 grados centígrados, el viento que corre a 11 kilómetros en la hora. Parcialmente nublado la jornada. Estamos en Nueva York, estamos en Estados Unidos, estamos con ustedes, estamos en YouTube, vamos con los likes, vamos con los pulgares arriba, nos ayuda a seguir creciendo y ganarle al algoritmo. Necesitamos de ustedes en este 13 de junio, en 29 minutos, si todo va bien, no pasa absolutamente nada, si no se demora el estilo estadounidense, vamos a tener el arranque de Brasil-Marruecos, Marruecos-Brasil.
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0: Mañana será el momento de salir a la cancha. A Ecuador, frente a Costa de Marfil. Partido a la hora 20 de este domingo 14. Nosotros comenzamos a la hora 19 con Santiago Colazo, Hugo Torres y Federico Male. El lunes llega el equipo de Bielsa, Uruguay. Tendrá enfrente a Arabia Saudita. Lo relata Arturo Jaime Luqueta, lo comenta Sergio Armando Salomón, también los aportes periodísticos de Fede Male, previa 18 horas, partido a la hora 19, y llega finalmente el martes, finalmente llega el debut de la escaloneta, Argentina, Argelia, con Arturo Jaime Luqueta, Mariano Brizuela, Francisco Bono y David Bazzucchi. 2 horas de previa, a las 20 comenzamos, a las 22 es el partido, así que ya mismo tenés que agendar la cita mundialista de todos y cada uno de los partidos. Insisto, un compromiso, el más importante por día, lo hacemos a través de nuestro canal de YouTube. Vamos con los pulgares arriba, vamos a darle like. Yo le propongo, no sé si es una utopía, Mariano Brizuela, David Bazzucchi, actualmente tenemos 31.712 suscriptores. Yo le propongo el desafío de ir hasta los 31.800. ¿Estoy loco? ¿Estoy pidiendo mucho, Mariano, David?
2: No. ¿Qué estaríamos hablando? ¿De 88, 78?
0: 88.
2: 88 suscriptores nuevos. A mí me da la sensación de que es un objetivo cumplible.
0: Bueno, y David, ¿qué piensa usted?
1: Absolutamente de acuerdo. Es más, hasta que no estén los 50 me gusta, los 50 likes, no vamos a presentar las formaciones al estilo Golan Pop. Así, de una me pongo la gorra, 50 likes quiero para presentar las formaciones sí o sí, ¿eh?
2: Llegamos a los 500 likes y sorteo la camiseta de Brasil. No, salgo, 50, lo compro esta tarde y mañana 50, la sorteamos, ¿eh?
1: 50 para la formación.
2: Sí, 50 para la formación. 500 para la camiseta y si llegamos a los 32.000 suscriptores, participa por la camiseta, el pantalón y las medias.
0: No sé dónde va a salir.
2: Y Neymar en una reposera.
0: Claro, más o menos. Bueno, tenemos ahí 17 me gusta, vamos con los pulgares arriba, necesitamos de ustedes. David Bazzucchi, ¿qué más me puede poner en contexto este partido? Ahí llega un like más, muchas gracias. El número 18, muy bien, el 19. Like número 20, gracias a todos. David Bazzucchi nos sigue poniendo en contexto este partido.
1: Sí, porque Marruecos ha tenido un arranque, digamos, bastante complicado de este tránsito por Estados Unidos, porque el viernes confirmó la ausencia de Saluji y Auer en la lista definitiva de Marruecos debido a lesiones y los sustituyó por Amir Badi y Marwan Sadame. La Federación Marroquí de Fútbol explicó que el extremo del Real Betis sufre una lesión en la rodilla derecha con afectación del ligamento colateral interno, y el defensor del Olympique de Marsella, Auer, aunque ha mostrado una mejora notable en las últimas semanas, no se llegaba a recuperar por completo en su forma física y competitiva antes del inicio de este mundial, por eso fue sustituido en la lista de concentrados, en la lista oficial marroquí, 2 bajas que fueron sustituidas rápidamente el viernes pasado.
0: Así va informando David Bazzucchi, Mariano Brizuela. ¿Qué sensaciones a un poquito menos de media hora?
2: Sí. ¿Sensaciones?
0: Sí. Vamos a utilizar términos periodísticos.
2: Mire, la temperatura a esta hora, no sé si me va a preguntar por la sensación térmica.
0: No, la temperatura.
2: A esta hora en Nueva York, 31 grados, la humedad del 36%, el viento sopla del sector norte a 13 kilómetros la hora.
0: Bueno, ¿qué puede anticipar de este partido cuando los equipos siguen haciendo los movimientos precompetitivos?
2: No. A mí no me parece viable los anticipos.
0: No, bueno.
2: Porque, a ver, pero es una cuestión filosófica, digamos, de donde yo parto. Uno quizás por ahí pueda llegar a tener un pálpito, ¿no? Como jugador. Uno quizás por ahí tenga el corazoncito más puesto en una u otra selección. Estarán los que tiren por el fútbol de Sudamérica, estarán por supuesto los brasileros que estarán hinchando por su selección, y estarán los anti, que hincharán por el rival de turno, ¿no? A mí me parece que hay distintas posiciones desde donde uno puede llegar a esperar un resultado. Ahora, lo cierto y lo concreto es que hasta que el partido no termine, y alguno dirá, bueno, con el diario el lunes es bastante más fácil, probablemente sí, pero a mí me parece poco probable, porque, digo, en esta perspectiva todos deberían haber renunciado si alguno tuvo un pálpito de que anoche Estados Unidos le ganaba 4-1 a Paraguay. ¿Me explico? Bueno. Yo entiendo que quizás por ahí hay partidos que no son un tanto más ajenos y que es difícil saber qué puedan llegar a entregar Suiza y Qatar. Bueno, tenía un pálpito, por ejemplo, con Corea, pero nunca esperó que fuera perdiendo Corea. Hay mucho para verlo desde ese sentido. Sí creo que me parece que es la parada más importante de este grupo C, que lo acompañan Escocia y Haití. Quien conozca el fútbol escocés o de la selección de Escocia o de la selección de Haití, lo invito a que nos compartan la información, porque a ciencia cierta uno puede estudiar en el momento del partido si tuviese que hacer ese partido que vendrá a la postre de Brasil y Marruecos, pero es poco probable que nos encontremos con unanimidad en los criterios. Por eso creo que Brasil y Marruecos es la parada más importante de esta zona, y que arranquen en el primer partido del grupo C enfrentándose, me parece que es un partido a tener cuidado. No es un partido para poner la expectativa de que una victoria acá te candidate automáticamente a obtener el título. Creo que no, creo que hay que ser prudentes. Marruecos sabe que el rival más difícil de esta zona es Brasil, y Brasil sabe que el rival más difícil de esta zona es Marruecos. Entonces, desde ahí parto, no en un pálpito, pero sí en unas perspectivas, de saber que las dos selecciones con posibilidades de clasificar de manera directa, sin tener que buscar una clasificación como mejor terceros, son Brasil y Marruecos. Desde ahí me atrevería a decir de que no veo a priori un partido con superioridad o supremacía de uno sobre el otro. Creo que se estarán midiendo todo el tiempo, y que los errores en este tipo de partidos por las jerarquías individuales suelen costar caro.
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0: Bueno, se levantan los plateístas, David, porque se van los jugadores al vestuario. Se nos van.
1: Exactamente, sí, ya están aprestándose. Hoy Brasil va con su conjunto titular, camiseta amarilla, short azul, así estaba preparado desde ya hace un día. Toda la indumentaria, toda la utilería que va a usar Brasil hoy. Marruecos, short verde, camiseta roja, ambos con sus casacas tradicionales y titulares, y un estreno mundialista para la selección de Ancelotti, que prestemos atención, estuvo trabajando Ancelotti durante la semana con una herramienta que se usa mucho por esta zona, por la National Football League, hablamos de fútbol americano, que son muñequeras que tienen visor para repasar los movimientos de la pelota parada. Quería revisar la táctica, los jugadores lo tenía el propio Ancelotti, llamó la atención durante las prácticas de Brasil este objeto tan de esta zona de la del fútbol americano, de todos estos deportes que tienen mucha táctica. Bueno, así repasaba Ancelotti con sus jugadores en las prácticas los movimientos tácticos en pelota parada.
2: Le quiero mandar un fuerte abrazo al Rulo de la comunidad de la Dante, como usted, David Bazzucchi. Y dice, la CEP se pronuncia como Che. Entonces, Ancelotti.
1: Exacto.
2: Ahí va. Aportando el Rulo desde ahí. Averígüenme cuánto vale la camiseta de Brasil. Pues llegamos a los 500 likes, que se había comprado una camiseta de Brasil para sortearla.
1: Vamos a conseguir.
2: Googleenme cuánto vale la camiseta. Una original, ¿no? ¿Qué puede salir una camiseta de esas? ¿120, 150?
1: Ahí nos fijamos.
2: Total, la mitad la paga Matías.
0: Sí.
2: Le dio algo.
1: El club de los crocantes, ¿no?
2: Ahí va. No, pero me parece que los premios también son justos y necesarios, sí, para este tipo de competencias. Che, estaba repasando en el 11 de...
1: 150 sale.
2: ¿150 dólares?
1: No, 150 mil pesos.
2: 150 KP. Bueno, ahí va. La última, ¿no? La que va a usar hoy.
1: Claro.
2: Perfecto. No, digo, para eso. Yo pongo eso sobre la mesa si llegamos a los 500 likes. Estaba repasando el 11 de Marruecos. Bono, su arquero, en el Al Hilal. Y son poquitos los jugadores del fútbol árabe, ¿no? Después tenemos a Hakimi, del PSG. Diop, en el Fulham. Riyad, en el Crystal Palace. Mahraoui, que juega en el Manchester United. Wadi, en el Lille, junto con Ainoui, que juega en la Roma. Hasta ahí defensa y medio campo. Fíjate, solamente dos jugadores que juegan en el fútbol árabe. Díaz, compañero de Vini en el Real Madrid. Unagi, que juega en el Girona. Después está Canus, que juega en el Stuttgart. Y en el PSV Eindhoven, Saibari. Digo, jugadores en las ligas más importantes de Europa para esta selección africana. Entonces hay que apartarse un poco también de lo que uno muchas veces cree entre el fútbol de continentes, porque la mayoría de los jugadores, y los invito a que piensen en Argentina, cuántos son de crédito local y cuántos juegan en el mundo. Entonces, ¿cómo que descontextualizan el origen de la selección y los ponen cara a cara con selecciones prácticamente de estilo europeo? Vamos con Brasil. Alisson en el Liverpool, Ibáñez en el Al-Ahli, Marquinhos en el PSG, Gabriel en el Arsenal, Douglas Santos en el Zenit. En el mediocampo, Guimaraes, que juega en el Newcastle, Casemiro en el Manchester United, Vinicius en el Real Madrid, Rafinha en el Barcelona, Paquetá en el Flamengo. Es el único que tiene en el 11 titular que juega en Brasil. Y después Igor Thiago en el Brentford. Todos jugadores de equipos y de clubes europeos. Entonces, ¿cuánto habrá de sudamericano y cuánto habrá de africano? A mí me parece que poco, muchachos.
0: Exactamente, pensaba también en que no les extraño a los marroquíes, porque varios de ellos no nacieron en Marruecos. Digo, Bono lo hizo en Montreal, Hakimi en Madrid, Diop lo hizo en Toulouse, Riyad lo hizo en Palma de Mallorca, Wadi lo hizo, nació en Francia, al igual que Anawi, Díaz lo hizo en Málaga, Unagi en Casablanca. Saibari lo hizo también en otras partes. Digo, varios de ellos no han nacido en Marruecos, pero sí han decidido representar a esta selección marroquí. Por eso también la costumbre de poder jugar en el fútbol europeo, Mariano.
2: Sí, claro, sí. Hay mucho jugador naturalizado. Veía los otros días en el partido debut, ¿no? ¿Quién no se quedó con una gran imagen de Quiñones, ¿no? Uno de los autores de la victoria del debut de México por 2-0. Y Quiñones es de origen colombiano naturalizado mexicano. Hay muchos jugadores. Si uno va, por ejemplo, a la provincia de Córdoba y busca el último campeón del fútbol argentino, Belgrano, va a encontrar que el chino Celarrayán juega para la selección de Armenia, que no está en esta cita mundial. Pero hay muchos jugadores que para competir en algún ámbito internacional y ser jugador de selección, terminan naturalizándose para el país donde están jugando. Y esto también habla muchas veces de selecciones que no tienen la materia prima ahí disponible, fronteras adentro, sino que tienen que salir a buscar afuera. Lo que necesariamente me parece que también es inevitable es el ruido que hace hace que un italiano sea el técnico de la selección de Brasil, ¿no? Ha probado con todo Brasil. No creo tener los elementos para saber si el proceso de Ancelotti será bueno o no. No hay todavía elementos para calificarlo. Sí creo que una cita mundial puede llegar a marcar el destino de Ancelotti al frente o no de la selección de Brasil. Pero no deja de hacer ruido. Ustedes imagínense en la selección argentina un técnico que no sea argentino. Sería prácticamente ofensivo. Bueno, ha tenido que torcer esa pulseada finalmente Brasil para salir a buscar afuera a alguien que ponga el orden que adentro no lo conseguían.
0: El saludo grande para Jorge Lentini. Gracias, Jorge, por estar del otro lado, al igual que Raúl Trivelini, en Villa Concepción del Tío, Tendencia Radio, a todos los amigos que se van prendiendo, que van escribiendo en nuestro canal de YouTube. Lo vamos leyendo en vivo y en directo. No se olviden del like, del pulgar para arriba, del me gusta. Están todavía saliendo tal vez de la siesta o le agarró la modorra de este día sábado, de este fin de semana largo. Vamos con los pulgares arriba que nos permiten a nosotros, o nos permite a nosotros, seguir creciendo y venciendo el algoritmo para llegar a cada vez más personas. Estuvo Mariano Brizuela escuchando ayer la transmisión de Estados Unidos Paraguay con Jorge Tony Mazzoni y Francisco Bono. Una cosa impresionante, ¿eh?
2: Rompiendo todos los caños, diría AJL, audiencia de mundial, lo que fue la trascendencia de la audiencia ayer para la cadena Gol & Pop. Yo me atrevería a decir que fue el partido debut para la cadena Gol & Pop en este. Y esperemos que no desentonen en ese sentido Brasil y Marruecos, dos equipos con muchísima audiencia y sobre todo en YouTube. ¿Cuánto ha cambiado la comunicación, no? Hoy parece que las pantallas de 32 pulgadas en adelante terminan siendo determinantes para transmisiones por YouTube. Mucha gente que lo ve por televisión y lo escucha por radio, donde muchas veces el crédito local hace que la compañía cotidiana de la radio en el día a día termine siendo la seleccionada para acompañar en el relato o en el comentario de un partido. En esa batalla estamos y nos ha ido muy bien ayer. Esperemos no desentonar en la jornada del día de hoy. Recordemos, si se quieren ganar la camiseta de Brasil, hagan que Brizuela la pague. Bueno, hay que llegar, hay que superar la línea de los 500 likes.
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0: Faltan 9 minutos para la hora 19, para las 7 de la tarde. El saludo para Andrés Bermejo en Mendoza, escuchando la transmisión. Dice que sale excelente. Abrazo grande a toda la gente de Neuquén, escuchando la transmisión de Golan Pop. Vamos a, en instantes, a confirmar las alineaciones, pero ya se pone... O se ponen todos de pie porque es inminente la salida de los equipos al campo de juego. El volumen que entra por nuestros micrófonos ambientales del espectacular ambiente Mariano, David. Uno mira para cualquier lado y observa colores verde y amarelos, ve los colores rojos intensos de Marruecos. No sé si está el 100%, no me la juego porque no tengo una visión total, pero que por lo menos al 90%.
1: Hay una butaca vacía.
0: Ah, mira.
1: Ahí abajo suyo hay una butaca vacía.
0: 99,9, entonces.
1: Exactamente. Che, casi 100 personas son las que despliegan esos telones con las banderas de casi de cada país antes de que salgan los jugadores a la cancha.
0: ¿100 personas?
1: Casi 100 personas cada paño.
0: Bueno. Debe ser pesadito de llevar, ¿no? No debe ser fácil tampoco acomodarlo tan prolijito.
1: Qué suerte que no sopla viento, porque te agarra un viento con eso, ¿sabe qué? Los encuentran a todos en Miami.
0: Exactamente. Mati. Sí.
2: Ahí se viene la gran ovación del estadio. Entra Neymar al estadio y ahora hace lo mismo el técnico brasilero Carlo Ancelotti. Entra uno a uno solo para el reconocimiento de su público.
0: Sí, no sé cuánto lo aplaudirán a Ancelotti, ¿no? El tema es Neymar, siempre tan simpático, tan dado, tan espontáneo, que hace que la gente lo quiera ver, y sobre todo a partir de no haber sido convocado en las eliminatorias, y sí, para este Mundial veremos qué le puede dar este astro. Esperamos, aguardamos la salida de los equipos, necesitamos de vos, necesitamos de tu like, vamos llegando a los 100 en simultáneo, todavía tenemos mucho para crecer. Ayer más de 80.000 visualizaciones en Estados Unidos, Paraguay, ya han pasado 1.000 personas por esta transmisión, gracias por estar del otro lado, vamos por esos 50 likes. Se va a venir Brasil en cualquier momento. Pasu, ¿ves algo?
2: Sí, ya hay movimiento en el túnel del vestuario, ya está formado Brasil.
0: Bueno, y en instantes me imagino que hará lo propio Marruecos. Más allá de la cantidad de likes, ¿está dispuesto David Pasucchi a contarle a la gran audiencia de nuestro canal de YouTube, de Golan Pop, cómo forman los brasileños, cómo forman los marroquíes?
2: Sí, señor.
0: Presentemos entonces a los verdaderos protagonistas del juego. Yeah.

0: Varela, hoy con su camiseta titular, dirigida por el italiano Carlo Ancelotti, con Alisson con el 1, 16 para Douglas Santos, la 3 para Gabriel Magalhães, la 4 para Marquinhos, la 25 para Roger Ibáñez. En el mediocampo, con la 8 Bruno Guimaraes, la 5 para Casemiro, arriba con la 7 Vinicius, la 20 para Lucas Paquetá, la 11 para Rafinha, y el último, el goleador, el hombre del área, el 25, Igor Thiago, el 11 de Brasil.
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0: La selección de Marruecos, el león africano, con una camperita muy elegante del campo de juego, la dirección de Mohamed Ouahbi. Yacine Bono, el arquero, con la 1, la 3 para Nasir Masrougi, la 18 para Chadi Riyad, 14 para Issa Diop, la 2 para Hakimi. En el medio campo, con la 24, Neil El Aiznahu. También con la 6, Ayub Wadi, 23 para Bilal El Canus, Asedin Onwanaji con la 8, Brahim Díaz, este jugador hay que seguirlo con la 10, arriba con la 11, Ismael Saibari, el equipo de Marruecos.
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0: Los árbitros de este partido estarán encabezados por el esloveno Slavo Vinic, al asistente 1 Tomás Klancic, András Kovacic es el asistente 2, Sandro Scharrer, el cuarto árbitro de Suiza, en el VAR, alemanes Félix Zweier y Willy de la Jot, en el VAR, los dos alemanes que encabezan y completan esta sucesión de árbitros.
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0: en nuestro canal de YouTube Golan Pop. Esa es la marca de la pasión popular. Hay que subir el volumen de la radio, hay que cantar, hay que alentar, porque los colores de tu vida en la cancha ya están. Ahí está Brasil. Está el conjunto verde amarelo. Está el equipo sudamericano, otro equipo de la Conmebol que salta al campo de juego. Ahí está Marruecos. Ahí está Marruecos. Ahí está el conjunto africano en el campo de juego. Están los protagonistas. Está Vincic como árbitro principal. Las autoridades de juego y los himnos que empiezan a sonar. Primero el himno brasileño. Ya está todo listo, todo preparado. Es inminente el arranque del juego. Vamos, vamos. Subiendo en nuestro canal de YouTube. Mirá, Mariano, escuchá. Eduardo Domínguez, sí. ¿Cómo puedo hacer para participar por la camiseta de Brasil? Nos pregunta nuestro canal de YouTube.
1: No, dele like. Le tiene que dar like. La barrera son los 500 likes.
0: Exactamente.
1: Y lo vamos a sortear entre todos los que estén en la transmisión.
0: Exactamente. Así que, esté donde
1: un
0: estés.
1: Trabajo comunitario.
0: Y bien de un laburito así como de hormiga, ¿no? De a poquito, like tras like. Y vamos a llegar a los 500. ¿Qué tenemos?
1: Es fácil.
0: 120 minutos por delante, más o menos aproximadamente de partido, un poquito de post partido, así que tenemos bastante tiempo, 2 horas y algo, para que vayan poniendo su like y que de esta forma vayan participando. El abrazo a la gente de Tafí Viejo, también escuchando la transmisión. El saludo para Adrián, para Fabián, siempre atentos a los que estamos realizando en Golan Pop. Ahora con el mundial, el tercer mundial que cubre Golan Pop, el segundo de forma netamente radial, acompañado por nuestro canal de YouTube. Así que de esa manera vamos llevando esta Copa del Mundo que se juega tanto en Estados Unidos, México y Canadá. Ya debutó Estados Unidos, ya debutó Canadá, ya debutó México, fue el partido inaugural, junto a Arturo Jaime Luqueta lo vivimos. Ahora es el momento del himno marroquí con una campera. ¿Qué vendría a ser, Mariano? ¿Un marrón claro? ¿Un gris?
1: ¿Qué? Un marroncito, sí. No llega a ser un té con leche, ¿no?
0: Color arena. Ah, bueno.
1: Ahí va, color arena. El hombre de la alta costura, color arena. Ahí va.
2: Como en el desierto, tiene el color del desierto marrocano, ¿no?
1: Me cerró por todos lados. No sé si es cierto lo que dijo, pero yo compro.
0: Bueno, también la gente de San Javier Misiones está junto a Golan Pop. Gracias por estar junto a nosotros y van participando en nuestro canal de YouTube, llegando a los 100 simultáneos. Gracias a todos los que se van sumando. Quédense ahí porque le vamos a poner toda la pasión a este partido. Ya son las 7 de la tarde en Argentina, 6 en Nueva York, en New Jersey. Y todavía el partido no arranca, un par de minutitos atrasados. Estados Unidos, Mariano.
1: En todos los partidos. Exactamente. Todos sí. Los partidos fueron con demora. No existe la rigurosidad de las agujas en este mundial. Y mucho menos con la injerencia de la televisación. Es una particularidad, no estamos acostumbrados a eso. Este tipo de competencias suelen ser quirúrgicas, cronometradas. Bueno, Estados Unidos también presenta esa particularidad, ¿no? Como que lo importante es otra cosa, aquí no hay apuro, es importante que compren panchos, hamburguesas, cerveza en el entretiempo. Bueno, esas cosas que de a poco hay que empezar a adaptarse, ¿no?
0: Lamentablemente sí, van rompiendo filas de un lado y del otro, se van los brasileños, se van los marroquíes a acomodarse a la porción de campo de juego que le corresponde. Se va a venir inminente el sorteo de los capitanes. Gracias a todos los que van pasando por nuestro canal y van dejando sus likes. Vamos también a pedir suscripciones para que lleguemos a ese número que nos parece posible, 31.713 suscriptores. Mariano.
1: A ver si no me falla la memoria.
0: Dale.
1: Zlatko Vincic, el esloveno que arbitra hoy Brasil-Marruecos, es el mismo árbitro del debut de Argentina en el Mundial de Qatar. y es el mismo que, si usted lo googlea, está referenciado en un escándalo de índole policial.
0: ¡Epa!
1: Porque era el allanamiento en una quinta, y esto no recuerdo si fue en Arabia Saudita o por ahí. Secuestraron armamento de guerra, 9 prostitutas y 50 detenidos. Entre esos estaba este muchacho, el árbitro, quien tuvo que tomar declaración y fue liberado de inmediato, no quedó pegado. Él dijo que por la empresa que él tiene, lo invitaron ahí por una cortesía de negocios y terminó en patrullero. Bueno, este es el árbitro de aquel fatídico debut en la Copa del Mundo, que después lo viera campeón a Messi, entre Argentina y Arabia Saudita.
0: Qué antecedente el del árbitro que nos cuenta Mariano Brizuela. Va a comenzar el partido correspondiente al Grupo C, pero antes, hay la presentación de los capitanes, justamente André Vincic. ¿Quién es el capitán por el lado de Brasil, David?
2: Marquinhos.
0: ¿Y quién lleva la cinta de capitán por el lado del equipo de Wabi?
2: El número 2, Hakimi.
0: Bueno, dos jugadores, por supuesto, importantes de un lado y del otro de las diferentes escuadras.
3: Compañeros en el PSG.
0: Correcto.
2: Claro.
0: Sí. Gracias a todos los que se van sumando, que van poniendo su like, que se van quedando, que van confiando en el trabajo de Golan Pop para llevarles a ustedes, para más de 31.713 suscriptores, este partido que es inminente de que va a comenzar. Ya hicieron el sorteo los capitanes, los jugadores que forman y hacen un círculo donde se alientan las últimas palabras de aliento. Se va Bono para un lado, se va Alisson para el otro. Vamos a ver quién es el equipo que mueve. Parece que va a ser Marruecos. Mientras las pantallas dicen 7, 6, 5, 4, 3, 2, 1. ¡Arranca el juego!
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0: Ya comenzó el partido, la pelota que va buscando adelante Thiago, que le juega por la derecha, la recupera y va saliendo Mazraoui un poquito más adelante, la lleva y la traslada tranquilamente Saibari, que hace un freno, se acomoda el Janus un poquito más adelante, la puede recuperar, lo hace Marquinhos, más atrás para Gabriel para el arquero Alisson. Comenzó el partido, Brasil y Marruecos 0-0.
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0: Recibe la pelota Guimarães, Bruno Guimarães, se hace cargo con cara externa, la cambia por el otro lado para que vaya saliendo Gabriel que mira por aquí, mira por allá, suelta sobre la zurda, así va saliendo Ibáñez que la pierde, la recupera y se viene la contra con Saibari, cometen infracción sobre Saibari. Primer minuto de juego, Brasil 0, Marruecos también.
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0: La juegan rápidamente para que vaya saliendo Mazraoui, más atrás todavía con Riad hacia la mitad de la cancha, la vea perdiendo Anahui, sin embargo la recupera y la suelta rápidamente para Unaji que va trasladando tres cuartos de cancha, vuelca sobre el costado derecho, llega Hakimi que puede levantar el centro, va en el uno contra uno, se mete contra el área, la pierde Hakimi, sin embargo va a la recuperación, saca el fondo con Ibáñez la escupe hasta la ubicación de Issa Diop más atrás para que la tenga el futbolista Riad hacia la izquierda para Mazraoui que sale.
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0: La pelota que va buscando Mazraoui por el costado zurdo se le escapa. 2 minutos de juego. Empieza a tirar conceptos, análisis, explicaciones, argumentos, vaticinios. Mariano Brizuela.
1: La primera foto del partido, en 2 minutos jugados, muestra una clara posesión de Marruecos con el balón, intentando encontrar los espacios. Hay una especie de letargía de espera de que no lo traicione la ansiedad a Brasil. Le ha salido la pelota a Marruecos y es Marruecos el que toma las riendas del partido intentando llegar al arco de Alisson.
0: El Janus que ataca por el costado zurdo, se viene el hombre del PSV, van el uno contra uno, desafía su marcación, falta, tiro libre, lo bajó Ibáñez, lo bajó el número 24, tiro libre para Marruecos y allá va la fuerza aérea. Me cuenta algo David Pasucchi de los entrenadores Ancelotti y Guavi.
2: Sí, Ancelotti con muchas instrucciones hacia sus dirigidos. Guavi lo vive mucho más tranquilo el partido.
0: Va a venir la pelota detenida. Tres minutos de juego. El silbatazo del árbitro que se mete por nuestro micrófono de ambiente. Tiene el centro. Oh, cabezazo defensivo. No se va el peligro. Busca por el otro lado Mazraoui. No llega Mazraoui. La tiene que sacar como puede. La escupe hacia adelante. Marquinhos. Marquinhos que le regala. Le queda Diop. Y Diop para Riad. Sale Marruecos.
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0: El Janus que viene nuevamente a la carga, desafía a la marcación que tiene por delante. Por eso prefiere retroceder con Diop. Diop juega cortita para Riab. Riab que se acomoda. Vuelca por la derecha con Hakimi. Hakimi que viene en el uno contra uno. La va protegiendo con la cola. La va dejando sin embargo para Boadi. Boadi que la cambia por el otro lado. Ya se hace cargo de la pelota Mazraoui. Se viene el número 3, más adelante todavía para que vaya conectando la pelota Unagi. Unagi nuevamente para el futbolista el Janus que la pierde y ahora se viene la recuperación con Lucas Paquetá. Paquetá que va en el uno contra uno, quiere ganar la posición a Mazraoui, que va al piso y la recupera. Se viene también para colaborar el Janus para Bono. Sale el portero marroquí.
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0: Unagi para Díaz. Díaz se vuelca por la derecha. Llega Hakimi. Hakimi que la juega adentro nuevamente para el número 8. Unagi. Unagi lo complicó en la salida a su compañero. Por ese tiempo vuelve Hakimi. Hakimi, tres cuartos de cancha. Volcado por la derecha. Cortita nuevamente para Unagi. Unagi que va. Se acomoda. Puede levantar el centro. Viene para Díaz. Díaz cerca el vértice del área. Lo habilita Hakimi. Hakimi que puede levantar el centro. Se viene el capitán. Va en el uno contra uno. Quebró la cintura. Se le dio a Díaz. Díaz que puede rematar. Díaz se acomoda, pasitos cortos, se termina por despejarla como puede Marquinhos, la manda al lateral para Marruecos. Mariano,
1: bueno, el partido de vuelta, se repite en esa instancia con la posesión y el dominio del balón de Marruecos, no consigue robarle la pelota a Brasil al equipo marroquí.
0: Se viene Mazraoui para él, que la tenga el Janus viene, va en el uno contra uno, vuelve sobre su paso, descorre, se acomoda, la pone por debajo de la suela, ya le picó, sin embargo por la izquierda Mazraoui el que puede levantar el centro, deja un hombre en el camino, se metió contra el área, pase atrás, ahí está, le queda el rebote, lo termina sacando la línea como puede Bruno Guimarães, le expulsa hacia adelante, no se pierde el peligro, va nuevamente a la carga el Janus que va sobre la línea lateral, lo tuvo Marruecos, Mariano.
1: Sí, y es Gabriel el que termina poniendo su humanidad para tratar de interceptar esa pelota que tenía destino del arco de Alisson, mejor y más cerca el equipo marroquí del gol.
0: Exactamente. Anahui lo tuvo para rematar. Viene nuevamente por la izquierda el Janus, uno de los que más estoy mencionando. Pierna derecha, pega en la marcación de Santos. Y se viene la respuesta de Brasil, a ver si puede salir Minga, porque ya la recupera. Y se viene a la carga por el otro lado el Janus más atrás todavía para que vuelva con el número 8. Estoy hablando de Unagi para que el centro de Hakimi. Se fue desviado. Pide de manera insistente Hakimi de que se fue al tiro de esquina, no le dan la razón. Entonces tiro de meta para Alisson. Sale Brasil 0-0.
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1: Igor, la tiene Thiago, el número 25, el delantero central, la cambia por la izquierda, se viene con Rafinha, Rafinha que no se anima a atacar, le pasa sin embargo por el otro lado Ibáñez, se va toqueteando nuevamente con Bruno Guimarães, Guimarães para Paquetá, Paquetá, se viene con Ibáñez, Ibáñez nuevamente para Paquetá, le dejó pasar Paquetá, le queda el número 4 en la salida, estoy hablando de Marquinhos, Marquinhos cortita para Gabriel, Gabriel en el círculo central, va jugando Casemiro, Casemiro nuevamente para Marquinhos, Marquinhos, 7-8 metros en el territorio rival, le queda Bruno Guimarães, busca Igor Thiago, no llega, la termina por recuperar Hakimi, Hakimi que la saca un poquito más adelante, Marraoui, Marraoui la pierde, el número 6, Wadi la deja sin embargo para el remate de Rafinha que pega en la marcación de un hombre de Marruecos y ahora se viene la respuesta a través de Wadi, la tiene y se viene Wadi, Wadi que la puede jugar por el costado izquierdo, donde está Saibari, se acomoda, puede disparar siempre el dominio de la pelota de Wadi, Wadi nuevamente para el Janus, se viene el remate, la pelota que queda para Hakimi, Hakimi se mete contra el área, para mí falta de Hakimi, cargó sobre el jugador de Brasil, hay tiro libre, 9 minutos, primer tiempo, 0-0.
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1: Mariano, si te pregunto, ¿Brasil es candidata a ganar esta Copa del Mundo como lo hacemos en YouTube? Tiene tres opciones para elegir. Sí, no, hay que esperar un par de partidos. ¿Por qué opción va?
2: Por la opción del no. A mí me parece una gran selección, pero no creo hoy que esté para ser candidata a quedarse con el Mundial.
1: David Pazuki, ¿cuál es su voto en la encuesta de Gol & Pop?
3: No la veo como candidata a la selección verde mare.
1: Bueno, yo voy a acompañar, va a ser unánime. Pero ustedes, si no están de acuerdo, por supuesto, pueden participar en nuestro chat, pueden escribir, los leemos. Recuperó alto Marruecos, se viene el uno contra uno, el Janus se va a meter contra el área, pasa al medio, puede sacar el remate, Unaki dejó un hombre de camino, se metió contra el área, se cayó y eso no fue nada. Y ahora comete infracción el hombre marroquí, interesante. Acedín Unaji, el hombre de Casablanca que se metió contra el área, se cayó solito, eso dice el árbitro del partido, sale Brasil.
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1: Hay tiro libre en la salida para el equipo verde amarelo, lo va a hacer a través de Alisson, Alisson por la izquierda con Gabriel, Gabriel lo tiene bien abierto para que salga con Santos, prefiero volver con Alisson, Alisson para Marquinhos, Marquinhos lo tiene bien abierto sobre el costado derecho a Ibáñez, se prefiere ir por el medio con Casemiro, otra vez lo perdió, Brasil en la salida en el bloque bajo y se viene la recuperación con Díaz, Díaz que la jugó más adelante para Saibari, Saibari que la, ahora le tiene un Ají que se acomoda, puede levantar el centro, luego espera para que la tenga el Janus rápidamente con Marraoui, Marraoui se la da nomás al número 6, Guadí, Guadí que va saliendo, que la cambia por el otro lado, se acomoda para recibir la Hakimi la va toqueteando, Marruecos haciéndose cargo de la pelota, la tiene Díaz, Díaz nuevamente para Hakimi, Hakimi para la salida con Unaji y Unaji más atrás con Diop.
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1: Más Raui, más Raui, Riad, Riad en la vuelca por la izquierda para que se venga nuevamente a la carga. Se viene Ismael, Saibari, Saibari hacia la izquierda con el Janus en realidad el acento. El Janus va más Raui que la puede cambiar de frente. Se muestra el Janus, la levanta sin embargo para el número 11, Saibari, Saibari que no llega. Y ahora se viene nuevamente por la recuperación, se cae con falta Casemiro. Le comete una infracción al número 5, David Pazuki nos sigue contando, ¿no? Novedades, informaciones, alternativas y mucho más en este partido. 12 minutos, 0-0, David.
3: Bueno, sí, lo toca al jugador. El árbitro sigue todavía sin sacar tarjetas en este partido, pero se empieza a notar el corte en la salida. Brasil, eso es lo que busca Marruecos, cortarle con falta.
1: Me llama la atención, Mariano, las pérdidas en salida, que fueron varias ya de Brasil, y lo rápido que salen los marroquíes, ¿no?
2: Sí, y es llamativo y es peligroso este síntoma en Brasil, pero me parece que el partido hasta acá, si bien apenas se han pasado 12 minutos de la primera parte, muestra tomando decisiones un tanto apresuradas en el último tramo de la jugada al equipo de Marruecos. Digo por qué, porque hay 7 remates de los cuales 5 pudieron

0: tener dirección de arco y todos fueron bloqueados. Entonces, en buscar de buscar ese último pase, la última estocada, termina siendo el intento de remate que bloquea Brasil, la imagen, la postal con la que ataca el equipo de Marruecos.
1: Gabriel Marquinhos, Marquinhos, cortito para Paquetá, Paquetá que la cambia con la pierna izquierda un poquito más adelante, va buscando Thiago, Thiago que llega, la recupera Igor Thiago, Thiago que la puede volcar por la izquierda, se viene con Rafinha, Rafinha en el uno contra uno, se mete contra el área, puede levantar el centro, oh, y esa pelota que quedó ahí para Thiago Díaz, le roba la pelota por el otro lado, viene Lucas Paquetá, Paquetá que no va a llegar, por eso la va dejando correr Bruno Guimarães, no tuvo recién Brasil, ya te lo comenta Mariano Brizuela, el mejor comentario en el ataque de Brasil y en la velocidad de Rafinha, que llegó hasta la última raya, levantó el centro y nunca le pudo dar. El futbolista número 25, Igor Thiago, ahí lateral para Brasil, costado derecho sobre la raya, lateral, vuelve a iniciar las acciones con Marquinhos, Marquinhos para Casemiro, Casemiro para Marquinhos, Marquinhos nuevamente la va recibiendo en la salida, pone por debajo de la suela, se muestra como último hombre Casemiro, Casemiro la pasa para Gabriel, Gabriel por el costado izquierdo, ahí va saliendo con Douglas Santos, lo tuvo Brasil, recién Brizuela.
0: Sí, pero un poco más, una pincelada más de lo que viene siendo hasta acá la obra de arte, ¿no? Que intentan trabajar uno y otro. O sea, hasta acá el cuadro tiene más rojo que amarillo, eso está claro. Uno quizás por ahí tenga la tentación de fijar conceptos en lo que no gusta o en lo que se equivoca Brasil, pero hay que decir también el correcto partido que está jugando Marruecos, tomando bien las marcas, achicando los espacios, ocupando cada metro cuadrado de la cancha. Hay un gran despliegue y por momentos parece un Brasil estático, intentando con algún pelotazo encontrar la velocidad o el vértigo de Vinicius o Rafinha para tratar de llegar con algún remate de larga distancia. Hasta acá, poco de Brasil.
1: Gracias, gracias, gracias a los que se van sumando a nuestro canal de YouTube. Lo vamos leyendo en vivo, en directo, tienen la encuesta. Nos ayuda un montón si le dan like, si se suscriben gratis a nuestro canal de YouTube. Vamos por los 500 likes, así sorteamos la camiseta de Brasil. Por el costado derecho, Ibáñez. Ibáñez cortita, ya la recibe y va a salir con la camiseta número 20, Paquetá, Paquetá con un largo envío, a cualquier parte no llegó Rafinha, tampoco estaba Igor Thiago para recibir esa pelota que es de Bono, Bono más adelante, la puede perder Marruecos, lo puede recuperar Thiago, Igor Thiago, con falta lo hace, lo carga de arriba, tiro libre en el inicio de la historia, es para Marruecos.
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1: Que propone la salida Marraui, nunca llegó Unagi para recibir esa pelota, se viene Ibáñez, altura del banco de suplentes de Ancelotti, que mira atentamente el partido, ya te lo cuenta David Pazuki, Marquinhos, Marquinhos en la salida con Gabriel, Gabriel que lo tiene por el otro lado, a ver si se muestra Santos, se prefiere volver con Marquinhos, Marquinhos lo tiene bien pegado sobre la raya, Ibáñez vuelve a toquetear con el propio Gabriel, todo ocurre en el bloque bajo, ahora sí se hace cargo de la pelota, en la salida Guimarães, Bruno Guimarães, Guimarães cortita para Marquinhos, Marquinhos nuevamente para Guimarães, todo se va llegando al sector equidistante, el sector neutral, Guimarães, Guimarães que levanta, alza la vista, ya la recibe Gabriel, Gabriel para Santos, Santos medio metro en el campo marroquí, un poquito más adelante con Rafinha, Rafinha que tiene dos hombres de Marruecos que lo quiere marcar, consigue un lateral, lateral para Brasil que va escalando.
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1: María Esther Albornoz dice, Mariano, que quiere la camiseta de Brasil.
0: Yo también, María Esther, pero tenemos que superar la línea de los 500 likes para empezar la conversación.
1: Exactamente, va creciendo nuestro canal de YouTube, gracias a todos los que se suman, ¿eh? Vamos por la camiseta de Brasil que la sorteamos entre los que nos permitan llegar a los 500 me gusta, 500 likes y sorteamos la camiseta de Brasil entre todos los que estén escuchando. Acá sale Gabriel, Gabriel en el círculo central lo tiene cerquita a Marquinhos, prefiere ir con Bruno, Bruno y Guimarães, Guimarães es cortita, la vuelve a iniciar con la camiseta número 20, Lucas Paquetá, la cambian por el otro lado con Santos, Santos para Rafinha, no se fue esa pelota, se acomoda Rafinha, Rafinha va recortando hacia el medio, va buscando la calle del medio, siempre con el dominio de la pelota Rafinha, con la camiseta número 7, se viene Vinicius, Vinicius un poquito más adelante, ya la tiene para jugar en la pelota Rafinha, Rafinha que puede levantar el centro, el cabezazo tiene que salir arquero, Bono, sale el guardameta, Yacine, Bono, y tira un largo envío para que salga Marruecos.
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1: El saludo para Walter Cucani, escuchando atentamente la transmisión. Busca un Agi que no puede. Deriva por este lado para que se haga cargo de la pelota Ibáñez. Ibáñez para Casemiro, Casemiro que lleva la camiseta número 5, el hombre de Río de Janeiro. Ahí un poquito más adelante va toqueteando el equipo con Gabriel. Gabriel que le da la responsabilidad para que se haga cargo de la pelota. No va a llegar nunca ese envío del futbolista Santos. Santos se queda perdido, le queda Masraoui. Masraoui un poquito más adelante con el Janus. El Janus más atrás para Masraoui. Masraoui le da la responsabilidad a Marrocas en la salida y ahora la termina por perder Masraoui. Cuidado porque le queda nomás a Casemiro. Casemiro la jugó por el medio, a ver si puede venir el remate de Rafinha. Rafinha lo habilita Vinicius. Se la sacaron a Vinicius cuando se da vuelta dentro del área. Levanta el pulgar, termina demandando Hakimi al tiro de esquina. Corner, tiro de esquina para Brasil.
3: El primero del partido, el primero para la selección verde amarela. Igor Thiago, el 9, hoy debuta, debut mundialista para Igor Thiago, el 9 que inició Ancelotti.
1: Se va a venir el tiro de esquina. El juego aéreo que le propone Brasil a Marruecos en el primer tiro de esquina. Levanta la mano. ¿Cómo no va a estar presente Marquinhos? También va Gabriel. Va, por supuesto, el debutante Igor Thiago, que te cuenta David Bazzucchi. Advertencia del árbitro. Le va a dar con la camiseta número 8, Bruno. Se viene Bruno Guimarães, el de Moura, para darle con sus 28 años. Se repliega Marruecos. Este centro que quiere ser un puñal en el área marroquí, en el área africana. Va a venir el centro. Se acomoda Bruno Guimarães, centro. Salió mal, le quedó a Vinicius. Vinicius que la acomoda con Paquetá, sacó el remate. Piden una mano, queda el rebote un poquito más atrás. Desperdicia una buena oportunidad a Brasil. Y ahora sale disparado Marruecos para meterle presión. Le llega la pelota Alisson. Afuera con botines y colorados para el guardameta de Brasil. Gracias a todos los que se van sumando a YouTube.
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1: Vamos con los pulgares arriba, vamos con los likes mientras le contamos el partido junto a Mariano Brizuela, junto a David Pazuki. Gabriel, que le da la responsabilidad en la salida a Marquinhos. Marquinhos hacia la derecha, ya la recibe Ibáñez. Ibáñez cortita para Paquetá. Paquetá que no puede, la recupera Masraoui. Masraoui que la puede jugar para el medio, para Anahui. La prefiere jugar más adelante, que ahora se viene la posibilidad para que tenga remates a Ibáñez. Lo amarrete, lo tacaño, lo poco expresivo. Un golazo marroquí. Construyó Masraoui en tres pases. Llegó a la posición del número 11, Ismael Saibari, que definió ante la salida de Alisson, que quedó a mitad de camino. Como que se agarró la cabeza el número 11, porque la hizo de emboquillada. Se la soltó por arriba y fue cayendo lentamente hacia el arco de Brasil. ¡Qué lindo gol! ¡Qué lindo gol de esos que se recuerdan al final del recorrido! Marruecos en 21 minutos anota el primer gol. ¡Gol de Marruecos! Pierde Brasil 1-0.
0: ¡Qué golazo! Pero qué jugada con la que Saibari termina encontrando la apertura del marcador. Con ese pase profundo en la mitad de la cancha, entre el doble 5, entre Guimarães y Casemiro. Bastante estático se venían mostrando hasta acá. Apenas una pincelada en aquel giro que no pudo ser de Vini, en la única llegada que ha tenido Brasil en el partido, pero que no hacen pie en la mitad de la cancha. Por ahí es donde nace el gol de Marruecos, donde surge ese pase a la carrera de Saibari, que termina ganándole en velocidad a los dos centrales, a Marquinhos y a Gabriel, y que defina de manera estupenda ante la salida y el achique de Alisson. Golazo para Marruecos, que se pone arriba del marcador.
3: Décimo gol de Saibari en la selección de Marruecos.
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1: Bueno, gana Marruecos 1-0 y explota nuestro canal de YouTube. Mientras tanto, en el mejor momento marroquí y tal vez cuando más lo necesitaba Brasil, hay parate por hidratación, David.
3: Exactamente, cooling break, hydration break. Un detalle sobre este jugador Saibari, nacido en Países Bajos, Ismael Saibari, nació con los pies torcidos y nadie, ningún médico le pronosticaba en la zona de Barcelona donde vivían que pueda jugar al fútbol. Bueno, con un dispositivo ortopédico especial ayudaron a enderezarle las extremidades y que pueda caminar recto. Lo utilizó durante más de un año y funcionó. 24 años después sigue y hoy mete un gol con la camiseta marroquina en el debut en este mundial.
1: Bueno, golazo de Marruecos, ya está en el zócalo de nuestro canal de YouTube, gana Marruecos 1-0. Gracias a todos, ya hemos superado los 100 en simultáneos, mientras se suma la gente de 25 de mayo, provincia de La Pampa, el abrazo para Diego Reyes, gracias a toda Argentina, Sudamérica, América Grande, a todo el mundo, con más de 100 en simultáneos, y ahora veremos si la encuesta, que estaba ampliamente favorita para Brasil como candidata, a ver si se mueve a partir de esta derrota parcial. Brasil es candidata a ganar esta Copa del Mundo, sí, 51%, no, un 32%. Vayan votando, que lo leemos en vivo.
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1: Bueno, me imagino el momento para frenar un poquito la pelota por Mohamed Wabi, perdón, y por el lado de Ancelotti, también las indicaciones, David, de un lado y el otro. Uno
0: ¿cómo
1: para.
0: ¿Cómo vas a frenar la pelota ahora? Tenés en la lona a Brasil, se levanta Drogui, el momento de meterle la estocada final. Bueno. Por eso digo, este minuto llega como el campanazo salvador en una pelea de boxeo para el que ya ve cruzado, ¿no? Esta cosa de este mundial que tiene, entre otras cosas, este tipo de innovación, de que te ponen un minuto y que por suerte para Brasil viene después del golpe de nocaut que le había aplicado Saibari.
1: Se va despertando nuestro canal de YouTube, de a poquito vamos aumentando, sumando, gracias a todos y a cada uno por elegir Gol & Pop, no se olviden del like, que nos ayuda a crecer, de la suscripción, estamos regalando la camiseta de Brasil, necesitamos de tu me gusta. Se propone la salida, Gabriel, va llegando el círculo central, juega cortito para Marquinhos de forma horizontal, se va demarcando por este lado para recibir la pelota Ibañez, se prefiere volver nuevamente con Gabriel que lo tiene por el otro lado a Santos, a Douglas Santos, juega de forma horizontal, nuevamente con el número 4, Marquinhos, todo ocurre en el bloque bajo, llegando al sector instante, al sector neutral, al Rubicón que lo cruza a través de Santos. Santos más atrás para Gabriel. Gabriel que tiene la pelota, la frena con la pierna zurda. Le cometían infracción a Vinicius. Tiro libre para Brasil. Que lo pierde 1-0 el equipo sudamericano.
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1: Hay lateral para Marruecos. Brasil está groggy, Mariano, me parece, sí. Hasta en los pases, hasta en lo impreciso que está. No sé si la palabra es nervioso, pero sí impreciso.
0: No, y hay una inercia, Matías, de jugadores de Brasil que pierden la pelota y que no tienen esa reacción natural de automáticamente ir a tratar de enmendar el error. No, no, la pierden y la perdieron. Hay como un espíritu de renunciar a la posibilidad que es llamativo, es poderosamente llamativo, como un Brasil tan impreciso que genere tan poco, que no trate de enmendar el error.
1: El esférico se va volcando para la derecha, agarra la lanza Hakimi, nadie lo marca, nadie lo presiona, Hakimi sacó remate, desviado, le dieron todo el tiempo del mundo al número 2, al hombre nacido en Madrid del PSG, sacó un remate, se fue abierto, pero me llama la atención, Mariano, en esto que estamos hablando, nadie le salió a la presión, a molestarlo, lo dejaron venir desde la mitad de la cancha hasta la puerta del área,
0: No, no es la primera foto de Hakimi en el área de Alisson, ya tiene dos o tres intervenciones. algunas con quizás un contacto desmedido que terminaron generando falta. Gabriel sufrió el encontronazo con Hakimi, pero llega como un delantero más y en este caso doblegó fuerza para sacar un remate cruzado al palo derecho de Alisson, que por suerte para Brasil se fue ancho, pero muestra otra herramienta con la que ataca Marruecos. No es solamente el poder, la velocidad de sus delanteros, sino también cómo un defensor se puede desprender de la última línea y llegar con posibilidades de remate al arco.
1: Bueno, se viene con la camiseta número 6 el ruludo Wadi, que la juega hacia la izquierda, que tiene la pelota, consigue un lateral para que lo haga Hakimi. Hakimi va cortito con Díaz, que la protege, la pone por debajo de la suela, puede ir con Hakimi. Sin embargo, llega Díaz sobre el tramo final de la cancha, consigue la infracción. Bien por Díaz, bien por Brahim Díaz, el hombre nacido en Málaga. Tiro libre para Marruecos. ¿Y cómo lo vive Ancelotti? Me imagino, David Pazuki, de este Brasil que pierde y pierde bien frente a Marruecos.
3: Ofuscado el técnico italiano, ya con cara de pocos amigos el técnico, el entrenador de la verde amarela. También es debut mundialista para Brahim Díaz, el jugador de Marruecos.
1: Ashraf Hakimi para darle esa pelota. El capitán, va toda la fuerza aérea de Marruecos. Está Diop, está Riyad, está Saibari, está el Hanus. Veremos quién es el que llega también. Anahui también, viene el centro, pero para el cabezazo, no sale Alisson, queda por el otro lado para que se haga cargo de la pelota Saibari. Saibari que la tiene, el autor del gol, la jugó hacia adentro, la recibe Díaz que tira el taco. Saibari va, sacó remate, una pierna salvadora, le queda Díaz adentro del área, sacó remate Díaz con todo el tiempo del mundo, o en realidad se tomó todo el tiempo del mundo, lo comieron, lo tuvo Marruecos. Mariano Brizuela, casi el segundo de la tarde.
0: Bueno, es un espanto Brasil, ¿eh? Como defiende, ya no solamente un equipo que no ataca, sino que no logra hacer pie en la mitad de la cancha. Todas son pérdidas a espaldas de Casemiro y de Guimaraes. Nacen todas las jugadas de ataque por adentro en la selección de Marruecos. Solamente falta de que Marruecos encuentre el espacio para poder sacar ese remate que está buscando para abrochar el segundo gol.
1: Se viene con la camiseta número 8, un ágil, para Díaz que la tiene, puede sacar remate, se viene Díaz, se mete contra el área, que hizo la individual con Milón, una G que la recupera, la juega con el número 6, Wadi cortita para que la tenga Anahui por la derecha con Hakimi que lo habilita, una G que puede levantar el centro, la termina por sacar Gabriel, queda remate para Hakimi a cualquier parte, el remate de Hakimi, se salva Brasil, sale el conjunto sudamericano.
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1: Largo envío, la termina bajando con categoría. Diop se la deja a Marraui nuevamente para Unaji que va, Unaji que pisó el freno de mano, puede ir con Díaz, sin embargo viene más Marraui con Wadi que no va, Wadi que se la deja el número 24 a Anahui que la cambia por el otro lado para Hakimi puede ir con Díaz que recibe la pelota, se acomoda Díaz, está 10 metros en el campo rival, retrocede con Diop que se hace cargo de la salida de Marruecos. Y como lo vive Mohamed Wabi, el técnico marroquí, David.
3: Da algunas instrucciones a sus jugadores, sigue exigiendo presión por parte del equipo.
1: Ahora se viene la respuesta y agárrate porque se viene Rafinha que se puede meter contra el área, la reclama Bruno Guimaraes, Bruno la pisó, la juega nuevamente para Rafinha que puede venir con el centro, se acomoda Vinicius, ¡oh, golazo! Conjunto. Campeonato Sudamericano. Si dije gol antes y me corregí, puedo decir acá también, me confundo. No tiene que ser gol, sino golazo por la definición de Vinicius Junior. Vinicius, el de San Gonzalo, sacó un remate imposible, se clavó contra el ángulo de Bono. No aparecía el equipo de Brasil, pero sí aparece la individualidad de Vinicius. Empata el partido, tal vez en el peor momento de Brasil. Ahora Brasil tiene uno, Marruecos tiene otro.
0: No exagera Matías Díaz cuando dice que en el peor momento de Brasil, y era el peor momento de Brasil, hasta la aparición de Vinicius Junior, esa jugada que él mismo comienza, que intenta combinar con Guimarães, y que Guimarães tiene la pausa justa para encontrarlo en la posibilidad de aquella recepción, cuando enganchó ya era boleta. Bono fue un espectador de lujo, precisamente el número 24, Ainaui, el que cuando intentó en el mano a mano con Juniors, Vinicius poco pudo hacer para que saque esa zurda violenta y lo termine poniendo a Brasil con una bocanada de aire tan necesaria como el gol del empate.
3: Décimo gol del 7 bravo de la selección brasileña de fútbol en 50 partidos.
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1: Repercusiones en nuestro canal de YouTube. Vane Montoya, vamos Brasil. Rubén Suárez, tremendo partido. Sorpresas, más de una habrá. El que se descuida, páfate, dice Rubén. Bueno, más de 150, gracias a todos los que se van sumando a nuestro canal de YouTube. Bueno, se armó el partido, Mariano. Es el mejor momento, lo ganaba, o en realidad, lo ganaba Marruecos, lo empata Brasil con dos golazos, con dos golazos de sus delanteros.
0: Sí, sí. Sí, y hay que decir que Marruecos tiene otra carta de presentación, que es un equipo mucho más colectivo, solidario, tiene mucha más asociación en el juego e individualidades, y que Brasil depende hasta acá, por lo que ha mostrado, pura y exclusivamente de las individualidades. El empate de Brasil es una obra de arte de Vinicius, ¿no?
1: Se viene el centro de Díaz, saca con los puños. Alisson le queda, Mazraoui sobre el círculo central, Mazraoui que hace un rodeo, va para el arquero Bono, que la tiene en la media luna, puede ir por la derecha con el número 6, Wadi, pero no va con el hombre nacido en Francia. Largo envío, a ninguna parte le queda Alisson. Gracias a todos los que están en nuestro canal de YouTube, se va despertando nuestro canal de YouTube, pero tenemos más de 150, Mariano, y tan solo 40 pulgares arriba. Así es complicado, muchachos.
0: Y eso es porque no saben qué es. Superamos la línea de los 500 likes, ponemos en juego el sorteo de una camiseta de la selección de Brasil.
1: Claro, así sí. Bueno, entonces necesitamos de los pulgares arriba. Mientras ataca, se hace cargo Ibáñez, el número 24, más atrás para Marquinhos, que la juega de primera para Ibáñez. Ibáñez que deja un hombre en el camino, ese Díaz, vuelve más atrás para el arquero Alisson. Alisson sale con Gabriel, sale Brasil, que lo empata 1-1, lo acaba de igualar.
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1: ¿Cómo la está pasando David Pazuki en este empate parcial entre sudamericanos y africanos?
3: Bueno, el técnico marroquí ahora se sentó, Oabi, para charlar con sus ayudantes, para pedir instrucciones. Trata de que no se caigan sus jugadores ante el empate de Brasil.
1: Pero usted la está pasando bien, digo, personalmente, más allá de lo que hagan los...
0: Con un suero.
3: Siempre, siempre.
1: Ah, bueno. Me preocupa.
0: Hydration break.
1: Exactamente. Ibáñez va cortita para que la controle en la salida. Paquetá, Paquetá que la pierde y la recupere. Y se viene Marruecos a la carga a través de Saibari. Saibari que la tiene sobre el banco de sustitutos de Brasil. La jugó por el medio para Wadi. Wadi más atrás y ya la tiene el número 24. El Anahui. El Anahui hacia la derecha con Diop. Diop juega bien pegado sobre la raya. Halkimi, Halkimi para Díaz. Díaz que busca la infracción. No fue la primera, pero sí la segunda. Y vuela un cartón amarillo al viento para el equipo verde amarelo, para un experimentado, la tarjeta amarilla.
3: Exactamente, para el 5, para Casemiro.
0: lo enganchó justo con la rodilla, ¿no? Yo creo que hay intención de ir a disputar el balón, llega tarde Casimiro y termina, bueno, tocando con su rodilla izquierda la punta del botín izquierdo del jugador marroquí, la falta y la tarjeta.
1: Bueno, gracias a todos los que se van sumando a nuestro canal de YouTube. Alguna emoción más vamos a tener antes del final del primer tiempo. Hay muy buen tiro libre para que se venga Marruecos. Se le va a pegar Díaz. No, Hakimi le va a dar. Ahí va el número 2, el capitán. Díaz se queda para el rebote, al igual que Unaji, que queda por allá, va toda la fuerza aérea, la juega Hakimi, Hakimi por la derecha, van el uno contra uno, Díaz, Díaz se va a la carga, cerra esa final, Díaz se le fue el número 10, al hombre nacido en Málaga de 1,70 m, tiro de salida para Brasil 1-1.
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1: Bueno, hay salida para Alisson, hay salida para el equipo brasileño, lo hace por la izquierda a través de Douglas Santos más adelante, se cae Rafinha, falta, cobra el árbitro, infracción sobre Paquetá, tiro libre para Brasil, 38 minutos, son los minutos que tenemos en este partido, va jugando cortita Douglas Santos, abre por la izquierda, ahora se viene nuevamente a la carga, Rafinha más atrás todavía para Douglas Santos, lo encuentra Bruno, retrocede y vuelve a iniciar con Casemiro para Marquinhos, que está en zona ofensiva, 10 metros el campo rival, le abre por la izquierda, se viene con el dominio de la pelota Rafinha contra Marraui que la manda un poquito más adelante, queda el rebote, sin embargo le puede dar el propio Rafinha que la pierde, la recupera, le hacen infracción a Unaji, no le cobra el árbitro, deriva sin embargo por el costado derecho el Janus, casi montó que no lo menciono, suelta por la izquierda para Wadi más adelante, ahí jugó a contrapierna, nunca llegó el Janus para recibir la pelota. Y se viene ahora la respuesta de Casemiro por la izquierda para Vinicius Junior. Tres cuartos de cancha volcado por la izquierda. Buena recuperación de Díaz. Se la termina por mandar al lateral. Lateral que lo puede hacer Santos por el costado izquierdo. Va contra el propio Vinicius Junior. Se acomoda el número 7. Deja un hombre en el camino. Dejó dos hombres en el camino. Combinado por la izquierda con Paquetá. Se le queda la pelota a Vinicius. Ahora queda el rebote bien por Igor. Estoy hablando de Igor Thiago. Thiago por la derecha con el número 24. Ibáñez un poquito más atrás para Marquinhos. Viene por la derecha iniciando nuevamente las acciones. El propio futbolista Ibáñez para Igor Thiago, la perdió, la vuelve a recuperar, sin embargo Guimarães más atrás para Marquinhos, sale Brasil.
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1: Juega cortita con Bruno Guimarães, la pone por debajo de la suela, viene para Casemiro que la tira, larga, a ver si llega Rafinha, Bono le deja picar y la agarra en segunda instancia, nos quedan 5 minutos y un poquito más, Mariano, tendremos alguna otra emoción antes de la finalización del primer tiempo, ¿qué le parece?
0: Yo creo que es un plato que no se enfría nunca, ¿eh? La posibilidad de que siempre surja algo, por momento da la sensación de que Brasil entra en juego. Hay algunas participaciones bastante flojas, ¿no? Digo, el partido de Rafinha, el de Igor Thiago, qué poquito, ¿no? Me parece que todo depende en términos de ataque con conducción y velocidad de Vinicius Junior, no mucho más. Me parece que el partido tampoco es bueno de Guimarães ni de Casimiro. Con algunos sectores y algunas falencias, apenas algunas intervenciones alcanzan como para salvar la calificación, pero no mucho más.
1: Llegando a los 41 minutos, Mazraoui para cerrar el lateral en la salida. Sale Marruecos que busca ponerse nuevamente arriba en el marcador.
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1: Traslada la pelota a Díaz, se trancó la grosa para él, nadie lo sale a marcar. Suelta por la derecha, cede la pelota para Hakimi, levanta el centro, saca el fondo con Marquinhos, le queda sin embargo nuevamente Hakimi, busca Díaz e intentar recuperar la pelota, también quiere colaborar el Nahui, comete infracción, 41 minutos rumbo a los 42, Brasil 1, Marruecos 1, tenemos que ir subiendo en cantidad de likes, de pulgares arriba, tenemos 42, con casi 200, qué poquito, qué le está pasando a la gente, no quiere la camiseta de Brasil, si sorteamos la de Marruecos, Mariano, que si llegamos a a los 500, capaz no le
0: podría ser.
1: Claro.
0: Podría ser. Recuerden que la pago yo, o sea, si no quieren poner un like, a mí me hacen un favor, ¿no? Depende de cada uno.
1: Exactamente. Viene en la salida Gabriel. Juega Gabriel en el círculo central. La saca de manera horizontal. Cede la pelota. Le va dando para que pueda remeter con la camiseta número 24. Ibáñez. Ibáñez un poquito más adelante llega para venir con el centro. Bruno Guimarães. Se pega en la marca de Marraui. Ganó. Sin embargo, Bruno tiene Guimarães. Busca la infracción. Para mí no la hay. De Marraui. Recupera bien. Se levanta Bruno Guimarães. Va sobre el banderín del córner. Pierna zurda. Busca Rafael. La tiene que sacar como puede Wadi. Wadi que duda, Wadi que se cae. Termina pegándole en Ibáñez. Y ahora se viene la contra con Díaz. Díaz que busca la falta. El árbitro cobra la infracción. El tiro libre en 43 minutos. Partido con muchas emociones. Y con otra tarjeta amarilla para otro hombre de Brasil.
3: Exactamente, es la segunda amarilla que recibe el equipo de Carlo Ancelotti. En este caso para el 24 para Ibáñez.
0: Lo desarmó, A Díaz es el que se termina llevando. Le han pegado mucho Díaz, Le han pegado mucho, pero le cruzó el camión y el doble acoplado Ibáñez para interceptarlo con una falta muy dura.
1: Hay tiro libre, ya lo hace en la salida el Nahui más atrás para que salga Diop, sale por la derecha Hakimi nuevamente para el Nahui que quiere llevar la pelota, va peleando contra su marcación, recupera Casemiro que va a cruzar Rubicón, arremete Brasil, carga su tanque ilusiones, siempre con el dominio de la pelota Bruno Guimarães por la izquierda, a ver qué puede hacer en esta oportunidad Rafinha que vuelve más atrás, se vuelve con el propio Santos para Vinicius Junior que la levanta contra el área, pega en la marca de el Nahui. Y ahora vuelve a iniciar las acciones con Díaz. Dejó dos hombres en el camino. Se va volcando por el costado derecho. Prueba el ancho del terreno. Siempre con el dominio de la pelota Díaz. Díaz que Jomilón perdió el balón. Ya la tiene Bruno Guimarães. Guimarães más adelante para Rafinha que lleva la camiseta número 11. Se cae el árbitro. Cobra. Sí, cobra. Cobra la infracción sobre Rafinha. Tiro libre para Brasil. 7 metros en el campo marroquí.
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1: Tiro libre para Brasil, tiro libre para que lo haga Bruno Guimarães, el hombre de Moura, para darle, el hombre del Newcastle, para darle con la camiseta número 8, cerquita del círculo central, un tiro libre frontal, va toda la fuerza aérea, va Gabriel, va Rafinha, va Marquinhos, cómo no va a estar también para el rebote Ibáñez, tiene su oportunidad, el debutante Igor Thiago, con la camiseta número 25, le va a dar nomás. El futbolista de Brasil. Buena oportunidad también está Lucas Paquetá para darle con la camiseta número 24, número 20, bien digo. Va Lucas Paquetá, levantó la mano, no la deja pasar. Viene el centro, ahora sí de Bruno. Cabezazo defensivo de El Nahui. El Nahui que la deja por el otro lado por Unagi. Y Unagi agarra velocidad y le pica a Hakimi. Le pasa por el espejo retrovisor. Siempre con el dominio de la pelota. La controla bien Unagi para Hakimi. Hakimi viene preparado el propio Unagi para otra vez que la tenga el número 6, El Nahui. El Nahui que se acomoda. Le queda Hakimi. Hakimi para Unagi para el Nahui. Primero pasa por Hakimi, ahora sí el Nahui. El Nahui que la reclama por el medio. Es el número 24, el Nahui. El Nahui para el 6, Wadi. Wadi más atrás para Diop. Diop que se la da a Díaz. Círculo central, provincia mediterránea. Siempre con el dominio de la pelota Díaz. Se acomoda la juega más adelante para el Janus, el autor del gol. Nuevamente para el Nahui. El Nahui cortita para Saibari. Saibari por la derecha para Diop. Diop que tiene el balón. Va para Hakimi. Hakimi que se dio para Díaz. Se la devuelve en realidad Hakimi para Diop, tiene la pelota el equipo marroquí. 45 minutos de cuánto, David,
3: de 4 más, de 49 que vamos a jugar, adicionó 4 minutos el cuarto árbitro.
1: Cuidado porque tiene la pelota Brasil que va construyendo desde la izquierda a partir del control que tiene Rafinha, le pide Vinicius, se viene el centro sin embargo de Santos. El arquero Bono ante el remate de Paquetá, Bono se tiró sobre el palo zurdo y le sacó el gol al número 20, al de Río de Janeiro. Una pirueta en el área de Paquetá y Bono lo salva, se va al córner.
3: El segundo para Brasil, segundo del partido.
0: La agarró mordida Paquetá, era el segundo de Brasil.
1: Muy bien, hay pelota detenida para Brasil. En 47 minutos, sí, 47 minutos va Bruno Guimarães a darle desde la punta derecha. se levanta todo el pueblo de Brasil. Finalmente le da a dar Rafinha al de Porto Alegre, el jugador del Barça, en el centro de Rafinha, primer palo, pasó todo el área, el cabezazo del 24 de Brasil, Ibáñez. Reclama desesperado Marquinhos de que si va al córner, el árbitro da tiro de portería para Brasil. Intenta terminar mejor el partido, Marian, de lo que lo comenzó.
0: Sí, no tengo duda de eso, de que Brasil ha experimentado una leve mejoría a partir del empate. Ya las variables son bastante más favorables para el equipo de Carlo Ancelotti, que sigue dependiendo de las individualidades. Vinicius, recién Paquetá, alguna que otra oportunidad de Igor Thiago que no terminó resultando, pero depende para resolver las jugadas de individualidades.
1: Termina por despejar Ibáñez hasta la zona media. Cabezazo de Riyad para Díaz. Díaz que pierde la pelota y la recupera Casemiro que la cambia por el otro lado. Se aparece Vinicius Junior. Y agárrate, Catalina, Padre nuestro que estás en los cielos, santificado sea tu nombre. Rezan varios. Siempre con el dominio de la pelota Vinicius Junior. Tranquito, corto, se para él. Encontró la infracción. El árbitro no lo convalidó. No la convalidó. No le creyó nunca a Vinicius. Y ahora sí le cobra la infracción en la salida que cometía Lucas Paquetá. Tiro libre. Tiro libre para Marruecos, que quiere terminar el primer tiempo con el dominio de la pelota.
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1: Vamos en los últimos 30 segundos, sí, 48 y medio de este primer tiempo. Lo ganaba Marruecos por el gol de Ismael Saibari. Lo empató Brasil por Vinicius. Tiro libre para Marruecos. Hakimi, que se la deja al arquero Bono. Y a Sin Bono para darle el de Montreal. Pierna zurda, el canadiense le manda hasta el pecho de Rafinha, que va prácticamente como lateral por la derecha. Vuelve con el arquero en la salida, Alisson. Alisson por el otro lado, cuando el árbitro del partido dice que hasta aquí hemos llegado. Primer tiempo de emociones divididas. Marruecos lo ganaba, lo empató Brasil. Nos vamos al entretiempo con la ilusión de un gran segundo tiempo. Brasil 1, Marruecos otro.
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3: El reclamo de Vinicius a Vincicha, el árbitro de este partido. Vinicius, autor del gol para Brasil, que tiene dos amonestados, el 24 Ibáñez y el 5 Casemiro, al vestuario Marruecos con el gol de Saibari sin amonestados.
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1: En New Jersey empatan 1-1 Brasil y Marruecos. Y entiendo de que no desentonan, no desencantan con la ansiedad que había en la previa del partido, entendiendo que era el primer gran choque que ponía desde la apertura del Mundial a la fecha en escena. Dos selecciones importantes con intérpretes desequilibrantes, figuras en los clubes y en las ligas más importantes del mundo. Todo esto que quizás por ahí es difícil prever en la previa, de eso hablábamos, augurar cómo le va a ir uno y cómo le va a ir a otro, porque a veces uno no suele esquivar la tentación de guiarse por individualidades o por momentos que algún protagonista puede llegar a tener en otro ámbito y en otro contexto totalmente distinto. ¿Qué quiero decir con esto? De que probablemente no sea el mismo Paquetá en la selección contra Marruecos que el de Flamengo, de que tenga muchas más situaciones de peligrosidad Vinicius en el Real Madrid y en el contexto del Real Madrid que con esta selección. A mí me da la sensación de que no alcanza todavía la selección de Brasil a encontrar una calificación que lo saque de esa situación incómoda en que ya no es el mismo candidato de siempre, por más que tenga peso propio, más que en su marca, en sus protagonistas, en sus individualidades. Hay un partido, me parece, correcto de Gabriel. Creo que Gabriel y Marquinhos han tenido un partido bastante bravo, porque leía recién, hay 12 situaciones de disparo para la selección de Marruecos, que ha probado en partes iguales dentro y fuera del área, pero de las cuales la mitad fueron bloqueadas fundamentalmente por Gabriel y también por Marquinhos. Digo, hay un gran trabajo, aunque no se luzca, de los centrales para tratar de interceptar esos disparos que tenían nada más ni nada menos que la propiedad privada de Alisson. No ha tenido grandes intervenciones Alisson. Quizás habría que preguntarse si en el gol, en lugar de interrumpir la carrera, debió haber seguido. Claro que un contacto, en este caso con Saibiri, probablemente hubiese exigido la expulsión del arquero bajo el término del último hombre. Pero me parece que la definición y el nacimiento de la jugada de un Marruecos que se encontraba mucho más cómodo en el partido, que arrancó con una clara personalidad de tenencia de balón, de tratar de encontrar los espacios, de hacer girar y rotar la posesión del balón, llevó por izquierda a derecha, de derecha hacia izquierda, pero que nunca abandonó por adentro. Ainari puede ser quizás el hombre más participativo, el 24, lo hace tanto cuando ataca o cuando retrocede, generalmente lo ha hecho con falta, el 24, hasta acá todavía zafando de la tarjeta amarilla de Vincic, pero quiero decir también de que hay algunas cartas que muestra la selección de Marruecos que terminan de ser bastante atractivas, fundamentalmente el partido que hace Hakimi, ¿no? Que en la repetición de su última falta, que le termina reclamando Vinicius al árbitro cuando el partido ya había expirado, tiene que ver con una hipotética revisión del VAR para una falta con uso de fuerza desmedida y que pudo haber significado la tarjeta roja de Hakimi. Zafó por lo pronto el capitán de Marruecos, pero su participación no solamente en el retroceso del aparato ofensivo, sino también en sus incursiones ofensivas, haciendo siempre ancho el ataque, pero también mostrándose por adentro. Gabriel le tocó una fiera, una brava, de tener que ir a chocar en el aire contra el 2 marroquí, el capitán, y terminó encontrando tierra el jugador de la selección de Brasil. Pero además también con la oportunidad que lo hacen fundamentalmente con Buadi, el jugador del Lille, que nace en la mitad de la cancha y es el que busca por adentro tratar de conectar esas pelotas precisas. Bastante movedizo el 23, hablamos del jugador del Stuttgart, de Canao, pero que también lo hizo mucho Díaz. Creo el jugador más golpeado y menos protegido por el árbitro, lo cortaron con mucha falta, a Ibañez le costó una tarjeta amarilla, pero que no ha podido entrar en ese entretejido, en el armado del juego para la selección de Marruecos, porque siempre lo interrumpieron con falta. Bueno, es un partido que todavía mantiene los puntos suspensivos. Si vamos a coincidir en que está a la altura de la expectativa, de que hemos sido testigos de privilegio de dos golazos, el de Saibiri y el de Vinicius Junior, cuando enganchó el 24 sabía que era boleta, la potencia de esa derecha cruzada, a pesar del estiramiento de Bono, no pudo evitar con el guante izquierdo que esa pelota se abrazara a la red y que le diera al menos una bocanada de aire, un Brasil que la venía pasando mal, que quizás en el peor momento terminó encontrando esta individualidad de Vinicius Juniors para ponerlo en partido a la verde amarela, que lo hace contra un gran rival, que son los dos favoritos. Acá lo que se discute es cuál de los dos puede llegar a terminar primero en este grupo C. Por lo pronto les restan maravillosos 45 minutos por escribir a este gran partido del grupo C, que pone el estado de Nueva York con un lleno total para Marruecos 1, Brasil 1.
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3: Estamos transitando el sexto partido de esta Copa junto con el equipo de Volant Pop. Brasil empata 1-1 con Marruecos. En el primer turno que se abrió hoy, Qatar empató 1-1 con Suiza. Ayer, sobre el cierre de la noche, Estados Unidos le ganó 4-1 a Paraguay. Canadá empató 1-1 con Bosnia y Herzegovina. En la jornada inaugural de este Mundial, Corea del Sur le ganó 2-1 a República Checa y México le ganó 2-0 a Sudáfrica. Luego de Brasil, Marruecos, a las 22 juegan Haití, Escocia, y mañana domingo, ya en la madrugada argentina, a la 1 de la mañana, Australia, Turquía, a las 14, Alemania, Curazao, 17 horas para Países Bajos, Japón, para las 20, Costa de Marfil, Ecuador, 23 horas, Suecia, Túnez.
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3: Estamos en el entretiempo. Bueno, Brasil empieza a hacer algunos movimientos en la cancha, movimientos breves, competitivos de juego. Me parece que se puede llegar a venir algún cambio en el segundo tiempo, porque lo veo entrenando en este momento al 17 Brasil, a Fabinho, y trabajando. Me parece que va a ser el jugador que va a entrar. Hay que ver quién sale, pero así las cosas en New Jersey a esta hora.
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0: retornamos al MetLife Stadium, New Jersey, para la segunda parte, la segunda mitad de un partidazo entre Marruecos 1, Brasil 1, Verde Amarela 1, el León Africano 1. Vuelve Brasil al campo de juego. Veremos si con variantes o sin modificaciones. Si repite o no, decía David, sobre los movimientos precompetitivos. Por el momento van volviendo los mismos protagonistas. Veremos si hay actividad por parte del cuarto árbitro. Gracias a todos los que están en nuestro canal de YouTube. Ya han pasado más de 10.000 personas. Más de 10.000 personas han estado en nuestro canal de YouTube en estas dos horitas de transmisión, un poquito más. Bueno, ahí parece haber algún tipo de movimiento. ¿Quién es el 17, David, el que pueda venirse al campo de juego por el lado de Brasil?
1: Lo veo a Fabinho y también lo vi el 13, a Danilo, dando algunas instrucciones ya sin Pechera de suplente, por lo tanto creo que también se puede venir Danilo al campo de juego. Habrá que esperar a ver qué resolución toma el cuarto árbitro. También veo que se le acercaron con una toalla a Fabinho, esperemos cuando levanten el cartelito.
0: ¿Le parece que le falta a Danilo o que Danilo es necesario en esta estructura de Brasil, Marian?
2: No, sí, porque fue flojo el partido de Ibáñez y fíjate que para Carlo Ancelotti los dos jugadores que estaban amonestados, Casemiro e Ibáñez, son los que no van a continuar en este segundo tiempo.
0: Bueno, perfecto. Se van a venir las modificaciones que las presentamos publicitariamente y lo cuenta David Pazuki.
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1: Afuera el 5 Casemiro estaba amonestado, afuera el 24 Roger Ibáñez, adentro como decíamos el 13 y el 17, el 17 es Fabinho, el 13 es Danilo.
0: Cerramos con llave. Arranca el segundo tiempo y lo vivimos por la cadena Golan Pop. Con ustedes nuestro relator Matías Díaz. Muy bien, ya tenemos la segunda mitad y la pelota que viene justamente para Danilo, que le propone la salida en la primera pelota que toca. Viene más atrás para Marquinhos, Marquinhos que la limpia para Gabriel. Así va saliendo, arremete siempre con el dominio de la pelota. Viene por el costado zurdo, cede hacia el costado con Vinicius Juniors. Va desafiando su marcación, juega por el carril del medio, donde la vuelve a recibir Gabriel. Gabriel cortito, le saca forma horizontal para Marquinhos. Marquinhos por la derecha con Danilo. Danilo que utiliza la pierna derecha, se la da en la salida Paquetá. Paquetá que juega por el medio para el número 8, Bruno Guimarães. Guimarães nuevamente para Marquinhos. Marquinhos con Gabriel. Sale Brasil que empata 1-1. Segundo tiempo.
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0: Se viene Rafinha, pelea con Marraui. Consigue un córner Rafinha. Tiro de esquina para la verde amarela.
1: El tercer córner del partido, todos para Brasil.
2: Van todos a buscar ese cabezazo.
0: Va a la carga entonces a darle Rafinha. Y como no va a estar Danilo, lo veo a Igor Thiago que quiere su primer gol en un mundial. Va a toda la fuerza aérea, va a la cancha de arriba. Quiere ganar de arriba este centro que quiere ser un puñal en el corazón. Marroquí quiere el segundo tanto. En el segundo tiempo, etapa complementaria, el árbitro que no autoriza todavía la pelota quieta. Algo pasa en el área, está Gabriel, está...

0: carrera termina por quedarle por el otro lado. Llega Vinicius, se viene el número 7, se viene Junior, se viene Vinicius, desafía su marcación, se acomoda con la pierna derecha, quiere jugar hacia la izquierda, pierde la pelota y la recupera Unagi, se viene la carga, le pica Díaz, se viene la pelota para Díaz, siempre con el dominio de la pelota el número 10, va cruzando el Rubicón, se acomoda por la punta derecha, prueba el ancho del terreno, se cae Díaz, consigue sin embargo Brahim Díaz, un lateral para Marruecos.
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0: Le queda el número 6, estoy hablando de Boadi cortita para que la tenga Unagi más atrás con el propio número 14, Riad para el arquero Bono para Riad. Primeros 13 minutos de juego, segundo tiempo, una etapa complementaria, Mariano, que se quiere armar, a ver si en esta puede paquetar, que va por la calle del medio, la juega por la derecha para Rafinha y falta, y quedó muy sentido el hombre de Marruecos, se toma el tobillo David Bazuki, todavía no se levanta el jugador marroquí que está en el campo de juego.
2: Es Hakimi el que está en el campo de juego, durísima la falta. Es muy similar a la misma que comete Hakimi con menos imprudencia quizás contra Vinicius en el primer tiempo. Me parece que la de Hakimi era roja en el primer tiempo. Hay que ver cómo, qué decisión toma el árbitro para con el jugador de Brasil, en este caso es Guimaraes el que produce la falta.
3: Ninguna de las dos fue revisada, ni la de Hakimi ni esta de Guimaraes.
0: Bueno, ¿y se puede revisar ahora por tarjetas amarillas también?
3: No, amarilla no, roja.
0: Bueno, pero ayer se revisó una tarjeta amarilla en Paraguay, Estados Unidos. Que fue algo bastante raro. Se le sacaron al estadounidense y se le dieron al paraguayo por simular.
3: Sí, raro.
0: Exactamente. Le va a pegar Bono, le va a pegar con la camiseta número 1. El guardameta de Montreal de 35 años, experimentado. Guardameta vestido de celeste, pierna zurda, cualquier parte. Se pierde por la frontera zurda. Repone de manos Brasil, que iguala.
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0: Recupera a Marraui que viene por la punta zurda. Si viene Marraui, dejó dos hombres en el camino, se acomoda con la pierna derecha, puede jugar por el medio por Unagi que lo tiene por el medio. A Boadi, prefiere ir nuevamente por el costado zurdo, le devuelve la pelota a Unagi. Ahora sí viene para el propio Boadi más atrás, ya la tiene por la punta zurda para que se venga en el uno contra uno. Estoy hablando del Janus. El Janus para el medio, otra vez se viene la pelota para el Naui por la zurda, ya la tiene Marraui para Real que la cambia por este lado para Hakimi que está 5 metros en el campo brasileño, va combinando raudamente, si viene Hakimi se puede meter contra el área, se la termina por sacar como puede Douglas Santos y ahora se viene la respuesta de Vinicius Junior que cruza la mitad de la cancha, garabatea siempre Vinicius, un tranco largo esa para él, desafía la marca de Riad, se viene Vinicius Junior, se mete contra el área, siempre con la pelota número 7, levanta el centro, la termina por despejar Marraui la manda al lateral, lo peligroso que es Vinicius por la punta zurda, Mariano, y cuando tiene campo, todavía más.
3: No, y una pelota que nace en un muy buen quite, bien dice usted, de Douglas Santo, pero después no tuvo en quién apoyarse Vinicius. De hecho, juntó a 3 marroquí para tratar de sacar un centro sin éxito, pero ningún jugador se acercó como opción de pase para tratar de tener otra utilidad en una muy buena jugada que había arrancado con ese quite en el lateral izquierdo.
0: Exactamente, me hizo mal cuando David dijo el 7 bravo, me hizo acordar a cosas feas. Va a sacar Isaín
2: a la pantera.
0: Bueno, no me haga hablar. Va a salir Marruecos, 6 minutos, segundo tiempo, Brasil 1, Marruecos otro.
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0: Discúlpeme, Mariano, si le digo Bono, porque el traductor que nosotros tenemos en Golan Pop me dijo Bunu. Pero bueno.
3: Sí, es correcto, pero está, digamos, desnaturalizado en una pronunciación directamente como Bono y ya está institucionalizado. Pero es bien, es correcto mencionarlo como Bono.
0: Se hace cargo de la pelota Bruno Guimarães, se va toqueteando Brasil, sale por este lado Douglas Santos sobre la atenta mirada de Ancelotti, va por el medio, va intentando Lucas Paquetá que la cambia por el otro lado, se hace cargo de la pelota, va construyendo Brasil a través de Danilo para Rafinha, que va a pisar el área, termina sacando un centro que despeja el número 18 Riad,

0: la mitad de la cancha, busca Danilo, la termina mandando el número 23 marroquí. Estoy hablando del Janus, que colaboraba en zona defensiva. Al lateral, lateral para Brasil, tres cuartos de cancha.
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0: 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Se viene Vinicius. Vinicius por el medio. Le devuelve Paquetá, Paquetá, que la tiene. Se viene Bruno, que hizo sacar el remate. Y se viene la respuesta. Y agárrate, Brasil, porque se viene Marruecos por la punta derecha con Díaz. Díaz, que cruza la mitad de la cancha, sector equidistante. Ya está 5 o 6 metros en el campo de Brasil. Prefiere retroceder con Hakimi. Hakimi que termina rifando la pelota. Se le da a Vinicius Junior. Y se viene la respuesta de Brasil. Hakimi, para mí con falta de atrás. La tiene Igor, que la juega hacia atrás para Bruno. Otra vez para Igor, Vinicius le queda un poquito atrás, la pelota recupera Hakimi. Qué error que se mandó Hakimi, lo habilitó a Vinicius Junior y ahora hay falta para mí. Sí, hay falta, le salió muy lejos Gabriel a cortar. Era Fabinho el que en última instancia cometía la infracción, pero Hakimi casi es el mejor asistidor de Brasil, ¿no?
2: Sí, sí, sí, pero cómo mete Fabinho, ¿no? Le ha dado otra personalidad a ese medio campo de Brasil, ya sin Casemiro. Guimarães junto con Paquetá en otra función, jugando algunos metros más adelante. Diría Francisco Bono, nuestro Bono, de que Fabinho vendría a ser el vértice más bajo de ese medio campo, buscando ser el último hombre de recuperación, pero con una personalidad y una fuerza de choque envidiable.
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0: Se acomoda Díaz, quiere pasar entre dos hombres, uno es Vinicius, se pierde por el lateral, llegando en el bloque bajo, en el inicio de la historia para Marruecos. Estamos en 9:30 del segundo tiempo, y como lo ve a esta hora Carlos Ancelotti, el técnico de Brasil.
3: Tranquilidad, el italiano no emite por ahora, lo ve de pie, pero no emite instrucciones, está muy tranquilo el técnico de Brasil.
0: Agárrate porque se viene más Marraui, Marraui que tiene, lo salen a presionar el propio Fañiño, la deja cortita por la izquierda, siempre con el dominio de la pelota el Janus que se perfila, puede sacar remate, la pinchó al área, hay un desvío en Brasil, termina sacando la Douglas Santos, el cabezazo de Riad, más adelante, otro cabezazo defensivo, que la termina sacando hasta la ubicación de Vinicius, Vinicius por el medio para Lucas Paquetá, Paquetá que la pierde, a infracción, tiro libre para Brasil, 10 minutos, segundo tiempo, 1-1.
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0: Ya han pasado más de 12.000 personas, Marian, por nuestro canal de YouTube, 12.000 personas que han confiado en nuestro trabajo.
2: Una maravilla, un saludo y un abrazo cálido para cada uno de esos 12K que pasan y que nos ayudan a seguir creciendo.
0: Bueno, saludo para José Acosta, que manda la bandera uruguaya, que debuta el próximo lunes. El conjunto de Bielsa dice, gana Marruecos 3-1. Bueno, gran abrazo para José, para toda la gente de Uruguay. Por supuesto, Uruguay lo estaremos transmitiendo con Arturo Jaime Luqueta, Sergio Armando y Federico Male. Marian, el próximo lunes. Mañana tenemos Costa de Marfil, Ecuador. Y el martes debuta la selección argentina.
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0: Perfecto, te lo cuenta Mariano Brizuela, el mejor comentario. ¿Y qué pasa por el lado de Mohamed Ouabi, el técnico marroquí?
3: Bueno, también tranquilidad, reclama mucho con el cuarto árbitro, alguna falta que por ahí entiende que debería ser sancionada.
0: Sí, como es que este segundo tiempo, Marian, está más que jugado, está muy friccionado, mucho roce, mucho juego físico, pero no han construido tanto como en el primer tiempo desde el juego, ¿no?
2: Claro, le faltan los cambios. A mí me parece que puso bien la lupa Ancelotti, sacándolo precisamente a Ibáñez y a Casemiro. Me parece que le falta un poco más de peso específico, no solamente la robustez de Thiago. Uno piensa automáticamente, cometiendo el error de comparar a Igor Thiago con otros delanteros que ha tenido Brasil, otro centro atacante. No quiero caer en la tentación de Ronaldo, pero me parece que hay una desnaturalización de lo que ha mostrado en su ADN al mundo la selección de Brasil, que no la tiene con Ancelotti.
0: Yacine Bono la tira, devuelve Danilo con la cabeza, se la termina regalando Díaz. De Díaz se queda con tranco largo, paso largo para él. Dos hombres de Brasil que lo salen a rodear. Siempre con el dominio de la pelota Díaz. Va llegando sobre el tramo final de la cancha. Quiere levantar el centro, no puede. La termina por recuperar bien con el dominio de la pelota Paquetá. Paquetá que la va pisando. Quedó algo sentido Díaz. Vuelve más atrás con Casemiro. Casemiro con el futbolista Gabriel. Gabriel lo complica Alisson. Sale jugando desde abajo dentro de la propia área. Viene para Marquinhos. Marquinhos por la derecha con Danilo. Danilo que lo termina por habilitar a Rafinha. Rafinha que va, todo ocurre en el bloque bajo en la salida de Brasil, que consigue un lateral. 12 son los minutos, segundo tiempo, 1-1.
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0: Gracias a la gente de Tucumán, a Mauricio Salvador, que dice gran relato, gran transmisión. Estamos en todos lados con la cadena Gol & Pop y nuestro canal de YouTube.
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0: Agárrate porque se vienen Rafinhas. Este va haciendo pasos alargados. Grande ese Rafinha, pase al medio. Puede sacar el remate. Paquetá le queda un poquito atrás. Lo termina por habilitar a Vinicius Junior. Viene sobre el vértice del área. Viene para Rafinha. Rafinha cortita nomás. Otra vez para Danilo. Danilo que lo habilita a Marquinhos. Marquinhos que le cambia de frente. Prueba lo ancho del terreno. Se abre como un bandoneón. Y qué acorde tocará hoy Brasil a través de el número 7, Vinicius Junior. Junior que juega por el medio. Ya la deja pasar Gabriel. Le queda Marquinhos. Marquinhos para Danilo. Danilo que la frena con la pierna derecha. Viene para Rafinha. Rafinha que desafía la marca de Masraoui. Masraoui que no se la termina por sacar. Le deja la pelota. Que la controle Gabriel. El círculo central, provincia mediterránea. Cortita la pelota para Paquetá. Paquetá que lo habilita por el la punta zurda a Douglas Santos. Douglas Santos para que el propio Vinicius levante el centro. A ninguna parte. Le termina rifando la pelota y va saliendo por el otro lado. Issa Diop. Issa Diop para Masraoui. Masraoui para el arquero Bono. Y Bono por la derecha con Riyad.
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0: Bueno, la vuelve a tener Gabriel. Gabriel más adelante para Fabinho. Fabinho con Paquetá. Paquetá que cruza el Rubicón en el sector neutral del campo de juego. Levanta el balón. No llega Vinicius Junior. Le queda Díaz. Díaz cortita para que vaya con Hakimi. Hakimi con el número 6. Estoy hablando de Wadi. Wadi para el medio. Ya la tiene el Naui. El Naui hacia el costado zurdo. Se viene el Janus. El Janus que fue interesante en el primer tiempo, pero que ha perdido un poquito el balón. Avanza nuevamente Brasil para recuperar la pelota y le tira larga, tan larga que le va a quedar en la salida al número 6, Wadi. Wadi que la puede perder con Vinicius Junior, la puede recuperar Vinicius Junior adentro del área. Bono que levanta el balón, viene para el Naui. El Naui que la tiene, sale del área, la juega por la derecha para Díaz. Comete falta Vinicius Junior. 15 son los minutos. Mariano Brizuela, segundo tiempo, Brasil 1, Marruecos 1.
2: Bueno, el partido ha desmejorado en este segundo tiempo. Es como que todavía no se sueltan, no se atacan, se siguen midiendo. Tiene la intensidad de un partido que está por comenzar. No es este partido cuando comenzó, donde había una clara superioridad de Marruecos, pero me da la sensación que hay algunos gestos de cansancio en algunos jugadores. Probablemente el calor esté haciendo algo al respecto, y hay algunos jugadores que están bastante desmejorados. Ya no llega con tanta claridad tampoco la selección de Marruecos.
0: Bueno, se vienen los cambios en Brasil, los presentamos.
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3: Afuera el 20, Lucas Paquetá. Afuera también el delantero, el 25, Igor Thiago. Adentro con la 21, Luis Enrique con la 9, Mateus Cunha.
0: Bueno, Cunha y Luis Enrique ya en el campo de juego. Ya son 16 los minutos. Segundo tiempo. Por Gol & Pop te contamos Brasil empatando en 1 con Marruecos.
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0: Te preguntamos si Brasil es candidata a ganar esta Copa del Mundo. El 49% dice que sí, un 30% de que no y un 20% dice que hay que esperar un par de partidos para saber si Brasil es candidata. Hakimi más atrás con el número 18, estoy hablando de Riyad. Riyad para el arquero Bono, utiliza la pierna zurda. El Naui que no llega, va buscando sin embargo Saibari. Qué poquito que lo he mencionado al autor del gol, Ismael Saibari, Mariano.
2: Sí, fue el gol y no mucho más, ¿eh?
0: No, poquito.
2: Ataca mucho más con Hakimi que con su delantero, Marruecos.
0: 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A todo esto, David, en Marruecos todavía no hay nada en cuanto a cambios, modificaciones.
3: Todavía no se mueve el banco de suplentes, se va a venir un cambio, sí señor, ya los estamos empezando a ver al cambio dos. En Marruecos, se va a venir Talbi, y estaba impresionado cómo le quedó el rostro, son tres cambios, ¿no? Sí, dos o tres cambios, ya te lo termino de confirmar bien, pero por lo menos Talbi, el 7, y también va a entrar a la cancha el 15, que es Samir El Mourabet.
0: Bueno, veremos los cambios que se hacen, pero había un hombre, decías, David, de Brasil, con sangre en el rostro, ¿no?
3: Sí, exactamente, el 17, que es Fabinho, impresionante cómo sangraba. Afuera, el 23, en Janus, y también va a salir el 8, Onuaji, en Marruecos, y adentro, como decíamos, el 7, Taibi. Y el 15, Samir El Mourabet.
0: Bien, las modificaciones. Talbi, ya está.
2: Y Mourabet.
0: Mourabet.
2: Talbi y Mourabet adentro.
3: Exactamente.
2: Se fue Canu con el 23 y Onaji con la 8.
0: Mourabet y Talbi en el campo de juego, llegando a los 20 minutos. 20 minutos del segundo tiempo. 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Vos tenés que ser, vamos por más de 15.000 personas en esta noche de Brasil 1, Marruecos 1. Mañana estamos con Costa de Marfil, Ecuador. Mañana estamos con el show de los campeones. Mañana estamos con todo el fútbol. El lunes debuta Uruguay. También estaremos con Uruguay. Y el martes es el momento de la selección argentina desde la hora 20. Lo relata Arturo Jaime Luqueta.
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0: Y queda la pelota en la salida a Gabriel, que lo encuentra a Douglas Santo, que la pone por debajo de la suela, vuelve más atrás todavía con el propio Gabriel para el arquero. Estoy hablando de Alisson, que lo encuentra dentro del área. Marquinho, que luego va, o le da la responsabilidad a Danilo, que la empuja, la vomita hasta la mitad de la cancha, donde está Rafinha, que se cae ante la marca de Marraui, que no vuelve sobre su paso, ya hizo tiro libre y agarra por aquel lado el número 9. Estoy hablando de Cunha, que vuelve sobre sus pasos, va para Danilo, que la levanta, allá quiere hacerse cargo de la pelota Luis Enrique, consigue un lateral, no, la saca Marraui hasta la ubicación de Fabinho, que recupera el balón, le queda Danilo para Marquinho para Gabriel. Así va saliendo el equipo de Brasil, se viene con Vinicius Junior, lo termina por habilitar a Luis Enrique, Rafinha, que levanta el centro y cabezazo defensivo, queda por el otro lado, ahora sí para Enrique, que pisa el balón, le queda dentro del área, la juega por la derecha, centro de Danilo, y está el segundo, centro de arrastrón, la terminan por expulsar, vomitar más adelante, como puede Mourabet, que la tira hasta la ubicación de Danilo. Ya son 21 minutos del segundo tiempo, 1-1, Brasil y Marruecos empatando en este grupo 6, pero estamos viviendo por la cadena deportiva Gol and Pop. Se viene aquí Vinicius Junior, ya vamos por la calle del centro, la cambia por el otro lado, sí, David.
3: Al final que salió fue el 10, Brahim Díaz en Marruecos.
0: Díaz y Unagi, ¿no? Salió otro.
3: Exactamente, Díaz y Unagi.
0: Perfecto. Se vino el centro de Rafinha, muy pero muy largo. 21 minutos, casi 22 del segundo tiempo. 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Y a las 19 se viene Santiago Colazo, Hugo Torres y Federico Male para Costa de Marfil, Ecuador. La tri que sale a la cancha. Tiro libre para Marruecos. Hay un hombre sentido. Tenemos tiempo.
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0: Bueno, se toman todo el tiempo del mundo porque lo llaman a los jugadores, a los bancos de suplentes. Y se acaba como un cuarto, Mariano. Vamos por el segundo cuarto del segundo tiempo, ¿no?
2: Tal cual, tal cual. Me parece necesario el minuto, digamos, más que hidratación, se da mucho una charla de los técnicos con sus jugadores para tratar de acomodar algunas cuestiones que tienen que ver hacia lo que aspiran en esta segunda parte. Habrá que ver con el ingreso de Murabetti y de Talvi, cómo cambia la fisonomía en el 11 del conjunto de Marruecos. Es bastante más clara las pretensiones de Ancelotti con los ingresos fundamentalmente de Luis Enrique tirado hacia la derecha, buscando que el propio Rafinha sea un compañero por adentro junto con Cunha, pero también cómo sueltan en este caso a Danilo para que termine defendiendo con tres, con Marquinho, Gabriel y Douglas. Va cambiando su fisonomía de acuerdo al contexto del partido, pero me parece bastante más ambicioso el esquema con los cambios de Ancelotti que con Marruecos. Y creo, o al menos con las estadísticas hasta acá, demuestra una clara mejoría de Brasil, o en todo caso, para ser un poco más preciso, no una clara superioridad de Marruecos como fue gran parte del primer tiempo.
0: El abrazo grande para mi amigo y compañero en las buenas y en las malas de la profesión, el señor Ale Galvalis, el colega que está escuchando junto a su mamá Mónica. El abrazo para ella, para Ale, compartiendo esta jornada de sábado a través de nuestro canal de YouTube. Gran periodista y también caricaturista, dibujante, el señor Ale Galvalis. Nosotros estamos en el entretiempo, en el momento,
2: sí, de es una especie de entretiempo, sí. Es como un mini entretiempo,
0: exactamente. Y aprovechan los entrenadores, David, para hablar con unos y con otros, ¿no? De un lado y del otro,
3: exactamente. Y los kinesiólogos para por ahí hacer algún masaje a algún jugador que ya empieza a sentir el cansancio del partido.
0: Apenas superamos las 7:30 en New Jersey, todavía con un sol a pleno. En tanto, 20:35 en Córdoba, en Argentina, y la noche que ya ha pegado de lleno, ¿sí?
4: Sí, ya está para campera.
0: No, pensaba que me iba a decir, ya está para salir. Ya me lo imaginaba Brizuela diciendo, haciendo planes.
2: No, Pazuki salió por todos nosotros anoche, quédese tranquilo.
0: A salir Marruecos. Nos quedan los últimos 20 y sí, 25 del segundo tiempo, más la adición por esta hidratación de los jugadores.
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0: Se viene hoy, la pisó para cualquier parte el hombre número 15, Murabete que no la pudo controlar, y ahora se viene la respuesta con Vinicius Junior, que la levanta, la pelota que queda dividida, va sobre la mitad de la cancha, Bruno Guimaraes, que la quiere recuperar, la consigue, pero la termina por recuperar el Naui, más atrás para Hakimi por la punta zurda para Talvi, nuevamente para Hakimi para el futbolista Riad, que tiene el balón un poquito más atrás para el arquero Bono, que la limpia por la zurda, con Diop, así va saliendo el equipo de Marruecos probando lo ancho del terreno, sin embargo el Naui la va recibiendo por la calle de medio, la limpia por la izquierda nuevamente con Riad para el Naui, que la cambia por el otro lado, ya la tiene en la salida Riad, el hombre de Palma de Mallorca, se acomoda, le salen a presionar, sin embargo no le pueden sacar la pelota, construyó bien desde abajo Marruecos, la tira en larga, a ver qué puede hacer el movimiento Talvi, que la perdió, pegó en realidad en la marca de Douglas Santos, queda a la deriva para que el Naui la juegue para Masraoui adentro del área, puede venirse el gol de Marruecos, sacando el remate, que se va el córner, se vino el remate de Savary, se vino el remate. Offside, bueno.
3: Offside.
2: Finito,
0: Estuvo Savary, lo decíamos, no lo había mencionado en todo el segundo tiempo, y otra vez estuvo cerca del segundo, más allá de la posición adelantada, Brizuela.
2: En el mano a mano le termina ganando la posición a Marquinhos, que se termina reconstituyendo en la misma jugada para poner el pie derecho en ese remate que buscaba la posición de Alisson. Bueno, después la jugada va a ser anulada por el banderín alto del asistente, pero bueno, muestra algunos pantallazos de lo que todavía tiene Marruecos para tratar de inquietar a Brasil. Me parece que el partido ha cambiado de dueño, que aunque no sea un equipo peligroso en cancha, ahora el que maneja las riendas del partido es Brasil.
0: Viene por la derecha saliendo Danilo, la tira larga para Rafinha. Rafinha que le da la responsabilidad a Danilo, hizo un control demasiado largo, entonces le queda a Boadi. Boadi por el círculo central, se acomoda Boadi siempre con la camiseta número 6, la pide por este lado Hakimi, sin embargo vuelve más atrás. Ya la tiene Bono, Bono que la pone por la izquierda en la salida que le propone Diop. Diop otra vez para el número 6, Boadi. Boadi que la deja cortita contra Luis Talvio, otra vez para Boadi. Así va saliendo el nombre de nacido en Francia con 18 años, Milena al viento. Un poquito más adelante se hace cargo de la pelota Murabete, Murabete que la pierde, la termina por recuperar Douglas Santos. Otra vez para Boadi, Boadi que queda la pelota a dividir. Aparece en la salida Riad, Riad para el arquero Bono. Nos quedan tan solo 17 minutos para el final.
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0: Queda Hakimi en el piso. Está el movimiento de Marruecos.
2: Mató Fabinho. ¿Cómo mete ese Fabinho? Ah, por sí. Dios, le pega hasta la suegra.
0: Exactamente, largo envío de Bono. Quiere buscar por el otro lado Talvi. Le queda sin embargo a Boadi. Boadi que hace un rodeo con mucha experiencia a pesar de sus 18 años, siempre con el dominio de la pelota, el ruludo. Más atrás para, perdón, más adelante para Murabat. Ahora sí viene más atrás para Riyad, Riyad por la derecha para Hakimi. Otra vez para Murabat, otra vez viene la pelota para que ataque el equipo marroquí. La va controlando siempre con el dominio de la pelota Murabat. Murabat que se le da la responsabilidad al autor del gol, Salvari. Salvari para Mazerra. Marraoui por la izquierda, se puede venir el centro, se puede venir el centro de Saibari. Saibari que la combina con Marraoui. Marraoui el centro arrastró, la termina por despejar Danilo, la manda al lateral. Se viene Marruecos, que quiere el segundo.
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0: Bueno, que sale de su área para jugar por la izquierda con Diop, Isa Diop, más adelante para Boadi. Boadi con Isa Diop para Bono, que la tiene saliendo de su área chica, de su propiedad privada. Tenemos 1-1 el partido, el marcador. Nos quedan 15 minutos, Mariano Brizuela.
2: Sí, al partido le falta esa jugada o ese pase que termine generando una situación clara o manifiesta de gol. No han encontrado el espacio, ni tampoco creo que han encendido la lámpara para tratar de que alguno haga algo distinto al resto, ¿no? No muestra el partido por momentos la intención de querer ganarlo. A veces creo que depende más del error del rival para que a partir de ahí surja una situación, un mano a mano, más que una concepción, la creación de una jugada peligrosa.
0: Con la camiseta número 3, Gabriel le da la responsabilidad a Marquinho. Marquinho que la juega nuevamente de forma horizontal con el propio Gabriel. Gabriel le dice, anda vos, animate Marquinho. Marquinho dice, bueno, aparece Danilo. Danilo que se hace cargo de la pelota, la somete. Ahora viene Rafinha, vuelve sobre sus pasos. Otra vez para Danilo. Cuéntese algo, David Pazuki.
3: Hay movimientos en el banco de suplentes de Marruecos. Se van a venir dos cambios.
0: Uy, la perdió Vinicius Juniors. Y se viene la respuesta con Talvi. Tal vez por el medio, ya la tiene otra vez en el ataque de Saibari. Saibari más atrás para Mazraoui. Mazraoui con Diop, primero pasa por el número 24 que va controlando la pelota el Naui. El Naui para Murabat. Murabat que Murabat, perdón, que la tiene, la va controlando nuevamente el futbolista número 15 para Mazraoui. Mazraoui con el propio Saibari. Saibari con Murabat. Murabat que la puede jugar por el costado derecho, viene con el propio Boadi. Boadi cortita, otra vez con el Naui con Boadi. Boadi viene apareciendo Riad, Riad que tiene la pelota, ese Diop. Diop le da la responsabilidad en la salida del Naui. El Naui otra vez con Riad, Riad con el Naui. El Naui que le cambió por este lado, entra Hakimi pegado sobre la raya, sobre la frontera derecha, la termina por recuperar Douglas Santos. Vuelve a la carga sin embargo Marruecos con Talvi. Talvi para el número 11, el autor del único tanto de Marruecos, Saibari. Saibari adentro con Talvi. Talvi otra vez con Saibari, que está como lanzador prácticamente, combina con el Naui. El Naui para Saibi, que se olvidó la pelota, no levantó el centro, ahora sí tiró un caño, sigue con el dominio de pelota Marruecos, se viene el centro de Talvi y la termina por sacar Danilo de forma horizontal y se va a perder en el lateral. Bueno, con esto nos conformamos un poquito más, Mariano.
2: Sí, me gusta mucho el partido de Douglas Santos, sobre todo teniendo en cuenta que por ahí también asoma Hakimi, este lateral derecho que juega con alta vocación de ataque, pero me gustó mucho el lateral izquierdo de Brasil y por supuesto el desequilibrio de Vini, ¿no?
0: Exactamente, la pelota que le queda a Bono, la pelota que le corresponde a Marruecos con un largo envío, donde va protegiendo la Marquinho, Marquinho que le hace rebotar sobre Murabete, Murabete que sale a presionar en la salida a Alisson, sale el arquero de Novo Hamburgo, le tira hasta el número 9, Cuña, Cuña con una excelente habilitación para Vinicius Junior, va sobre el tramo final de la cancha, pase atrás y está Rafinha, Rafinha sacó el remate a las manos de Bono, bueno, intenta abrirse el partido sobre el final del compromiso, lo tuvo Rafinha, que pase de Cuña, Vinicius leyó la jugada, Rafinha no le pegó tan bien, Brizuela.
2: Y usted, en esa aclaración creo que lo dice todo, no le pega bien, la agarra mordida, tiene la ventaja que pasa entre las piernas del central marroquí, quien tapa, obstaculiza la visión de Bono, pero que con muy buen criterio se queda en la posición agachado para embolsar esa pelota, una clara de Brasil en este segundo tiempo.
0: Bueno, ¿quién está sentido en el campo de juego, David Pasucchi?
3: El arquero está sentido, Bono acusa una molestia física en el tobillo, se toma el tobillo cuando van a aprovechar para hacer los cambios, se va a venir también un nuevo jugador en Brasil, se va a venir con la 18, en la verde amarilla, Danilo Santos. Que está recibiendo las instrucciones ahora antes de ingresar y ya te confirmo los cambios que se realizan en este momento en Marruecos, afuera el 23 con la 23 se retira
2: Canús, adentro el 26
3: Canús, con la 21 ingresa al Hall con la 21 y también se va Masruki con la 3, ingresa con la 21 a Muine. Ingresó el 26, 26 y 21.
0: Bueno, 26 y 21. Ahí lo vamos anotando, vamos a presentar ahora el cambio en Brasil.
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3: Afuera el 8 en Brasil, Bruno Guimarães ingresó en su lugar con la camiseta 18, Danilo Santos.
0: Bueno, las modificaciones para que en estos 10 minutos algo intente cambiar. Allá va buscando con el dominio de la pelota el jugador brasileño. Estoy hablando de Fabinho más atrás para Gabriel con Marquinhos y así va saliendo Danilo, el número 13 va para el otro Danilo, el recientemente ingresado Santos, con la camiseta número 18 y queda el rebote y se viene la respuesta de Marruecos con la camiseta número 21, el recientemente ingresado va teniendo la pelota, la abren por la izquierda, a ver si puede construir Talvi, viene el centro, pega en la marca de Danilo, se puede perder en el lateral, no la deja salir, sigue con el control de la pelota Marruecos, se construye a través de Wadi la juega para Hakimi bien pegado sobre la raya, recibe y se viene el número 21 y la termina por perder, y ahora se viene la respuesta de Brasil a través de Vinicius Junior, la tira larga, a ver si puede venir con Cuña que va, primero pasa por Rafinha que la tiene con la camiseta número 11, busca Cuña adentro del área, siempre Rafinha pase al medio para Danilo Santos que lo encuentra en el radar a Douglas Santos cortita para Cuña que se va a meter contra el área, paso largo ese para él, no se la terminan por sacar al límite del penal y esa pelota ¿dónde se va? Al córner para Brasil.
3: Efectivamente es el quinto córner para Brasil, sexto del partido.
2: A ver si pasa algo de pelota parada, muchachos,
0: Bueno, la pelota parada, la que acorta camino, diría Francisco Bono. A ver si pasa algo, ¿qué cobró el árbitro del partido? ¿Cambió la decisión?
3: Sí, señor, cambió la decisión, no es córner y tampoco era el sexto del partido porque al final el Marruecos era offside. No es córner, salida del área.
0: Bueno, hay Muni que busca la pelota en la salida de Bono.
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0: A ver si... si puede la pelota que va peleando Rafinha. Rafinha que se la dejan cortita. Rafinha tiene que salir Bono. Uy, el error en la salida de Riad. Le dejó corta la pelota para Rafinha. Bueno, a un error de que pase algo. Era Diop el que dejaba cortita a Mariano. Y otra vez queda sentido Bono. Qué error. Casi le regala el gol, la segunda anotación al número 11, Rafinha.
2: Recién decíamos de que el partido depende más que de la virtud del error. Los que saben siempre dicen de que hay que poner por encima del error la virtud del jugador, pero está claro que sin el error este partido no va a mostrar una diferencia. El empate ya no le sabe tan mal a Marruecos. Decíamos antes de que arrancara el partido, acá se juega más o menos quién terminará primero en el grupo. No es un dato menor. Bueno, ese error que recién no terminó de capitalizar en la carrera Rafinha por la buena reacción de Bono, se termina llevando la peor parte, porque hay un claro gesto de protegerse del giro de Rafinha que termina impactando contra el costado derecho del arquero marroquí.
0: Perfecto lo que dice Mariano Brizuela. 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El día domingo no termina allí, porque después tenemos el debut de Ecuador, de la Tri, que sale a la cancha, lo relata Santiago Colazo, lo comenta Hugo Torres, los aportes periodísticos de Federico Male, acciones detenidas, Fasuki por acá.
3: Exactamente, lo atienden al arquero Bono, que había acusado una molestia. Bueno, ahora el spray, el frío spray va en el hombro, recién era en el tobillo la molestia de Bono, se prepara el arquero suplente.
0: Bien, veremos.
2: ¿No fue para algo más ese choque de Rafinha contra el arquero marroquí?
0: No la repitieron, ¿o sí? A esa acción.
2: Sí, para mí hay un gesto de Rafinha, digamos, como prometiendo el choque, ¿no? Y lo termina menos mejor parado, si se permite el término, a Bono, ¿no?
0: Bueno, llegando a los últimos 5 minutos, por lo menos 7 minutos, ¿no? A ver, ¿qué dicen?
2: Sí. 8 para mí, ¿eh?
0: Saludos desde Salta, dice Virginia Bejarano, que dice que apostó por el empate. Saludos, muchachos, excelente transmisión desde Cadena Melodías. Saludos para Quique Carletti, para toda la gente de Cadena Melodías participando en nuestro canal de YouTube. Y se viene ahora Cuña, que va en el uno contra uno, desafía su marcación. Se va volcando por la izquierda, la quiere Vinicius Junior. Tampoco llega por delante Rafinha, la termina por sacar Buadi, que sale airoso de la situación. Me gustó el partido de este número 6, 18 años, tranco largo, o sea, para él la vuelga por la derecha, no puede llegar Salah, no la termina por recuperar nunca Marruecos, ya derivó en la salida que le propone Fabinho, le viene la pelota Fabinho, más atrás para Alisson, sale Brasil 1-1 el partido.
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0: La recupera Hakimi, viene para Buadi nuevamente para Hakimi, que hace una pirueta, va por el costado derecho, va escalando en el terreno, carga su tanque ilusiones, arremete por el costado derecho, Hakimi que vuelve sobre sus pasos, lo complica un poquito en la salida a Murabet para el futbolista Riad nuevamente para Murabet nuevamente para Riad, así va saliendo Diop para el arquero Bono, ahora se viene para Riad, que se vuelca por la izquierda, sin embargo ahora prefiere el carril del medio con Buadi que se hace cargo de la pelota, tranco largo para él, llegando a la mitad de la cancha, sector equidistante neutral del campo de juego, deriva en Murabet cortita, para que vuelva a iniciar las acciones a través de el Nahui que deja un hombre en camino, se vuelca por la izquierda, a ver qué puede construir por aquel lado, el equipo marroquí con Talvi pegado sobre la raya, acelera Talvi, puede levantar el centro, espera a su compañero, viene el centro, termina por despejar a Marquinhos. Queda la la deriva nuevamente para el Nahui. El Nahui por la izquierda con Salah. Salah que se hace cargo de la pelota. Vuelve con Diop. Diop para el propio Wadi. Wadi que la cambia por el otro lado. Por el costado derecho está Hakimi. Hakimi, el hombre del PSG. Adentro nomás. Nuevamente con Wadi. Wadi le dice, dale vos, que podés. El Nahui. El Nahui construye con Salah nuevamente para Wadi. El Nahui que la cambia por el otro lado. ¿Dónde está Hakimi? Se la lleva por delante. Tiene la pelota Marruecos, pero no es punzante, Mariano.
2: A que le falta terminar la jugada. Aplica con criterio, digamos, soltar a los laterales, ensancha bien el ataque, los pone en la frontera del último tercio, pero termina generalmente en un centrito, ¿no? La jugada de Marruecos. Le falta madurar en esa última parte. Cuando tuvo situaciones mano a mano, Saibari me parece que fue el más desequilibrante, pero le faltaron compañeros para tratar de encontrar algún otro método para tratar de superar a los centrales de Brasil.
0: A Maimouni que busca el centro. Termina por sacar el fondo de Brasil. Faltan dos minutos para que termine el partido. Llegamos al tiempo reglamentario y después tendremos varios minutos de adición. Cambio en Marruecos, lo presentamos.
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3: Afuera el 11, Saibari, autor del gol de Marruecos. Adentro con la 9, Rahimi, el último cambio de Marruecos.
0: Rahimi.
3: Sí, el 9, Soufiane Rahimi.
0: Viene Rahimi, ya está en el campo de juego. Veremos qué puede hacer en este puñadito de minutos. Mañana estamos con el debut de Ecuador. Mañana estamos con el show de los campeones. El lunes con Uruguay. El martes con la escaloneta. El lunes con la selección argentina. Lo relata Arturo Jaime Luqueta. Lo comenta Mariano Brizuela. Francisco Bono, David Pazuki en los aportes. De la hora 20 por nuestro canal de YouTube.
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0: El comentarista del lunes de Uruguay, Sergio Armando Salomón, dice, vamos Brasil. Se puso la verde amarela, míralo Sergio.
2: Sí, tenía cara de carioca Salomón.
0: Le va a pegar Murabet a esta pelota. Va Marruecos y mira si lo gana desde la pelota detenida. Viene el centro de Murabet. Realmente feo el centro. Sin embargo, la baja Hakimi. La puede poner contra el área. Pase atrás para Talvi. Se viene el número 7. La soltó por la izquierda. Una pirueta. Otra pirueta. La va a perder Marruecos y la perdió. La recupera Danilo. Y sale Danilo Santos. Más adelante para Cunha. Siempre con la pelota Brasil. Hay falta. Le cobran sobre Cunha. Llegando a los 45 reglamentarios.
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0: Tenemos 45 minutos, tiempo cumplido en MetLife Stadium, New Jersey. 45, ¿y hasta qué minuto vamos, David Pazuki?
3: Hasta los 55, 10 minutos más, Mati.
2: Ya pasó, mañana vamos.
0: A ver si con 10 minutos hay otra emoción, ¿no? Estaría lindo.
2: Sí, porque faltan mucho para cerrarlo rápido, ¿no?
0: Viene Danilo de tira larga, para Fiña, piso en el área, pase atrás y puede estar. Se viene el centro, se le llevaron por delante, se la llevó por delante. Danilo Santos queda por el otro lado para el Douglas Santos. Douglas Santos lo quiere habilitar a Vinicius, se la termina por recuperar justamente Rahimi. Recientemente ingresado viene para Murabet, Murabet que la tiene, Murabet más atrás con la salida. Número 14, dio para el arquero Bono, que se acomoda, vestido de celeste, pierna zurda. La manda hasta la mitad de la cancha, cabezazo defensivo de Danilo, le queda a Fabinho sobre el círculo central, domina la pelota Fabinho, nadie lo sale a presionar, siempre con el dominio de la pelota Fabinho. Viene el balón por la izquierda con Douglas Santos, viene Vinicius Junior, un gran pirueta sobre el tramo final de la cancha, quiere levantar el centro y esa pelota se va por la raya final y el árbitro del partido dice que hay córner o hay saque de portería para el arquero Bono, David.
3: Hay córner para Brasil, ahora sí, el quinto del partido.
2: Bueno, me parece que es de lo mejor que entregó este partido el duelo entre Hakimi y Vinicius Junior.
0: Se va a venir la pelota detenida y quiere de arriba Brasil, punta zurda, va a venir el centro. va toda la fuerza aérea, remete Brasil, sueño de arriba Brasil, y mira si lo gana en el tiempo de cuento, mira si lo gana en el tiempo de cuento Brasil, ya tenemos 47. El árbitro que no autoriza, viene el centro de Cuña, bombeadito, Bono con los puños. Se termina por despejar, no se va el peligro, le queda a Cuña para levantar nuevamente el centro, se viene el número 9, va sobre el tramo final de la cancha, espilo del terreno, otro córner, tiro de esquina para Brasil.
2: El sexto
3: córner para Brasil, sí. ¿Olé? Señor.
0: Va a darle el número 9, Cuña, va a venir el centro, viene el centro, otra vez bombeadito, otra vez se pone con los puños, queda rebote para Rafinha, Rafinha que le abre por la derecha con Danilo Santos que lo termina por habilitar a su compañero dentro del área, sacó el disparo, Bono la encontró, Bono la contuvo, Bono le imposibilita el segundo gol a Brasil, Mariano.
2: Qué importante que ha sido el arquero de Marruecos en este segundo tiempo, aunque no parezca en la foto de que ha tenido muchas intervenciones, apenas dos participaciones determinantes para sostener que su valla continúe al menos empatada.
0: Guadi para Hakimi. Hakimi que dice que se acerque a alguien para Rahimi. Y Rahimi va picando y puede ganar Rahimi. Pisa el área Rahimi. Por atrás está Murabet. Rahimi con el dominio de la pelota pase atrás. A ver si puede venir el centro. A ver si puede venir el centro de Amaimuni que lo va para Murabet. Viene el centro de Rahimi. Rahimi que hizo la individual. Pierna zurda. Viene el centro. Cabezazo defensivo de Danilo. Queda para el propio Guadi. Guadi que tiene el balón. Viene para Hakimi. El esférico nuevamente para Guadi. Va por la puerta del área. Calle del medio, apertura por la izquierda para Murabet. Murabet que se perfila con la pierna zurda, retrocede, descorre, siempre Hakimi. Hakimi por la derecha, tiene el balón Marruecos, ya tenemos 48, casi 49, vamos hasta los 55. Te lo canto mi amor por la cadena deportiva Golan Pop en nuestro canal de YouTube. Está Riyad, el círculo central, pase el medio para Boadi más atrás para que la tenga Diop. Así va saliendo el equipo marroquí con la pelota. Tenemos 49 minutos y un largo paso para Rahimi que va peleando, le pone el cuerpo Gabriel y la pelota para mí se va al córner para Marruecos.
3: El primero del partido para Marruecos, ya el séptimo en total.
2: ¿Y quién te dice que de un córner llegue la alegría final para el conjunto de Marruecos?
0: Bueno, va a soñar de arriba Marruecos, desde la pelota detenida, 49 minutos y medio, 49 de 55, Marruecos va por la alegría, que la alegría no solo sea brasileña, le va a pegar el 15 Murabet, va de arriba Marruecos, se paran los marroquíes, no quiere mirar los brasileños, es un centro que puede terminar en gol, nadie quiere mirar, todos quieren saber cómo termina esta historia. Murabet, da la orden el árbitro, centro de Murabet, bombeadito, segundo palo, termina por despejar Danilo Santos y queda para Talvi por el otro lado, le va a dejar ir al lateral Talvi, la deja ir por el lateral para Marruecos, nos quedan 5 minutos.
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0: Toma a distancia Salah para mandarla contra el área. Cabezazo de Marquinhos. Queda para Danilo Santos. Queda rebote. A ver si puede ganar. ¿Quién gana? La gana Cuña. Le queda, sin embargo, Murabet. Murabet la limpia por la izquierda para Salah. Se viene Salah nuevamente con el dominio de la pelota. Pase más atrás todavía para Murabet. Murabet que va recorriendo la calle del medio. Donde sale a recuperar como puede Fabinho. La recupera, sin embargo, Dula Santos. Le quedó atrás a Vinicius Juniors. Y ahora se viene nuevamente a la carga a Maimouni. A Maimouni que la cambia por el otro lado donde está Salah. Cabezazo defensivo de Danilo, queda viva la pelota con el control de del mismo Salah que la pierde, busca Talvi, la pelota que va corriendo hasta la humanidad de Bono que la saca.
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0: Va Murabet, falta el silbatazo que se mete por el micrófono de ambiente de Golan Pop. Le cometió falta Fabinho y ahora otra pelota detenida, Brizuela, para Marruecos en tiempo de adición.
2: Planchazo de Fabinho, es un milagro que no haya visto la tarjeta amarilla todavía.
0: Exactamente. ¿Se queja a todo esto Mohamed Wabi sobre la tarjeta amarilla, David?
3: Sí, señor, se queja porque entiende que el árbitro tendría que haber sacado en otras ocasiones, en otros planchazos también la amonestación.
0: Bueno, le va a pegar Mourabet a esa pelota. Va la fuerza aérea de Marroquí. Quiere ganar de arriba el equipo africano. Adelanta todas sus líneas. Van todos al área. Sueña Marruecos, quiere Marruecos. Viene el centro de Mourabet. A las manos de Alisson. Horrible el centro del número 15. Le pregunto a Mariano Brizuela, ¿se siente ansioso? ¿Le da lo mismo? ¿Se acuerda de que el martes juega la selección argentina? ¿Cómo lo vive?
2: No, nunca me va a dar lo mismo que juego que no juegue el último campeón, y más tratándose de la selección argentina, con algunas dudas que a mí me enojan, ¿no? Digo esto de que...